0: todos en realidad. Y le vamos a dar las muy buenas noches a ella, la técnica en recreación. ¿Cómo estás? Contanos un poquito.
1: Magda, qué bueno estar de nuevo por acá.
0: Gracias por el regalo.
1: Pero por favor, a las órdenes.
0: Que las vamos a... Jorge, dos velitas, que son unos buditas, ¿verdad?
1: Unos buditas.
0: Me encantaron, me encantaron. Y de miel. Para el 11, el 22.
1: Exacto, sí.
0: Ideales.
1: Muchas bueno, gracias. Los talleres que hacemos con los chiquilines usamos mucho los inciensos también.
0: Me parece genial.
1: Ambientar esos espacios.
0: Sí, porque somos energía.
1: Exacto.
0: Bueno, contanos un poquito tu tarea.
1: Bien, nosotros estamos haciendo talleres todos los días lunes con todos los participantes que están en Casa Fénix. Tenemos 2 horas y a su vez hacemos espacios individuales cuando así lo necesitan ellos o cuando nosotras sentimos que está bueno tener como una instancia también individual con cada uno de ellos. Obviamente, como ya me conoces, llevamos mucho juego también.
0: Sí, que está buenísimo.
1: Muchas aparte. Instancias de juego que después los chiquillos van a poder contar un poco lo que uh-huh. hacemos también.
0: Bien.
1: Pero trabajamos sobre todo las habilidades para la vida.
0: Que es muy importante eso, ¿no? Y ahora vamos a darle el espacio a ti primero. Presentate tranquilamente.
2: Bueno, buenas noches. Mi nombre es Diego, un fénix, un liberado, que Bien. Se encuentra en el medio paso, como decía Marce.
0: Primero, felicitaciones, Diego.
2: Bueno, muchas gracias y muy agradecido por la invitación.
0: Por favor.
2: La verdad que muy contento de estar acá con ellos, con dos compañeros de recuperación como Santiago y Milton, y con las chicas Marce y Vicky, que son unas profesionales que nos ayudan mucho en lo que es la recuperación, así que muy contento.
0: Diego, ¿cuántos años tenés? Y te gusta decir la edad, si no, no.
2: Sí, ¿por qué no?
0: Yo no la digo a la mía por las dudas.
2: tengo 31 años.
0: Bien, perfecto.
2: Cumpliría 32 ahora en unos días.
0: Va, bárbaro.
2: Así que está. Y nada, estoy muy contento, muy motivado y muy enfocado en una recuperación y en transmitir un mensaje también a la gente. Es algo que me gusta, hace poco que lo estoy haciendo y bueno, está después. Después hablaré un poco de eso.
0: Sí, te voy a preguntar mucho sobre eso porque cuando uno puede dar mensajes desde la propia experiencia vivenciada, transmite desde otro lugar. Entonces, Diego, yo creo que ya lo estoy viendo con para qué se va a encaminar, ¿eh? Así que felicitaciones y en un ratito volvemos.
2: Bueno, muchas gracias.
0: Tu nombre y si quieres decir tu edad, bienvenido.
3: Bueno, buenas noches. Buenas noches a toda la audiencia. Gracias por la invitación.
0: Por favor.
3: Gracias a las chicas que nos invitaron, a los compañeros que asistimos acá. Mi nombre es Santiago Capezolo. Tengo 34 años bien. Y soy de Minas La Valleja.
0: Ah, mirá, qué bien, bárbaro. ¿Cómo te sentís, Santiago, en este camino, en este medio camino que estás ahí, ¿no? Como es un medio camino bisagra para poder salir adelante, que en realidad te voy a contar algo. Todos estamos librando batallas y todos queremos salir adelante.
3: Sí, sí, sí. Bueno, llevo muy bien, llevo casi 7 meses en el proceso y sí. La verdad que es muy, muy satisfactorio, muy cómodo en el lugar donde estoy.
0: Bueno, han dicho palabra foco, cómodo, o sea, Jorge, si hay alguna pregunta antes de seguir con Milton.
4: Felicitarlos a los muchachos justamente sí. por lo que están haciendo con su vida. Y a los dos, ¿no? ¿Cuándo fue el clic que dijeron, bueno, aquí tengo que cambiar, aquí tengo que empezar algo para mejorar mi vida?
3: Y yo, por ejemplo, ya tenía varios antecedentes y en uno dije, hasta acá llegué, mi vida ya no puede seguir así, tengo que buscar una solución. Y está, gracias a Dios, adentro de Campanero encontré a la fundación, encontré el deporte, los valores. Y eso fue lo que cambió hoy en día mi vida.
0: Wow, qué testimonio, qué testimonio, Diego.
2: Bueno, de mi parte a mí también me hizo un poco clic leer la Biblia, las oraciones, pedir una recuperación porque solo no podía, ¿verdad? Tratar de invocar un Espíritu Santo, el Espíritu de Dios. Yo tengo una conexión muy, muy importante con el Espíritu de Dios y bueno, eso fue lo que me hizo un clic también. Ver que el rechazo que le estaba generando a mi familia ya por la persona que era, también me impulsó mucho a buscar una solución y bueno, está así luchando por ese lado.
0: Estamos en radio en vivo, ¿no? Quiero decirle a Diego, anotate por ahí, Diego.
2: Sí.
0: Seguí a Francisco Solá en Instagram. Te vas a sentir muy identificado, ¿sí? Nombraste a Dios, seguilo. Es muy importante tener un anclaje. La psicóloga después me va a retar o no, me va a decir si estoy bien o no, pero estos anclajes, la oración es muy poderosa, también lo practico y bueno, vamos por ese camino.
2: Muchas gracias.
0: Milton, buenas noches, que ya te había visto en un curso. ¿Cómo estás?
5: Sí, buenas noches para todos, muy agradecido.
0: Gracias por estar acá.
5: Gracias a ustedes por la invitación, gracias a los que están del otro lado. Mi nombre es Milton, soy un padre de familia, contento y agradecido con la vida que tengo en recuperación.
0: Milton, ¿cuántos años tenés?
5: 39 años, cumplí el 6 de agosto.
0: ¿Y cómo te sentís en este medio camino?
5: Y me siento vivo porque estaba muerto mentalmente, emocionalmente y espiritualmente, estaba muerto en vida. Desde niño conocí la calle desde muy chico y las drogas. Y bueno, tuve una vida totalmente ingobernable toda la vida. Hoy, gracias a Dios, al proyecto de Fénix, algún programa de autoayudas, de adictos para adictos, a la psicóloga que está acá presente también, gracias a todas estas herramientas, me mantengo limpio hace unos 2 años y 18 días aproximadamente. Y contento, agradecido con la vida. Era ese que andaba durmiendo en la calle, en el piso, limpiando vidrios, rompiendo un auto para llevarse un par de lentes. Y bueno, hoy tengo una vida totalmente distinta. No estoy para nada orgulloso de lo que he hecho, ¿no? Pero sigo adelante, me pude perdonar también. Yo importante. Considero que me tuve que perdonar para perdonar y perdonarme, ¿viste? Más que nada perdonarme para seguir adelante y no quedar paralizado.
0: ¿Me dejás contar algo que dijiste en aquel curso el año pasado?
5: Sí, sí, totalmente.
0: Que éramos mucha gente, ¿no? Muchas personas haciendo un curso. Y ahí en Liga de Fomento, ahí estábamos. Y él le tocó hablar a Milton. Yo lo tenía prácticamente cerca, recuerdo, por ahí estábamos en la fila.
5: Más adelante.
0: Sí, un adelante. Mira cómo se acuerda, ¿eh? Qué memoria. Yo tengo algunos más que él, unos años más, muchísimos más. Y él dijo, contó esto, ¿no? Toda su vida, todo lo que vivió, y dijo así. Dijo, y disculpen o perdónenme si en alguno de los que están aquí en la sala en algún momento les quité algo o les robé algo, discúlpenme. Sí. Eso fue sublime, la gente lo aplaudió. Porque habla de una persona con un arrepentimiento y que nadie está libre de nada. Porque aquí en realidad no se trata de juzgar, porque nos puede pasar a cualquiera de nosotros, a cualquiera. Y no solamente caer en una droga, robar, cualquier cosa nos puede pasar a cualquiera. Entonces la idea es poder, con el ejemplo de que sí se puede, y acá tengo el libro que me dice Milton que él, no sé si lo leíste o lo tuviste en tus manos. O,
5: lo tengo.
0: Lo tienes. Ámate a ti mismo, cambiarás tu vida. Hoy lo quise traer para mostrárselos, que ahora vamos a ver algo de aquí. Y yo creo que acá el pilar más importante es tomar conciencia de decir, yo ya no puedo más con esto. Sea la adicción que sea o el problema que sea. Depresión, hay que pedir ayuda. Trastornos alimenticios, pedir ayuda. Adicciones, pedir ayuda. Ideas que tengamos, que no sabemos lo que nos pasa, siempre hay que pedir ayuda. Siempre, siempre. Y hay algo que me gusta poder transmitirlo, Marcela, que es que pedir ayuda es de valientes, Marcela.
6: Sí, sí, totalmente.
0: Porque todavía vivimos en el 2026 con este estigma, este prejuicio de que si vos pedís ayuda es porque sos débil. No.
6: Sí, totalmente, Magda, eso que vos decís, y tener conciencia de que nadie se salva solo.
0: Eso.
6: No estamos solos, sino que justamente esto, somos una red. ¿No? Y como red justamente tenemos que estar para nosotros mismos, pero también para el otro. Y pedir ayuda lejos de ser un signo de debilidad, ¿no? Sino todo lo contrario. Y esto de que decían los chicos, ¿no? Lo que encontraron en Fénix, encontraron las ganas, ¿no? El sentido, el porqué y el para qué volverse a parar, ¿no? Para qué volver en esto de reconciliarse primero con uno mismo, ¿no? Porque sí tuvieron que hacer las paces con ellos mismos.
0: Sí, cada uno.
6: ¿No? Pero después también, esto también un poco desde las políticas públicas, ¿no? Y esto de lo jurídico, recuperar la libertad no es solo abrir la puerta y salir para afuera.
0: No.
6: Sino es quién te espera, ¿no? ¿Quién te ayuda? ¿Quién capaz que te dice, bueno, es por acá? Porque tantas veces lo intenté, ¿no? Porque muchas veces lo intentaron y salió mal, no se pudo, algo le erraron. Pero bueno, este proyecto contiene, ¿no? Sostiene y bueno, y da una gran oportunidad para que justamente, ¿no? Recuperar valores y recuperar el sentido, que es lo más importante. Esto que ellos se llenen, que se sientan vacíos, o sea, llenos, ¿no? Que justamente abandonen ese malestar subjetivo.
0: Yo hay algo que quiero contarles en vivo. Jorge, no sé si alguna vez lo conté, pero que me siento muy identificada con ustedes. Pues yo también tuve una adicción y tuve que salir de ahí. Y la adicción que yo tuve, la tuve muchos años y era el trastorno alimenticio, tuve bulimia y anorexia. Llegué a vomitar 8 veces por día. Me hice mucho daño, muchísimo, y a mi familia también. Y llegó un día que vomitando 8 veces por día, no era madre aún todavía, yo dije, esto no es normal. Porque uno empieza a mentirle a la familia, ¿verdad? Puede ser con eso, puede ser con una droga, porque está todo, ¿no? O sea, no porque sea bulimia, o sea, todo tiene que ver con todo. Entonces, una adicción. Yo no podía vivir sin vomitar o no comer. Que mi comida fuera un vasito de agua durante el día. Entonces, ese proceso que ustedes están atravesando es un proceso que... En lo personal, hoy en día soy la persona que soy gracias a eso que me pasó. Porque si yo no hubiese tenido eso que me pasó, que en el momento uno dice, qué horrible, no salgo más, eso te da fuerza para salir adelante y hoy poder estar de este lado y decirle, se puede. ¿Y cuándo se puede? Cuando toca fondo. Cuando decís, ¿y qué voy a hacer? Porque un médico me dijo, si seguís vomitando te vas a morir. Si seguís vomitando y no comiendo, no vas a poder tener un hijo. ¿Y qué quería yo? Tener un hijo. Gracias a Dios tengo 2.
2: Felicitaciones.
0: Gracias.
2: Bueno, a mí me gustaría compartirte, Magda, que me siento muy identificado con lo que acabas de decir. Porque, bueno, yo también soy un enfermo adicto en recuperación. Adicto a las drogas y que hoy se encuentra limpio. Y recuperación abarca todas las cosas, no solo lo material, sino que también el tiempo, la familia, las ganas de vivir, tanto emocional como sentimentalmente. Y me siento muy identificado con lo que dijiste de mentir y manipular y hacerle daño a las personas que queremos. Y me siento muy identificado con eso, porque me pasó por mucho tiempo, muchos años. Así que muchas gracias por tu testimonio. Y bueno, la idea es compartir un poco el nuestro y transmitir un poco de amor y de fe a esas personas y un poco de esperanza que hoy se sienten dominadas y ingobernables, como decía el compañero Milton allá, que bueno, Milton es el coordinador general de la casa y el que nos predica el ejemplo. Uh-huh. Y de hecho lo hace muy bien, siempre está pendiente ahí de nosotros y para una buena recuperación y para poder evolucionar y avanzar en nuestra vida. Muy agradecido con eso, muy agradecido con el Poder Superior porque nos está brindando muchas bendiciones todos los días y hay que mirarlas y hay que verlas y hay que agradecer con recuperación. Ese ejemplo también lo puso él, que la mejor manera de agradecer es recuperación. Así que estoy muy contento, sinceramente muy motivado, muy enfocado en...
0: Se nota, muchísimo se nota.
2: Y bueno, quiero resaltar esa parte que digo que yo hace 5 días más o menos que subo un video por día. De un minuto aproximadamente, que para que
0: ¿A
2: sea...
0: ¿A qué red? Para que la gente lo...
2: La red es Instagram y Facebook, por Instagram es Fe, Amor y Una Esperanza. Uh-huh. Y Facebook es de Diego Martín, mi Facebook. Y bueno, la idea fue empezar a transmitir y contagiar con un poco de recuperación y de hecho me ha ido muy bien porque mucha gente, muchas personas que se habían alejado y que ya no sabían nada de mí hace mucho tiempo, porque yo mi último proceso fue de 1 año y 4 meses. Uh-huh. Y hace... 2 meses que estoy en Casa Fénix y nada, esa gente que se preguntaba dónde estaba yo, si estaba por ahí o dónde estaba,
0: qué había pasado.
2: Claro, sí. Hoy día ven un video de un minuto yo transmitiendo y un mensaje de fe y de esperanza y notando un cambio en mí, yo eso con solamente ver mi cara y mi manera de expresarme ya ven el cambio y ya lo notan, así que está bueno que lo vean, así sea un minuto y que escuchen la palabra y que se exijan un cambio. Yo lo hago no solamente por mí, porque a mí me ayuda mucho, también lo hago por mí,
0: por supuesto,
2: porque me ayuda a mantener el enfoque y la motivación, pero lo hago por esa persona que... Mi sueño en eso, mi propósito es que un día una persona se venga y me diga: ¿cómo estás, Diego? ¿Sabés que dejé de drogarme? Que llevo tanto tiempo limpio, que recuperé esto, que recuperé aquello. Sí, mirá qué bueno, qué bien. ¿Y por qué lo hiciste? ¿Sabés por qué lo hice? Porque me llegó una palabra tuya, un mensaje. O sea, ese momento va a ser, sería ahí como que, bueno, está, como voy a decir, llegó el mensaje, lo cumplí, y siempre rezo para que llegue también el mensaje. Y es lo que me pone feliz cuando alguna reacción o algún compartimiento, porque eso da muestra de que llegó el mensaje y que gustó y que se compartió.
0: Como dice Víctor Frank, lo que estás usando es el propósito. El hombre en busca de sentido, sí. Y lo vas a lograr.
2: Muchas gracias.
0: Lo estás logrando.
2: Muchas gracias. Estoy muy agradecido porque, sí, porque ustedes se dedican prácticamente a eso, de ayudar en la recuperación, así que estoy seguro que me van a ayudar a mí a transmitir ese mensaje con algún pie, con lo que sea. Con
0: todo.
2: Con todo, ahí va.
0: Y hay algo que yo, bueno, justamente hice es esta autorreferencia, porque siempre se está señalando, Milton, ¿no? O a todos les hablo, ¿no? Jorge también, que siempre está compartiendo. Siempre se señala, ¿no? A las personas, pero nadie sabe lo que hay detrás de cada uno de nosotros, de los que estamos acá en la mesa, de Jorge, el compañero, nadie sabe. ¿Por qué batalla cada uno está librando y batallando adentro? Entonces esto de juzgar con el dedito acusador siempre es malísimo. Si fuéramos un poquito más humanos, yo sé que es malo todo, robar es malo, matar es malo. Yo he visto madres en la calle. He visto madres. Pero que uno dice, no va... agarrar a sus niños que son de 2 años, pero te estás portando mal y no sé qué, y los sacuden para todos lados, pero eso es violencia, eso también es malo. No hay que hacer eso. ¿Cómo vamos a...? Me explico, porque señalamos siempre al que se droga, porque es la verdad, al que roba, entiendo que está mal, pero también está mal ese otro tipo de violencia que uno lo ve en la calle. Lo vi hace poquito con un niño que tendría 2 años, mi vida. Entonces también un poco, ¿no? Tener estos encuentros de ustedes, de este medio camino, de cómo van avanzando, pero también decirle a la audiencia, ¿no? Que pongamos en tela de juicio todo lo que es violencia, todo lo que es malo, para no hacerlo, como por ejemplo a los niños. Yo creo que si ustedes ven que un niño está sufriendo, lo van a ayudar, lo van a defender, porque todos tenemos ese instinto. Yo generalmente lo que hago es pararme a mirar hasta que, ¿viste? Porque claro, no es mi hijo, ¿no? Pero me paro y miro a la persona, porque son niños muy pequeños que he visto que están violentados en la calle. Me da mucha pena, muchísima pena. Ahora, Milton, dime.
5: Sí, no, decirte que por el tema de las adicciones, generalmente los adictos, esas personas que son adictos realmente, ¿no? Que pasan ya del consumo problemático a la adicción, son personas sufridas, no son personas que están disfrutando o que hacen lo que hacen porque se están haciendo los vivos, son personas que no están en su sano juicio, tienen un problema mental, tienen una enfermedad, y es una enfermedad, y no lo digo yo, lo dice la Organización Mundial de la Salud, que son médicos grado 5 los que determinan las enfermedades mundiales, dicen que la adicción es una enfermedad crónica, es una enfermedad emocional, también lo dice la psicología, y también es una enfermedad espiritual también. Las personas están vacías espiritualmente, son personas que no tienen las herramientas para poder salir de la droga. Yo pasé sufriendo toda la vida, sufrí desde los 12 años que empecé a fumar pasta base en Montevideo hasta los 37 años, hasta hace 2 años atrás, sufrí toda la vida. Consumos con éxito, muy pocos. Y después sufría, lloraba, consumía y me agarraba un vidrio y me cortaba la panza con droga ahí. Y lo que digo no lo digo para dar lástima, lo digo para transmitir un mensaje, obviamente. Exacto. Porque lástima no vengo a dar, yo pasé mal, fue antes. Yo no estoy mirando el pasado continuamente, yo al pasado he hecho un vistazo para no volver ahí. porque no quiero volver ahí, porque hoy, gracias a Dios, tengo las herramientas para mantener una recuperación y las utilizo. Y sigo adelante.
0: Y hoy tengo
5: una vida linda.
0: Exacto.
5: Tengo una vida hermosa y por eso me gusta compartirla también. Y le agradezco a Diego de que comparta eso, esos videos. Eso suma un montón, porque está compartiendo la recuperación. Y la única manera de mantener lo que tenemos es en la medida que lo compartimos con otro. No lo digo yo, lo hice un introito de Narcóticos Anónimos. Y es real, hay que compartir la recuperación. Después que una persona se pone en recuperación, si no comparte la recuperación de una u otra manera, termina recayendo también.
0: Qué importante.
5: Hay que compartirlo. Hoy gracias a Dios, se me da la oportunidad de poder ir al penal de Las Rosas a dar talleres de adicciones.
0: Bien,
5: Me formé como operador terapeuta en adicciones, voy y doy los talleres allá, comparto con los chicos. O sea, en realidad los talleres los damos entre todos. Porque es muy dinámico y se pone muy lindo. Y eso es muy gratificante para mí. Es muy gratificante ver cómo los compañeros se recuperan. Y estoy agradecido con Dios y con la vida que tengo en recuperación hoy. Porque la vida que tenía, la vida que tuve, yo no la quiero. Yo no quería vivir así.
0: No.
5: Pero no tenía las herramientas para salir de ese pozo, no tenía nada. Arañaba para arriba y me caía para abajo y no podía subir, no tenía la escalera. Las herramientas para mí son como una escalera que me pusieron ahí y yo agarré esa escalera y empecé a subir y dejé la pala. Yo cavaba con la pala más para abajo, no, agarré la escalera. Y bueno, y sigo adelante y agradecido porque ahora ya te dejo, la gratitud atrae bendiciones y la queja atrae miseria, atrae todo lo malo. Entonces hay que agradecer, ya de que nos podemos despertar, de que podemos caminar, de que podemos hablar, ver, escuchar, hay que agradecer por todo. Yo agradezco hasta cuando me pasa algo malo, agradezco porque podría haber sido peor, digo, podría haber sido peor, gracias a Dios por esto. Y parezco un loco, sí, pero bueno,
0: no, al contrario,
5: estar en esta baldosa y no en la otra.
0: Daniel Javis también, anótalo por ahí, con H, Daniel Javif. Hay algo que de lo que dice Milton, y él está, en este momento yo puedo sentir que hay un hombre que está conectado con Dios, con la fuente. Cada uno le llama como quiere, ¿eh? Acá no hablamos ni de religión, o sea, esto es, cada uno a la fuente le llama como quiere. Para mí es el Espíritu Santo, para mí es Dios. Entonces se puede notar, y lo que te iba a preguntar Milton, si en los talleres tú puedes observar ahora desde este otro lado, que lo que hace falta también es esa conexión con esta fuente que estamos hablando.
5: Totalmente, totalmente, se habla también, o sea... En los talleres se da el taller de adicciones y se habla también de que es un problema mental, lo dice la Organización Mundial, la psicología dice que es emocional y que es espiritual, en realidad no lo dice la religión, sino sale el programa de Narcóticos Anónimos, como ven que no es solo mental y emocional, que faltaba algo más, o sea, entre las tres se complementan, ¿no? Y se dice que la enfermedad es emocional, que la persona es espiritual porque las personas también están vacías espiritualmente. Y necesitas creer en un poder superior. ¿Por qué? Porque la droga en un momento te lleva y te trae para donde quiere. O sea, es superior a uno. Yo iba llorando a buscar droga, llorando porque no me quería drogar.
0: Llorando
5: que no me quería drogar, pero iba igual a buscar la droga y consumía llorando y me cortaba y tenía algo superior a mí que me usaba como una marioneta. Entonces hay que creer en un poder superior, como cada uno lo conciba, como lo acabas de plantear tú,
0: sí,
5: ¿no? La fuente, digamos.
0: Sí, totalmente. A mí, en lo personal, es lo que me ha salvado y lo que me sigue salvando, porque hay algo que me gustaría compartirle a la audiencia, no sé, Marcela, si tú estás de acuerdo, que las adicciones es como una mochila, ¿no?, que uno lleva. En lo personal considero un trastorno alimenticio como el que yo tuve, puede ser, o drogas, o sea, me tocó eso, y quizás no agarré por el camino de la droga, pero sí por esto que también necesitaba de este trastorno, vomitar o no comer, ese autocastigo, yo también lloraba, la pasaba muy mal, y me aislaba también, o sea, es, porque sucede todo eso cuando hay un problema de adicción. Entonces, yo lo que sí realmente noté fue que el poder un día abrirme a un ser querido, hablar y pedir ayuda, fue lo único que a mí me me empezó a dar fuerzas, como dice él, para empezar a salir adelante. Cuando me pasó eso, no había Instagram, no había nada, no había redes, simplemente tampoco era muy visto lo que era la bulimia y la anorexia. Y en el caso ahora de la droga, pasta base, o sea, convengamos que no hay solo pasta base, convengamos que hoy en día hay 1 millón de drogas y que cualquiera de ellas, empezando por el alcohol, es malísima. Y lo único que nos va a provocar es daño desde un vamos, ¿sí? Entonces, ámate a ti mismo, cambiarás tu vida. Para mí lo fundamental es estar conectados a la fuente, y esta fuente hace de que Dios brille, ¿sí?, a través de ti. Es que no lo dejamos, porque Dios está en ti, en cada uno de nosotros. Es que no lo dejamos porque empezamos a taparlo con nuestras creencias, con carencias, con un montón de distractores también, ¿por qué no? Que el cigarro, que el alcohol, que el vasito de vino, bueno, todo eso, que lo único que hace es sacarnos de la vida real y de poder hacernos crecer y poder... Todos queremos bienestar. ¿Qué queremos todos? Tener vínculos sanos, estar bien todos. O uno quiere tener, no sé, la casita mejor, otro quiere tener... Pero para eso no podemos tener muchos distractores, porque si no nos enfocamos, como decía Diego recién. O como decía Santiago, vamos a la pausa y seguimos. Yo dije, no va a dar para media hora este programa, ¿eh? Seguimos en breve.
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0: acá estamos conversando porque en realidad, perdón a la audiencia que no estaba mirando el celular, desde Soriano también nos están saludando, muchísimas gracias, a la gente de Maldonado también, muchísimas gracias. Carla Rosario, que también el hijo de Rosario salió de esta situación, de esta problemática, y hoy en día es un hombre que tiene una vida totalmente, como hablaba Milton recién, tranquila, sana, y con hábitos saludables, y la verdad que se puede. Y esto es el mensaje en el día de hoy, en este domingo, es el mensaje que queríamos transmitirle a la audiencia, y no solo a la audiencia, sino a todos aquellos Jorge que están en este momento atravesando esta situación, ¿no? De no poder, de no ver luz en ningún lado, de no ver un faro en algún lado, que se pueden arrimar, pueden pedir ayuda, que Casa Fénix va a estar para recibirlos.
1: Y sobre todo para las familias, ¿no? Me imagino.
0: Claro, hay mucha gente escuchando ahora
1: que viven las familias. Esto es como importante. Los informativos de la televisión, ¿viste? Las primeras noticias siempre son las malas, la que más se transmite, la que más audiencia tienen. Pero mucha gente, me incluyo, piensa que no hay recuperación o que está perdido. Y esto es importante que se transmita con un programa como el nuestro, que la gente sepa que puede, que hay oportunidades, que se puede hacer cosas para salir adelante. No es que se limpie 100% de todo, me imagino, pero es un gran paso que dan. Y bueno, el ejemplo lo tenemos acá hoy, ¿no?
0: Bueno, yo ahora les voy, un minutito les estaba contando que tuve la posibilidad de recibir en mi casa, antes de irme de mi departamento de Soriano, a una madre que llevó una hija a ver si yo la podía hablar. Por eso te digo, seguí Diego, seguí. Lo pueden seguir en feamor-esperanza en Instagram, Diego Martínez.
2: Diego Martín.
0: Diego Martín en Facebook. Así que hay que seguir, porque cuando uno realmente toma conciencia y quiere salir de una adicción, uno pone foco, pone conciencia, pone voluntad, pone un día a la vez, como decía Milton, pone, como dice Santiago, yo ya no quiero esta vida para mí. Entonces, todo eso lo junta, lo integra, ¿sí? Más la conexión con esa divinidad o esa fuente, y tuve la posibilidad de tener una chica que estaba atravesando un trastorno alimenticio, en el cual la tuve todo el día en mi casa explicándole la situación. Cuando le expliqué todos los motivos que le iban a suceder si ella seguía haciendo eso, después aceptó ir a la psicóloga, empezó a ir a una nutricionista. O sea que se puede. No es que todo está perdido, se puede, pero hay que querer, hay que tener plena conciencia de que ya no damos más y que queremos salir adelante. Milton, ¿qué nos querías contar? Santiago, yo todos los nombres.
3: Bueno, buenas noches, como ya les dije. Yo el mensaje que le quiero dejar a la audiencia, o al que está detrás de esto, es que a esa persona que piensa que todo está perdido, que tenga fe, que confíe en él mismo, que no todo está perdido, que siempre hay un tiempo para la recuperación, para pensar, para todo lo que dejar todo lo que hiciste mal atrás y pensar en el futuro, que es lo que nos construye hoy en día, mirar para adelante, no bajar los brazos, confiar en vos. Y también quiero retocar a la parte de la familia, que la familia lo apoye también, porque sabe que es una enfermedad o que está mal, si él no busca ayuda, que por ejemplo la busquen entre todos, y a esa persona que mire para adelante y que nunca es tarde para volver a empezar todo de vuelta y tener una vida digna.
0: Exactamente. Muchas gracias por el contenido. Con propósito, contenido con valor. Milton, ¿tenemos algo para contar a la audiencia?
2: Sí, tenemos un montón de cosas para contar, pero nada, primero quería dejar un mensaje. En el tema de las adicciones, que no es solo tener ganas de dejar de drogarse. No basta solo con eso, hay que hacer cosas, ¿no? Más que ganas, hay que tener buena voluntad. No fuerza de voluntad tampoco, las adicciones realmente no se dejan a base de fuerza de voluntad, pero sí a base de buena voluntad, que la buena voluntad es hacer lo que tengo que hacer así no me guste ni me apetezca. Entonces la buena voluntad te sirve, te encamina a mantenerte limpio. Exacto. Bueno, después quería contarles un poco del tema de la Fundación Fénix, uh-huh. ¿verdad? De que la Fundación Fénix está en cuatro penales, e inicia acá en el penal de Las Rosas, uh-huh. en Campanero, en Minas, Unidad 6 Punta Rieles y en Melo, uh-huh, perfecto. ¿Verdad? Esos son los cuatro penales en los cuales está la fundación. Dentro de esos penales hay un programa de recuperación y reinserción social, donde hay talleres, hay espiritualidad, hay talleres de vínculos, obviamente que se inicia con el deporte, el tema del rugby.
0: Sí, lo estuve viendo eso.
2: Ahí hay un seguimiento en base a los chicos que están bajo el paraguas de Fénix dentro de los penales. Cuando los chicos recuperan la libertad, muchos chicos que recuperan la libertad no tienen un techo donde acudir, o quizás sí tienen un techo donde acudir, pero su barrio es entorno, claro. se les despiertan ciertas emociones, tienen la boca, el punto de drogas a pocas cuadras, no se sienten seguros en su espacio, y van al espacio tienen la oportunidad de ir al espacio de Medio Camino de Casa Fénix, donde soy referente. Y bueno, es un espacio de recuperación, reinserción social, un espacio limpio de todo tipo de sustancias que altere el sistema nervioso frontal, no se toma alcohol, es un espacio que hay que cumplir ciertas normas, no se anda sin remera, no es un espacio libre de humo de tabacos y de quejas también. Okay. O sea que las personas ahí dentro del espacio no se quejan ni pueden fumar tabaco tampoco, ¿no? Uh-huh. Hay test de drogas en el espacio, las personas que están ahí se mantienen limpias. O sea,
0: importante.
2: No es de boca, no es que digamos, no, claro, están limpios. Sí, sí. No, están limpios porque se hacen test de drogas y el que no está limpio tiene un retroceso, varios meses de internación para volver a reintegrarse al espacio. Obviamente que hay personas que recaen, es como todo, en los grupos de narcóticos anónimos dicen que recae el 95%, 5% se mantiene limpio, de 100, 5 se mantiene limpio. Bueno, acá tenemos un montón de personas que se mantienen limpios, allá a cada tanto, bueno, recae uno, es una pena, uh-huh. pero no se le suelta la mano tampoco, acá las psicólogas presentes siguen trabajando con esos chicos y la fundación sigue apoyándolo, ¿no? De una u otra manera. No desde el lado de la codependencia, obviamente no se le va a dar trabajo a la persona si recayó, porque el sueldo ni siquiera lo va a cobrar la persona, lo va a cobrar el dealer, o sea, el de la boca.
0: Claro.
2: O la enfermedad le va a cobrar el sueldo, y nosotros no estamos para eso, más allá de que es un riesgo para las empresas, ya que si nosotros mandamos a una persona que recayó, nos puede cerrar la puerta de una empresa. Para mandar a un Fénix a una empresa, el Fénix va muy bien evaluado. Ir evaluado, porque una persona en consumo llega tarde, falta, pone excusas, uh-huh. incluso puede llegar a cometer un delito en el trabajo. Y uh-huh. ahora, hasta la fecha, están todos los chicos trabajando.
0: Bien.
2: Las
0: bien.
2: Empresas llaman a la fundación a ver si hay algún Fénix para trabajar, porque confían en el proyecto. Un montón de empresas que dan oportunidades bien. Laborales a las personas que están bajo el paraguas de Fénix.
0: Claro.
2: Y bueno, y ahí estamos, tenemos talleres de oficios, tenemos un aula taller donde hacemos talleres de, en este momento, de sanitaria, de electricidad, se viene uno de soldadura.
0: Wow.
2: Tenemos un espacio espiritual los días martes, bueno, vamos a empezar por los días lunes, que tenemos tenemos terapia grupal acá con las amigas presentes.
0: Bien, excelente.
2: Es un espacio sumamente importante.
0: Wow, sí.
2: Y bueno, gracias a Dios las tenemos a ellas y tenemos ese espacio de terapia grupal. Los días martes tenemos el rosario, el espacio espiritual, digamos. Uh-huh. Los miércoles, agradecerle a Lobos, al Club de Lobos, que nos presta el club para que podamos entrenar. Ahora el día jueves, el 15, nos vamos a Misiones Argentina, uh-huh. tenemos un partido de rugby.
0: O sea que todos juegan rugby.
2: Sí, somos rugbyistas nosotros.
0: Aparte yo digo, no es por nada, pero ese deporte, o sea, quedan knockout después de él, porque es un deporte de mucha fuerza.
2: Es un deporte de contacto, pero de mucha disciplina y mucho respeto y está divino.
0: Sí, sí.
2: Así que bueno, y después bueno, tenemos...
0: ¿Cómo se llama el equipo?
2: Fénix.
0: Ah, Fénix. Sí, okay. Fénix. ¿Y a qué parte van a Misiones?
2: A Misiones. En realidad somos el primer equipo de liberados del país y creo que el tercero en el mundo.
0: Bueno, nos tienen que dejar bien porque van a volver a ver, y yo quiero saber en qué podio, a ver, uno, dos, tres, dónde estuvieron, Por favor.
2: Bien, no quería. Lo que sí quiero también mencionarles que el día 29 de octubre, ese día es el cumpleaños de Diego y de mi hijo. Ah, y mirá, ese día también tenemos la cena de Fénix en el Museo Maca de Fundación Achugarri.
0: Ah, mirá.
2: Es una cena que se hace anualmente para recaudar fondos para la fundación. No, gracias a eso se hizo el espacio de Medio Camino acá, o sea, Casa Fénix. Uh-huh. Y ahora se va a hacer uno en Montevideo. Uh-huh. Un espacio de Medio Camino también en Montevideo.
0: Mirá qué bueno eso, qué importante. Jorge, ¿quiere decir algo?
2: Va creciendo.
1: No, lo bueno justamente
0: qué importante,
1: eso.
0: Qué gran trabajo que están
1: haciendo. Como te decía
0: hoy,
1: que las noticias malas se esparcen enseguida. Pero las buenas noticias se conocen poco. Hace poco tuvimos una noticia justamente relacionada a Fénix, que habían hecho un encuentro en la cárcel con un partido de fútbol, de rugby, hace unos meses atrás. Pero este tipo de noticias no son difundidas. Y está bueno que se difunda. Justamente por eso, por la recuperación de la gente.
0: Exactamente. Quiero decirles qué gran honor tener este mensaje. Saludos para todos, en especial a Marcela y todo el equipo de Fénix, gran profesional Marcela. Damián Tort, el alcalde, está escuchando. Así que muchísimas gracias, Damián, porque en realidad los mensajes de nuestros representantes, la verdad que nos hace mucha ilusión, porque quiere decir que vamos todos por buen camino. Vamos todos bien encaminados, y cuando queremos una sociedad que sea una sociedad que haya bienestar, y debemos empezar, no sé si han visto ese reel de una vela, ¿no? Que prende a otra vela, y así se encienden todas, cada uno aportando lo suyo en esto, ¿no, Marcela? Del crecimiento personal, ¿verdad?
4: Sí, y esto que decía Jorge, ¿no?
0: ¿Cómo? Gracias, Damián y familia, por estar escuchándola.
1: Siempre está prendido, Damián.
0: Sí, muchísimas gracias.
4: Qué importante es poder visibilizar, ¿no? Estos trabajos que se hacen, ¿no? Que tantas veces, como muchas veces, nos quedamos con el problema, nos quedamos, ¿no? Y estas cosas alientan, llevado a X situaciones, como hablábamos hoy, ¿no? Cualquier problemática, y más hoy la salud mental, que estamos atravesando un poco todos, una gran pandemia. Sí, pero contar estas cosas es importante.
0: La verdad que sí. Y vamos a hacer una pausa. Les quiero pedir un segundito, que voy a llamar a Guillermo, a ver si lo digo bien, de Mides. A ver, voy contigo, a ver si está por ahí. Este chico está en Soriano. Mercedes, él integra, a ver si nos atiende. Vamos a ver, Jorge.

0: quería preguntarles cómo es el día a día de cada uno de ustedes. Desde que se levantan, si nos quieren contar, yo también puedo contar el mío, no hay problema. ¿Cómo es qué es su primer pensamiento al despertar?
1: Bueno, si querés puedo empezar.
0: Dale, Diego.
1: Bueno, gracias a esta conexión que tenemos con la fuerza, con el poder superior, con el Espíritu Santo, como decimos nosotros, el primer pensamiento es agradecer porque te despertaste, agradecer porque te puedes levantar, puedes tener dos piernas que puedes empezar a caminar, tener dos brazos que vas a empezar a trabajar el día, gracias a tu buena voluntad, como decía el compañero Milton, y gracias a las oportunidades que nos da en este caso la Fundación Fénix, que nos da un trabajo siempre y cuando tengas un buen proceso, ¿verdad? Y cumplas tu rol de una buena manera. Tenemos un trabajo para empezar el día. En el trabajo, obviamente, que nos tratan muy bien. Nosotros estamos muy receptivos a aprender y a cumplir con la tarea que
0: claro.
1: Diagnosticada. Y después del trabajo, tenemos nuestro espacio para ordenarnos en lo que tenemos que hacer, en comunicarte con tu familia, en una cosa y la otra. Inmediatamente tenemos un grupo para seguir el día, para no estar flotando, por decirlo de alguna manera, uh-huh. Para no estar flotando con la mente ahí, sin nada que hacer, ya enseguida nos vinculamos a un grupo, como decía Milton, los lunes tenemos un grupo de psicología con las compañeras, que la verdad que muy agradecido por la ayuda que nos brindan, tanto a mí como a los compañeros, uh-huh. En recuperación. Los martes tenemos grupo de rosarios que rezamos Ave Marías y uh-huh. Un Padre Nuestro. Uh-huh. También los miércoles tenemos, bueno, ya lo dijo Milton, ya lo pronosticó toda la semana, los miércoles tenemos entrenamiento. Los jueves y viernes tenemos grupos de sanitaria, sábado y domingo asistimos a grupos de narcóticos anónimos. Así que tenemos toda la semana de lunes a domingos, trabajamos de lunes a viernes, a veces lunes a sábados. Hoy también, esta semana, una bendición de Dios fue haber trabajado hasta el domingo también. De todos modos, trabajamos sábados y domingos porque hacemos voluntariados para la Casa Fénix, el espacio donde vivimos. Y la verdad que es muy gratificante, por lo menos para mí, y supongo que para muchos de los compañeros que habitan en el espacio también.
0: Sí.
1: Así que si querés compartir un poco, Santiago, de lo que significa.
2: Bueno, para mí los días, viste, como abrir los ojos, el primer pensamiento que se me viene a la cabeza es agradecerle a Dios el momento, las oportunidades que me da, el día pasado y el día que vengo a afrontar. Esos son los pensamientos que cuando me levanto de la cama, son los primeros pensamientos que me llegan a la cabeza, al corazón y a mi forma de actuar.
0: La gratitud,
2: sin duda. Y está ahí el día, ¿no? Me levanto muy temprano para arrancar a trabajar. Muy contento con el trabajo también. Uh-huh. Y muy contento con el tema del deporte, porque cada vez nos vamos progresando más en el deporte de rugby con la gente de Fénix. Y la verdad que si seguimos así por este camino, tenemos muchos sueños que cumplir, porque se llamarían sueños, porque la verdad que nunca me imaginé que iba a pasar por todas las situaciones que estoy pasando.
0: Nota muy contento.
2: Sí, no, la verdad que estoy muy agradecido. Quiero no dejar pasar de nombrar a una persona que fue la que me hizo conocer esto.
0: Siéntete libre.
2: Que es Nicolás Gastaldi.
0: Uh-huh.
2: Gracias, Nico, sacerdote de la parroquia de San José de Minas La Valleja.
0: Uh-huh.
2: Una persona que tiene muchos valores y se hace querer mucho. Así como nombré a esa persona, tengo cantidad de personas para nombrar que no nos va a dar el tiempo, sí. Así que vamos a seguir con la audiencia y nada más, ya Diego ya nos dejó mucho que son los días que transcurrimos en el correr de la semana y estamos muy muy contentos con el programa.
0: ¿Y qué le dirías a esa familia que te está escuchando y que de repente su hijo, su sobrino, su nieto, hija, lo que sea, ¿no? Está pasando por este momento y ¿cómo la familia le tendría que hablar a esa persona? ¿Qué le aconsejaría?
2: Y yo les aconsejo a la familia que no le suelten la mano a esa persona que está mal. Que no le suelten la mano, que estén con él y que no lo aíslen, porque una persona aislada, viste, que

0: es muy triste y la tristeza te lleva a muchas cosas feas. Que no le suelten la mano y que crean, y a esa persona le digo que crea en él, que confíe, que todo llega en el tiempo de Dios.
1: Milton.
2: Sí, y bueno, mi día empieza aprontando el mate, el ritual del mate.
1: Ah, bien, bien ahí.
2: El matecito no puede faltar. Y después ordenando, ¿viste? Tomando un mate y ordenando. El espacio siempre ordenado porque... O si no, el desorden genera ingobernabilidad, ¿viste? Y la ingobernabilidad me puede llevar a la recaída. Porque yo no estoy curado, esta enfermedad no tiene cura. No tengo ganas de consumir, se me fue la obsesión por las drogas, gracias a Dios, agradezco. Pero yo me cuido, esto un día a la vez.
1: Exacto.
2: Yo no me la creo, no es que no me drogo nunca más ni nada. Y en realidad ese un día a la vez también se aplica, porque para un adicto decir no me drogo más es como cargar un camión al hombro, pesa, ¿viste?
1: Claro.
2: Más en los primeros coletazos de la recuperación.
1: Sí.
2: Pesa mucho.
1: Sí.
2: Y te frustra. Y llega un momento que te vas a consumir. Entonces decir, un día a la vez, hoy no me drogo, ya más liviano, uno la lleva más liviana, ¿viste?
1: Exacto.
2: Y como te digo, ¿viste? Hay que hacer cosas para mantenerse en recuperación, y como me gusta la recuperación, y como amo la recuperación, y me siento bien en recuperación, hago cosas por y para.
1: Exacto.
2: Estar en recuperación, y el orden es fundamental, tener ordenado, ¿viste?
1: Es que, bueno, los psicólogos lo dicen, lo promueven, ¿verdad?
3: Sí, es una gran herramienta, ¿no? De claridad mental, ¿no? Del pensamiento, de las emociones. Sí, es un indicador que ellos lo tienen muy bien identificado. Como igual también esto que hablaban los chicos de los pensamientos, ¿no? Los primeros pensamientos de la mañana.
1: Ajá.
3: Los trabajamos un montón. Al principio, ¿no? De la recuperación, esos pensamientos eran tóxicos, ¿no? No nos traían nada nuevo, ¿no? El cerebro no asociaba con nada positivo. Pero eso, la recuperación, ¿no? Van pasando los días y el pensamiento va cambiando. Va conectando desde otro lugar.
2: También el tema de la gratitud, comparto con los compañeros, sí, esa no me la quita nadie, ¿no? El agradecer, ¿viste?
1: Bien.
2: El agradecer y que atraes cosas buenas, ¿viste?
1: Sí.
2: Y ponerse en esa. Y bueno, también me gustaría dejar un mensaje a mí,
1: claro,
2: para...
1: Por supuesto, mi cara.
2: Para las familias también, ¿viste? Aquella persona que tenga... Para la familia, yo sí, y más que para la familia, personas que tengan un hijo, un primo, amigo, vecino de puerta igual, que esté metido en la droga y que tenga el deseo de recuperarse, que le ayuden, sí, que le den una mano, que no le cierren la puerta en la cara, porque lo único que podemos lograr es que la persona se aferre más a la droga. Una puerta la cierra un niño, pero hay que ayudar al que quiere salir, al que tiene el deseo, al que pide ayuda, como tú mencionaste anteriormente. Una herramienta sabia, necesaria y muy efectiva. Lo que solo no pudimos, lo logramos entre todos un día a la vez.
1: Exacto.
2: ¿Verdad? Y si ayudamos a una persona que no quiere salir, estamos siendo codependientes y le estamos alimentando la enfermedad y no la recuperación. Hay que tener cuidado ahí. Cuando queremos, ¿entendés?, a ser los superhéroes y ayudar al que no se quiere dejar ayudar, gastamos energía, no suma eso, le alimentás la adicción a la persona. Así que hay que ser muy cuidadoso también por ese lado, a buscar algún grupo de autoayuda, de Narcóticos Anónimos, lo digo, yo voy a Narcóticos Anónimos, rompo mi anonimato, yo puedo decir que yo voy a Narcóticos Anónimos, no puedo decir que mi compañero va.
1: Claro, exacto.
2: Porque ahí es Narcóticos Anónimos, le rompo el anonimato a mi compañero, yo mi anonimato lo puedo romper una y otra vez, porque hablo en mil personas.
1: Y, ¡qué disciplina!
2: Y en Narcóticos disciplina. Anónimos es una herramienta fundamental para aquellas personas que quieren parar de consumir. Y nada, y nosotros estamos a las órdenes también, yo podría dejarles un teléfono también,
1: sí,
2: como
1: favor,
2: para orientar un poco, ¿no?
1: Alguna
2: persona que quiera, ¿viste? Y de una u otra manera poder orientar también, porque es parte de mi recuperación también eso.
1: Milton, dime el número.
2: 091-445-345. Y esto en realidad, digo, no lo hago para figurar ni nada por el estilo, sí lo hago para poder también compartir la recuperación. No dar cátedra de recuperación tampoco, porque no doy cátedra de recuperación, pero sí comparto la experiencia vivida. Y está bueno, a uno le hace sentir bien eso.
1: Hay algo que no pudimos
2: Muchas
1: leer el libro.
2: Milton.
1: Muchas gracias, Milton. Y te quiero decir que los estoicos, la filosofía estoica, está muy muy articulada con esta disciplina de un día a la vez, del pensamiento de hoy, ¿sí? Y de saber que no somos eternos, ¿no? Y de aprovechar tuvimos, bueno, una etapa de nuestra vida que no fue buena, que nos pasamos cinco pueblos, como dicen ahora, ¿no? Pero ahora queremos poder reconstruirnos, ¿no? Y volver a forjarnos. Así que gracias, Milton, por tus palabras, que la verdad que me llevo un montón de aprendizajes en el día de hoy.
4: Muchas gracias, Magda. A mí me gustaría compartir un breve mensaje y llegador, si me lo permitís.
1: Sí, claro.
4: Bueno, me gustaría decirle a esos hábitos que no pueden parar hoy, que confíen en el tiempo de Dios, que es perfecto, pero que no se queden esperando tampoco que suceda, que accionen, pero que hagan cosas diferentes para que pasen cosas diferentes. Que si yo puedo, cualquiera puede. Muchas gracias.
1: Por favor, gracias, Milton no, Santiago, los bauticé a los dos hoy.
2: Somos hermanos. Parecemos, pero no somos.
1: Santiago, sí. Gracias por haber estado acá un domingo.
5: Por favor, por
1: la
5: favor.
1: La verdad que
5: estamos a las órdenes.
1: ¿Van a volver? ¿Me lo prometes?
5: Sí, obvio, sí, volvemos.
1: ¿Sí? ¿Sí? ¿Puede ser, Marcela?
3: Sí, Magda, creo que tenemos que volver porque sí. esto contagia, ¿no?
1: La verdad que esto, sí. Espectacular. Le pido a la audiencia que nos deje un comentario, que nos cuenten qué les pareció el programa, qué críticas constructivas.
2: ¿Y esto queda en YouTube? ¿Lo pueden ver en YouTube?
1: Exactamente, pueden compartirlo, pueden decirnos, bueno, si quieren que vengan más seguido, serán muy bienvenidos en este bendito universo. Muchas, y muchas charlas gracias. Charlas con Magda, la verdad que es un gusto poder compartir algo tan importante, tan profundo, y que la sociedad hoy en día urge de... justamente de estos temas, de poder, lo que cura es el vínculo y poder compartir estos sentires. Marcela.
3: Bien, sí, también Magda, en esto decir, bueno, en esta ocasión representando Fundación Fénix, pero exacto. Bueno, el departamento también tiene muchos espacios, ¿no? Donde, uh-huh. donde alberga y donde ayuda con esta problemática, como el área de adicciones de la Intendencia de Maldonado, el dispositivo Ciudadela.
1: Exacto.
3: Entonces, hay que poder acercarse e interiorizarse, ya sea el usuario como familiares, referentes, cualquier vecino, es un tema que nos toca muy de cerca.
1: Nos quedó corto el programa.
6: Bueno, y que también necesitamos voluntarios, que cuanto más voluntarios tengamos,
1: perfecto.
6: Se puede ir a más unidades, así que la invitación, si hay gente que quiere colaborar, está bueno también, porque esta es una buena causa para colaborar.
1: Por supuesto. Milton, muchísimas gracias.
2: Gracias, gracias a todos ustedes.
1: La verdad que nos vamos con muchas herramientas en el día de hoy. Y como algo que, déjame decirte, yo siempre digo, Jorge, la cajita de herramientas, ¿no? Así como tenemos herramientas en nuestra casa para arreglar, no sé, se nos rompió la luz, la canillita, porque esto, lo otro, las herramientas para nuestra gestión emocional es muy importante. Así que, bueno, agradecerle, Jorge, muchas gracias también.
2: No, por, gracias a ustedes
1: por compartir y a la audiencia.
2: Testimonios que sirven mucho, la verdad que sí.
1: Muchas bueno, gracias. Y nos despedimos como siempre, Jorge, está por ahí, la frase de la mejor de la FM Gente, la primera en audiencia, y dice así.
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0: Estamos en octubre y estamos aquí en la radio. ¿Qué más escucha? Todos preparados para disfrutar esta nueva edición de Los Que Más Suenan. El saludo muy especial para vos que estás allí escuchándonos, como siempre, trabajando, estudiando, descansando. Bueno, pero allí la música, allí te acompañamos. Prepárate entonces y subí el volumen porque comienza Los Que Más Suenan. ¡Vamos!
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092-089186 es una de las formas de comunicarte conmigo por WhatsApp, por Telegram. Y acordate que si estás en el exterior, prefijo más 598. Y bueno, directamente conmigo me contás desde dónde nos escuchás, programa tu música, tu canción. Y bueno, ya va la pregunta, va la pregunta. ¿A dónde te gustaría viajar si yo te digo que quizás el año que viene armamos un grupo de viaje, de los oyentes, de los que más suenan? ¿Qué destino te gustaría? ¿El norte argentino? ¿Te gustaría quizás el España? ¿Te gustaría tal vez el Caribe? Bueno, comunicate conmigo a través del 092-089186, también por WhatsApp, también por Telegram, nuestra comunidad allí, también en nuestra comunidad de Instagram, lqms.ok, también te podés comunicar en Facebook, Robert Maya, también en TikTok. Recordá, elegí una de las tres opciones, uno de los tres destinos, y el año que viene, según el que resulte más indicado, quizás armamos un buen grupo y nos vamos, bueno, una semanita, 15 días de viaje por ahí, ¿sí? De la mano de Flavia, obviamente. Ahora, subí el volumen, vamos.

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Julio Díscopo, Atente al Lupo, qué andamento lento, qué temazo de los noventas, un tema que sonó muchísimo en aquel verano, y bueno, como estamos en la víspera del verano, estamos en primavera, ahí lo estamos recordando este tema, que vos podés programar tu retro, esa canción que marca tu vida, que marcó un momento épico, de aquella primavera, de aquel verano. Comunicate conmigo, programalo y lo hacemos sonar aquí en tu programa.

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Manuel Torizo es lo que está sonando. Acordate de repasar todos los días nuestros estados, porque te vas a enterar de muchas novedades, de muchas sorpresas, de lo que te ofrecen nuestras firmas comerciales. Y además, en nuestra cuenta de Instagram, de Facebook, de TikTok, vas a ver los adelantos de lo que vas a ver en televisión, en nuestro programa en televisión todas las semanas. En el próximo set te cuento la novedad para este que se viene. Ahora, subí el volumen, la penúltima canta, vamos.

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La Conga, El Nuevo Aire, lo que está sonando este próximo fin de semana. Bueno, va a ser un fin de semana especial en nuestro programa en televisión, porque el 13 de octubre del año 1972, un avión de la Fuerza Aérea Uruguaya se estrellaba en los Andes, rumbo a Chile. Allí se produjo la mayor tragedia aérea de nuestro país y además el hecho de supervivencia más grande que ha conmovido al mundo a pesar del tiempo, de los años que han pasado. Hemos realizado una visita al Memorial de los Andes y dialogamos con su director. 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Ahora, seguimos avanzando porque llega la penúltima. Sube el volumen, vamos.

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5: Hola a todos, ¿cómo estamos? Matías por acá, los saludo, les mando un abrazo enorme y dejo este mensaje para nuestros amigos de Los que más suenan.

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placer para quien te habla, Robert, en nombre de todos los integrantes del programa en radio, televisión, en redes, quienes me acompañan en los eventos, en los encuentros, en nombre de todos, te invito a que subas el volumen, sí, porque llega el elegido. Aquí está Coti, la participación de Silvestre y esta versión que me encanta para esta primavera 26, 50 horas. Te espero mañana. Vamos.

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0: De que todo le salga como tiene que salir. Es para eso que nos levantamos cada día, nos esforzamos, nos sacrificamos, luchamos, perseveramos con la finalidad de que nuestras metas realmente se cumplan. Cuando no se cumplen porque hay problemas, porque su suerte es esquiva y pasa de largo, porque le va mal en el dinero, en el amor, en los negocios, en el trabajo, en la suerte. ¿Cuántas personas con problemas en el campo sentimental que no logran una estabilidad emocional? ¿Cuántas personas que se les retiran de su lado? ¿Cuántos problemas nerviosos, angustias humanas, familias desunidas y fracasos en fracasos? La mala suerte que domina hoy básicamente no permite que usted logre lo que se propone. Tiene buenos proyectos, tiene buenas ideas, tiene pensamientos de hacer las cosas bien, pero algo siempre es como una yeta, como una mala energía que o te retrasa y no sale en el momento, sale pero mucho más adelante, te cuesta el doble o el triple, das un paso y retrocedes 3 o 30 o 300 y tu suerte no es la misma. Ese brillo, esa energía no es la que realmente es la que te deja salir adelante. Por eso todo lo negativo que le pasa se debe descargar, limpiar esas malas vibras, retirar y despojar toda carga oculta o negativa que también pueda llegar a pesar sobre su energía. Limpie el aura, descárguese de malas energías, abra los caminos, ayúdese para salir adelante y téngalo por seguro que todo se puede lograr. Fe y optimismo ante la vida.
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0: ¿Cómo es su primer nombre, madre?
4: Alejandra.
0: Señora Alejandra, descríbanos lo que a través de la curación que se hizo y a larga distancia usted liberó por el cuerpo. Descríbamelo, por favor.
4: Bueno, hermano Brian, yo a raíz de las curas que me ha hecho y el baño que recibí, despedí por la vagina, vamos a decir, como una menstruación, pero no era ni fecha de menstruar ni nada, era algo como entre marrón y negro, una cosa asquerosa que la verdad que me preocupó mucho.
0: Nosotros sabemos describir estas cosas como tierras de cementerio, así que sabemos describir estas tierras de cementerio como energías negativas que en el cuerpo se tienen que liberar. ¿Qué sintió al momento de liberar? ¿Hubo alguna especie de repente de malestar, que usted de repente se sintiera con escalofríos, dolencia, hinchazón? Descríbame cómo se sintió.
4: Sentía como pesadez en el cuerpo y escalofrío siempre y helada de frío. Después de ahí, ese día estuve muy helada de frío que no sabía ni qué iba a hacer. Y después de ahí me fueron las cosas un poco mejor y eso. Y
0: bueno, por lo menos limpiar asegura que las cosas evolucionan y eso ayuda. De todas maneras, su cuerpo, y lo importante que su cuerpo va liberando, y gracias a esa sanación usted ha tenido una prueba, incluso sin nosotros estar presentes, que arrojó esa tierra de cementerio por la parte íntima y que ni siquiera la tocamos en ningún momento. Eso es muy importante para que sepa usted, la audiencia, que hay que tener mucha seriedad y pulcros con todo esto. Le agradezco, señora Alejandra. ¿Cuántos años tiene usted?
4: 46 años.
0: Muchas gracias, y por lo menos esto sirve de prueba para poder nosotros seguir ayudándola. Dios la bendiga.
4: Muchas gracias, y solo le recomiendo a la audiencia que todo aquel que esté pasando un mal, lo que sea, lo mínimo que sea, que los visite con mucha fe.
0: Gracias. Por difícil que sea su problema, sabemos orientar y guiar en los aspectos negativos que le afectan. En la salud, a través de tratamientos de plantas, las panaceas que son básicamente encontrar la planta, el tratamiento naturista para poder ayudarle a salir de dolencias, de problemas en la columna, cadera, de estar torcido, caminar mal, de una muy mala postura, posición, de estar siempre como acalambrado su cuerpo y sentir dolencias constantes.

0: Las plantas, los cataplasmas, los tratamientos naturales sirven, funcionan. Solo es cuestión de hacerlos bien para que eso determine en nuestro cuerpo una mejor vida, una mejor vitalidad, una mejor salud. Si su cuerpo hoy pasa por muchos desastres físicos, cansancio, agotamiento físico, malestar, y de repente eres de los que te tiras para abajo, quedas en una cama lleno de dolores, no te dan las fuerzas ni para caminar, hay estados nerviosos, estados depresivos que también te postran en una cama y no logras salir de allí, sabemos atender estos casos. Hay terapias de ayuda, tratamientos naturales y curaciones alternativas. También hay tipos de curaciones para despojar malas vibras y malas energías. Este tipo de tratamientos también se hacen con plantas, como los indígenas, como los ancestros, como las curaciones de la Pachamama, y son curaciones alternativas, donde se descarga en la tierra toda mala energía que el cuerpo ha captado, ya sea porque le tiran energías ocultas, porque le hacen un mal o porque hay un daño interpuesto. Le hacen un trabajo y eso se carga el cuerpo de negatividades. Es importante liberarse de ataduras, ataduras mentales, físicas y espirituales. ¿Qué le ata a usted? ¿Qué le afecta? ¿Qué está haciendo que todo le salga mal? Consúltenos. ¿Cómo está, estimado hermano? Bienvenido a esta, la organización Brian. Dígame una cosa de todo corazón. ¿Usted había visto alguna vez una brujería?
1: No, nunca había visto.
0: Ahora que comprobó con hechos y no con palabras, ahora que liberó, expulsó, arrojó de su propio cuerpo a través de esa materia una suciedad putrefacta, donde el cuerpo eliminó sabiamente, porque el cuerpo también es sabio y sabe eliminar todas estas negatividades, impregnaciones, suciedades, bichamenta, suciedad, a eso se le hace un cultivo, ese cultivo muestra porquerías, bichos, suciedades que el cuerpo fue recibiendo a lo largo de su trayectoria vital durante años. Siendo honesto, ¿cuántos años hace que usted sospechaba que tenía esa brujería?
1: 21 años, más o menos.
0: ¿Y en esos 21 años por qué no se hizo ayudar?
1: ¿Y por qué no encontré la persona adecuada?
0: Imagínese, 21 años caminando para encontrar la cura. Gracias al cielo, aquí ha encontrado la sanación. Y expulsar ese mal es la prueba madre de que verdaderamente nosotros le sanamos. ¿Está agradecido? ¿Tiene fe? ¿Se siente tranquilo?
1: Sí, estoy contento con ustedes, Brian.
0: Muchas gracias por sus palabras, hermano. Vamos a seguir ayudándolo porque queremos que todo le vaya bien. Eso se lo aseguro por Dios en los cielos y vamos a seguir adelante. ¿Cuántos años tiene, mijo?
1: 49.
0: 49. Bueno, vamos a seguir en la lucha, pero todavía queda mucho por delante. Vamos a abrirle los caminos a la felicidad. Dios lo bendiga.
1: Amén.
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0: Uy, pero muy buenos días. Audiencia de Entre Potros y Guitarra, tengan ustedes muy, pero muy buenos días.
1: Dándole lanca.
0: Mañana del lunes 12 de octubre, aquí estamos nuevamente.
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0: Acompañarlos en otra jornada.
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0: Ahí está. ¿Cómo vienen estos días? Cabo el tiempo, ¿se viene o no se viene la vida? Buenos días, compañero, ¿qué tal? ¿Cómo lo? Bien, dice usted. Bueno.
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0: El día de la raza,
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0: Como siempre, para comunicarse con nosotros, 099-144-732.
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0: Bien, por el 42-25-03-47, el teléfono de línea de acá, de los estudios de FM Gente. Dodera y Varela, Ciudad de Maldonado.

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0: seguimos, sí, continuamos en esta mañana. Nos vamos a los mensajes que tenemos por acá, por el 099-144-732. Muy buenas mañanas. Comienzo de semana con toda la alegría de su programa. Un saludo grande del Ángel, panadero de la Capuera, para toda la audiencia. En especial a la radio y a un programa excelente. Pero míralo, muchas gracias, mi amigo. Le mandamos un saludo al amigo Ángel, así por la Capuera. Está madrugado, órale. Otro gaucho que anda madrugador es el amigo Yamaha, así por la barra allí. El saludo.
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0: Buenos días. Este anda, meón, pa' acá. Corto el mensaje. Contagioso. El amigo Pablo, el camino a la batalla.
1: Frondoso de la serranía de Aiguá. Mi canto.
0: ¡A la pucha! ¡Qué bien le hizo el campo! Sabe, dice.
1: Gran reposo.
0: El saludo para Adriana Ramírez allá por los pasos de los troncos.
1: Serrano.
0: La Valle.
1: La Iguá.
0: Dice el Horacio, qué bueno, muchas gracias por... Niño. No, no, lo convidé, sí, no, porque él pensaba que no lo iba a convidar con los pasteles.
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0: No, con los alfajores, no, no, no llegaron los alfajores a él.
1: Alma,
0: eso de maicena me lo comí todo. Ayer tomé mate tranquilo, vio, largo, sí.
1: Pequeña coqueta.
0: Buena toma de mate tranquilo, vio.
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0: Ah, no, le di, para que
1: tuviera
0: el hambre.
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0: Bueno, día estimado, parece que sigue toldado el cielo, pero al mal tiempo, buena música. El saludo y buen comienzo de semana a ustedes y a todos los oyentes. Un abrazo.
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0: cara. Pero que anda madrugador, don José Pedro. El saludo grande.
1: 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Aiguá tiene azul.
0: Le mandamos un saludo para usted, para toda la familia, José Pedro, allí cercanías del Prado, en la capital.
1: Postal de la tierra mía, de embriagante cálido.
0: ¿No vio por ahí alguna camiseta de Progreso? No vio, no.
1: De embriagante cálido.
0: Los gauchos del Pantanoso. No, no. ¡Qué susto! Muy buenos días, mi amigo. Buen comienzo de semana para usted y para toda la audiencia. Acá estamos, trabajando hoy. Es feriado, el personal de acá no pasa. Ni por la puerta. Ajá, dice un abrazo grande y gracias por acompañarnos cada mañana.
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0: el saludo para Germán allí de las Flores.
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0: En vialidad de la intendencia, vio cómo bueno.
1: Palpita,
0: nadie trabaja hoy ahí, bueno.
1: Margarita, por su visión.
0: Bueno, nosotros estamos al fin.
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0: Y feriado para algunos, para otros no.
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0: Yo me tomo feriado cuando. Sí, no, no, yo como él. Muy buenos días, mateando y escuchándolo como siempre. Salúdeme a los de siempre a usted. Y por favor, deje el tomate los fines de semana. Eduardo Corvo, ¿cómo le va? El saludo.
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0: No, mi amigo, no.
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0: Muy buenos días, vamos arriba a comenzar la semana por acá disfrutando el día libre. Saludos para todos. Ah, miralo, don Cacho Cuadrado también está.
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0: andará por esas campañas.
1: 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Aiguá.
0: Buenos días, fría mañana, dice, ¿verdad? Algo por los lugares. Por los lugares.
1: Postal de la tierra.
0: Este es Marito Núñez. A mí no me llegó ningún pastel, jaja, dice.
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0: pueblo para conocer esa banda.

0: ¿Qué tenemos por ahí? A ver, otro tema.
1: Embriagante.
0: El Pampa Cruz nos trae este próximo tema. ¿Cómo se llama? El regreso a la prisión.
2: Vamos a tratar de que la segunda parte de este material tenga que ver con la jineteada, como lo venimos acostumbrando después de tantos años. Este es un caso verídico que le ocurrió a un gran jinete argentino que se llama Rubén Figini, hoy retirado de las jineteadas de los Pagos de Arribeño, provincia de Buenos Aires. Y cuando le comenté que le había escrito este verso porque yo presencié aquel domingo del cual les voy a hablar, él con lágrimas en sus ojos me fue contando un montón de cosas, y lo que más le dolía era cuando escuchaba la aberrante mentira que le habían hecho a su padre, al legendario tropillero don Carlos Figini, de decirle que con una suma muy, muy importante de dinero él lo sacaría de la cárcel. Eso fue todo mentira, porque su padre vendió la tropilla, no le quiso decir nada a su hijo, y su hijo tuvo que pagar todos los años como correspondía. Pero estando en la cárcel me decía que escuchaba por la radio cuando pasaban Jesús María y los caballos líderes de aquellos diablos del relincho estaban en manos de otros tropilleros en Jesús María. Pero bueno, como la vida te da revanchas, a este paisano se la dio. Y yo me di un gustazo enorme de escribir este verso estando allá en lo de Carlitos Falconi, en los Pagos de Granada, con un montón de amigos. Se me ocurrió volcarlo en décima y te lo dedico con mucho cariño, Rubén, de parte de tu primo Jesús, que es mi hijo. 8 años de su vida cayó por el cruel destino un gran jinete argentino a una cárcel conocida. Pero el deber me convida con la pluma y el coraje, ya que a mi mente la traje a esta historia que es real, que ocurrió en ese penal y conmovió al paisanaje. Al portarse bien atento, puede haber noticias buenas. Le acortarán la condena, dijo el juez con fundamento. Y aunque el reloj es más lento en el seno carcelario, si respetan los horarios, el domingo ha de salir. Y ahí empieza a sonreír aquel triste presidiario. Se hace larga la semana, queda una carta empezada, no quiere decirle nada ni a su madre ni a su hermana, y no es que no tenga gana, pero en la pieza enrejada, aunque tenga muy gastadas las pilas del aparato, escuchó que Socodato anunció una jineteada. Noche de sábado larga, no hay ventana para espiar, radio no puede escuchar porque hace mucha descarga, la tormenta que lo amarga, después de un trueno se agacha, y por prolijo la facha no la pierde en la ocasión. 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Llega y va al palco apurado, habla a los animadores y en la lista de montadores no lo tienen anotado. Solo uno ha faltado, que al sorteo no ha venido. 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Tantos años han pasado que recorre un comentario: pobrecito el presidiario, qué pingo que le ha tocado. 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El almuerzo que lo espera, con todos los montadores, y ruega no se demore los bastos con encimera. Ahora al revés, se aligera el reloj para el jinete, y mientras pasan los fletes le retumba al montador la frase del director: llegaste justo a las 7, ya están los tres elegidos. 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De esto mucho no se habló, y como yo estuve allí, este verso le escribí, el caso me conmovió. ¿Quieres saber qué pasó? Volvió en el mismo camión, le dio el trofeo de campeón a su padre, el tropillero, solo se llevó el dinero y regresó a la prisión.

0: Más mensajes que tenemos por acá. Dice, buenos días, Timmy. Sí, ayer estaba disfrutando los aires. Está bien, que disfrute bastante madrugada entre semana. ¿Cómo están?
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0: ¿Cómo están flameando esos tres colores?
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0: El saludo para...
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0: La señora Raquel de Barrio 33.
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0: Ah, sí, vio que sí. Esos colores, esa bandera que tiene usted en el... En el wasabi. Buenos días, paisano, acá desde el centro de los pagos de Durazno le mandamos un saludo.
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0: Si puede algo de socodato o un pierre, dice el amigo Mark.
1: Puerto de Burí.
0: Una madrugada, o la paisanada por esa zona.
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0: Y a Gaucho mateando y escuchándolo, dice, abrazos para usted, don Luis Correa.
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0: Bueno, vamos a decir que madrugador, acá también se madruga.
1: 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Aigua tiene a su merecer.
0: Bueno, tengo varios paisanos que vio. Paisanas también.
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Fueron de su pertenencia la guitarra y el cuchillo, chiripá, poncho, sencillo, chambergo, rastra y culero, y un panzón lerdo y mañero que era de pelo tordillo.

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Continuamos en esta mañana de Entre Potros y Guitarra. Por ahí teníamos Lázaro Moreno que nos dejaba ese tema. ¿No? Ah, bueno, le voy a decir que anda Don preguntando, dice, por esos pasteles, dice, sí. ¿Eh? Don José Pedro allá de la capital. Ahora le vamos a pasar el dato, va a ver. Ah, sí. Ah, bueno. Nos vamos a otro tema. Hasta el pelado Florencio anda madrugando, ¿vio? Ahora le vamos a pegar el grito a ese viejo. ¡Bah! Le voy a decir algo, pasó Codesa, pero cambiaron de móvil. Ah, sí, pasaron en el iluminado. Sí, me parece que van a tener que cargar la batería temprano. Ah, bueno.

entró en la rural del Prado con su dueño y compañero Héctor Fernández Campero, quien al moro había domado. 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

noble casi humano, compañero, amigo, hermano de aquel paisano oriental. 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
4: Un cielo azul despejado y una mañana soleada pone marco a la jornada de la gran rural del Prado. Los jinetes más mentados llegaron de todos lados, hombres que se habían ganado la admiración del gauchaje por su arrojo y su coraje sobre arisco reservado. Era la tercer jornada que en el Prado sucedía, cuando el 28 corría con las tribunas colmadas, tropillas seleccionadas de mi tierra lo mejor, donde más de un montador, después de haberse lucido, ovacionado y aplaudido, tenía vuelta de honor. Por aquel entonces había hombres de nervios templados que con los ojos vendados sobre un potro se lucían, gauchos de temple y valía que están en nuestra memoria, porque ganaron la gloria sujetos a la quinera, y a rodaca y a sotera describen su propia historia. Entre tantos consagrados hay uno que reverencio, y es Polidoro Florencio, un hijo de Maldonado. En el 28 en el recau segundo premio llevaba, y al ser primero soñaba, y al fin se cumplió su anhelo, cuando en el 29 en pelo un primer premio lograba. Y fue para Maldonado joya, reliquia, tesoro, el triunfo que Polidoro conquistaba ya en el Prado. Por siempre quedó grabado su nombre entre los primeros,

que el viejo, como acunando un tejano, con el amargo en sus manos y sabio para dar consejo, siempre mirando a lo lejos, soñando con su mirada, a su época pasada, su tiempo que fue una gloria, perdurando en la memoria de toda la paisanada. Polidoro fue y será una página de historia, aprisionando la gloria que no ha de morir jamás. Él siempre presente está en su viejo Maldonado y en los vientres consagrados de mujeres que parieron a los jinetes que fueron ayer campeones del Prado.

0: aclaró Llovinador en la estancia Bellavista, cuando con los largavistas miraba del corredor, que al potrero un cazador de punta a punta cruzaba, y como prohibido estaba, el encargado se propuso ir a sacar al intruso que con varios perros andaba. Ensilló con ligereza, calzó la cuchilla adentro, sabiendo que estos encuentros abren más de una aspereza. Sin demora ni pereza, abandonando su casa, salió para ver lo que pasa, claramente para expulsarlo, y qué mejor que agarrarlo con las manos en la masa. Un griterío zetero al forastero alertó cuando de pronto escuchó: "Retírese del potrero. De llamar al patrullero tengo orden de los patrones, y son obvias las razones". Se descolgó el encargado: "Del que se gana callao, conozco sus intenciones". De capucha con visera, la mirada un tanto dura, y del hombro a la cintura una liebre de cartera. Le cayó de mal manera la evidente acusación, que respondió en la ocasión: "Se confunde, compañero. Una cosa ser galguero, muy distinto ser ladrón. Consciente que mi presencia le incomoda y es resaca, pero sepa que una vaca se la partería en su ausencia. Y no le pido clemencia, mucho menos le suplico, y aunque sea un gesto chico, fue salvar el animal, si entre tanto capital no le mueve un pelo al rico. Pero entiendo que es empleado, y qué órdenes obedece, salvo al tratar me parece de ser un mal educado. Erróneo es haber entrado, sin su permiso lo sé, y otras tantas le encontré a su hacienda embravecida, y destapé la bebida, de no destrozan de sé. Justificarme no quiero, tampoco ser obsecuente, no me tilde mala gente por meterme en un potrero, pues la liebre es el puchero si los perros andan con suerte. Es una pasión tan fuerte que ignoran los ricachones, nunca faltan encontrones cuando un pobre se divierte". Y el hombre volvió la pata, cruzando el de siete hilos como chuza de dos filos, sus palabras tan sensatas, mientras un galgo y un corbata gruñen para hacerse pedazo, y ya dispuesto al zarpazo, con tal bravura se alteran, si parece que entendieran las diferencias del caso. A lo maniquí de tienda queda tieso el encargado, y de nervio su montado busca mascar una rienda. Lo chista pa' que no aprenda esa maña tan fulera, y antes de que se perdiera alejándose en el llano, de un grito llama al paisano para hablarle de esta manera: "Gaucho, gaucho, la verdad perdone si herido su sentimiento. Estoy cansado y no miento ser víctima de ladrones. Reiteradas situaciones me tienen a maltraer, y yo debo defender a quien el sueldo me paga. El pelear no es que me halaga, solo cumplo mi deber. Al estar acobardado suelo tener un maltrato, y tal vez pagan el pato los buenos por los malvados. Yo con galgo me he criado y me pongo en su lugar, mas lo quiero autorizar siempre y cuando que me entienda que en los cuadros que hay hacienda no se me gane a cazar. Cuando se abren los izquierdos pueden limar diferencia, y el hablar con tal prudencia siempre es augurio de acuerdo. Quedó entre ellos el recuerdo de aquel permiso acordado, que el tiempo lo ha reafirmado por el buen comportamiento. Vale poco un documento si hay palabra de ambos lados. Y el galguero de gauchada, por ser de la escuela vieja, suele dejarle coneja de una tranquera colgada. Luego serán empanadas que prepara el encargado, que orgulloso ha convidado, complaciendo al estanciero. Son frutos de su potrero que Medina le ha mandado".
1: Seguimos. Nano Nelson nos dejaba ese tema, El encargado y el galguero se llama.

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0: seguimos, seguimos.
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0: Buenos días, señor Timmy. ¿Qué tal? ¿Cómo le va? El amigo Darío allá por los pagos de Florencio Sánchez.
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0: Pegadito a Cardona, ¿no? Pero no va a cruzar la vía para el otro lado. No, la ruta, tampoco, nada.
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0: Le mandamos un gran saludo para el amigo Darío, ¿no?
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0: Otro Darío, mirá.
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0: Muy buenos días, acá llegando, saludo, buen comienzo de semana. El amigo Darío ahí de Pan de Azúcar.
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0: Amanecido el amigo, ¿eh? Bueno, recién llega.
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1: Buenos días, Timmy. Pase algo de Cita Rosa. Escuché su mensaje ayer en el programa de Mayo Molina. Qué fichita el Mayo. Mirá, el amigo de Sectorial 2 allí de El Guardia, de San Carlos. El saludo para toda la barra.
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1: Buenos días, dice don José Pepo Esquivo.
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1: tal, pasó buen fin de semana.

0: Buenos días, mi amigo. Saludo a clientes y amigos y un gran abrazo para usted y el Horacio. Oh. Dice el pelao Florencio. Despertó temprano hoy.
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0: Usted dice que no.
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0: ser. Es como el otro amigo que está llegando, no.
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0: Buenos días, gaucho. Feliz día, dice don Nelson Barreto. Pero don Nelson, allá, por los pagos del Olimar, nos escucha el amigo Nelson Barreto. El saludo, ¿eh?
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0: Un saludo para don Raúl Borges, que anda ahí. ¿Andará festejando el aniversario todavía? ¿Las bodas de oro o no?
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0: No, tempranito anda.
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0: Buenos días, Timmy. Puede pasar las carreras de Yuyá y saludos. El amigo Barca. Este madrugo. Te va a ver en Cartago el fin de semana.
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0: Creo que fue largo el fin de semana.
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0: buenos días, Gaucho, acá tomando unos mates y escuchándolo. Tengan todo excelente jornada, salud.
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0: el amigo Álvaro, el saludito,
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0: hola, buenos días, Timmy, buen comienzo de semana laboral. Soy Ale, el guardia de Cerro Pelado. Vamos arriba, Ale.
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0: Buenos días, dice, mándele saludo al Horacio, mi amigo. Pero mire quién anda ahí. Saludo para ustedes.
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0: ¿Quién es? Oh. Mire que es curioso, ¿no?
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0: don Walter Damián Silva.
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0: Seguramente despertó temprano el Ramiro.

0: Un saludo para el William, el chofer, el masón. Y para todo, toda esa barra, para toda la familia.
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0: El mataganso también.
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0: Buenos días, saludo, dice. No lo vi ayer en el Ceibo, dice Rubén, el canario. No, andábamos por otros departamentos.
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0: Solo para todo, vio como es.
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0: Lo que pasa es que además no me invitaron. En otras oportunidades nos invitaban ahí para el Ceibo, pero no nos invitaron este fin de semana. No fuimos para otro lado, que nos invitaron para otro lado. Ah, bueno.

0: mensajes que tenemos por acá, por el 099
1: 144732.
0: Buenos días, Gaucho, para saludar a la Torrante. Alales, que tengan mucha suerte por Rocha. Mirá, el don Eduardo Rodríguez ya.
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0: A la distancia. Un gran saludo, Eduardo. ¿Eh?
1: Paso.
0: Te vayas a ver esos viejos donde andarán. No creo que estén despiertos. Tuvieron mucha movida el fin de semana.

0: Buenos días, Timmy, ¿cómo están? Saludo a los de costumbre, a Miguel y familia, a ustedes dos, a la audiencia. Buena semana. La señora Ana, el saludito.
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0: Buenos días, Gaucho, buen comienzo de semana para usted y la audiencia. Dígale a su compañero que tiene buen gusto para buscar tango. Un abrazo para todos. Mira, ¿quién es? Luis Alejandro. El saludo para el amigo, ¿eh? Escucha ahí del programa que siempre anda por ahí, siempre por ahí. Vamos arriba, ¿eh? ¿Nos vamos con otro tema o...? Sí, espere un poquito que no se me apure, que tengo un par de datos para... Sí, sí, pare un poquito. Yo le voy a... Sí, ¿en serio? Sí, tengo un par de datos. Sí, son buenos datos.

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0: Capaz que voy para allá.
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0: ¿Me va a acompañar o no?
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0: Ah, no lo deja.
1: No, ¿verdad?
0: Le vamos a decir al cotorrabón que le pida permiso a Doña.
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0: Para que lo deje ir. Él sabe que conmigo no tiene problema.

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0: Ah, bueno.
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0: ¿De dónde sacó eso? Tata.

0: Vamos todo en cana.
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0: Hay mucha gente que viene mal hoy, ¿eh? Anda con resaca del fin de semana, capaz que con alguna amarga la arreglan, dice usted.
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0: ¡Va! Un saludo para toda la barra allí del Rincón de la Gauchería. Para la gente de los viejos respetos, don Aníbal. Los Rochitas ya de San Carlos.
3: ¡Se fue!
0: No, se fue. Para ahora se va a ir. No, ahora que estábamos todos juntos. ¿No? Bueno.

Y seguimos, más mensajes que tenemos por acá. Buenos días, Acevedo, buena jornada, dice el Colita, ¿cómo le va? El saludo. Allí, por el Benedetti, el saludo, ¿eh? Buen día, Timmy, saludo. Fabián Taveira, el saludito, ¿eh? Atención, mire lo que dice por acá. Tarjeta amarilla al Horacio, dice. Es don José Pedro, allá de la capital. No lo digo yo, obvio. Buenos días, buena semana, dice el amigo Fer, del Hércules 22, para toda esa barra, el saludo.

amigo Diego por allí. Buenos días, amigazo, dice. El saludo para Diego Agostini, por ahí, que sí, siempre anda en la vuelta también el amigo, ¿eh? Vamos arriba, ¿eh? Seguimos. Le tengo que decir algo por ahí, sí. 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Bueno, afuera está medio húmedo, pintamos adentro. Ya va, ya van a venir días lindos, ¿eh? 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
9: ¿Qué tal, amigos? El saludo cordial, deseando que en todos los hogares reine la paz, la dicha y la prosperidad. Luz y entendimiento para quienes conforman tu hogar. Bendiciones para todos, que haya suerte, que las cosas se den en positivismo, en pro de que todo le salga como tiene que salir. Es para eso que nos levantamos cada día, nos esforzamos, nos sacrificamos, luchamos, perseveramos con la finalidad de que nuestras metas realmente se cumplan. Cuando no se cumplen porque hay problemas, porque su suerte es esquiva y pasa de largo, porque le va mal en el dinero, en el amor, en los negocios, en el trabajo, en la suerte. ¿Cuántas personas con problemas en el campo sentimental que no logran una estabilidad emocional? ¿Cuántas personas que se les retiran de su lado? ¿Cuántos problemas nerviosos, angustias humanas, familias desunidas y fracasos en fracasos? La mala suerte que domina hoy básicamente no permite que usted logre lo que se propone. Tiene buenos proyectos, tiene buenas ideas, tiene pensamientos de hacer las cosas bien, pero algo siempre es como una yeta, como una mala energía que o te retrasa y no sale en el momento, sale pero mucho más adelante, te cuesta el doble o el triple, das un paso y retrocedes 3 o 30 o 300 y tu suerte no es la misma. ese brillo, esa energía, no es la que realmente es la que te deja salir adelante. Por eso todo lo negativo que le pasa se debe descargar, limpiar esas malas vibras, retirar y despojar toda carga oculta o negativa que también pueda llegar a pesar sobre su energía. Limpie el aura, descárguese de malas energías, abra los caminos, ayúdese para salir adelante y téngalo por seguro que todo se puede lograr. Fe y optimismo ante la vida.
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10: Gracias a Dios, en este momento lo puedo decir que yo me siento mejor, me siento totalmente tranquila. 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
9: ¿Cómo es su primer nombre, madre?
11: Alejandra.
9: Señora Alejandra, descríbanos lo que a través de la curación que se hizo y a larga distancia usted liberó por el cuerpo. Descríbamelo, por favor.
11: Bueno, hermano Brian, yo a raíz de las curas que me ha hecho y el baño que recibí, despedí por la vagina, vamos a decir, como una menstruación, pero no era ni fecha de menstruar ni nada, era algo como entre marrón y negro, una cosa asquerosa que la verdad que me preocupó mucho.
9: Nosotros sabemos describir estas cosas como tierras de cementerio, así que sabemos describir estas tierras de cementerio como energías negativas que en el cuerpo se tienen que liberar. ¿Qué sintió al momento de liberar? ¿Hubo alguna especie de repente de malestar, que usted de repente se sintiera con escalofríos, dolencia, hinchazón? Descríbame cómo se sintió.
11: Sentía como pesadez en el cuerpo y escalofrío siempre y helada de frío. Después de ahí, ese día estuve muy helada de frío.

0: nosotros estar presentes, que arrojó esa tierra de cementerio por la parte íntima y que ni siquiera la tocamos en ningún momento. Eso es muy importante para que sepa usted, la audiencia, que hay que tener mucha seriedad y pulcros con todo esto. Le agradezco, señora Alejandra. ¿Cuántos años tiene usted?
1: 46 años.
0: Muchas gracias, y por lo menos esto sirve de prueba para poder nosotros seguir ayudándola. Dios la bendiga.
1: Muchas gracias, y solo le recomiendo a la audiencia que todo aquel que esté pasando un mal, lo que sea, lo mínimo que sea, que los visite con mucha fe.
0: Gracias.
2: Por difícil que sea su problema, sabemos orientar y guiar en los aspectos negativos que le afectan en la salud a través de tratamientos de plantas, las panaceas, que son básicamente encontrar la planta, el tratamiento naturista para poder ayudarle a salir de dolencias, de problemas en la columna, cadera, de estar torcido, caminar mal, de una muy mala postura, posición, de estar siempre como acalambrado su cuerpo y sentir dolencias constantes. Las plantas, los cataplasmas, los tratamientos naturales sirven, funcionan. Solo es cuestión de hacerlos bien para que eso determine en nuestro cuerpo una mejor vida, una mejor vitalidad, una mejor salud. Si su cuerpo hoy pasa por muchos desastres físicos, cansancio, agotamiento físico, malestar, y de repente eres de los que te tiras para abajo, quedas en una cama lleno de dolores, no te dan las fuerzas ni para caminar, hay estados nerviosos, estados depresivos que también te postran en una cama y no logras salir de allí, sabemos atender estos casos. Hay terapias de ayuda, tratamientos naturales y curaciones alternativas. También hay tipos de curaciones para despojar malas vibras y malas energías. Este tipo de tratamientos también se hacen con plantas, como los indígenas, como los ancestros, como las curaciones de la Pachamama, y son curaciones alternativas donde se descarga en la tierra toda mala energía que el cuerpo ha captado, ya sea porque le tiran energías ocultas, porque le hacen un mal o porque hay un daño interpuesto. Le hacen un trabajo y eso se carga el cuerpo de negatividades. Es importante liberarse de ataduras, ataduras mentales, físicas y espirituales. ¿Qué le ata a usted? ¿Qué le afecta? ¿Qué está haciendo que todo le salga mal? Consúltenos.
3: ¿Cómo está, estimado hermano? Bienvenido a esta, la organización Brian. Dígame una cosa de todo corazón. ¿Usted había visto alguna vez una brujería?
4: No, nunca había visto.
3: Ahora que comprobó con hechos y no con palabras, ahora que liberó, expulsó, arrojó de su propio cuerpo a través de esa materia una suciedad putrefacta, donde el cuerpo eliminó sabiamente, porque el cuerpo también es sabio y sabe eliminar todas estas negatividades, impregnaciones, suciedades, bichamenta, suciedad, a eso se le hace un cultivo, ese cultivo muestra porquerías, bichos, suciedades que el cuerpo fue recibiendo a lo largo de su trayectoria vital durante años. Siendo honesto, ¿cuántos años hace que usted sospechaba que tenía esa brujería?
4: 21 años, más o menos.
3: ¿Y en esos 21 años por qué no se hizo ayudar?
4: ¿Y por qué no encontré la persona adecuada?
3: Imagínese, 21 años caminando para encontrar la cura. Gracias al cielo, aquí ha encontrado la sanación. Y expulsar ese mal es la prueba madre de que verdaderamente nosotros le sanamos. ¿Está agradecido? ¿Tiene fe? ¿Se siente tranquilo?
4: Sí, estoy contento con usted, Brian.
3: Muchas gracias por sus palabras, hermano. Vamos a seguir ayudándolo porque queremos que todo le vaya bien. Eso se lo aseguro por Dios en los cielos, y vamos a seguir adelante. ¿Cuántos años tiene, mijo?
4: 49.
3: 49. Bueno, vamos a seguir en la lucha, pero todavía queda mucho por delante. Vamos a abrirle los caminos a la felicidad. Dios lo bendiga.
4: Amén.
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1: Buenos días, amigos, bienvenidos a esta propuesta de este lunes 12 de octubre de 2026. Día frío, frío, húmedo. 285º día del año, quedan apenas 80 días para terminar este intenso 2026. Y hoy, claro, es el 12 de octubre. El europeo descubre América. Y ahí empiezan la historia de los 10.000 maravedíes y un jubón de seda, la recompensa de Colón a quien viera tierra primero. El diario a bordo del almirante registra la promesa que hizo a su tripulación la última noche antes de llegar a América. El jueves 11 de octubre, el premio equivaldría a unos 12 o 15 mil euros de ahora. Y nunca llegó a mano de quien dio el grito de tierra. El 11 de octubre, un día antes, la flota Cristóbal Colón navegó todo el día con mucho mar, pero también con más señales de tierra que nunca. Empezaron a aparecer las aves, restos de vegetales. Inclusive desde La Pinta, una de las tres embarcaciones, recogieron del agua un palillo que le parecía labrado con hierro. En La Niña avistaron una tabla cubierta de caracolillos, un pedazo de caña y juncos. Hacia las 10 de la noche, desde el castillo Popa, el almirante creyó verle una luz que se movía en el horizonte. Como casi nadie lo consideró indicio de tierra, prefirió no dar por seguro. La tripulación vivió un momento de alegría. Y ahí fue cuando Rodrigo de Triana anunció tierra, por lo cual no solamente traía la buena nueva a las tres embarcaciones, sino que también se haría con el premio de los 10.000 maravedíes y el jubón de seda. Pero eso nunca ocurrió porque Colón dijo que en la noche del jueves él había visto luz. Bueno. Luego lo echaron. Quizás Rodrigo de Triana fue el primero en ser, como quien dice, estafado en las nuevas tierras. Le prometieron algo que nunca recibió. Y hoy, por supuesto, el 12 de octubre para los orientales es una fecha. A esta hora todavía faltan algunos minutos. A las 8 de la mañana del 12 de octubre de 1825, imperiales y republicanos estaban a la vista en la cuchilla de Sarandí, entre el arroyo de este nombre y el arroyo Castro. Dándose cuenta de la historia sableada de los orientales sobre los brasileños, y con el orden de batalla, ¿no?, con su comandante en jefe, el brigadier general Juan Antonio Lavalleja, al mando de unos 2.000 hombres. Lavalleja desplegó su línea mirando al sur, sobre las alturas que dominan el camino al paso de Polanco del G. A la izquierda del comandante en jefe, Fructuoso Rivera, que apoyaba su flanco descubierto en el arroyo Sarandí, Rivera que venía de vencer en Rincón, ¿no? En el centro, el coronel Manuel Oribe. A la derecha, el coronel Pablo Sufriategui, unos integrantes de los 33 orientales conjuntamente con Oribe. Y en la reserva, retaguardia y el centro, las milicias de Maldonado, las de San José de Mayo y los tiradores de la patria. Lavalleja condujo a la reserva en el momento de la batalla, que fue un contrarrazo de caballería, ¿no? Y ahí vino el famoso orden del comandante en jefe, de carabina a la espalda y sable en mano, la histórica sableada de Sarandí, en la cual le provocaron al brasileño más de 400 muertos, 470 prisioneros, más de 2.000 armas y 10 cajones de municiones. Y es una victoria brutal. Vamos a recordar que en Montevideo estaban los brasileños. Montevideo se va a volver patriota después que brasileños y argentinos firman el acuerdo, la convención preliminar de paz, el tratado de paz que pone fin a la guerra entre Argentina y Brasil, y recién ahí se van a hacer orientales. La historia está mal contada esta, está muy mal contada, ¿no? Los montevideanos eran brasileños y estaban con Lecor. Bueno, Lecor ya a esa altura no estaba más. Pero es un poquito de conocer la historia, ¿no? A tal extremo que el destructor Ara Sarandí, un destructor multipropósito MECO 360 de la Armada Argentina, se llama Sarandí. Y uno va a su historia y pregunta, es el cuarto buque de la Armada Argentina que lleva este nombre en homenaje al triunfo de las armas de Buenos Aires en la Banda Oriental. Fíjense ustedes, el triunfo Sarandí sobre la histórica sabiada de los orientales sobre los brasileños en Sarandí provocó una gran fiesta en Buenos Aires, en la cual también se le exigió al gobierno que diera premio, premiara a las valientes tropas que habían sabiado los brasileños en los campos de Sarandí. Así, amigos, que este es un 12 de octubre, un día muy especial, el fin de semana largo, muy quieto, el tiempo seguramente impactó en lo que podría haber sido un fin de semana un poco más activo, y como les decía, está frío. 12 grados de temperatura hasta la mañana en Maldonado, en la sensación térmica de 11 grados, la mínima de 13 se va a dar esta noche, y la máxima 16 ahora, en un ratito nada más. En las primeras horas de la tarde, el viento hasta ahora de la mañana está en sureste, 10 kilómetros en la hora, 1019.0 en milibares la presión a nivel del mar, 8000 metros la visibilidad, el 91% de humedad, punto de presión 11 grados, fase lunar, luna creciente, el sol se dio el amanecer 6.01, o sea, más de una hora y 6 minutos, y la puesta del sol va a ser a las 18.52. El Instituto Uruguayo de Meteorología nos dice que el termómetro ubicado frente al faro Punta del Este a esta hora de la mañana está marcando 12 grados 13 décimos. El viento un poquito más del sur, sur-sureste, en 10 kilómetros en la hora, 1019.5 hectopascales la presión a nivel del mar y 91% la humedad. No hay sol hasta el jueves. Capaz que mañana, martes, un ratito en la tarde, pero después de acá hasta la tarde del miércoles, tapado el cielo. Para hoy, según meteorología, la Autoridad Meteorológica Uruguaya, vamos al pronóstico extendido por las próximas 72 horas, para este lunes 12 de octubre, una mínima de 11, una máxima de 15 grados, la mañana nuboso cubierto por las precipitaciones, viento del sureste 370 kilómetros en la hora, tarde y noche nuboso cubierto por las precipitaciones, en ambos casos, en la mañana, tarde y noche, las precipitaciones, si se dan, serán escasas, el viento del sureste 370 kilómetros en la hora. Para este martes 13, ni te cases ni te embarques, una mínima de 14 y una máxima de 7 grados. La mañana nuboso y cubierto, precipitaciones escasas y aisladas, los vientos del sureste 370 kilómetros en la hora. La tarde, ahí vemos que puede haber un poquito de sol, nuboso, periodo cubierto, precipitaciones escasas y aisladas, los vientos del sureste 370 kilómetros en la hora, con rachas de hasta 40 kilómetros horarios. Para este miércoles 14, una mínima de 15, una máxima de 7 grados. La mañana nuboso y cubierto, precipitaciones aisladas. Los vientos del sureste 370 kilómetros en la hora. Tarde, noche del miércoles 14 de octubre, nuboso y cubierto, precipitaciones aisladas. Los vientos del sureste rotando al este 370 kilómetros en la hora, con rachas de hasta 40 kilómetros horarios. Este pronóstico extendido por las próximas 72 horas fue emitido a las 6 de la mañana de este lunes 12 de octubre de 2026 por la Autoridad Meteorológica del Uruguay. Vamos a traer los datos de la economía. Primero, las cotizaciones de moneda. El real subió un poquitito más, ¿eh? Sé que sigue impactando el tema de los datos que se dan en Brasil, y el real se está revalorizando respecto al dólar y se da revalorizando también contra el peso uruguayo, ¿no? Dólar 38.90, 41.50, el euro 42.68, 47.61, el peso argentino 2.20 centésimos, y el real 7 pesos con 10 centésimos, 8 pesos con 80 centésimos. En el ámbito de la bolsa electrónica de valores, nos dice que el dólar cayó un poquitito, pero cayó en sus cotizaciones de dólar billete y dólar fondo. Esto, según lo dice el Banco Central del Uruguay, ¿no? En lo que fue la movida del pasado viernes, que es el último dato que tenemos referente. Hoy no hay operaciones bancarias. El viernes los bancos concretaron 31 intervenciones de dólar fondo por un monto equivalente a 15 millones y medio de dólares. El precio registrado el viernes, como les decía, fue una variación negativa del 0.06%. El precio de cierre del dólar ha tenido una variación de 0.39% a la baja en la última semana cerrada el viernes. Además ha tenido una variación del 0.25% a la baja respecto al precio de cierre del mes anterior, y en lo que ha transcurrido este año el precio del dólar tuvo una variación positiva del orden del 2.93%. Dentro de un mes el dólar 40 pesos con 18 centésimos, y dentro de un año 41 pesos con 2 centésimos. En el ámbito internacional, bueno, impactaron un petrolero gigantesco con 2 millones de barriles a bordo. Fíjense ustedes que Uruguay compra 1 millón de barriles de petróleo cada 20 días. Bueno, lo que sería en un mes y algo de actividad de suministro de petróleo de Uruguay se evaporó. Es más, está contaminando todo el tema ahí en la zona del Golfo Pérsico y en la salida de este, porque es un buque que traía a bordo 2 millones de barriles. Y justamente el tema, a esta hora de la mañana, la economía está impactando, el precio del crudo está ubicándose por arriba de los $100, después de haber perforado el piso de los $100, hasta la mañana el petróleo crudo Brent de referencia ANCAP está en $105.60. Hay un tema de un anuncio de Estados Unidos, que ustedes saben que uno de los precios que está impactando en el humor de los estadounidenses es justamente el precio del diésel, del gasoil. Y bueno, Estados Unidos cerró un acuerdo con Putin para que Rusia abastezca con una cifra enorme, toneladas de gasoil, que seguramente impactará en la baja en el mercado de Estados Unidos, ¿no? Pero todo detrás de todo esto, bueno, parece ser que está toda esta historia que dice que Trump le dijo que ya Zelensky no puede ser más el presidente, tiene que haber un nuevo presidente en Ucrania, seguramente porque acordó con esta historia del gasoil, y Trump dice que se cansó de Zelensky. Bueno, y es lo que pasó en el Golfo Pérsico. Los sauditas afirman haber interceptado nuevos misiles transmortíferos, ataques en aeropuertos, donde varias decenas de personas han fallecido. Esto es el tema del ataque de los hutíes, estos que son chiitas que están atacando a la corona sunita, y bueno, toda esta historia ahí que está impactando en la economía mundial, ¿no? Y seguramente esto está impactando de alguien por ahí dijo que el precio del barril de crudo puede llegar a los $200. Si eso ocurre, volveremos a la edad de piedra, ¿no? Así que estamos en esta situación complicada. Bueno, el tránsito ha fluido hasta ahora de la mañana, a pesar de que estamos en este feriado que limita mucho lo que es el tránsito en toda la actividad estatal. Tampoco va a haber actividad en los bancos y en algunas empresas también que han dado libre a sus empleados, pero mayormente el tema del turismo. Bueno, ha sido un fin de semana muy tranquilo, ¿no? No se da lo que se esperaba, el tiempo justamente hizo de los suyas, ¿no? Y con este fin de semana tan feo, bueno, la gente prefirió algunos quedarse en sus lugares de residencia del territorio nacional, tanto en Montevideo como en la propia capital de la República. Así que también se está dando que esa actividad de lo que es habitual, un día hábil de semana, de padres llevando o los propios estudiantes concurriendo a los centros de estudios, ¿no? Tampoco, hasta una mañana, no hay ni una aeronave cerca de Carrasco. Nada, la paz absoluta. El silencio en la principal terminal aeroportuaria del país y también en lo que es en la actividad en el Aeropuerto Internacional Laguna del Sauce, capitán de corbeta Carlos Curbelo, donde también hay muy poca actividad, en realidad nula. En tanto, lo que sigue fluido son los buques mercantes que ingresan y salen del Río de la Plata. Hasta ahora está haciendo lo propio un gigantesco bulk carrier que tiene como destino el pontón de prácticos Recalada. Ahí van a subir prácticos argentinos. Este buque seguramente tiene como destino los puertos argentinos, sobre todo a cargar la cosecha gruesa. Pero después de todo está muy tranquilo ahí. Bueno, en este ambiente, con este ambiente, vamos a recibir a la señora María Laura Docarmo Iraola.

0: día para vos, buen día para toda la audiencia. ¿Cómo estamos? ¿Cómo amanecemos en este feriado del 12 de octubre? Batalla de Sarandí, que vos ya recordabas ahí, carabina a la espalda y sable en mano. Más bien hoy nosotros tendríamos que amanecer este control del aire acondicionado en mano, ¿no? Porque sí, qué frío que hace acá también, Marce. La zona sur se desplomó también la temperatura, que ya venía en estos últimos días baja. Hemos venido de un fin de semana lluvioso, húmedo, frío, pero hoy especialmente también está frío, más frío que ayer. Tenemos 11 de sensación térmica a esta hora, 12 de temperatura real. A mí me marca lloviznas matinales, está absolutamente gris plomizo todo. Acá, mirá, en la zona donde yo estoy no está lloviendo y se ve que hace rato que no llueve, porque anoche nos acostamos con todo empapado. Y ahora te diré que está bastante seco. Se ve que por esta zona de Montevideo en la madrugada, si llovió, fue hace mucho rato y como que dio para secar. Pero la verdad que son de esos días, viste, que te levantás y está todo helado, todo frío, no hay ambiente que digamos, se conserve. Y dirías vos, abrís la ventana, son más medio dedo y está bien desagradable. No.
1: Bien desagradable. Laura, esto es una imagen de lo que podemos tener con el niño, que ya se está haciendo sentir frente a Paysandú. El nivel del río Uruguay ya está en 11 metros sobre los promedios normales. 11 metros del lado argentino tenemos a Concordia, que ya hay gente que ha sido evacuada. Y quizás esto es lo que estamos viendo este fin de semana. Yo ya ni me moví de mi casa, Laura.
0: ¿Para qué? No, yo tampoco, digo, más allá de las cuestiones de agenda de cada uno, pero no dio para nada. El sábado, mira, salí a hacer unos mandados en la mañana y en la tarde, que todavía el sábado fue una cosa que, bueno, que se prestaba entre alguna llovizna y demás, pero bueno, no, en fin, no era el mejor de los días. Pero después ayer fue espantoso, toda la mañana lloviznando, toda la tarde. Bueno, de hecho, para hoy, ya te digo, acá en Montevideo, este pronóstico de lloviznas se extiende, digamos, por lo menos por toda la mañana. Vamos a llegar a 15 de máxima. La mínima era de 13, pero sin embargo estábamos en menos de la mínima. Para mañana martes un panorama similar con las lluvias en la tarde-noche, 17 de máxima, 13 de mínima. Y estas lluvias que van a comenzar mañana martes, no sé si es que alguna vez van a parar, pero bueno, supongamos que tengamos un rato entre esta tarde y mañana de tarde, arrancan según el pronóstico de Weather Channel mañana martes de tarde y vamos de corrido hasta el viernes en la mañana, o por lo menos durante la mañana del viernes se supone que va a parar en algún momento. O sea que de sol, ni te cuento, según el extendido, el próximo día que vamos a ver el sol por el sur, por la capital, es recién el sábado, y lo vamos a ver entre nubes.
1: Esto, Laura, nos está viendo, o por lo menos un adelanto lo que podemos llegar a ver este verano con el niño, Laura, donde vos prendés y empezás a hablar, escuchás a los expertos meteorólogos, sobre todo en Argentina, los uruguayos, viste, no escucho ninguno, pero lo que te cuentan, vos decís, ¿qué va a pasar este verano? Ya lo venimos hablando contigo hace meses de esto, ¿no? Antes que hablaran de este tema, ya veníamos adelantando que los informes del Servicio Meteorológico de los Estados Unidos estaban hablando de que el niño se iba a sentir, ¿no?, a partir de la segunda mitad de este año. Pero vos escuchás en Argentina, bueno, los datos que estamos dando ahora, el río Uruguay tiene una crecida histórica, está en 11 metros sobre el nivel a la altura de Concordia y Paysandú. Como sabemos, la represa Salto Grande no tiene capacidad para contener mucha agua. Y llegado el momento, los técnicos tienen que abrir las compuertas para que empiece a pasar el agua, que empieza a subir, ¿no? Estamos hablando que todo esto está alimentado por las copiosas lluvias que se están dando en el sur brasileño, que abastecen a las cuencas del Paraná y del río Uruguay. y lo que vos se ve de este lado. Ayer tengo un vecino que vino desde, vive en Santa Fe, en Rosario, y me contaba eso, ¿no? Que digo, la lluvia por ahora está muy bien para los campos, pero se están dando algunas situaciones en Corrientes, que él me decía, que este señor es productor agropecuario, que muchos colegas de él en las zonas más altas de Entre Ríos y lo que es Corrientes y Misiones, que tienen ganado, están metiendo el ganado antes de tiempo, Laura, porque tienen miedo que esto llegue en los meses de enero y febrero y el agua inunde todo y que hace con los bichos. O sea, se está adelantando la entrega y la venta de vacas antes de llegar al proceso engorde, que le llevaría los meses de octubre, noviembre, diciembre, enero y febrero, ¿no? Porque claro, los tipos dicen, ¿dónde metemos los bichos? Entonces vos decís, ¿cómo nos impactará a nosotros, no?
0: Sí, ¿cómo nos impactará? Sobre todo pensando, ¿no?, en la temporada turística, en este momento del año en el cual tanta gente pone sus expectativas para, bueno, conseguir un trabajo extra, horas extras, hacer un mango más en definitiva, alquilar sus apartamentos o sus casas, porque con eso enfrentan distinto tipo de gastos anuales, como las contribuciones, patentes, colegios muchos, u otro tipo de gastos, ¿no? Cosa que es muy común en nuestro departamento. Simplemente, ya te digo, poder hacerse un gustito alguno de repente, pero bueno, básicamente generar algún ingreso extra que del resto del año, ¿no? Y es muy importante eso para nuestro departamento, para la economía en general. Así que bueno, encaremos este lunes feriado, donde acá también en Montevideo hay muy poco movimiento, te imaginás, entre este frío que hace y el feriado, que si bien es un feriado laborable, pero bueno, claramente, viste que en esta zona, por ejemplo, donde yo estoy, hay varios colegios y una facultad grandes que generan mucho movimiento, y obviamente este es un día donde está todo cerrado, donde ves mucho menos pasaje de autos a esta hora, además, y ya te digo, y con este frío, la poca gente que ves pasar básicamente en moto, porque caminando no se ve a nadie todavía. Lo que sí la ves es que muy abrigada, ¿no? Muy abrigada.
1: Y estamos viendo, Laura, un mar, el Océano Atlántico, bastante embravecido, en la cual, Laura, quizás estamos viendo los últimos momentos de este océano, Laura.
0: ¿Los qué, perdón?
1: Los últimos momentos de este océano, tal como lo conocimos. Porque Donald acaba de dar un discurso de campaña en la cual le dijo que llegó el momento de que o el Océano Atlántico o el Pacífico tienen que pasar a llamarse Océano Trump.
0: Bueno, ¿qué decirte, Marce? Trump está un poco, no sé, en fin.
1: Bueno, yo te digo. Te digo sinceramente que ya finalmente. Yo qué sé, yo me río, ¿qué crees que te diga? Para no llorar, ¿no?
2: Dios mío.
0: Es que uno sí, porque es medio lamentable, ¿no? Por dónde pasan las cuestiones de Trump y las declaraciones y sus temas de agenda, ¿no? Las cosas que le preocupan. Mientras tanto, en España, hace un rato arrancó el desfile tradicional del 12 de octubre.
1: Recibieron a Sánchez con una gran alegría.
0: Ahí va, con unos abucheos a Sánchez en plena pre-campaña electoral. Bueno, pitidos y abucheos cuando llegó ahí al desfile. Es la fiesta nacional en Madrid, que este año se celebra coincidiendo con esta pre-campaña electoral por el adelanto de las elecciones a las que convocó Sánchez. Él llegó pocos minutos antes de lo que eran las 11 de la mañana en España, en el vehículo oficial.
1: ¿Para qué se presta, Laura?
0: Y bueno, llegó ahí a la Plaza de Cánovas del Castillo. Se quedó unos minutos adentro del auto unos 3 minutos hasta el asunto.
1: Qué amables, Laura, qué amabilidad.
0: Y al bajar del coche, Pedro Sánchez, la gente apostada en los alrededores lo recibieron así, con esto de cariño y con estas demostraciones de afecto. Otros insultos también. Antes, todo esto antes de que llegara la familia real con su escolta, caballos, ¿no? Ya te digo, poco después de Sánchez llegó Felipe VI, que al contrario de lo que le pasó a Sánchez, bueno, Felipe fue recibido con aplauso, con vítores y con gritos de viva el rey, ¿no? El rey está con el uniforme de gala del Ejército del Aire y del Espacio, está junto a la reina Leticia, ellos son los que presiden el acto central desde la tribuna real, además están acompañados por la princesa Leonor, que también está vestida con el uniforme de gala del ejército, en este caso del ejército de tierra, y está la infanta Sofía con ellos. Y bueno, Sánchez, junto con la ministra de Defensa, Margarita Robles, y con el jefe del Estado Mayor Conjunto de la Defensa, recibió a los reyes en esta llegada a la plaza que te decía de Cánovas del Castillo, donde está instalada esa tribuna real. También hay unos cuantos ministros allí participando del evento. Y este año, una cosa que destacaban las cadenas internacionales es que han acudido a la fiesta o a la celebración casi todos los presidentes autonómicos, a excepción del legendacari vasco, cuya ausencia es habitual en esta fecha. Y bueno, este año está ahí la presidenta de Navarra, el de Andalucía, que se unieron a los presidentes autonómicos. También está el presidente de Ceuta, que no es un detalle menor, a pesar justamente de la crisis, ¿no?, que se vive en su ciudad autónoma. También está el de Melilla, mirando en las transmisiones que se están haciendo. Bueno, van a desfilar unos 5.000 militares que arrancan en la glorieta de Carlos V hasta la Plaza de Colón, en un recorrido, bueno, ahí de unos cuantos metros. Bueno, después vehículos, ¿no?, motos, caballos, perros. Y después hay también un desfile, digamos, que es aéreo, ¿no?, con aeronaves de caza y enseñanza, aviones de transporte, helicópteros, etcétera, etcétera. Así que bueno, Sánchez recibido con el cariño y el clamor popular, que recordó básicamente además a tu madre con mucho esmero.
1: Sí, ya lo veo, y está complicado Sánchez. Bueno, las noticias del fin de semana.
0: Perro Sánchez, como le dicen muchos, en vez de Pedro, Perro Sánchez.
1: Sí, es como decía alguien por ahí, con total de mantenerse en el poder y es capaz de cualquier cosa, Laura. Y todo el mundo se está preguntando qué trapisón dará Sánchez para poder seguir manteniendo el poder en España, aunque muchos dicen que ya tiene el boleto picado. Bien, otro tema que impactó mucho el fin de semana, Laura, a la Iglesia Católica, esta es el estado de salud del Santo Padre, en la cual el mismo dio a conocer.
0: Prendiendo velas, ¿no?
1: El mismo en el Ángelus salió y como adelantó que en un examen de rutina le habían descubierto un nódulo en sus pulmones, por el cual va a ser justamente intervenido. No se sabe cuándo, pero estamos al borde de un hombre mayor, Laura, que está al borde de un viaje muy extenso por América del Sur, que va a incluir nuestro país, por supuesto.
0: Sí, cuando yo vi la noticia ayer y miré la oficial del Vaticano, ¿no?, con una foto gigantesca de los fieles en la Plaza de San Pedro, con carteles y con leyendas de rezamos por ti, yo lo primero que pensé fue, bueno, en esta visita que tiene programada para principios del mes que viene acá a Uruguay, ¿no? Porque cuando se conoció, como vos decías, la intervención quirúrgica en el pulmón acá, a la que León 14 va a someterse en los próximos días, bueno, se reaccionó con mucha emoción y empatía. Vos sabés que miles de fieles son los que siempre van allí a San Pedro. Han aparecido mensajes, ya te digo, de pronta recuperación, promesas de estar a su lado en la oración, sorpresa para muchos también. Estas han sido las reacciones, ¿no?, de los fieles en San Pedro, pocos minutos después de que justamente desde la ventana del Palacio Apostólico, cuando terminaba el Ángelus de este domingo, el mismo Papa anunciara esa intervención quirúrgica. Y muchos de los que estaban dentro de la basílica visitando ayer, que era un día muy soleado, de cielo muy despejado allí en la Ciudad del Vaticano, contaban o hablaban con medios incluso que estaban ahí, que habían recibido la noticia del Ángelus y que muchos incluso después habían ingresado a rezar a la basílica, y muchos conmovidos daban testimonios, ¿no? Porque además vos sabés que los domingos allí, no solamente por la cantidad de gente que se congrega, sino que, bueno, los que tienen la costumbre de hacerlo, de ir, porque les queda cerca, y otros que viajan desde distintas partes de Italia y lo hacen muchas veces, digamos que su calendario de viajes lo hacen coincidir por lo menos con un domingo que se sepa que el Papa va a rezar el Ángelus, por ejemplo, en este caso, y además de los cientos y cientos y cientos de turistas, ¿no?, que habitualmente se convocan. Pero bueno, hubo momentos muy emotivos que los veíamos, ya te digo, en imágenes, incluso en la prensa vaticana, que después recogía toda esta información.
1: Sí, ayer el cardenal de Uruguay, Daniel Sturnal, adelantó que está todo ajustado a lo que se ha establecido de forma anterior a que se conociera ayer el estado de salud del Santo Padre. No hay ningún cambio todavía. El impacto de la noticia es de ayer, ¿no? Nosotros sabemos que esto lleva un poco el tiempo, porque lo que te dicen, o lo que dicen los expertos, que le van a retirar ese nódulo y que ese va a ser sometido a análisis. Y que de eso...
0: Claro, a biopsia.
1: El tratamiento.
0: Claro, y de acuerdo a la biopsia de ese nódulo, que además las biopsias, viste, que llevan a cierta cantidad de días para obtener los resultados, el tratamiento que se va a indicar. Y que, bueno, por eso ayer cuando surgió esta noticia, yo te decía, pensé en el viaje, y yo dije, bueno, ¿cómo podrá impactar esto en el calendario que está armado? Porque claramente, y ojalá, como a cualquier persona que atraviesa una situación de este tipo, ojalá la operación salga bárbara, la biopsia indique que no es nada maligno y bueno, que son de esas otras cosas que a veces suceden, y que el Papa pueda, ¿no? Obviamente que lo de menos es cumplir con la agenda en estos casos, pero bueno, pueda tener una pronta y buena recuperación. Pero claro, también está eso, la otra posibilidad, ¿no?, de que capaz que salga un poco más complicado, que implique algún otro tipo de tratamiento y que a lo mejor su agenda tenga que modificarse.
1: Sí, yo creo que alguien sacó la cuenta, va a tener 17 viajes de avión y helicópteros durante su recorrido por América. Y me parece que para un hombre mayor, Laura, para gente joven, hacerte un viaje, de un solo viaje, el jet lag te hace pelota a veces, imagínate para un veterano, que le encajen 17 vuelos de avión y helicópteros en 2 semanas, ¿no? Y el hombre puede sentir alguna cosita. En fin, me acabo de hacer un descubrimiento ahora esta mañana mientras revisaba las cosas. Y estamos muy expectantes en lo que ocurre con las democracias en nuestro continente. Habíamos coincidido con la elección en Perú, en Paraguay, de este señor que había prometido y que al parecer cumplió con lo que su promesa de campaña.
0: Allá en Itaúba.
1: A ese mismo. Los itagüenses parece que están conformes porque el hombre cumplió con lo que había anunciado en campaña. Pero nos vamos a tierras incaicas, Laura, que ahí tenemos el partido Perú Nación.
0: A ver, ¿qué beneficio tenemos?
1: La pronunciación, qué sé yo, es por lo menos curiosa. A ver, máquina, si lo podemos escuchar cómo pronuncian al partido Nación este, Perú Nación.
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0: Ay, por Dios, qué cosa tan desgraciada, ¿no? Yo digo, no.
1: ¿Quién es el?
0: El director de marketing, director de campaña publicitaria, a ese hay que echarlo, che, porque parece joda.
1: Pero aparte es un video donde aparece la chica que va por el pene grande y está bien, che, que se puede esperar otra cosa.
0: No, y la otra que dice ahí en eso que nos pasaba Mauricio, el pene es el pene, ¿no? El Perú Nación, claro, PN, pero decímelo de otra manera. O sea, no me digas el PN, decime Perú Nación, no me pongas las siglas. Bueno, tengo entendido que, hablando de lo que es el marketing de campaña y demás, que esto que acabamos de escuchar forma parte de una campaña que en realidad tiene su explicación justamente en este doble sentido, porque claro, al haber elegido estas siglas y este tipo de avisos como el que escuchamos, se ha vuelto muy popular en las redes sociales y en los medios justamente debido al doble sentido y las bromas.
1: Sí, ¿qué te parece?
0: Que se generan al pronunciarla verbalmente de esa manera, donde además, lejos de remarcar lo que podría ser el PN y que quedara un poco más explícito, ¿no? Que no quieren decir PN, justamente lo han hecho con un doble sentido. Y varios candidatos y simpatizantes del partido Perú Nación se han hecho virales justamente al utilizar frases ambiguas. Hay uno de los candidatos, por ejemplo, que tiene un aviso que dice al PN nadie lo para, o el PN es fuerte, o este tipo de frases. Y en realidad, bueno, lo único que hicieron los dirigentes principales de este partido es supuestamente...
1: Por favor.
0: Bueno, nada, analizar un cambio en la inscripción y en la denominación oficial, ¿no? Pero
1: ¿qué te parece, Laura, si acá en Uruguay fundamos el Partido Uruguayo de Trabajadores Organizados?
0: No, porque la sigla es políticamente incorrecta. No.
1: Otra historia, yo creo que le gustó mucho.
0: El Partido Nacional, cuyas siglas calzan
1: también,
0: perfectamente,
1: para
0: este caso, en vez de hablar de sí mismos como los nacionalistas, los blancos, etcétera,
1: sí,
0: el Partido de Olivo y el Partido de París y Sarabia empezaron con el PN.
1: Sí.
0: El PN, el PN, el PN, el PN, ¿no?
1: Así que vos pensás que el Partido Uruguayo Trabajadores Organizados no camina, ¿no?
0: No, o sea, tendríamos que buscarle la vuelta, porque si no, igual no te dejarían inscribir.
1: Sería discriminatorio. Yo estoy con el puto, por ejemplo, Partido Uruguayo Trabajadores Organizados.
9: Eso
1: no es claro. ¿Cómo quedaría?
0: No te dejarían inscribirlo, creo.
9: ¿Por qué?
0: No, porque se pondrían que no, que la sigla.
1: Bueno, quedamos con esta muchacha de Perú que está con el pene grande. Que ella quiere el pene grande.
9: Muchas gracias.
0: Bueno, yo creo que con esto, y para cerrar el primer bloque de un feriado, está podemos darnos por satisfechos,
1: ya está.
0: Marce.
1: Ya está.
0: Después te voy a comentar, y capaz que, bueno, cuando vengan los chicos, también cuando venga Diego, porque te voy a ir diciendo desde ahora que yo misma quedé desmoralizada con la película que te comenté el viernes. ¿Cuál? La de Ben Affleck, que está en Netflix, Animales. Ay, ay, ay, caramba.
1: Es un bodrio.
0: Mira, yo no sé si es un bodrio, pero te lo voy a decir así. A los 5 o 10 minutos yo ya miraba, viste, miraba así con lo que me pasaba por la cabeza era, che, esto será así toda la película, seré yo que me agarró, digamos, porque al final la terminé viendo ayer recién, porque tenía otras cosas del fin de semana, etcétera, etcétera. Quería terminar la quinta temporada de Fauda, que me tenía como loca, que no la había podido terminar. Y me impactaron mucho, además, los capítulos 7 y 8, que son los que hacen un flashback, sí, y cuentan todo lo del 7 de octubre.
1: Que está también hecho, ¿no? Laura, que esos capítulos los ves si querés. No afectan la trama.
0: Bueno, claro.
1: Está muy bien hecho eso.
0: Están tan, de tal manera insertos en la temporada que además te advierten cuando empieza cada uno de esos dos capítulos que, bueno, que vos perfectamente podés dejar de verlos si querés y saltarte, digamos, del 6 al 9 y que no te afecta para nada la trama, digamos. No hay nada en esos capítulos que si no los ves te afecte, digamos, para entender lo que sigue. Es una retrospectiva. Pero la verdad, bueno, ya te digo, entonces quería ver eso, tenía otras cosas. Y dejé para ayer. Y ya, viste, cuando iban los, ya te digo, 5 o 10 minutos no habían pasado de la película esta, que yo ya estaba mirando así la pantalla como diciendo, che, pero esto es realmente así, esto va a mejorar, no va a mejorar. En algún momento dije, yo tendría que dejar de ver esto. Y de hecho, te confieso, en
1: parte... ¿Pero estaba la de los archivos X ahí?
0: Sí, bueno, es una... a ver, su papel... Que bueno, que no queda muy claro algunas cuestiones, pero te diré
1: hace
0: que...
1: Hace de podrida, ¿no?
0: Sí, hace de una especie de figura media extraña, mala o no mala, pero muy rígida, que no se sabe muy bien de dónde sale y cómo, digamos, cómo en la trama final, digamos, no quiero spoilear, pero cómo ya puede ser...
1: No, basta. Con tu comentario nos basta.
0: Desaparece un personaje así y se logra ocultar de esa manera. Bueno, en fin, pero yo te digo, le pondría un 5. Mira, Diego la vio creo que el viernes mismo y me mandó de noche un comentario que me dijo que él le ponía un 7.5, ¿no? Yo te diría que Diego fue muy generoso. Yo le pongo un 5 ya te digo, demostrando un entusiasmo excesivo y más que nada porque, bueno, le pongo un 5 porque el papel de justamente de Gillian Anderson es bueno, es interesante, me gusta cómo lo actúa. A ver, yo te diría que es una buena idea detrás del guión de la película, ¿no? De la idea original, pero no sé si mal ejecutada, en algunos momentos... para nada me pareció una cuestión memorable de ningún aspecto. Sí, ya te digo, destacar algunos de los actores latinos. Lo de Ben Affleck hablando español, bueno, sí, bárbaro, pero poco. Digo, no es que le aporte una gran cuestión que vos digas, bueno, mirá, bárbaro, habla español bastante bien. Digo, no da para mucho más. Incluso hay partes que te parece que están sobreactuadas, él no está bien, yo qué sé, no sé. Diego, la verdad, tenía otra expectativa en cuanto a la trama.

0: ¿Y cómo se resuelve? Bueno, sí, algunos me dirán se resuelve todo de una forma muy yanqui, pero también muy traída de los pelos y muy poco irreal en algún aspecto, me pareció también.
1: Yo estoy viendo la retomé porque la había visto hace unos años, que es el jefe de Kingston, toda una joda,
0: Sí.
1: una ciudad de Estados Unidos, que están todos en la joda. Hay uno que no se
0: The
1: sabe
0: Mayor of Kingstown.
1: qué, no sé qué actividad tiene, una cárcel, que parece que gestiona a los presos y cobra, en fin, una cuestión. Pero
0: Que
1: está muy bien
0: además el
1: lograda.
0: protagonista es uno de los Vengadores.
1: Sí, y aparte es un muchacho que sobrevivió a una situación muy complicada de su vida personal, pues la verdad se dio vuelta y se lo llevó puesto en una máquina cortadora de pasto, no sé qué,
0: Sí,
1: por el
0: claro, y
1: cual
0: tuvo
1: fue
0: un accidente
1: sometido.
0: brutal.
1: Sí, bueno, está bien logradita, bien llevada, porque son todos bandidos, no hay gente bien ahí, Laura. Son todos bandidos, los canas, los fiscales, el FBI, están todos en la joda, y los presos, por supuesto, ¿no? Y no sabes quién es el preso. En fin, es una trama que la va llevando. Y bueno, son 4 temporadas, ya volví a ver la primera, que la vi hace un tiempo, y ahora voy a incursionar en las nuevas, que están teniendo altos niveles de aceptación ahí, pero tampoco digamos que es
0: Ahora
1: la
0: me voy a
1: nueva de
0: preparar
1: Orson Welles.
0: porque, a ver, hoy es 12, creo que es pasado mañana 14 o el 15, que no me acuerdo si es 14 o 15, pero es uno de esos 2 días. Viene el estreno de la próxima temporada, creo que es la cuarta, si yo mal no recuerdo, de La Diplomática, que es una serie sí que
1: Ah, sí.
0: vengo siguiendo desde su primera temporada. Bueno, pero ahí ya uno, viste, bueno, viene con otra expectativa, porque ya digo, más allá de las
1: El
0: actuaciones
1: marido
0: y demás.
1: la mata todo. Estamos hablando de la que es embajadora en Gran Bretaña, que empieza
0: Claro,
1: con
0: sí, qué
1: ah,
0: bien.
1: sí. Sí,
0: Bueno,
1: estamos hablando de una estrella de Disney, ¿no? Una
0: bueno,
1: joven
0: una
1: que
0: ex hace
1: cobra.
0: muchos años, pero viste que ella ya ha tenido varias producciones, tanto de pantalla grande como de otras apariciones, y otras cuestiones importantes, pero sí, bueno, espero para levantar, digamos, ya
1: Veremos
0: te
1: lo que
0: vuelvo a
1: pasa.
0: reiterar, para los que no vieron Fauda, yo ahora que ya la terminé la quinta temporada, yo te las recomiendo desde la temporada 1 en adelante, porque además, bueno, ya lo hemos hablado contigo, ¿no? Tiene un equilibrio muy bien logrado entre lo que es la visión del lado, digamos, de los judíos y desde el lado de los árabes musulmanes, de los musulmanes en realidad, no los árabes, porque bueno, muy equilibrada, cuenta las cosas de una forma, bueno, de hecho vos viste que yo ayer leía, después que terminé de ver la quinta temporada, buscaba los números, ¿no? Del estreno de esta temporada, porque además muchas veces de los números de las temporadas es que Netflix hace sus evaluaciones de renovar por una temporada más o no las series. Y bueno, si es por números, esta quinta temporada de Fauda ha reventado todos los charts hasta de la propia serie, digamos, que más allá de estar en el número uno en esa región del mundo, porque tanto en los países, digamos, musulmanes, en los países árabes, en Israel y en todo alrededor, y después extendiéndolo a Europa, encabeza el número uno, y si no está en el número uno, está en el top tres, pero en el ranking mundial de Netflix, esta temporada, por ejemplo, la quinta, que se estrenó en septiembre, yo venía tarde con esto. Alcanzó el cuarto lugar en el ranking mundial de Netflix, lo que la sitúa muy por encima de la temporada que hasta ahora había marcado mejor, que la había puesto en el ranking del mundial en el número 7. Bueno, esta está en el cuarto lugar y piensan que puede subir alguno más. Entonces hay mucha expectativa para que se renueve a una sexta temporada. Pero ya te digo, me parece muy interesante
1: Aparte de
0: todo
1: todo,
0: lo que
1: señor
0: muestra,
1: Laura,
0: el balance de lo que muestra.
1: el actor principal de Fauda fue un hombre que se dedicó a la fuerza de seguridad y sobre todo fue guardaespaldas de varias de las principales figuras de Hollywood, pero sobre todo
0: Sí.
1: lo que ocurre con el actor Idan Amedi, que es un actor que en esta actuó en las primeras 4 temporadas y en esta aparece al final.
0: Sí, porque en el último capítulo aparece.
1: En el último capítulo, al final, cuando van al entierro del jefe que muere asesinado por la francesa, y el hombre fue herido de gravedad, es el hombre que buscaba los túneles de Hamás en la franja de Gaza.
0: Claro, él fue herido al principio del 2024. La quinta temporada de Fauda se filmó el año pasado, el 2025. Él fue herido, pero de mucha entidad, y estuvo muy grave. Ya te digo, relativamente a principios del 2024. Este actor, que también es músico, y es un músico muy conocido, tengo entendido. Y la recuperación le llevó mucho tiempo y tiene secuelas, digamos, en su piel y demás en algunos casos. Y justamente cuando empezó a filmarse esta temporada, se entendió que más allá de que la recuperación de él era buena, pero digamos que no estaba en una condición física de aguantar las exigencias de horarios y de traqueteo. Entonces la producción eligió situarlo a él, que cuando había terminado la temporada anterior, la cuarta, digamos, ellos se habían casado con otra de las integrantes de este cuerpo de elite, de este equipo, ¿no?
1: Sí, es ingeniero de combate, son la gente que empieza a entrar a los túneles y destruir los túneles, manejar cargas explosivas y meterte en el diablo y abajo pasar cualquier cosa.
0: Claro, entonces la producción lo que eligieron fue que la pareja, que cuando terminó la cuarta temporada, además ella estaba embarazada, bueno, lo sitúan como que se fueron por un tiempo a Australia para alejarse un poco porque iban a ser padres, y él reaparece, tiene una aparición especial, en esto que vos decís, en el último capítulo, en el entierro del jefe de la brigada, que ya spoileamos que fallece en esta temporada, y tiene una aparición especial de unos pocos minutos, muy breve en realidad, segundos te diría yo, pero que refleja la vida real, porque además, el protagonista, como vos decías, en la vida real, y varios otros de los integrantes de la serie pertenecen, no solamente hicieron todos obligatoriamente el servicio militar, sino que muchos quedaron, y de hecho cuando pasaron las cuestiones de octubre del 2023, algunos volvieron, y algunos de forma voluntaria, y han participado en la vida real. Entonces, yo se las recomiendo para todos los que no han visto Fauda, porque además aporta, digamos, una visión, ya te digo, yo la encuentro muy equilibrada, muy real, y que además es muy interesante para ver, obviamente desde un punto de vista ficcionado, pero para conocer otra realidad de cómo se vive en esas zonas de conflicto, cómo se negocia, cómo es el día a día incluso, y la cabeza de la gente que vive además en esas zonas de conflicto, ¿no?
1: Sí. Antes, no, Laura, déjame quedarme en Perú, porque tenemos al nuevo alcalde del distrito de Queropalca en Perú, que el hombre... está linda la política en Perú, ¿eh? Está linda, ¿no? El tipo se llama Hitler Mussolini Simeón.
0: ¡Ay, por favor, señor!
1: Sí, es que
0: ¿qué dice eso de sus padres, para empezar?
1: Hitler Mussolini de nombre.
0: Claro, sí, que le pusieron a la criatura Hitler. Primer nombre, Hitler. Segundo nombre, Mussolini.
1: Sí. Completo el nombre. Y no le duele. Dame.
0: Pero vos entras en la decisión lo que te puede pesar para tu vida cuando tus padres tomaron esa decisión, ¿no? Esas decisiones de los nombres, de los padres. Pero, por favor, rebautístense ustedes, pero no le hagan esto a la criatura.
1: Las normas legales hacen una rectificación de partida o de nombre y te cambias el nombre, porque llamarte Hitler Mussolini... ¿cómo está el mundo ahora, Laura? Por algo el tipo ganó, ¿no? Capaz que tipo qué culpa tiene también, que los padres encajaron ese nombre, ¿no? Hitler Mussolini.
0: Bueno, por
1: Simeón.
0: Este tipo no tiene culpa ninguna.
1: Le debe doler el nombre.
0: Convengamos que también uno se podría cambiar el nombre, ¿no? Y en un caso de eso, creo que te reciben con los brazos abiertos, ¿no? Vos vas a hacer una rectificación de partida o haces el trámite legal. Bueno, no sé si se puede en Perú, pero te imaginas
1: que
0: vos decís,
1: sí,
0: ¿y por qué se quiere cambiar el nombre? Claro, ¿por qué se quiere cambiar el nombre? Y porque me pusieron Hitler Mussolini. Venga, señor, con aplauso, medalla y beso.
1: El gran

0: él entendía que era porque justo había fallecido Roosevelt y el Silvio no sabía por qué. Pero mi señora madre, me decía Piquín, siempre me cuestionaba, dice, la actitud de tu padre de ponerte Franklin Silvio. En vez de ponerte Franklin Silvio, te hubiera puesto Mediasuela y Tacudini, era mejor, más lindo.
1: Bueno, pero viste que una cuestión es los gustos, otra cuestión es los padres que porque viste que con esta cuestión que tenemos nosotros de que, bueno, el niño nace y hay que anotarlo, te dan los papeles en el hospital o en el sanatorio, donde sea que nació la criatura, y generalmente como la madre está internada los primeros días, muchas veces es el padre el que va solo a hacer la inscripción, ¿no? Sí. Y a veces ha pasado, yo conozco casos de cerca,
0: bueno,
1: y de lejos.
0: Hace muchísimos años,
1: los
0: Laura.
1: Los padres salen del sanatorio, sí, de la institución de salud, con un encargo, pero bueno, pasan cosas, como dicen ahora, y cuando vuelven el niño termina anotado tal vez con un nombre distinto o diferente o con algún cambio que no estaba planificado con la madre de la criatura y pasan cosas, ¿no?
0: No, pero solamente claro, lo que el padre quiere que anoten a su hijo, sino lo que el funcionario del registro civil entiende, Laura. Y cuando vienen con estos nombres anglo sajones, ahí empieza el lío y ahí ve los nombres y es el bueno, que le decía nombre decir, le entendía el del registro civil, entendió cualquier cosa.
1: Yo, este comentario es real, no me digan, ay, qué horrible, cómo vas a decir eso, porque esto es real. Pero por ejemplo, si vos usás, por ejemplo, mucho la app de Pedidos Ya, te vas a dar cuenta que hay mucha gente, y digo, es notorio y es público que hay muchísimos trabajadores de Pedidos Ya que son extranjeros, no sé, cubanos, venezolanos y de otras nacionalidades, de los tantos que han llegado en los últimos años a Uruguay. Y hay veces que cuando vos recibís la notificación de la app de que fulanito viene en camino, vienen algunos nombres que yo, te soy honesta, capaz que vos me dirás qué bestia que sos, qué poco, ¿no?, letrada o yo qué, puede ser. Pero primero hay nombres que no me doy cuenta si son masculinos o femeninos, porque son tan distintos, tan raros, digamos, a nosotros nos pueden resultar tan poco familiares, que realmente primero no sé si son nombres femeninos, ya te digo, masculinos o demás. Pero además hay algunos que tengo que mirar 3-4 veces para entender, a ver, tanta cuestión de consonante y X y cosas y extrañeza que uno, claro, no está acostumbrado, no le es familiar en absoluto, pero vos decís, pero ¿y estos nombres de dónde salen? Porque esto no es ni a ver, más allá, digamos, de que nosotros estamos acostumbrados mucho a los nombres castizos, etcétera, etcétera, etcétera, pero, la Maula.
0: Sí, el Diario del País publicó hace muchísimos años un listado de nombres raros que viene en Uruguay, la tengo presente. Un padre anotó a su hija como Potranca Ruana.
1: Sí, no, pero olvídate de estas cosas, ¿no? No
0: después,
1: tiene que
0: nombres castizos, nombres castizos, y ya nos tenemos que ir. Blanca Calde Paredes.
1: Sí, pero
0: Tomás Orín de la Fuente.
1: ¿Cómo?
0: Y,
1: sí, sí.
0: El oficial del registro civil dice, pero su señor, la chica va a quedar como Blanca Calde Paredes o Tomás Orín de la Fuente, ¿no? Cambiarle el Tomás, ponerle.
1: Sí, no, Marcelo, pero esto que estoy diciendo es un escalón más allá, ¿no? Son nombres que no es por la cuestión de. Porque, bueno, de última, más allá de la cuestión de cómo pegan los nombres con el apellido, ¿no? Tomás, Blanca, bueno, el resto, claro. Ahora, acá te estoy hablando de otra categoría, ¿no? Otra cosa que uno no sabe muy bien cómo, mira, acá un oyente me manda una captura de un pedido ya, que no sé si fue de anoche por la hora, y le dice, Ocantomi está en el local esperando tu pedido. Ocantomi.
0: Pobrecito. Debe dolerlo.
1: Bueno, y vos decís, ¿y esto qué es, no? Pero como esto, por eso te digo, es otro nivel, otra categoría.
2: Nombre.
1: Que vos decís, a la Maula.
2: Bueno, nombre.
3: Wenceslao, traverso.
4: Repite el nombre.
3: Wenceslao, traverso.
4: ¿Qué es tartamudo?
3: Tartamudo era mi padre, y el que me anotó un hijo de puta.
1: Si no puede el balde y la

0: cadena con la tanda, pero bueno, hoy es feriado, ¿qué le vamos a hacer? Y hace frío.
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18: Muy bien, amigos, continuamos esta mañana. Hay cierto resplandor, Laura, arriba de mi cabeza, en este panorama gris. Hay un agujerito que se ve el celeste, y un poquito más a la derecha no se ve el sol, pero se ve que ahí la gruesa capa de nubes ahí como que se pone un poquito más corta y permite ver el cielo y el sol, Laura. Pero esto me parece que va a durar lo que un lirio.
19: Mira, acá está un poquito más claro, Marce, un poquito, pero no porque se hayan despejado las nubes, y mucho menos por una cuestión de que el sol traspase. Nada, simplemente que, bueno, nada, sabemos que el sol anda por ahí, por atrás de la capa de nubes, y bueno, porque avanza la hora y por la posición del sol, bueno, un poquito más de luminosidad, pero está completamente cerrado el panorama. Y tiene esa pinta de días que en cualquier momento podría volver a caer una llovizna, que no es el caso, ya te digo, de esta zona que yo estoy en Montevideo, en la que, bueno, hemos amanecido sin lloviznas y que se ve que hacía un rato que ya no caía agua, como te comenté antes, por cómo está, digamos, de seco el panorama, ¿no? Pero la verdad que, bueno, nada, es una mañana que se presta para estar adentro, para estar calentito. Yo ayer vi mucha foto de estufa prendida, de nuevo, por supuesto. Porque es como que uno quiere dejar, ¿no?, el tema ya de, bueno, de aires acondicionados prendidos en calefacción o estufas o a leña u otros implementos, pero como que no se estaría pudiendo por ahora.
18: Bueno, Laura, cortito, porque tenemos que ajustar las tandas, que tenemos tres tandas por delante.
19: Malamente.
18: Sí, ¿qué te parece si hacemos una pequeña escala técnica para empezar a arreglar este fato?
19: Sí, no sé ni cómo lo vamos a arreglar, porque a esta hora ya debemos, creo que, dos tandas, pero sí, déjame decirte, a modo de comentar algo, por lo menos entre tanda y tanda, dos cosas. Hoy tenemos una conferencia de prensa, los medios hemos sido convocados ahora a las 10:30 de la mañana en Jefatura de Policía de Maldonado, porque, bueno, la gente de la Brigada Departamental Antidrogas y de la gente de la Brigada de Investigaciones de la Zona 3 implementaron la Operación Vértice. Actuaciones que desarticularon una red de venta de drogas en el barrio Jalti de la ciudad de San Carlos. Documentos, chalecos, 2 chalecos antibalas, 3 equipos handy con cargador, 1 inhibidor de señal, 7 celulares.
18: Ah, ese. Yo estoy buscando uno de esos, Laura.
19: Bueno, pedile ahí al pollo que tiene incautado. Sí, celulares, cargadores de pistolas, una carabina con 2 cargadores. Esto dice, una carabina con 2 cargadores Cal 762. Yo no sé si vos, que sos más entendido.
18: Calibre nato. Sí. Cal es calibre.
19: Calibre, bueno, pero 762 es una cosa muy...
18: Es un fusil de muy alto poder, Laura.
19: Digo, hoy justo hoy que conmemoramos aquello de
18: carabina a la espalda.
19: Carabina a la espalda, ¿no? Carabina a la espalda, bueno.
18: La carabina esa que el brigadier, que la famosa sableada de los brasileños en los campos de Sarandí, Laura, al lado de esto, mataba igual, ¿no? Pero al lado de esto, ¿cómo te puedo explicar? Es la nada misma, ¿no?
19: Es con un matagato, carabin- el bar. Bueno, sí, bueno, estupefacientes, en envoltorios, dos ladrillos, sustancia vegetal, municiones varias de diferentes calibres, más de 800 municiones varias y un auto. Así que esto lo vamos a tener 10:30, aparte que, bueno, que los compañeros de prensa vienen trabajándolo. Pero también decir de la policía, que hace unos minutos nos envió una solicitud de colaboración para ubicar a una chica de 15 años, Ámbar Valentina Troche Aguirre, que está ausente, que fue vista por última vez en el barrio Cerro Pelado ayer, antes de ayer, el 10, el sábado en horas de la noche. Llevaba puesto un pantalón de jean color negro, ancho, un buzo polar color negro, una mochila color azul. Es de complexión delgada, mide 1,60, cabello a la altura de los hombros color rojizo. Reitero, tiene 15 años, Ámbar Valentina Troche Aguirre.
18: Que aparezca, Laura, que aparezca.
19: Y la policía nos ha enviado hace un ratito esta solicitud de colaboración. Cualquier dato que ustedes tengan,
18: todo
19: cualquier
18: sirve,
19: comunicación,
18: Laura,
19: que
18: todo
19: pueda haber,
18: sirve.
19: Nada, que ustedes la conozcan.
18: Tiene que aparecer, Laura.
19: Bien, ya saben, hay distintas vías, llamando al 911, llamando al número de personas desaparecidas, personas ausentes en este caso, perdón, llamando a cualquier teléfono de seccional o, por supuesto, presencialmente en cualquier seccional o dependencia policial que ustedes tengan, todos los datos. A ver, déjame ver. Y también nos acaban de mandar en este momento otra persona ausente, que en este caso es un hombre de 32 años, que después les vamos a dar los datos. Pero bueno, esta chica que la están buscando desde el sábado en Cerro Pelado, fue la última vez que la vieron.
18: Antes de irte, Laura, cortita más, estamos tema policial, cosa rarísima, lo que pasó ayer en la calle 24, casi 27, un Mercedes-Benz empadronado en Brasil. Fue estacionado acá a la tarde, empezaron a bajar, subir, después aparecieron con un bidón de nafta que en realidad lo sacaron de la parte de atrás del auto y lo prendieron fuego. El auto no está denunciado como robado, para el parecer no tiene denuncia de Brasil, no está denunciado robado como acá. Lo curioso es que lo prendieron fuego y se fueron. Uno se llevó la
19: que
18: parte...
19: pasan en la vida, ¿no?
18: Muy rarísimo yo qué sé. Vamos a ver qué ocurre con eso, Laura. Cosa rara, Laura, que se quieran sacar de arriba un auto de esas condiciones, ¿no? Pero, en fin, qué sé yo. ¿Viste cómo es esto, no?
19: Sí, por eso te digo, pasan cosas y algunas de esas cosas que pasan son muy extrañas. Bueno, 8 de la mañana, 20 minutos. Vamos a ponernos un poquito más al día.
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2: Apenas subió una décima la temperatura en Punta del Este según el Instituto Uruguayo de Meteorología, y el agujero ese que te comenté ya se está ingresando en el Océano Atlántico, o Océano de Trump, parece que se va a llamar así ahora.
3: No, Marce, yo me niego a llamarle el Océano de Trump. ¿Qué querés que te diga? Todo bien con el señor ahí que habita la Casa Blanca, él puede decir obviamente lo que quiera, pero bueno, en fin. Dejemos quieto, ¿no?
2: Sí. Laura, el jueves pasado el gobierno aprobó un decreto en resoluciones. Es el compromiso de gestión entre el Ministerio del Interior y el Instituto Nacional de Rehabilitación para este año 2026. Es un instrumento que fija por primera vez metas concretas y medibles para los directores de los 30 establecimientos penitenciarios del país, vinculando el cumplimiento de sus objetivos al cobro de una compensación económica extraordinaria. Vos tenés estos resultados, te damos esta tarasca. Y vamos a ver qué pasa con las rosas. Lo curioso que esta resolución, esta norma aprobada por el presidente Orsi, es del jueves y fija las pautas para el año 2026. Pero en resumen, esto es un documento que ya en marzo se estaba manejando. Pero igual, yo me hago la duda, me planteo la duda de cómo este mecanismo ahora se regula con esta resolución y al hombre le dice: estos son los que tenés que les cobrar la plata, tenés que hacer estas metas. La primera es una herramienta de planificación. La primera meta es condicionante de todas las demás. Si no se cumple, el resto de los indicadores no se evalúan. El equipo de la dirección de la unidad 33, que es Las Rosas, deberá elaborar y presentar un plan operativo anual 2026 ante el 31 de marzo. Por eso esta resolución del pasado jueves me hace pensar, pero esto ya en realidad se venía manejando desde el comienzo del año, porque se le daba al director de la cárcel un plazo hasta el 31 de marzo para hacer un primer informe de avance y gestión, que también le da otro plazo para el 24 de julio, y va a tener que hacer un informe final antes del 20 de diciembre. Las metas: cero homicidio entre el establecimiento. Si el director quiere cobrar, cero muertos por homicidio, cobra el 100% de la partida. Un muerto cobra el 50% y más de uno no cobra nada, ¿no? Reducir suicidios. El establecimiento de Maldonado no registró suicidios en el 2025, por lo que en 2026 la meta es mantenerse en ese registro en cero. Lamentablemente, Laura, creo que tuvimos un caso de estos hace algunos días, ¿no? El esquema de pago es el mismo que los homicidios. Cero suicidios, el director cobra 100%. Uno cobra el 50% y más de uno no cobra. O sea que creo que hubo un solo caso, no tengo memoria de otro este año. Este ya lo que es esta meta. La meta 4, reducir hospitalizaciones por lesiones. Dice que en el 2025 se registraron 14 hospitalizaciones de reclusos por lesiones autoinfligidas o producidas en incidentes violentos. Dice que son los valores más altos interior del país. Solo la unidad 3, que es Libertad, Laura, la 12, que es Rivera, y la máxima seguridad, que es 4B, que no sé cuál es, superó ese número en el total nacional. Para el 2026 la meta de la unidad de las Rosas era reducir ese número de hospitalizaciones al valor base de 2025. En el esquema de pago premio cualquier mejora, menos de 14 hospitalizaciones va a cobrar el director el 100% del premio. 14, igual que 14, cobra el 50%, y si hay más de 14 hospitalizaciones no cobra. Y también actividades educativas y laborables, otra de las metas, aumentar el porcentaje de reclusos en actividades educativas y laborables. Esta es la meta de con mayor peso ponderación, 70% total de compromiso para las Rosas. El indicador mide el promedio anual del porcentaje de personas privadas de libertad que realizan al menos 72 horas mensuales en actividades educativas formales, no formales o laborables en relación a la población total de unidad. Los datos del 2025 muestran que en la cárcel de las Rosas solo el 14.9% de los reclusos alcanzó ese umbral mínimo de actividad. El cuarto porcentaje más bajo de todo el sistema penitenciario, superado en baja participación por la unidad número 25, la 4 y no sé los números, ¿sabes cuáles son? La meta para el 2026, que es este año, es superar ese 14,9%. Cualquier aumento que se dé, un recluso que se sume a esas actividades de educación, laborables, el director va a cobrar 100%. Si se mantiene igual, cobra el 50% y si baja, no cobra. Dado que concentra el 70% de la ponderación total, esta meta es determinante para el cobro o no de la compensación completa del equipo directivo. Es lo que más se le está exigiendo al director. Dentro de ese cuadro de los homicidios, los suicidios, las hospitalizaciones por lesiones autoinfligidas, y de todo ese tipo que a veces los reclusos hacen para salir de la cárcel y irse a algún hospital, la que más pondera, la que más le da, es esta de que mejore la cantidad de reclusos a estudios formales o informales, trabajar y eso, ¿no? Veremos esto que es lo que ocurre, Laura, ¿no?
3: Sí, bueno.
2: Lo raro es esto que reguló el 8 de octubre, esto que ya se viene aplicando desde comienzos de año.
3: Sí, hay varios decretos que aprueban las metas comprometidas por el Ministerio del Interior, el INR, metas que muchas veces y compromisos de gestión que tienen que ser validados por la OPP y el MEF, ¿no? Y que el cumplimiento, como vos explicabas, de estas metas activa los incentivos salariales. Pero bueno.
2: No vi el importe, está por ahí, Laura, no lo vi, para mí es lo mínimo, lo importante es que se mejoren estos indicadores, ¿no? Que haya menos homicidios, que no haya homicidios, que no haya hospitalizaciones por lesiones autoinfligidas, que no haya suicidios. Creo que ya este año ya hubo un suicidio, creo que hace un par de semanas. Es un caso bastante complicado que los familiares están exigiendo otro tipo de investigaciones porque descreen de la versión de que este señor que tenía 16 años de como privado de libertad en La Rosa, que se suicidó faltando un mes para salir, ¿no? Que generó comentarios de todo tipo, pero digo, ya ahí por homicidio, por suicidio, ya al director le está corriendo negativo.
3: Pero esto no es exclusivamente para Las Rosas, estamos hablando de
2: No, estos datos que doy son para Las Rosas.
3: Esto es específicamente no, pero digo, la normativa esta del 8 de octubre es general para todas las unidades penitenciarias.
2: Claro, lo que hace la resolución es establecer los parámetros para cada uno de los establecimientos carcelarios, ¿no? Y acá el que se le más está exigiendo y el cual si logra obtener los resultados esperables es este porcentaje de que el caso de Las Rosas es el único establecimiento penitenciario del departamento, ¿no? Que todos sabemos, y que los datos que emergen del compromiso de gestión revelan una realidad penitenciaria que requiere mejora significativa, dice la resolución, especialmente en el área de rehabilitación, que menos de cada 15 de 100 reclusos participen en actividades educativas o laborables mínimas, es un indicador que el propio sistema reconoce como insuficiente y que ahora vincula económicamente a la gestión directiva. Le están diciendo al director, esto no puede ser que cada 100 reclusos solo 15 trabajen o estudien. Tenés que levantar el nivel.
3: El promedio.
2: ¿Te das cuenta de cada 100? 85 están todo el día mirando al cielo, ¿no? esperando que en algún momento alguien les diga, se van. Y vamos a recordar que muchas penas se redimen por trabajo estudio, ¿no? Pero acá parece ser que 15 de cada 100 reclusos hacen esto. O sea que cada 15 de 100 reclusos logran redimir pena por día de estudio y por día trabajado, ¿no? Y todos sabemos, Laura, que si vos trabajás y estudias, y la cabeza la tenés de otra manera, pero estás bajando dos días. Algo pasa que esta gente está desestimulada totalmente, Laura. Y vos me decís, y claro, entras a la cárcel de las Rosas y ese es el infierno del Dante, Laura. Tenés que ir con Beatrice de la mano, ¿no? Que te lleve a pasear por dentro de las Rosas es como el quinto infierno, ¿no? Y porque sí, de alguna manera.
3: Y dejar en la puerta toda esperanza.
2: Y como dice el Dante, ¿no? Pero vos fíjate, Laura, que 15 de cada 100 reclusos trabajan y estudian.
3: Brutal es el número, ¿no? Y teniendo en cuenta esta cuestión de que el trabajo y o estudio en muchos casos es un instrumento que redime pena, es decir, es un instrumento que permite, digamos, computar de otra manera los días pasados en la cárcel y hacer la pena más corta.
2: Pero aparte, si trabajás y estudias, la cabeza te funciona, me parece, qué sé yo, no sé. Acá hay gente que está viviendo en el limbo ahí, Laura, esto es el limbo. Estos 85 reclusos que están ahí esperando que los larguen para volver, Laura, este panorama. Digo, a mí me parece que está bien estos incentivos que estableció el gobierno, me parecen perfectos, ¿no? Le están diciendo al director, ponete las pilas, ¿no, muchachos? ¿Querés hacerte unos mangos? Bueno, ponete las pilas. Y lograr, porque si mal no entiendo, es el mismo director en el cual se dan estos resultados, que 15 cada 100 reclusos no trabajan ni estudian, ni siquiera para redimir pena. Entonces vos decís, eso ahí es una gran obligación, yo qué sé cómo. Sé cómo hablamos, el infierno del Dante. Laura, creo que tenemos que hacer otra pausa, ¿no?
3: Sí, señor, le seguimos debiendo al Máquina y a los auspiciadores de la radio, los auspiciantes de la radio, así que tenemos que cumplir con ellos.
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30: Muy bien, amigos, salió ahí un agujerito acá y está saliendo el sol. Pero después el resto, gris plomo.
3: Bueno, maravilloso, Marce. Sí, sí, sí se ve un rayo de sol. Yo creo que acá en Monterrey.

0: A pocos minutos de las 9 y el panorama sigue siendo, por lo menos a nivel de movimiento y de calle, el mismo que hoy a las 7 de la mañana, ¿no? En esta zona, por lo menos, acá en una avenida muy transitada, súper tranqui, mucho menos ómnibus que siempre, lo que muestra que más allá de que es un feriado laborable, el feriado pesa. Tenemos 13 grados de sensación, perdón, 13 de temperatura real, 11 de sensación térmica. No nos hemos movido básicamente desde las 7 de la mañana. El pronóstico sigue marcando lloviznas matinales y me parece que esto gris es lo que nos va a acompañar en este arranque de semana hasta, ya te digo, el sábado que viene, que cuando tenemos que esperar para ver sol, según los pronósticos.
1: Sí, acá mucha gente, algunos de Uniforme Azul, me preguntan, ¿cuánto es la compensación extraordinaria que van a percibir los directores, los encargados de los establecimientos? No lo tengo claro eso, la resolución está del 8 de octubre, lo establece, poco importa eso, Laura, lo importante es que si los directores de las cárceles pueden cumplir con estas cuatro metas, ¿no? Importantes, sobre todo la última que hablamos contigo, de que cada 15 de cada 100 reclusos en Las Rozas estudien y trabajan, y capaz que no lo hacen ni siquiera por el tema de lograr una mejor preparación, sino para poder compensar y disminuir su periodo de por día trabajado, día estudiado, de permanencia en la cárcel, ¿no? Pero digo, voy a ver si averiguo este importe, me dice cuánto es la compensación extraordinaria, de que entorno lo establece, no lo veo, por lo menos lo encuentro muy largo, ¿no? Muy largo, y habla sobre todo, son creo que 26 cárceles, ¿no? O más.
0: Sí, mirá, tengo acá el listado, ya te digo, a ver. Déjame revisar porque es muy largo, sí, aparte la documentación. Pic, tengo el listado, lo podemos repasar rápidamente. Bueno, a ver, unidad 1 es la público-privada de Punta de Rieles. Unidad 2, porque aparte viste que vienen separadas las unidades, ¿no? Porque digamos, el ministerio las agrupa en distintos, no sé por qué categorías, digamos, pero bueno, a ver, la 1 es la de Punta de Rieles, la 3 es la de Libertad, la 4 es la de Media Seguridad, la 5 es la femenina, la 6 es Punta de Rieles, pero no la que es público-privada. La 12 es Rivera y Anexo, la 14 es Colonia, la 17 es La Valleja, la 24 es Soriano. Pero bueno, es una lista enorme, ¿no?
1: Sacándoles de Montevideo, Canelones y Las Rozas, ahí esas tienen todo la gran cantidad de recluidos, ¿no? Que estamos hablando. Esto es mucho más extenso, Laura, ahí habla de, por ejemplo, de la seguridad integral de las personas privadas de libertad garantizada, dice que tienen que hacer talleres, en fin, es un documento muy extenso. Simplemente lo que hicimos fueron las metas, ¿no?
0: Mira, acá lo tengo más acotado. Uno, Punta de Rieles, la de participación público-privada, la PPP. Dos, la de San José, que es una chacra. Tres, el Penal de Libertad. Cuatro, el COMCAR, el Complejo Penitenciario Santiago Vázquez, que es la más grande del país. La cinco es el Centro Nacional de Rehabilitación Femenina de Montevideo. La 6, Punta de Rieles, exclusiva para hombres condenados. 7, Canelones. La 9 es la unidad de mujeres con hijos. 12, Cerro Carancho en Rivera. 13, Maldonado. 14, Piedra de los Indios en Colonia. 15, 18, Durazno. 19, Fray Ventos. 20, Salto. 21, Artigas. Y el 25 es el centro de máxima restricción, que no sé bien cuál es.
1: Bien, y ahí tiene una gran cantidad. También se va a ponderar, más allá de las cuatro metas que detallamos, se va a ponderar la información de calidad acerca de

0: del estado de situación de cada PPL, ¿no? Como le dicen las personas privadas de libertad. Y ahí veremos. También hay gente que me pregunta, ¿pero solo el director de la cárcel va a cobrar esta remuneración extraordinaria? Y bueno, así dice la resolución del 8 de octubre, ¿no? Porque me dice, pero no es un equipo el que trabaja, acá hay mucha gente preocupada por eso y el resto. Vas a motivar a alguien, el que se la lleva es el director de la cárcel. Y bueno, esto lo hicieron los genios, ¿no? Te puedes imaginar que yo de política carcelaria conozco como la definición de lo que es de la física cuántica, es lo mismo para mí, la verdad, yo no conozco la menor idea, pero digo, esto alguien lo habrá hecho. Seguramente detrás de esto está la mano del amigo Sanjurjo, ¿no?
1: Seguramente.
0: Bueno, veremos.
1: Seguramente.
0: Veremos. Sí, creo que confirmé ahora de que estamos en este caso un suicidio, ya el director no va a cobrar, la verdad. Esa ponderación por evitar suicidios en la cárcel de La Rosa, ¿no? En la cual se le obligaba ya este año, hay uno por lo menos, ¿no? No sé si hay otro. Y tema homicidios, creo que hubo otro también al comienzo del año, ¿no? Tampoco la tengo clara. Pero veremos si esto se reitera el año que viene, ¿no?
1: Sí, veremos, Marce, a ver qué pasa.
0: Pues sí, está bien, ¿no? Exigirle a la gente que cumpla. Vos me decís, bueno, pero ya gana un sueldo, si gana el sueldo es para hacer que las cosas bien, porque viste, muchas veces acá como el cargo este de incentivo que tienen los funcionarios públicos, ¿no? Que, por ejemplo, el presentismo, Laura, ¿no? Que se le paga porque vayan a laburar, que ya ni laburan algunos, y le pagan encima el presentismo, para no hacer nada tampoco. Y hay gente que también me pregunta acá, pero ¿y el hombre no gana un sueldo? Y bueno, lo que pasa es que estamos ante una situación, Laura, que las cárceles del Uruguay, lo sabe mejor que yo, es lo que hablamos en el infierno del Dante, ¿no? Yo ayer miraba esta serie de Estados Unidos y vos ves las cárceles y yo te digo que las cárceles de Estados Unidos al lado de estas es Sony Hilton, Laura.
1: Sí. Sí, sí. Hay de todo también en Estados Unidos, ¿no? Digo, hay establecimientos modelo, por decirlo de alguna manera, pero hay otras que son verdaderos infiernos. Ahora, en general hay un estándar y un manejo diferente, ¿no? Se entiende que cuestiones que tienen que ver con incluso con la seguridad y con cómo se desarrolla la vida carcelaria tienen mucho que ver en cuanto también a cómo están los presos alojados. Hay un concepto diferente en cuanto a las celdas compartidas, más allá de un tema de espacios o no. O sea, es otra filosofía.
0: Bueno, veremos cómo le va al director. Suponemos que el gobierno dará a conocer esto el año que viene, ¿no? Los resultados de gestión, de cómo le fue con esta iniciativa para
1: sí, objetivos los 20... y metas cumplidas, ¿no?
0: Me parece que está bien, ¿no? Me parece que es una iniciativa inteligente, ¿no? Le están diciendo al director de la cárcel, estás, no logras estos resultados, cobras. No logras estos resultados, no cobras. Seguís con el sueldito.
1: Bien, Marce, estamos ya en la hora de la primera edición de Gente Informada.
0: Sí. Así es, señora.
1: ¿Qué te parece si le damos paso a los compañeros de prensa con el informativo? Pero ustedes ya saben, volvemos después con Marcelo y compartimos el pase de las revistas en este lunes 12 de octubre.
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1: ¿Qué tal, amigos? Buenos días. Bienvenidos a la primera edición de Gente Informada este lunes 12 de octubre. El tiempo se presenta con cielo cubierto, con algunas lloviznas, 13 grados de temperatura a esta hora, una máxima pronosticada de 14 y una mínima de 13. La humedad es del 80%. Ya comenzamos con el desarrollo de la información.
2: Edificio comunal, municipios y dependencias públicas en general permanecen cerrados esta jornada.
1: Con motivo de la celebración del nuevo aniversario del Día de la Diversidad Cultural, durante la jornada de este lunes están cerradas las oficinas municipales y también los 8 municipios del departamento.
2: El funcionamiento habitual de todas las dependencias se retomará mañana martes y se recuerda que el teléfono 4222-3333 está habilitado para atender los casos de emergencia durante las 24 horas.
1: Tampoco hay actividad en el resto de actividad pública, así como es en la banca, mientras que en el ámbito educativo no hay clases hoy en ninguno de los niveles.
2: Cada 12 de octubre se conmemora el aniversario del Día de la Diversidad Cultural, nombre con el que se designa el descubrimiento de América, también conocido como el Día de la Raza.
1: A nivel policial, otro golpe a una red de venta de drogas en la ciudad de San Carlos.
2: La Brigada Departamental Antidrogas de la Policía de Maldonado, conjuntamente con investigadores de la Zona Operacional 3, asestó otro golpe a una red de venta de drogas en la ciudad de San Carlos.
1: En el marco de la operación denominada Vértice, este domingo se llevaron a cabo varios allanamientos en fincas del barrio Jalti, en los que no hubo detenidos, pero se incautaron desde armas a equipos de comunicación, entre otras cosas.
2: De acuerdo al informado por la policía, se encontraron 6 armas cortas entre revólveres y pistolas y 8 cargadores de pistolas, así como una carabina con 2 cargadores calibre 7.62 y 2 chalecos balísticos.
1: Además, drogas preparadas en dosis, 2 ladrillos de cocaína y 2 bolsas conteniendo marihuana, así como a más de 800 proyectiles de distinto calibre, 3 equipos handy, un inhibidor de señal, 7 teléfonos celulares y un automóvil.
2: El procedimiento de ayer está vinculado con otro realizado días atrás en el mismo barrio carolino y que desembocó en la remisión a la cárcel de un hombre por comercialización de sustancias estupefacientes.
1: Un largo trabajo del área de investigaciones de Zona 3 desembocó el viernes en la realización de 2 allanamientos en el asentamiento Brisas del Monte y en el barrio Jalti, donde resultaron detenidas 3 personas.
2: En ambos puntos identificados como bocas de venta de drogas, se incautaron 70 gramos de pasta base en piedra, 5 dosis de cocaína, una balanza digital y un teléfono celular, además de 3.101 pesos, todo dentro de un morral.
1: Además, otras 6 lágrimas de cocaína con un peso total de 25,24 gramos, 2.300 pesos en billetes de baja denominación, varios papeles cortados prontos para preparar dosis y una serie de efectos probatorios de las actividades ilícitas.
2: Finalizadas las instancias judiciales en la sede penal de cuarto turno, 2 de los detenidos quedaron emplazados, en tanto CHB de 30 años y carente de antecedentes, fue condenado como autor de un delito de suministro de sustancias estupefacientes y penado con 2 años de penitenciaría.
1: Denuncian que poseedores legítimos de terrenos en Punta Negra terminaron comprándolos ante temor de perderlos.
2: La denuncia fue presentada en la Fiscalía de Delitos Económicos y Complejos de Segundo Turno de Montevideo y estaría vinculada a maniobras por las que en el juzgado de crimen organizado a cargo de la jueza Diobanet Olivera, 7 personas ya han sido imputadas.
1: Según explicó a FMG entre el doctor Sebastián Cerrón, los denunciantes ocupaban un terreno en el que habían realizado reformas cuando aparecieron personas que aseguraban tener derechos sobre la propiedad.
2: Los denunciaron por usurpación y exhibieron documentación que acreditaría la titularidad, por lo cual, y ante la posibilidad de perder el inmueble y las mejoras efectuadas, los clientes optaron por comprar el terreno.
1: Los damnificados actuaron convencidos de que estaban regularizando una situación jurídica legítima y la operación les terminó significando un desembolso de más de $23.000, según la defensa.
2: Cerrón advirtió que este sería uno de los primeros casos en los que un comprador se presenta para denunciar haber sido perjudicado patrimonialmente luego de haber pagado por un terreno que creía adquirir de manera regular.
1: La denuncia quedó incorporada a una causa más amplia en la que se investigan ventas de decenas de terrenos de Punta Negra mediante poderes y documentos presuntamente falsificados.
2: Incendio de un automóvil Mercedes-Benz en pleno Punta del Este habría sido intencional.
1: Ocurrió sobre la medianoche pasada a la altura de calle 24, casi 27, y demandó la presencia de una dotación de bomberos, aunque afortunadamente las pérdidas solo fueron materiales y no hubo personas lesionadas.
2: Vecinos y personas que transitaban por el lugar habrían visto a 2 individuos encapuchados y vestidos con ropa oscura que llegaron al lugar y abrieron el baúl del coche del que retiraron un bidón de nafta que esparcieron por toda la unidad.
1: Registros de distintas cámaras de videovigilancia de la zona también muestran la secuencia de lo ocurrido y confirma que se trató de una acción deliberada que ahora es investigada por la policía.
2: Uno de los detalles que llama la atención es que el combustible utilizado para incendiar el automóvil se encontraba dentro del baúl del propio coche que terminó consumido por las llamas.
1: Denuncian agresiones tras un partido de selecciones sub-16 en San Carlos.
2: Los incidentes ocurrieron el sábado después del triunfo de Cerro Largo sobre Maldonado en la categoría sub-16 e incluyeron intentos de ingresar al vestuario visitante.
1: La selección juvenil de Cerro Largo fue objeto de agresiones tras vencer 4-0 a Maldonado en San Carlos, de acuerdo con la denuncia difundida en redes sociales.
2: Según esa versión, hubo intentos incluso de acceder al vestuario para continuar agrediendo a los futbolistas y se cuestiona el accionar de la seguridad del espectáculo.
1: Hasta el momento, la Liga Mayor de Maldonado no se ha pronunciado públicamente sobre lo ocurrido y hay versiones encontradas ya que las diferencias se habrían originado en el encuentro de ida.
2: En el partido de ida jugado el Melo entre ambas selecciones juveniles, allegados a la selección alachana habrían agredido a un futbolista de Maldonado e incluso a un integrante del cuerpo técnico.
1: Vaticinaron que Maldonado va en camino a ser una gran metrópolis.
2: De acuerdo con datos del Instituto Nacional de Estadística, el departamento triplicó la cantidad de residentes extranjeros entre el 2011 y 2023 y actualmente hay 12.000 personas provenientes de otros países viviendo todo el año.
1: El secretario general de la Intendencia de Maldonado, Álvaro Villegas, al exponer en el panel una mirada regional durante el encuentro Habitar, celebrado en Punta del Este, puso énfasis en las respuestas que el gobierno departamental está dando.
2: Destacó que Maldonado tiene una tendencia irreversible a desestacionalizar la temporada y que la Intendencia está mirando atentamente los retos de un gran crecimiento departamental.
1: Vamos hacia una gran metrópolis donde el 70% de la población se concentra en Punta del Este, Maldonado y San Carlos, indicó el funcionario, que también habló de la realidad dinámica y ágil que obliga a hacer transformaciones y adaptarse permanentemente.
2: Villegas remarcó que el mayor desafío es que crezca de manera ordenada con planificación territorial, cuidado del ambiente y estímulo a la actividad privada, y recordó algunas medidas adoptadas por la administración.
1: En ese sentido, recordó que el intendente Abella convocó a todos los partidos políticos para hablar sobre ambiente, ordenamiento territorial, movilidad y políticas sociales que son esenciales para encarar los desafíos planteados.
2: Sobre los desafíos justamente para años futuros, manifestó que el intendente quiere revertir algo que siempre ha ocurrido, correr de atrás, y adelantó que la apuesta es que los servicios lleguen antes que el desarrollo.
1: Laura Raffo expuso en el encuentro Habitar sobre desarrollo e inversiones.
2: La presidenta del Centro de Estudios Metropolitanos, CEMET, que trata de trabajar el desarrollo de las ciudades y los municipios en el Uruguay, fue expositora en el encuentro Habitar sobre desarrollo urbano, construcción e inversiones que se desarrolló en Punta del Este.
1: Raffo, además directora de Antel, en diálogo con FM Gente, dijo que es muy bueno que se hable de estos temas y de política pública, más allá de la inversión privada que potencia el desarrollo, como ha ocurrido en Maldonado.
3: Gran foro el que vinimos a participar, el foro Habitar, donde yo vine como presidenta del Centro de Estudios Metropolitano, que como ustedes saben es un centro de estudios que trata de trabajar el desarrollo de las ciudades y los municipios en el Uruguay, porque a partir de ahí creemos que se desarrolla más el país. Uh-huh. Y me parece que está muy bueno que hablemos de esto y que se hable también de política pública, porque más allá de que la inversión privada, como ha pasado acá en Maldonado, pueda potenciar el desarrollo y el crecimiento de las distintas localidades del Uruguay, siempre está bueno también tener una visión de cómo hay infraestructura pública y servicios que tienen que llegar a los lugares antes de que llegue la inversión privada.
2: El intendente de Rocha habló en Punta del Este sobre la realidad regional.
1: Alejo Umpierres también expuso en el encuentro Habitar, enfocado en una mirada general sobre la realidad política regional.
2: En diálogo con FM Gente, Umpierres también habló de las expectativas de cara a la próxima temporada veraniega en el vecino departamento.
4: Hablar un poco sobre una mirada regional, sobre lo que se viene, ¿no? Materia de turismo, materia de integración, materia también electoral, porque los rumbos electorales de América Latina marcan también opciones políticas y esas inciden sobre nuestro desarrollo, sobre nuestro turismo, comercio, una mirada general para tratar de ver, sin tener la bola de cristal, pero ver a dónde podemos ir.
5: ¿Cómo se prepara Rocha para la temporada?
4: Y bueno, con muchas expectativas y temores, ¿no? Porque el fenómeno del Niño, obviamente, Si bien se dice que va a atenuar, va a ser una temporada fría, va a haber todo un problema de reservas, que ya lo estamos notando, en un bajo nivel de reservas, por todo lo que es la expectativa de la gente ante el fenómeno climático, que si bien no se ha desatado, estamos esperando todos los días. Sí, es claro que por lo menos la incidencia climática existe en materia de temperatura, porque estamos con muy bajas temperaturas y estamos ya en el mes de octubre, ¿eh?
1: Está abierta la agenda de vacunación contra el meningococo C para niños de 2 a 5 años.
2: Salud Pública habilitó la agenda digital para administrar la vacuna contra el meningococo C a niños de entre 2 y 5 años en los departamentos de Montevideo, Maldonado, Canelones, Salto, Cerro Largo, San José, Rocha 33 y Soriano.
1: En el resto del país se inocula sin agenda. Quienes estén comprendidos en las franjas etarias habilitadas pueden concurrir a los puestos de vacunación.
2: Con la incorporación de este grupo quedan incluidos en el plan de vacunación gratuita todos los niños y adolescentes de entre 2 y 15 años y solo resta incorporar a los jóvenes de entre 16 y 18 años para completar la estrategia.
1: Además, se despliega una estrategia de inoculación en escuelas, liceos, UTU y centros educativos de capacitación, arte y producción, CECAP. En tanto, se prevé realizar una nueva jornada de vacunación masiva este mes de similares características a la de agosto.
2: Desde que comenzó la campaña, más de 185.000 niños y adolescentes ya se vacunaron, cifra que, según las autoridades, muestra la positiva adhesión de la comunidad.
1: Artistas de La Barra impulsan el regreso de la Ruta de las Artes sobre Ruta 10.
2: La iniciativa que lleva adelante un grupo de artistas que actualmente trabaja en la zona de Ruta 10 y Duende Azul propone recrear la denominada Ruta de las Artes, tomando como antecedente el histórico Gallery Night.
1: Según explicó Feble Seriani, uno de los impulsores del proyecto, la intención es que distintos grupos de artistas puedan instalarse a lo largo de Ruta 10, tanto en espacios públicos como privados.
2: La propuesta contempla posibles puntos en supermercados, centros comerciales, bares, restaurantes y comercios, con el objetivo de que la zona vuelva a tener una fuerte presencia de las artes visuales, con una propuesta que no se limite exclusivamente a la pintura.
1: En el espacio que ya está, se está conformando, el grupo prevé incorporar música, teatro, literatura y presentaciones de libros, entre otras disciplinas.
2: Queremos que nuestra esquina sea una galería de arte a cielo abierto, explicó Seriani, quien señaló que los artistas podrán exhibir sus obras y también realizar demostraciones de pintura y otros trabajos en vivo.
6: El proyecto consta en tratar de, no digo recrear el que fue el Gallery Night, que hace 10 años que se dejó de hacer, que se hizo durante 15 años y que fue un éxito fantástico, generar nuevamente la Ruta de las Artes. Nosotros conformamos un grupo de 4 o 5 artistas que estamos en la esquina de Ruta 10 y Duende Azul, en la oficina del municipio de San Carlos, y la idea es que se repiquen grupos como el nuestro a lo largo de la ruta en espacios públicos y o privados, ¿no? Que puede ser un supermercado, el shopping, un bar, un restaurante, una tienda, en fin, todo eso. Así, a grandes rasgos, es la idea. Recrear la Ruta de las Artes, que la Ruta 10 vuelva a tener la hegemonía que tuvo con las artes visuales. Y de paso agradecer, porque realmente el municipio de San Carlos nos está dando una gran mano, tanto el protocolo como la Dirección de Cultura, entonces, y obras también. Y creemos que podemos desarrollarlo y llegar al verano con no sé si se sumarán más grupos, pero nosotros, la esquina nuestra, queremos que sea una galería de arte a cielo abierto. La idea es, nosotros en el espacio nuestro al menos queremos generar música, teatro, literatura, presentar libros, en fin, son artes, todas las disciplinas artísticas que se puedan. Queremos terminar las cosas para a fin de noviembre hacer un lanzamiento de nuestra esquina. Y y la idea, veremos si estaremos los fines de semana, viste cómo es, sobre la marcha iremos viendo. La idea, por supuesto, está todo el año.
1: Inaugura Monumento Piriápolis, capital nacional de la paella.
2: Desde Destino Piriápolis, junto al municipio del Balneario, están invitando a participar en la inauguración del Monumento a la Capital Nacional de la Paella, una obra realizada por el grupo Reciclarte de Florida, que rinde homenaje a la ciudad y a una de sus tradiciones gastronómicas más representativas.
1: Este acontecimiento representa un momento muy especial para Piriápolis, ya que pone en valor la identidad, la historia y una tradición que forma parte del patrimonio cultural y turístico de nuestro destino, se destaca.
2: La inauguración está prevista para el jueves 15 de octubre a la hora 17 en el emplazamiento al monumento en Rambla de los Argentinos y calle Armenia frente al Argentino Hotel.
1: Vamos ahora con avisos de interés social. Barraca Luisi solicita chofer de elevador, requisitos, disponibilidad horaria, que sea ordenado, responsable, experiencia previa en tareas similares de un año, ciclo básico no excluyente y curso que certifique aptitud para manejo, eso sí, excluyente. Tareas, atención a clientes, manejo de autoelevador para carga y descarga y enviar currículum vitae detallando en el asunto elevadorista a blselección2024@gmail.com.
2: Importante empresa de Maldonado que gira en el rubro de sanitaria solicita personal, vendedor para mostrador, peón para depósito, requisito no excluyente poseer experiencia en ferretería o barraca. Los interesados deben enviar currículum vitae al código 6020 de nuestra emisora.
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1: Vamos ahora con el resultado del 5 de oro de la pasada jornada. 18, 21, 40, 44 y 46. La bolilla extra 48 para el pozo revancha. 03, 17, 26, 38 y 45. El pozo revancha tuvo dos aciertos.
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1: Cielo cubierto con algunas lloviznas y 13 grados de temperatura hasta ahora. 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
39: A esta hora de la mañana el sol ilumina mi ventana y de los 12 grados 3 décimas de temperatura pasamos a los 13. Y pensar que estamos en primavera y ahora ese sol que me está iluminando, me estaba calentando desde algunos minutitos, de a poquito está desapareciendo porque la gruesa capa de nubes los está volviendo a tapar.
40: Bueno, Marce, qué suerte ese poquito de sol que han podido y has podido disfrutar acá. De sol nada, por lo menos ya te digo, en esta zona de Montevideo todo tapado. Lo único que ha cambiado un poco es que tenemos en algunas
0: partes una escala de grises, ¿no? Un poco más clara, un poco más oscuras. Sí, está más luminoso incluso que hoy, y las nubes como que hay un resplandor un poco más que es como para recordarle a uno el sol está ahí, pero no lo traspasa. La temperatura está bastante similar a lo que fue el arranque de hoy, por lo menos desde la hora que estamos compartiendo con nuestros oyentes, a partir de las 7. Poco movimiento. Ahora, digamos, hay un poco más de movida de autos por la avenida, mucho menos ómnibus, como te decía hoy. Sensación térmica de 12, aumentó solamente un grado. La temperatura real sigue en 13. Yo no creo que esto vaya a mejorar mucho más. Y bueno, mantenemos el pronóstico de lloviznas matinales. Así que bueno, así está esta mañana de 12 de octubre por la capital y la zona sur. Si me decís que sigue el sol para ahí, me voy a ir para Maldonado, porque capaz que en una de esas puedo ver un cielo un poquito más celeste.
39: Sí, y estamos en esta mañana, este feriado largo, como decías Laura, muy tranquilo todo. Allá ni me moví de mi casa. En un feriado donde los argentinos, la flota argentina, unas unidades que tiene, es el destructor Sarandí. Y una vez pregunté, y en la página web lo dice, lleva este nombre en homenaje al triunfo de las armas de Buenos Aires en la banda oriental, Laura. Fue tal el triunfo, la carga, la sableada de los orientales o los brasileños en los campos de Sarandí, a tal extremo que se festejó de tal manera en Argentina, que aún hoy uno de los más buques, de los más poderosos que tiene la Armada Argentina, es el cuarto buque que lleva el nombre de que los argentinos denominan en recuerdo y en homenaje al triunfo de las armas de Buenos Aires en la banda oriental.
0: Bueno, es una forma de interpretar la historia.
39: Bueno, ya se alturamos, somos argentinos, Laura.
0: Sí, bueno, más o menos.
39: Y los argentinos ya salieron una vez que se conoció el triunfo de las fuerzas comandadas por el brigadier general Juan Antonio Lavalleja, en la cual las milicias de Maldonado tuvieron una participación, formaban parte de la reserva del comandante en jefe. En realidad, esto es la batalla, es un encontronazo de caballería, donde hay muy poco de táctica militar y sigue de matar uno a otro, de matarse uno a otros. Una vez que se conoció en Buenos Aires el triunfo de las fuerzas republicanas comandadas por Lavalleja, Buenos Aires estalló en júbilo. La gente salió a festejar el triunfo como propio, porque era propio. Y ahí el pueblo le exigió a sus gobernantes entregar fuertes sumas de dinero como premio a los orientales que habían sableado a los brasileños, ¿no? Y habían cargado y habían provocado casi medio millar de muertes y casi 400 y pico de presos. Así que, bueno, es una manera de entender la historia. Y los argentinos lo siguen recordando como un triunfo propio, hasta el extremo que uno de sus principales buques de guerra es el cuarto que lleva este nombre. Sé que le gustó a los argentinos, ganó de los brasileños. Esto que le hayamos hablado en su nombre a los brasileños es hoy lo que ellos siguen en el fútbol, Laura.
0: Sí, esa rivalidad, ¿no?
39: Así es. Y vamos a recordar a los vecinos de Maldonado, porque las fuerzas orientales eran milicias en realidad, ¿no? Y gente, vecinos que se alzaron en armas. Respecto a los brasileños, era un ejército de línea, Laura, y vamos a llegar a la batalla de Tusengó, que define el fin de la guerra entre Argentina y Brasil, donde también hubo gente de Maldonado, estuvieron todos los generales uruguayos, que en realidad eran argentinos, y en la cual las milicias de Maldonado siempre estuvieron presentes. Eran vecinos que se levantaban en armas y luchaban contra un ejército profesional conformado también por europeos que habían luchado contra Napoleón y habían logrado derrotar a Napoleón en Waterloo, sobre todo austríacos. Sin embargo, las milicias de Maldonado formaron parte de esta batalla, creo que estuvieron también en Ituzaingó, y fíjate lo que era el pueblo Maldonado levantarse en arma. Seguramente todos los hombres en condiciones de luchar, inclusive los menores de edad, formaron parte de esta revuelta contra los brasileños, ¿no? Así que, bueno, es un buen día recordar estas cosas que la gente, bueno, poco recuerda, pero esta batalla es muy importante.

para la historia del Uruguay, ¿no? Muy importante, ¿no? Por más que en 1800 se sabía que era Uruguay, esto no tenía nombre, era la banda oriental, la provincia oriental,

0: recordar estas cosas.
1: En absoluto, Marce, no está mal, y yo te diría que no solamente no está mal, sino que hay que recordar estas cosas. Bueno, tengo mensajes de madre de lo que habíamos dicho con respecto a la internación en sanatorios o hospitales. Generalmente uh-huh. los llevan al hospital de uh-huh. Maldonado, ¿no? Pero esto que decíamos en cuanto a los días de hospitalización fuera del establecimiento para las personas privadas de libertad. Me preguntaban acá si eso no es peligroso desde el punto de vista de que, bueno, que por mantener, digamos, una estadística o cumplir determinados objetivos que están vinculados además a incentivos económicos, no se pondría en riesgo la salud y la atención de las personas privadas de libertad.
0: La meta número 4, que es reducir hospitalizaciones por lesiones, revela que durante el 2025 se registraron 14 hospitalizaciones de personas privadas de libertad en el establecimiento de Las Rosas por lesiones autoinfligidas o producidas en incidentes violentos. Este es uno de los datos, los valores más altos del interior del país. Las Rosas, Laura, es una cárcel violenta, ¿no? Y acá lo que está diciendo, que en este ítem, que son personas con lesiones autoinfligidas o producidas en incidentes violentos, es los valores más altos del país. Fíjate que hubo 14 en Maldonado el año pasado. En Rivera hubo 22. En Libertad, 41. Claro, vos me decís, pero ¿cuál es la diferencia ahí? El problema es la cantidad de presos que hay en Libertad, ¿no?
1: Claro, obviamente.
0: Para el 2026 la meta...
1: Fíjate que en la unidad de máxima seguridad hubo 17 el año pasado.
0: Sí. Y vos fíjate que acá lo que dice que la meta de la unidad es reducir ese número respecto al valor base 2025, 14. Pero de 14 hospitalizaciones el director cobra el 100%. Si dan 14, como ocurrió en el 2025, va a cobrar la mitad. Y si hay más de 14, no cobra.
1: Exacto.
0: O sea que, no sé. También acá hay gente que me preguntó, ¿cómo le dan solo el director y no reparte con el equipo? Y yo qué sé, bueno, es lo que hay.
1: Sí, bueno, esto es lo que establece el decreto, pero bueno, sí, ya te digo, tenía algunos mensajes que apuntaban en eso, ¿no? Yo creo que esto va también a incentivar, digamos, la seguridad interna de la cárcel para evitar justamente autolesiones, yo qué sé. En fin, es como una zanahoria además adelante del carro, ¿no?
0: Supongo. No. Le damos los muy buenos días al señor director. Bienvenido, Alexis.
2: Muy buenos días, Marcelo, Laura, los compañeros, a la audiencia. Bueno, jornada nublada con alguna llovizna acá en el centro de Maldonado. Y bueno, acá estamos comenzando.
1: Una porquería la semana. De fin de semana, señor director. ¿Eh? Una porquería de fin de semana y de feriado en cuanto al tiempo, y pensar que ya estamos casi en mitad de octubre, ¿no?
2: Exacto, exacto. Muchos operadores turísticos que me crucé en Punta del Este preocupados porque esperaban mucho más gente, pero se ve que las condiciones del tiempo, bueno, llevaron a que optaran por no venir mucho de lo que en esta época, porque este fin de semana largo generalmente se llena de argentinos, brasileños, los mismos uruguayos. Lo que sí, andaban muchos uruguayos en la vuelta, pero no alcanzó los niveles de otros años, ¿no? Incluso
1: lo que pasa es que decíamos con Marcelo, Alexis, la semana pasada y el viernes y demás, si vos estás acá en Montevideo, por ejemplo, como muchos montevideanos que arrancan para el este, ¿no? Ni hablar cuando hay fin de semana largo. Pero el pronóstico es de tiempo feo, tanto acá, pero allá también. Tenés que entrar a pensar, bueno, en si vas a tu casa, si de repente la tenés vacía porque, yo qué sé, no tenés nada de supermercado, no tenés esto, no tenés lo otro, o si no vas a tu casa y vas a alquilar, o vas a, en todo caso, ir a un hotel. O sea, empezar a sumar costos con la alternativa de un fin de semana que va a ser de mucho encierro, como mucho de ir, no sé, a comer a algún lado, o de ir al shopping, o de meterte en el cine, porque, bueno, no da para el aire libre y ni,

0: mucho menos la playa y demás. Entonces, con estos pronósticos del tiempo, empezás a hacer tus cálculos, digamos.
1: Indudablemente que eso lleva, bueno, todo eso, el mal tiempo y todo lo demás, a que justamente la gente también ahorre, dice, bueno, para pasarme encerrado, si tiene apartamento, la casa o en un hotel, una cosa para pensar, sin lugar a dudas. Y un detalle no menor. Le doy los buenos días, Diego.
2: Buen día, Alexis. Buen día, compañeros. ¿Cómo le va? Estaba pensando, ¿no? Para mirar una serie encerrado, la miro en mi casa y no gasto nafta, ya. Peaje.
0: Claro, y no gasto nafta, claro.
2: no gasto nafta, peaje, y encima comer algo, es que tenés que salir a comer algo, y capaz que también en la capital en ese sentido hay muchas opciones, así que no. La verdad que es que la noticia hoy sería llegar y decir qué lindo está el día, qué calor que hace, esa sería la noticia, ¿no?
0: Sí. O qué cantidad de gente que vino, porque uno piensa, Alexis el otro día recordaba, hasta hace unos cuantos años atrás, lo que significaba este fin de semana del largo del 12 de octubre, porque era de alguna manera el termómetro de la temporada, o sea, cuando el 12 de octubre fuera fin de semana o no, pero digo, era el termómetro de la temporada, era cuando se concretaban alquileres, pero claro... los tiempos han cambiado, la gente hoy puede concretar negocios sin tener que ir hasta los lugares, hay muchas modalidades, y bueno, y este clima que no acompaña nada.
1: Sin lugar a duda, sin lugar a duda. Por eso tal vez la gente previendo eso no vino en la magnitud de otros fines de semana, como decíamos el otro día, ejercía una especie de termómetro de lo que podía ser la temporada, la gente venía para reservar... los apartamentos, las casas, sí, o ponerlas en condiciones.
2: Ahí cuando aparecieron las páginas web de las inmobiliarias y eso ya, y Airbnb y todas esas aplicaciones, se terminó el 12 de octubre. El 12 de octubre es simplemente un fin de semana largo que se puede disfrutar o no, si el tiempo acompaña, y el tiempo no acompañó, entonces ahí está el problema de los operadores, ¿no? Que estarían rezando que viniera un fin de semana lindo.
3: Acá en la tarde del sábado fui al supermercado del shopping. Y dije, pa, esto va a estar... Con la gente de Maldonado, viste, se llena la estación.
1: Sí, solo con la gente de Maldonado.
3: No, pero no. Me mandé, estacionero más bien, había lugar para estacionar. Poca gente ahí, estuve con los muchachos de la carnicería, y me dicen, está medio tranquilongo, nos queda mucho asado, viste, que los fines de semana la gente va y compra mucha tira de asado.
0: ¿Qué asado? Iba hasta hacer este fin de
2: semana. Asado al horno.
3: Bueno, en mi caso es al horno, pero te digo, el tema de, me decían los muchachos de carnicería, tranquilo, acá la familia Miranda, mucha, me dicen, andaba la familia Miranda, pero poca cosa, dice, nos quedó carne, viste que el fin de semana ahí la carne vuela, o sea, las tiras de asado vuelan ahí, ¿no? Vuelan. Muy poca cosa.
2: Igual con el advenimiento del nuevo shopping aquí en Maldonado ha cambiado un poco el movimiento también y se divide un poco, ¿no? El tema de las
3: cantidades. Pero mira que entre semana vas a estacionar, Diego, y a veces no hay lugar para estacionar.
1: Sí, claro.
3: No, mirá que a veces, pero ahora yo pensé que, bueno, ¿dónde estaciona? ¿Tres cuadras? No, en el frente nomás, ahí nomás había varios lugares para estacionar. Hablamos con Laura, ¿qué le parece este dato del Ministerio de la Presidencia de la República? Donde nos dicen que cada 100 presos en Las Rosas, solo 15 estudian o trabajan.
1: Y los demás son unos holgazanes.
0: Piensan, miran, mirando la nada, pensando en todo. Porque la verdad que el tema de esto que sacamos del decreto y de los anexos de regulación y demás, a Las Rosas no le fue muy bien. Números del 2025, ¿no? En cuanto al tema de lo que es también el desafío de la rehabilitación, o sea, apenas el 14,9% alcanzó el mínimo de educación o trabajo, o sea, el componente de mayor peso en el compromiso de gestión de Las Rosas, según estos documentos, está vinculado al acceso de las personas privadas de libertad a actividades que sean o educativas o laborales, ¿no? Y en el anexo se muestra esto que comentaba Marcelo, que el establecimiento carcelario de Maldonado registró este promedio, que es un promedio de reclusos que al menos realizaron o alcanzaron 72 horas mensuales de actividades educativas formales, no formales o laborales, ¿no? El cálculo considera la cantidad de personas que alcanzaron ese mínimo de horas respecto de la población máxima registrada mensualmente en la cárcel. Y a partir de esos valores determina el promedio anual, ¿no? En comparación con otros establecimientos, bueno, hay diferencias importantes. Por ejemplo, en Canelones se registró un promedio de 93,5%, en Juan Soler 81%, en la unidad 6 de Punta de Rieles 74 y pico, en Durazno, yo que sé, por darles otro ejemplo, 65 y en, o más de 65, y en departamentos vecinos, yo que sé, en La Valleja, por ejemplo, la unidad 17 alcanzó un 37%, la unidad de Rocha un 50%, y bueno, con su 14,9, Las Rosas se ubicó entre los 5 peores establecimientos o con los porcentajes más bajos de participación educativa y laboral según este indicador.
3: Hay un dato interesante, este dato es tan interesante, que te asegura de que de cada 185 van a salir, van a robar. Pero tampoco te asegura que los 14,9, que los 15 que estuvieron trabajando afanen. El dato es dantesco, ¿no?
2: Yo he hablado con alguna persona que trabaja en estas cuestiones que no van vinculadas con el estudio específico, digamos, pero que sí que, como decía Laura recién, creo que dijo el término de actividades anexas o algo así, otro tipo de actividades. He hablado con algunas personas y me dijeron, mira, ¿cómo, perdón?
0: No, que están las formales y las no formales.
2: Ahí está, hablando, en este caso con una persona que trabaja mucho en la cárcel en actividades, digamos, no formales, pero que son una válvula de escape muy importante. La palabra escape capaz que no es la más adecuada para hablar de un establecimiento carcelario, pero sí del interior, salir al patio, hacer intercambios, hacer actividades. Y él una vez me contaba... Mirá, me decía, las posibilidades que nosotros tenemos del número que pueden participar es muy escaso y a veces vinculado con la falta de personal que tiene la cárcel, porque el solo hecho de recorrer los celdarios, abrir, sacar a los presos, no es una cuestión sencilla y a veces hasta por falta de recursos humanos no se puede hacer. Nosotros quisiéramos tener a más y hay muchos más que les gustaría estar y no pueden estar por un tema de que la cárcel de Las Rosas, la superpoblación que tiene y la alta densidad que tiene dentro del celdario hace muy complicado para los funcionarios, en este caso del INR. Yo no digo que sea exclusivamente por eso, pero eso seguramente en Las Rosas no debe ser lo mismo que en una cárcel en Durazno, una cárcel en Rocha, en una cárcel en Cerro Largo, ¿no?
3: Pero vos mirá los datos, Diego, estamos hablando del 14,9%, significa que en el caso de Las Rosas, 900 tipos están todo el día tirados ahí.
2: Sí. La otra vez estuvo aquí, hace poco estuvo aquí el diputado Federico Casareto charlando con nosotros, y él venía de una recorrida por la cárcel de Las Rosas y nos decía que hay sectores celdarios que están 23 horas por día sin siquiera ver la luz, ¿no? Porque solamente tienen una salida al patio, o a veces en la semana no tienen una salida al patio porque no hay recursos humanos que los puedan sacar y porque no hay lugares y porque no está adecuado. ¿Y cómo están 8, 9, 10 personas adentro de una celda 24/7? Es muy complicado, ¿eh? La verdad que es muy complicado. Para pretender que haya una inclusión en la sociedad cuando les toque salir, ¿no? Es muy difícil.
0: Sí, porque además recordemos que este componente que estábamos hablando y estos indicadores, que bueno, reiteramos, contemplan tanto lo que puede ser la educación formal, es decir, aquellos que de repente quieren terminar primaria, educación media, universitaria, que también está disponible en las cárceles, formación docente, eso sería la educación formal. También como estas propuestas que dice Diego, ¿no? Que pueden ser talleres, cursos, que están dentro de lo que es educación no formal. Y aparte las actividades laborales, o sea, para el cálculo, las horas estas de las que estamos hablando pueden acumularse entre las distintas modalidades hasta alcanzar el mínimo mensual exigido. Entonces, este 14,9, ¿no? Registrado durante este año 2025, significa que esas personas, y tan pocas personas de la población carcelaria alcanzaron, digamos, este problema, sumando todas las horas, ¿no? Lo cual también revela la carencia en cuanto a la participación desde todo aspecto, porque no es solamente que trabajen, estudien, cualquier tipo de no sé, de 72 horas mensuales. Es bastante terrible.
2: Yo no sé si ese porcentaje, si cuando se habla de establecimiento carcelario de La Rosa se habla en general o se habla de la cárcel de hombres y por otro

0: lado hay números de la cárcel de mujeres, pero con lo que tú decías, si es un 14,9 y estamos hablando de que algunos toman clases con maestros, con profesores, que otros salen a jugar al rugby, al fútbol, ahí con el Plan Fénix, otros las mujeres rurales que van a hacer actividades, si sumamos todo eso y solo 14,9 cada 100 presos, es muy bajo el número, ¿no? Es
1: sí,
0: muy bajo.
1: Acá toma justamente la población carcelaria toda, o sea, toma incluso el pico de los meses de mayor población carcelaria, no distinguiendo, digamos, entre los hombres y las mujeres. Toma todos las personas privadas de libertad que están en Las Rozas. Por eso estamos diciendo que es un número muy bajo, muy preocupante, más allá de alcanzar determinados porcentajes para cobrar los incentivos, porque esto lo estamos hablando en el marco de este decreto que regula, ¿no?, los incentivos para los directores de las unidades penitenciarias, los incentivos económicos, o sea, estamos hablando también de plata, ¿no?, que tienen que cumplir determinados objetivos. Pero más allá de eso, de los incentivos que pueden cobrar o no los directores, está la realidad de las personas privadas de libertad. Yo creo que eso que vos decís, Diego, de la falta de personal puede incidir mucho en esto también.
2: Sí. Muy bien. Compañeros, tenemos que ir cerrando por acá.
1: Bueno, a Diego le digo, Alexis, en el cierre, porque se lo comenté más temprano a Marcelo, qué fiasco la película de Ben Affleck. Menos mal que
0: le. Capaz que le puse muchos puntos yo.
1: Sí, yo te digo, Diego.
2: La vi.
1: Después que la vi. A los 10 minutos ya me daban ganas de dejar de verla, pero quise asumir el compromiso de que dije, bueno, voy a ver esto el fin de semana para comentarlo.
0: Sí, porque si me clavaste a mí, hacete cargo.
2: A todos. Pero
1: nos clavamos todos.
2: A todos.
1: Yo, un 5, Diego, un 5 con mucha, no sé, pero con mucho ánimo, no precisamente por la actuación de Ben Affleck, pero qué flojita la película, muy floja.
2: No, uno pensaba que uno pensaba que por ser Ben Affleck iba a tener otro ritmo, otro desenlace, no sé, pero él mismo es el director de la
0: aparte
2: película.
0: Hay cosas en el desenlace que cuando no, arrastraron
1: tan traído de los pelos,
3: contar.
0: No quiero spoilear porque hay gente que la quiere. Pero en el desenlace hay cosas que no me cierran por ningún lado.
1: Hay cosas insólitas, ¿no? Del desenlace que en ningún país del mundo se podrían explicar ni tapar de la forma que se taparon. Bueno, no sé, pero la verdad yo encuentro que es un fiasco. Si no la vieron, no la vean. Vean otra cosa, porque no se van a perder de nada.
0: Qué arquero Ben Affleck, ¿no?
3: Sí.
1: Por Dios.
0: Ese lo precisa, ese está mejor que Dawson.
3: No, pero ves la que se mandó Ben Affleck, la última de Ben Affleck. Desarrolló todo un tema de inteligencia artificial que se le encajó a la Paramount en $800 millones. Mira quién es el boludo.
2: No es ningún boludo. Lo que pasa es que,
1: no
2: creo
1: que
2: esta
1: boludo,
2: película
1: pero...
2: te ha hecho para los hispanos ahí de Los Ángeles, de Estados Unidos, de América Latina.
1: Yo pensaba, ¿algún hispano puede, no sé, sentirse porque también le dieron
3: si
1: mucho realce?
3: Si ves la televisión de Miami, Laura, te da mucha explicación.
0: Medalla de oro por la puntería, los hispanos.
1: Bueno, el hispano, ¿no? Porque convengamos que también son dos hispanos, básicamente, y uno de ellos, el personaje masculino, es el único un poquito más destacado. Pero, tan cortito la parte de los hispanos y tan, no sé, a mí la verdad que me resultó un fiasco total la película.
2: Bueno, muy bien.
3: Nada más, compañeros, el caso del Mercedes, hay dos en cana.
2: Me acaba de informar acá, compañeros, nos acaban
1: van
2: de informar.
1: A ser conducidos a la fiscalía a las 2 de la tarde. Ojo, es un hombre mayor de edad y es una chica menor de 16 años, menor y mayor, que van a ser conducidos hoy a las 2 de la tarde.
2: En la foto de Marcelo ahí me parecía que había que la que acompaña a la persona mayor es era un menor, una chico, chica,
1: sí. una chica, sí, 16 años.
2: Muy bien, correcto.
3: Buen programa.
2: Chao.
1: Buen programa, chicos.
2: Pausa.
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14: Bienvenidos.

0: was born.
1: Buenos días a ustedes y a toda la audiencia.
2: Hola, ¿qué tal? Muy buenos días.
3: Buenos días, ¿cómo les va a ustedes?
4: Buenos días, señor.
5: Buenos días.
1: Muy buenos días, un saludo a tu audiencia y muchas gracias por el espacio.

0: Buena jornada para todos.
1: Todos.
2: Funcionario de esta casa, a quien saludo especialmente.
3: A ver.
4: Alexis Cadimar
5: desde Punta del Este a través del Radio Móvil 5.
1: Gracias.
4: Diego Hernández.
6: El Cabeceta.
1: Nidia González.
7: ¿Qué tal, amigos? ¿Cómo están? Muy buenos días. Buena jornada para todos. Buen comienzo de semana para todos.
8: Muchas gracias.
9: A trabajar, muchachos. Vamos arriba y gracias a todos.
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0: amigos, comenzamos la página central de la revista a esta hora de la mañana, las 10:33 minutos.
1: Aunque usted no lo crea.
0: Estamos en hora, comenzamos en hora, bien máquina. Ya nos vamos a atrasar, máquina. No se ponga muy contento porque...
2: Y no.
0: Como siempre, estamos en Dotera y Varela, en el corazón de la comarca fernandina y para toda la región, a través del aire de la 107.1 de FM Gente. Y si digo radio, digo FM Gente 107.1, la que ustedes han hecho la más escuchada en el programa líder de audiencia en el este uruguayo.
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0: Muy bien, jornada de lunes. Además, lunes feriado, está todo cerrado, los organismos públicos, la intendencia, después los comercios, pero es un feriado laborable, ¿no? Así que bueno. Pero hay una mayor tranquilidad que otros días, ¿no? Ese vertiginoso ir y venir, ¿eh? La dinámica que imprime cada jornada laboral y del ámbito estudiantil. Hoy es laboral, hay poco movimiento por eso mismo, pero no está la actividad pública, no están las escuelas, no están los liceos. Vamos con novedades que surgieron cuando estamos haciendo el cierre de el pase sobre este llamativo incendio, sospechoso incendio, de un automóvil Mercedes-Benz allí a la altura de la calle 24, esquina 27, que ocurrió sobre la medianoche pasada. Ricardo Almada está con las últimas novedades. Muy buenos días, Ricardo.
1: ¿Qué tal? Buen día. Raro, rarísimo le agregaría yo a los adjetivos, ¿no? Arrancando al revés, hay dos personas detenidas. Hubo una multiplicidad de testimonios, de testigos. Esto fue sobre la pasada medianoche, pero además cámaras de videovigilancia, tanto público como privadas, que permitieron a la policía, porque intervino más policía prácticamente que bomberos. La última información que nos han dado, porque hicimos consultas, en algún caso tuvimos respuestas, en otras no tenían ni idea, pero bueno, la policía acaba de confirmar que el caso fue asumido por ellos. Llama la atención, también las pericias se las pasaron a policía. Bomberos lo que hizo fue participar en la extinción de la llama. El auto Mercedes-Benz totalmente
0: destrozado,
1: sí, quemado. Matrícula brasileña, no era un automóvil de acá. Además, una camioneta Chery Tigo también resultó parcialmente afectada. Y bueno, y todos los registros se ha ido puliendo y definiendo.
2: Ese de la Chery no le digo nada. Ese de la Chery no le digo nada.
1: Y no, el que no, sí.
2: Nada.
1: Es como no ligan cuando hay una pelotera en la calle, una balacera, y 4 o 5 autos resultan baleados y no ligan nada tampoco.
3: Y el dueño del Mercedes que trajo.
1: Bueno,
3: buen día, Nibia. ¿Cómo andan, chicos? Bueno. ¿Qué trajo, un bidoncito de la coronilla?
1: ¿No? Bueno, espere, no sé cómo es. Los garotos no quedó
3: barata,
1: nada. No,
3: como está barata, hasta si la había, coronilla está barata,
1: si para algún bidoncito. Lo extraño es que ven a dos personas, que son los que están detenidos, un hombre de 40 años y una chiquilina de 16. Una cosa rarísima. La información que hay hasta el momento es que sacaron del propio baúl del automóvil, del Mercedes, que estaba abierto, el bidón de nafta, pero la policía confirma que se los ve tirar una botella dentro del auto, encendida. Automáticamente tomó fuego todo el automóvil. Estaba sin trancar, obviamente, sin trancar nada, porque del baúl habrían sacado la nafta.
0: Por eso yo se ve en la
1: imagen. Se encontró un bidón.
0: Ahí va, se ve en la imagen de Marcelo cuando abren la parte de atrás del vehículo.
3: ¿El baúl?
0: El baúl. Y abren una puerta lateral del lado derecho que da la vereda. Y ahí maniobran con los bidones.
1: Sí,
0: con
1: la policía confirma que encontró un bidón, pero que en los registros se ve cuando tiran una botella con combustible encendida para dentro del auto. Una de las cosas que pregunté muy temprano en la mañana, aunque suene macabro, digo, no encontraron un cadáver carbonizado, porque excluyendo eso, que afortunadamente no se encontró nada extraño. Bueno, más extraño se torna el caso, ¿no? ¿Quién lo prendió? ¿Por qué lo prendió? Enseguida empiezan los comentarios de para cobrar el seguro, esto, lo otro, pero parece muy burdo.
2: Sí, lo comentó, pero es ilógico.
1: Absolutamente ilógico una cosa así.
2: Atropellado sería.
1: A medianoche,
3: olvidándose de la cámara.
2: Yo le contaba a los compañeros acá fuera de aire cuando se estilaba aquello de llevar el auto a Buenos Aires, dejarlo con las llaves puestas y que se lo llevaran y venía y cobraba. Claro. Pero acá, en estos tiempos.
1: No. Rarísimo, rarísimo todo. Hay que ver en qué desemboca la investigación. Trabajó policía.
0: Hay una persona que está con casco en la imagen que aparece ahí. No sé si es.
1: Yo no vi imágenes, ¿eh?
0: No. Ajá. Bueno, que aparece en la. En lo que Marcelo Gallardo en la madrugada presentó ahí. Se ve también más atrás, no sé si esa persona los acompañaba a los otros, no sé. Una cosa muy muy llamativa, tan rara.
1: Tan rara el lugar.
0: Además, ese lugar, rara vez hay cuestión para estacionar, ¿no? El lugar para estacionar, sí. Porque es frente al edificio Amalfi, ¿no? Al costado de la Amalfi, la 24, frente al Hotel Playa, ¿no? Y entonces está el Hotel Playa. Tiene sus cámaras, está la cafetería del Hotel Playa, que da sobre la calle 24, la entrada, La, está, bueno, todos los boliches, está el Hotel Florinda, sí, sí. Ahí enfrente al Amalfi, están todos los bolichitos.
1: Encontrar lugar para parar en
0: para parar. Sin embargo, había encontrado ahí justito.
1: Bueno, hay que ver desde que.
0: Enseguida pasar la esquina.
1: Hay que ver desde cuándo y en qué momento, desde qué momento estaba parado ese auto. Que eso también, hacer un análisis retrospectivo de las cámaras y deben tener ya clarito a qué hora quedó ese auto, vaya a saber cuándo, sí. ¿No?
0: Nosotros tenemos, creo, una imagen ahí.
2: Creo que llegaron y al poco rato, me parece. Sí. Llegaron, se sí. Fueron el conductor con la otra persona y al poco rato.
1: Al poco rato, sí.
0: Acá están claras las imágenes, incluso cuando cruce, cuando comienza el fuego, ajá. La sucesión de imágenes que hay. Y también en otra de las notas que realizaron los compañeros esta madrugada, se ve, que la estoy buscando acá, una imagen desde arriba. Desde el propio Amalfi se ve, está tomada por el lado derecho, donde se ve el vehículo cuando comienza. Están los bomberos ya, ¿no?
2: En los datos que recabó nuestro compañero Marcelo Gallardo, dice que el auto llegó a las 18 horas.
1: A las 6 de la tarde.
2: Sí, a las 18 horas llegó, allí lo estacionó un hombre que se bajó con otra persona, con un vaso en la mano, acompañado de una mujer joven, y se fueron. Y a las 23:09. Llegó otra pareja y revisaron el interior, abrieron el baúl, retiraron objetos y arrancaron la insignia delantera de la marca. Y 23:34 regresaron para ya prender fuego. Una cosa rara.
1: Se va a esclarecer esta tarde, las dos están detenidos. Van a fiscalía y probablemente hoy mismo vayan ante la justicia. Capaz que resulta mucho más simple confirmando que se bajó una pareja del auto, que serían los dueños, y que también una pareja, más allá de un mayor y un adolescente, ¿quién te dice que puede haber habido un incidente, una discusión en algún momento entre ellos previo? Siguieron, estoy haciendo una hipótesis loca, pero digo, para buscarle algún tipo de explicación.
2: Claro, pero había un bidón de nafta dentro del auto.
1: Pero había un bidón de nafta dentro del auto y el baúl abierto, abierto.
2: Es raro.
1: Que
2: es raro, dijo el
1: que es raro. Seguramente la policía también esté trabajando con los propietarios del automóvil, ¿no? Además, matrícula extranjera, ya ahí sí. hay otro elemento que llama la atención también, ¿no? Así que, bueno, eso es lo que está planteado con este caso muy raro ocurrido en Punta del Este. Trabajó bomberos de Maldonado, pero el caso pasó a ser investigado por la policía. Trabajó allí policía científica, que sabemos que en el caso de incendio total de vehículo son muy pocos los elementos que se encuentran, ¿no? Más bien el respaldo y lo que aporta muchísima prueba son las múltiples filmaciones que hay del ocurrido.
0: Exacto. Además, un lugar lleno de cámaras.
1: Por todos lados, públicas y privadas.
0: Punta del Este, públicas y privadas. Claro, ¿no? Esquina de la 24 y la 27 de Punta del Este.
1: Seguro. Ya la 24 de por sí, por ser una de las arterias de entrada, digo, bien a la Punta Vieja, digamos, o a Punta del Este en general, está súper, súper vigilada.
2: Claro. Que le queda poco de entrada, ¿no?
1: Que le queda poco de entrada, tendría que cambiar las cámaras.
0: A partir del 1 de noviembre, sí. Que le queda menos de un mes, ¿no?
1: Seguro, vamos a
2: cambiar. A la 24 le queda poco de entrada.
1: Y a las cámaras también.
2: A los vecinos de Punta del Este, si siguen algunas obras sin pedir permiso, les queda poco de salida, pues no pueden ni salir de los apartamentos.
0: Hablando de eso, qué quilombo el sábado mañana, la empresa Stiller, que está haciendo la construcción de un edificio en la 28 y Rambla Circunvalación. Aparentemente sin permiso ninguno.
1: Y cualquiera hace cualquier cosa, es una desigualdad
0: todo. Puso grúas en la calle, camiones, máquinas.
1: A cargar
0: toda la mañana hasta la 1 de la tarde, que apareció un inspector. Se ve que alguien denunció. Y viene el inspector y le preguntan, estoy averiguando si tenía utilización 5 horas después. Primero tarde. Pero como era sábado, se levantan tarde en Punta del Este y el municipio también. Así que dice, ayer hablaba con un comerciante de la calle Gordero, ya me contaba algunas cosas de lo que había pasado con el chivito. Sí. Y dice, leí en la página FM Gente esto, dice, una barbaridad lo que están haciendo, dice, en todos lados, dice, que me contó también otra anécdota, había pasado con otra empresa de construcción que está haciendo un edificio sobre la 31 ahí en
1: Porque uno ve continuamente en todas las obras, o cuando se va a estacionar un camión trompo de eso, en la Rambla es muy común, hay todo tipo un operativo señalizado. Claro.
2: Además, acá atravesaron... Pero mira, acá las barracas céntricas, o por ejemplo, por la zona 19 de abril, si viene un camión a descargar mercadería, cortan el tránsito con inspector.
0: Sí. Claro, bueno, acá generalmente no es la primera vez. Que hay inspectores que cortan el tránsito, claro. Porque hay a veces manejan dos grúas tremendas que se
1: en la Rambla es bastante habitual, claro. Ahí en la Mansa, claro. Dejan una mano habilitada. Lo...
0: acá claro. Nuestra sé que hicieron la mitad de la calle, pusieron un cartel, dice, había un cartel, no me acuerdo qué decía, y un auto blanco
1: atravesado
0: y ahí después claro, dice la intendencia, los sábados no laburan. El municipio no labura, ¿sabes? No labura nadie, ¿sabes? Entonces vamos a hacerlo.
1: ¿Sabes qué?
0: Fíjate que 5 horas después cae un inspector y andaba preguntando para ver si tenía permiso.
1: ¿Sabes qué quiero pensar? Que salió un trabajo ahí de último momento y dijeron, vamos arriba, nos van a multar. ¿Cuánto pueden pagar de multa?
0: Sí, sí.
1: ¿Qué multa les pueden aplicar?
0: Y sí, es como aquello de la...
1: Se cae risa.
0: De la pista de aterrizaje del pasado.
1: Seguro.
0: Sí, pagó 35. Es... Hicieron una pista y pagaron $35,000.
1: Y bueno, esto es al Richirola, vamos a jugarnos, si no, sí. Que se jodan los vecinos si okay. Nos denuncian y viene acá tránsito, movilidad, a multarnos, pagamos una. ¿Cuánto les podrán cobrar? Sí, pero el trabajo lo hicieron.
0: Claro, ya lo hicieron, sí. Ya. Movieron personal, máquinas, camiones en un despliegue. Bueno, está el video ahí de que subimos.
1: No he pasado por ahí, no sé qué obra hay.
0: Soy un edificio en la esquina donde era la casa, esa casa perteneció a la familia Mianovich.
1: Ajá.
0: Aquellos que tenían los barcos que cruzaban. Entre Uruguay y Argentina, histórica casa de Punta del Este, uh-huh. Que después de muchísimos años vendieron el terreno, una conocida inmobiliaria, claro. vendió la casa con todo un terreno impresionante.
2: De donde llegaba el cable del teléfono.
0: Sí, por ahí donde...
2: Ahí, sí, sí, en esa casa.
0: Y bueno, sí, de las históricas Punta del Este, de las primeras casas,
1: sí, sí.
0: Que de las pocas que iban quedando, ¿no?
1: En esa zona.
0: En esa zona, uh-huh. En la península. Y bueno, y la verdad, se tomaron las atribuciones. Después, claro, se quejan. Claro, la autoridad no reacciona a tiempo, pues no tiene. Yo qué sé, no, duermen la siesta, duermen de mañana. Entonces van siempre atrás. Entonces dice, claro, es como también me hablaban de la casa dice Eduardo Constantini, dice usted que nosotros le damos para adelante Eduardo Constantini, pero también hizo lo que quiso, puso la casa arriba de las rocas prácticamente dentro del mar y se lo botaron.
1: Cuando va a control edilicio ya está la casa rehabilitada, le inauguraron una
0: sala. Además creo que se lo arreglaron el tema antes de vaya a saber cómo.
1: Pero termina. Este caso es mucho más simple, esto quédate tranquilo que es como yo te digo, salió de apuro el laburo, vamos a hacerlo, después le avisamos cuánto nos van a cobrar, 30, quisiera saber, capaz que alguien...
0: Claro, la intendencia tendría que informar, hoy está cerrada la intendencia.
1: Pero alguien puede saber cuánto, pero qué le podrán, 35, 40 mil pesos, digo yo por decir algo, de una cosa de esa magnitud. Claro. A nosotros nos rompe el bolsillo si nos meten una multa de esas, pero...
0: Claro,
1: una,
0: no, capaz que cualquier vecino acá cierra de repente una calle, tiene un lío bárbaro, ¿no?
1: Sí, sí.
0: Porque creo que se está haciendo una obrita o una...
1: Seguro.
0: Pero bueno, o quiere hacer, está haciendo justo, le deja el material afuera y caen los inspectores.
1: Acá no puede descargar esto.
0: Claro, no puede, multa. Acá multa, sí. ¿No? Entonces, en este caso, una poderosa empresa... ahí está. Ah, acá me están pasando la gente de allí del Hotel Playa. También tiene unos videos que agradecemos. Allí la. Claro, se ve a las personas acercándose al auto.
1: El incendio del auto.
0: Así que. Y vienen del lado de. Parece que vienen como del lado de abajo, ¿no? Cruzan la calle. Así que. Bueno. Me parece por la imagen, tengo que ver. Ay, cómo va. Ay, sí. Vienen y salen.
4: ¿Qué es esto?
0: Ahí salen huyendo y cruzan en diagonal la calle.
5: Cuéntame.
0: Sí, como hacia abajo, como hacia Alemir, hacia la plaza,
1: hacia la Rambla.
0: O sea, la circunvalación. Se van dos caminando ahí. Y se activa. Incluso se ve que hay un tipo de explosión, pequeña explosión. Que decía Marcelo, sí, que bueno, eso también alertó a muchos vecinos, ¿no?
1: Claro, ruido.
0: Sí, claro. Y Entonces, ahí es donde se ve que afecta a este otro vehículo.
1: A veces explota el tanque, los neumáticos también explotan.
0: Claro. Sí, en el video se observa, en otro de los que nos mandaron, se ve el ruido que hay. Bueno, así que tenemos un nuevo video que agradecemos. Tenemos cantidad de los vecinos que hasta ahora empiezan a revisar cámaras ahí, que se van enterando. Sí, bueno. Sí. Por más que ocurrió en la medianoche, así que bueno. ¿Algo más, Ricardo? Ya está con eso.
1: Por ahora no, tenemos abundante material para más tarde de todo.
0: Sí, me está informando Jorge Rabunial, que está presente en este momento en la Jefatura de Policía de Maldonado, en el marco de la Operación Vértice, que está llevada adelante por la Brigada Departamental Antidroga y la Brigada de Investigaciones de la Zona Operacional 3. Allí están dando todos los detalles, vamos a tener más adelante seguramente a Jorge Rabunial.
1: No fue de las, ya adelantamos, no fue de las grandes operaciones, pero sí es importante para la policía mostrar, porque encontraron un montón. En realidad es la etapa media de una organización. Hubo una incautación muy importante de armas, fundamentalmente una carabina, 800 proyectiles de los más diversos calibres, pero droga no se encontró tanto, y en realidad es un punto medio de la escala. No desarticularon una banda narco, sino una red de venta de drogas en San Carlos, y el acopio de todo eso, que eso sí es importante para la policía y para la población, que salgan de circulación, ¿no?
0: Exactamente. Vamos
1: allá a esperar. Al noreste, digamos, de San Carlos, el barrio Jalti, y también en el asentamiento Brisas del Monte, porque lo de ayer fue consecuencia de uno que agarraron dos días atrás en San Carlos, que ya lo mandaron a la cárcel. Ahí se abrió la caja de Pandora y saltó todo esto.
0: Avísele a la policía que es el barrio Jalti.
1: Sí. Sí,
4: no es Haití.
1: Heidi.
4: No.
1: Ah, no, ¿cómo fue que le pusieron?
4: Haití.
0: Haití le pusieron, pero había... En el de ayer había
4: esos son los correctores. Esos son los correctores, a veces en el apuro.
0: Vamos a no mencionarlo, pero
1: sí,
0: bueno.
1: Sí. El barrio Jalti. Jalti con H y con Y.
0: Y con Y, ahí va.
4: Los correctores son fatales.
1: Y Brisas del Monte, por si preguntan, no es un barrio privado, es un pequeño asentamiento que hay pegadito a este barrio.
0: Muy bien, ahí los orientamos, porque se ve que el que estaba a cargo de esto está más desorientado acá en Maldonado. Bueno, yo no le digo nada, me perdí en la Candelaria, así que no sabía por dónde salir de la Candelaria.
1: No está fácil ahora hablar.
0: No está fácil.
1: Y si arranca para este otro lado, para el oeste, también te pierde fácil.
0: Sí. No, cada vuelta ahí tuve una vuelta hasta que me orienté. Gracias, vi el colegio Viarre y acá está la salida. Ahí a Camino de los Gauchos. Bueno, muy bien. Gracias, Ricardo. Señora Nivia González, ¿cómo la trata el día y cómo la trató el fin de semana?
3: Día de las Américas, Día de la Diversidad.
0: Día de la Raza.
3: Día de la Raza también.
0: Sí, a mí me enseñaron que era el Día, de,
3: el
0: la
3: día
0: raza,
3: de la Raza.
0: Descubrimiento de América.
3: Exactamente. Sí. También es el Día de la Artritis.
0: Por más que del artista, bueno, sí. No, pero ahorita...
3: Quien más, quien menos, no tiene artritis, ¿eh? Todo el mundo tiene artritis. Claro, hasta los jóvenes tienen artritis. Mirá el máquina. Bueno, ¿qué le cuento? ¿Qué hice el fin de semana? Me atrapada con el caso Yankelevich.
0: Usted arranca por el lado internacional.
3: Sí, porque ha sido, bueno, es portada de todos los medios argentinos. Fue algo que se desconocía. Viste, cuando hay gente que te cae bien, a mí Yankelevich es un tipo que me cae bien. Viste, sí, que lo ves siempre buena onda, un tipo que ha sido muy golpeado. Generoso,
0: muy fuerte.
3: Por eso, pero digo, nadie sabía todo esto que había vivido. Y de esto se aferraba el padre de estos niños, de decir, si fuera verdad lo hubieran hecho público con el poder que tienen, porque con el poder me quitaron los chiquilines. Y no, era que los niños habían vivido un calvario. Estamos hablando del viudo de Romina Yang, que murió tan joven, cuando tenía 36 años, creo que tenía cuando falleció. Y bueno, que se dio a conocer este fin de semana en un programa de Infobae, las entrevistas de Tatiana Shapiro, donde el chico cuenta, el chico es un muchacho 20 y pico de años, que bueno, quedó huérfano de su madre cuando tenía 7, y bueno, y va contando que dice que pasó el tiempo y ese día recuerda perfectamente cuando el padre les dijo, papá los va a cuidar, dice, y eso fue, quedó en el olvido al poco tiempo, dice que empezó a violentarlos, a insultar, dijo que ni siquiera iba a decir porque era irrepetible las cosas que le decía el padre, o sea, en la violencia verbal. Y después, bueno, la violencia pasó, ya escaló a la violencia física, donde cuenta que dice que lo agarraba de los pelos, lo tiraba dentro de un dormitorio, le traía la comida fría, se la tiraba en el piso y le decía, ahora comé. No, una cosa espantosa, y que bueno, dice que los chiquilines, porque eran dos hijos varones y una niña. Con la niña no era la cosa, la cosa era con los dos varones. Claro. Y hablaron con los abuelos paternos y dijeron, no, tienen que entenderlo a papá, que papá está muy, muy estresado, que esto y que el otro, pero no le dieron bola, hasta que un día hablaron con Yankelevich, y ahí, bueno, judicializaron la situación y los terminó llevando, y él agradece muchísimo a su abuelo, que dice fue cuando él tenía que abuelar, tuvo que terminar paternando, y lo hizo de la mejor manera porque fue el mejor padre que pudimos tener. No, pero tremenda la historia. Es más, los chiquilines cuando llegaron a los 18 años se sacaron el apellido. Ya no son Giordano, son Yankelevich.
0: Yankelevich, sí.
3: Sí, sí, se sacaron el apellido del padre. Y lo nombran con el nombre Darío, en ningún momento le dice papá.
0: Claro.
3: Pero fue realmente, bueno, y eso ha repercutido por todos los programas ayer y también por todos los portales, se habla de ese tema.
0: Sí, ayer me enteré, los compañeros, no sé quién fue que trabajó esa noticia, pero bueno, estaba desde la mañana en nuestro portal. El hijo de Romina Jean reveló que sufrió maltrato durante su infancia, y a partir de ahí, claro, se fue a través de esta nota de Infobae repercutiendo por todos lados. Incluso no sé dónde estaba Yankelevich, sé que Rosela, la pareja, estaba en Milán en un evento de moda.
3: Porque el chiquilín en un primer momento quiso hablar, quiso hacerlo público, y el abuelo le dijo que no.

0: vino la represalia porque le fuiste a decir a la psicóloga.
1: Qué buchona la claro, psicóloga. Pero digo, el secreto. Bueno, no hay secreto de nada.
0: Claro. Quizás que a lo mejor pensó que ayudaba, diciéndole al padre, bueno, él dice que lo tratas mal, dice que, porque él desmiente, que dice que no, pero claro. Es cierto. Bueno, tremendo.
1: Realmente. Bueno, muy bien.
0: En todos lados se cocina habas, como decía el dicho, ¿no?
1: Exacto. Vamos a ir a la pausa, porque estamos a 4 minutos de las 11 de la mañana. Ya venimos.
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0: 11 minutos pasan de las 11 de la mañana. Seguimos en la página central de la revista. Esta invernal revista que le estamos brindando en plena primavera. ¿Qué dice? Qué horrible lluvia. Feo, fresco.
1: No le falta nada.
0: No, no, una cosa que no se puede creer. Y usted me lo va a decir, pues aparte usted disfruta de esto, ¿no? Pero... claro, usted lo disfruta.
1: No sea así.
0: Sí, haga un sincericidio.
1: Para nada.
0: Haga un sincericidio.
1: Un día como el de hoy, Diego, por favor. Vamos a la presentación. Por favor. 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Sarandí, entre Doctorida y Vergali. 13 grados, 4 décimas la temperatura allí en Laguna del Sauce, 91% el índice de humedad. 15 sería la máxima anunciada para hoy, según Inumet. 11 la mínima. La jornada se presenta nuboso, cubierto, precipitaciones escasas y aisladas. Así estará todo el día. Mañana es martes 13. Máxima de 17, mínima de 14. También estará nuboso, cubierto, con precipitaciones escasas y aisladas. El miércoles, máxima de 17, mínima de 15. Nuboso, cubierto, con precipitaciones aisladas. O sea que lunes, martes, miércoles son jornadas muy parecidas, similares. Veamos qué es lo que dice AccuWeather. Dice que a esta hora tenemos 14 grados de temperatura, que la máxima es de 16 y la mínima de 14. Estará con inestabilidad y lluvias durante toda la jornada. Bueno, así estará mañana martes, idem, máxima de 18, mínima de 14. El miércoles, máxima de 18, mínima de 14 también, con lluvias. También con lluvias el jueves, máxima de 17, mínima de 13 para el jueves. El viernes comienza con, una inestabilidad, pero le voy a decir que se anuncia una máxima de 16 y una mínima de 11 y que volverían las lluvias para el fin de semana. Según lo que dice AccuWeather, tendríamos lluvias todos los días excepto el viernes. Pero bueno, vamos a ver, a lo mejor se puede ir variando la situación. 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Sarandí, entre Doctorida y Vergali.
2: Muy bien, amigos, vamos a hacer otro adelanto con respecto a este incendio del automóvil. El jefe de policía acaba de expresar en esta rueda de prensa con motivo de la información vinculada a la operación Vértice, donde habló de esta incautación y este trabajo realizado por la Brigada Departamental Antidrogas y la Brigada de Investigaciones de la Zona Operacional 3. También fue consultado si había indicios de este auto que fue deliberadamente incendiado a esta madrugada, prácticamente en los primeros minutos o sobre la medianoche ahí, en la calle 24 y 27, y manifestó que fue una cuestión de celos. Vamos a tener en minuto las declaraciones del propio jefe de policía.
1: En Salto, por celos, este fin de semana se conocieron las imágenes de que le pintó todo el auto, se lo pintó, hizo que imprimió unas capturas de pantalla de una conversación y se las pegó todo en la vuelta, no sé qué, infiel, pero esta ya pasó a mayores. El auto, capaz que lo máximo que podríamos hacer sería tener que pintarlo de nuevo. No sé con qué pintura se lo hizo, capaz que
3: yo
1: con una...
3: que por celos y que... ¿Qué hacía el bidón de nafta dentro del auto?
2: No, parece que lo trajeron.
3: Ah, no estaba.
2: No estaba, no. Vinieron con el bidón. Vinieron con el bidón. La verdad que vinieron con el bidón de nafta.
1: Venía decidida.
2: Sí, sí.
1: Ahora no sé qué, celos de quién, si fue ella contra el dueño del vehículo o... No. O él contra quien acompañaba. Si se bajó una pareja, que iban con un vaso, no sé qué dijeron. Bueno, vamos a ver de qué se trata esto, ¿no?
3: Serán
1: detalles después del mediodía.
3: Podríamos señalar que ya está el motivo.
1: El motivo está.
3: Ahora hay que saber cómo fue el proceso, ¿no? Y de quién.
1: Claro. Porque el auto era matrícula brasileña.
3: Brasileña. Mm.
2: Ya está Jorge Rabuñal ahí. Jorge, buenos días.
4: ¿Qué tal? Buen día. Sí, efectivamente, Alexis, el jefe de policía de Maldonado, además de informar en rueda de prensa, bueno, la incautación, sobre todo la gran cantidad de municiones que se incautaron, que estaban en acopio en un automóvil, ¿verdad? En San Carlos. También informó que con respecto a eso, hay que tener en cuenta el excelente trabajo realizado por el perro, justamente, de narcóticos de la policía, que bueno, en este momento está aquí en jefatura, digamos, como uno de los integrantes fundamentales de haber resuelto esa investigación. Y con respecto a lo que estaba mencionando recién a la audiencia sobre, bueno, el que tomó fuego un auto Mercedes-Benz en Punta del Este, en la calle 24, se realizó por un acto de celos, de la pareja, siendo acompañado por esa menor de edad que está justamente en el video. Esa es la razón por la cual en forma intencional se produjo el incendio de ese automóvil, y los dos responsables, bueno, ya están detenidos y van a declarar en el correr del día en fiscalía.
2: Muy bien, así que el motivo fue ese.
1: Nos quedan un montón de preguntas que se conocerán, claro, después de las 2 de la tarde.
2: Claro, se ve que no
1: pero
2: adelantó.
1: ¿Y cómo y cuándo? ¿Y si vino con él? ¿Y si el auto estaba acá? ¿Y si cuándo ingresaron al país? ¿Y si ella ingresó con...? ¿Cómo fue el tema?
2: Claro, el papel que jugó cada uno en esto, ¿no?
3: Capaz que es un auto de algún vecino, como tantos hay con matrícula extranjera,
1: que
3: ¿no?
1: quedan acá.
3: Y que están acá.
2: Claro.
4: Bueno, con respecto a que también el incendio produjo daños en un auto que estaba, digamos, junto al Mercedes, eso también lo aclaró, pero fue producto, digamos, del importante fuego que tomó.
1: Fue sin querer.
4: El auto, justamente, sí, fue accidental, digamos, que el auto que estaba detrás tomó también. Fue dañado por el fuego, eso lo aclaró el jefe, pero no aclaró más nada porque, bueno, simplemente la policía lo que hace es el seguimiento que lo hicieron por las cámaras. Justamente aclaró el jefe que detectaron a esas dos personas responsables a través de las cámaras del comando unificado, y como cuando fueron indagados tenían la misma ropa, confirmaron, digamos, que se trataba de esas personas. No dijo más detalles porque se supone que, bueno, todo eso que ustedes están preguntando o nos estamos preguntando se va a aclarar esta tarde en fiscalía.
2: Claro, así que es cuestión de celo, lo más importante, cuál era el motivo, porque no entendíamos, era raro todo, bueno, una cuestión...
3: Lo que sí era claro, esto fue ayer, que lo iban a aclarar rápidamente, porque fue...
2: Sí, no, además con todas las cámaras que había, si no la aclaraba.
3: Prácticamente rápido. En vivo.
2: Pues. En vivo.
3: Con transmisión en vivo, que se iba a aclarar rápido,
2: sí.
3: Los motivos se iban a conocer a partir de la declaración de las personas, pero claro, que las iban a identificar rápido, no había duda.
2: Claro.
3: Y a veces los celos llevan a esto, ¿no? A actuar intempestivamente.
2: Sin pensarlo.
3: Y
2: ¿no?
3: sin ningún, ni sin calibrar riesgos.
2: Claro,
4: lo bueno de esto que hay que comunicar a la audiencia, ¿no? Que efectivamente las cámaras del comando unificado en esta oportunidad dieron un resultado inmediato, ¿no?
2: Correcto.
3: Bueno. Hay que determinar si es un hombre celoso, una mujer celosa.
1: A mí me da la impresión de que es un hombre celoso.
2: Sí.
1: Porque la chica de 16 años...
2: Vendría a ser familiar de esta persona, por lo que... estaban diciendo Marcelo hoy vendría a señalar por ese lado, y decir que
1: familiar del hombre que prendió fuego.
2: Claro.
1: Seguro venía con la sobrina, con una hija, claro, con una,
4: claro. Sí, es familiar de la pareja del propietario del vehículo.
3: Sí, vamos a escuchar a ver qué dijo el jefe policía, bueno, al respecto.
2: Gracias, Jorge.
4: Bueno, hasta luego.
5: En la mañana de hoy despertamos con un auto incendiado en plena calle 24 de Punta del Este. Bueno, por ese hecho hay dos personas que están detenidas, un adolescente y una persona mayor de edad, que no tiene antecedentes, sí tiene anotaciones, que se hicieron responsables del hecho porque la acción quedó filmada. Y
6: ¿Se
5: sabe el motivo? Es momentáneamente el principio de lo que se maneja por declaraciones de ellos, es por celos con la pareja que tenía y el propietario del vehículo. Eso están a disposición de fiscalía, incendia el vehículo, pero nosotros ya los teníamos registrados por las cámaras del Centro de Comando Unificado y así se identificó inmediatamente porque tenían la misma vestimenta y estaban bien individualizados. La menor es hermana de la pareja del autor.
2: Muy bien, muy bien. Bueno,
1: con la cuñada. A ver, ¿qué con dije? La cuñada. Hermana de la pareja.
3: Perdón, estamos tratando de descifrar. Hermana de la pareja del autor, dijo.
1: Sí.
3: ¿Hermana?
2: Hermana de
1: la pareja del autor.
0: ¿Puede pasar eso último, máquina? Disculpe que lo estamos molestando. Sí, oh, sí.
5: Inmediatamente, porque tenían la misma vestimenta y estaban bien individualizados. La menor es hermana de la pareja del autor.
1: ¿La pareja o la expareja?
2: No, pues la pareja actual debe ser.
3: La menor es hermana de la pareja del autor. O sea, el que prendió fuego.
1: La chica es la
3: viene
1: cuñada.
3: A ser la cuñada.
1: La cuñada.
3: La cuñada.
1: Pero si yo tengo. Escuchame un poquito porque vamos a hablar como de a poner las cosas sobre la mesa. Si yo, como pareja, te tengo de pareja a vos y vos le fuiste a prender fuego al auto de la ex, yo te pico machorizo.
2: Claro. No, debe ser de una actual
1: ser
2: pareja.
1: De la actual no. Si yo tengo, si tiene una pareja actual, pero él va a prenderle fuego a un auto porque está celoso, porque no, tiene que haber sido hermana de la muchacha que bajó del auto. Claro. Le debe haber dicho, yo sé dónde dejaron el auto, yo ponele, ¿no? Ya queremos armar lío, pero no puede ser que tenga una pareja actual el hombre.
0: ¿Sabe que me perdí?
1: No.
7: Es un quilombo.
0: ¿Sabe que me perdí?
1: El hombre prendió fuego por celos.
3: ¿Sabe que me perdí?
1: ¿Quién le tiene celos? Supuestamente, a no ser que fuera celos del hombre que tuviera una relación con el caballero.
2: El maestro Gallardo.
3: Yo me perdí.
2: El maestro Gallardo.
1: No, yo le hago un croquis ahora.
3: Yo me perdí.
1: Claro.
8: Andate bien lejos si no tenés quilombo.
2: Vamos a aclarar, primero que nada, dice Gallardo, que no hay cámara del CCU ahí.
1: Son cámaras de los vecinos, de particulares.
2: Claro, son cámaras privadas. Yo lo que he recibido ahora de mañana de una vecina que es la dueña del hotel allí. Sí hay en la 24 y 28. La policía a esta hora está pidiendo los videos del edificio de la 24 y la 27. Es decir, de la Malfi y del edificio que está esquina cruzada, que es otro edificio que hay allí, que está todo cercado a la vereda, están arreglando la vereda. Está en lo del Hotel Playa, que las tenemos acá, así que bueno, le agradecemos a Marcelo a ver si nos puede sacar de esta duda, porque
1: para mí
2: lo dijo clarito el jefe de policía, ¿no? La menor es hermana de la pareja del autor, pero no sé si es de la pareja que se fue con esta persona, tiene Mercedes.
1: Claro, por eso está con los hijos, tiene los celos.
2: Tiene los celos.
1: Me parece que es así. La muchacha, la chica que bajó del auto.
2: Qué linda televisión.
1: Lo dejó, claro, lo dejó a este y se fue con el del Mercedes. Salieron a tomar algo y van con un. No, el auto quedó ahí. Entonces este viene con la hermana de la chica, que a lo mejor le dijo, yo sé, porque entre hermanas.
3: O sea, buena relación entre cuñados.
1: Y no, y una mala relación entre hermanas, porque yo me prendo fuego antes que ir a contarle dónde está mi hermana con. Bueno, no, se ve que le dijo, el auto lo dejaron ahí, ven que te acompaño. El auto está ahí. Aquí se lo prendo fuego, dale, vamos y le prendemos fuego. Yo tengo encendedor.
2: Quién sabe, porque bajan por la 27 donde paró el auto. Capaz que no tenía un Mercedes, y ahí está la envidia, estando paseando en un Mercedes con
1: Me dejaste por otro.
2: Y sí, pues me dejaste por otro, vio que eso nunca se sabe.
3: Sigue la trama en la tarde.
2: Sí. No, vamos a seguir ahora en Policial en un ratito, después de la entrevista central.
1: A lo mejor estamos hablando de una relación de pareja de hombres, ponele, y el.
0: Y ya le está agregando un picante que no lo tenía.
1: Pero ¿y por qué tenemos que ser tan discriminatorios y pensar que solo podría haber sido una pareja de el hombre con la mujer? No, capaz que dice, bueno, ahora andás con esta chica y yo estoy celoso.
7: A la mía.
1: A las 2 de la tarde nos enteramos.
2: Ahora a las 12 con qué Ricardo, qué entrevero. No, me tiene preocupado.
1: Yo le hice un croquis igual para explicarle. En la pausa le explico.
2: Ahora en la pausa, hola. Perciavale formuló un anuncio muy fuerte, muy fuerte, que llegan los extraterrestres antes de fin de año.
9: Detrás de los grandes artistas hay una herencia extraterrestre.
10: Cuando lleguen
7: los extraterrestres, los ovnis. ¿Vamos a poder hacer algo, un café concert como en tu época? ¿Se va a poder hacer algo artístico?
9: Si es bueno como el que hacía yo, le va a encantar.
7: ¡Bien! Lo vas a tener que dirigir vos.
9: Lo van a dirigir ellos, porque detrás de los grandes artistas hay una herencia extraterrestre. Detrás de Elton John, de Juan Sebastián Bach, de Mozart, de Beethoven, de Picasso, de Dalí. En todos ellos, en todos los que tienen un lenguaje que intenta unir al mundo, que intenta encontrar la unión, es mejor la paz resfriada que la guerra con salud. Los dos bailan la gavota, ah, ah, ah, ah, ah, chus.
2: Sí, nos faltó Trump, decía en otra parte, pero bueno, está, la verdad que dice que llegaban antes de fin de año. Antes de ir a la pausa...
10: Está caro.
2: Vaya que tengo que hacer dos chivos. 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

0: Bien, amigos, seguimos adelante en la página central de la revista. Vamos a ampliar después con Ricardo, que está trabajando, también Marcelo Gallardo, que me confirma que las cámaras del CSU no están funcionando ahí por la 24, que no hay en algunos lugares, en otros no funciona. También unos vecinos también nos decían que no funcionaban, que la policía está recorriendo la zona levantando filmaciones. Por otro lado, el jefe de policía nos aclara que precisamente es la hermana, sí, de la, perdón, la...
1: Es la cuñada del agresor.
0: Del agresor, ahí va.
1: La que lo acompañaba.
0: La que lo acompañaba. Y la chica del auto es una escort, una chica escort, que había conocido a este uruguayo que tiene nacionalidad brasileña, tiene papeles brasileños y por eso andaba en un auto empadronado en Brasil. Y bueno, la cuestión es de celo, hacía 3 días que no lo llamaba ni nada. Entonces descubrió que andaba con este brasileño acá y bueno, tomó la decisión de incendiarle el auto. Ahí ya aclaramos y dejamos tranquilo al jefe, que no se...
1: Pero no andábamos muy lejos.
0: No andábamos muy lejos.
2: Dijimos que era cuñada, no sabíamos, más datos.
0: Más datos, por eso. Pero el jefe se encargó de puntualizarnos eso. Va a venir Ricardo Almada después de esta entrevista y nos va a contar toda la historia. Gallardo sigue trabajando, recorriendo la calle 28, allí hablando con los vecinos. Estaba en el Amalfi, ahí hablando con los vecinos de Amalfi, recién me llamó también Gallardo, así que vamos a tener bastante novedad después, más adelante. Ahora nos vamos a ir a la entrevista central, que como siempre transmitimos a través del aire de la 107.1, también a través de www.fmgente.com.uy y en nuestras redes sociales la pueden seguir por streaming. Allí está Alberto Olmedo, por lo cual pueden seguir esta transmisión, donde también la propalamos a canal 56 de Punta Cable, 56 Cable Carolino, como les decía, y Cable Aigua. Es un gusto recibir a Eduardo Rodas, quien es un hombre que ha ocupado cargos dentro del Mides, acá en Maldonado, en el gobierno anterior, y ha desempeñado tareas también en INAU. Así que creo que es una voz autorizada, por eso lo convocamos, para conversar sobre algunos temas que están vinculados al MIDE. Muy buenos días, Eduardo, gracias por acompañarnos.
3: Buenos días, yo les agradezco esta invitación. Tú decías que ha ocupado cargos en el MIDE y en INAU, y también estos micrófonos, creo, en los últimos 20 años, que ustedes siempre han acompañado la gestión que tuve el honor de llevar adelante en estos organismos del Estado, así que bueno, gracias por la invitación.
0: Eduardo, hay una preocupación que está latente, que es muy fuerte, es la gente en situación de calle. Uh-huh. Y que de repente no se está encontrando una salida al tema, y que cada vez hay más gente en situación de calle, y los vecinos todos los días nos mandan mensajes, nos reclaman, trasladamos a las autoridades correspondientes, pero parece que cae eso en saco roto, porque no hay solución, y parece que está creciendo el número. Y bueno, tenemos testimonios de gente que duerme en la casa, en la puerta de los comercios, nos mandan la foto, en las casas de familia. Y con la experiencia que has tenido dentro del MIDE, hablar un poco de las políticas en esta materia, ¿no? Uh-huh. Y bueno, ¿cuál puede ser la salida a este asunto?
3: La salida es atender las causas y trabajar sobre ellas, ¿no? Fuera de micrófonos hablábamos hace algunos minutos del crecimiento exponencial que hay en Maldonado y en todo el país. Cuando el expresidente Tabaré Vázquez fue intendente de Montevideo, por lo menos desde mi lugar, fue la primera vez que escuché que se trataban de implementar medidas para atención a las personas en situación de calle. En aquellos momentos en Montevideo largaron una campaña que, si no recuerdo mal, se llamaba Frío Polar, y salían con un camión, un ómnibus del ejército, a levantar gente y la llevaban a lo que era el cilindro municipal, ¿se acuerdan?
0: Es verdad.
3: Y eran 40, 50 personas. Hoy son 3.000, 4.000, 5.000, quién sabe cuántas, ¿no? Maldonado, en el 2006 se crea el primer refugio con 30 camas y se utilizaban 20, 24, 25. Ya el invierno siguiente no alcanzaban las camas. Y hoy estamos hablando capaz que de 500, 600, no sé si tienen cifras actualizadas, pero no baja de medio millar de personas en situación de calle. ¿Por qué hay gente en calle? Por múltiples causas. Una persona puede estar en calle porque le fue mal en la vida, tenía una pensión, tenía un laburo, no pudo pagar más, por pobreza, digamos, quedó en la calle. Pero hay otros que es porque rompieron los vínculos familiares, porque, por ejemplo, eran consumidores de pasta base, la familia se cansó de que le robara el televisor, la radio, la garrafa para venderlos, terminan con un conflicto familiar y terminan en la calle. Después tenemos situaciones de personas que estaban cumpliendo una condena en la cárcel, puede ser en Maldonado, puede ser de otro departamento, y por temor a un ajuste de cuentas no vuelven con su familia y quedan en calle. Hay gente con patologías de salud mental, que la familia no los aguanta más, hablando claro, y terminan en la calle. Entonces, bueno, cada una de esas situaciones, y seguramente otras que ahora no describí, tienen que ser atendidas, no solamente por el Ministerio, sino por otros organismos del Estado. Pero hay muchas situaciones que requieren el consentimiento de la persona afectada para ser tratada. Porque la persona está en situación de calle, pero tiene consumo de drogas. No hay muchos organismos que puedan atender la situación de consumo. Pero además de eso, la persona tiene que manifestar su voluntad. No solamente para salir de calle, para tratar su adicción. Entonces, todo eso hace que hoy tengamos la situación que vivimos.
1: Lo dramático de esto, yo recién cuando escuchaba ese proceso de que se iniciaba con 30 camas y sí, sobraban, y hoy estamos arriba de 600 con los últimos números que se dieron el otro día en un encuentro, y parece que esto no que es exponencial, ¿no? Que el crecimiento es exponencial. Entonces, como decíamos fuera de aire, ¿no? Si querés resultados diferentes
3: hay que hacer cosas distintas.
1: ¿Y qué es lo que hay que hacer? Porque evidentemente los caminos por los que se está transitando, lejos de mejorar la situación, la empeoran.
3: Totalmente. Y bueno, yo decía el caso de el consumo de sustancias. El 90% son hombres. Promedian los 38 años. Muchos consumen desde hace 15, 20 años. Por ejemplo, pasta base. Que no es una droga fácil de la que deben salir. Otras personas tienen patologías psiquiátricas, pero se creó una ley de salud mental que, entre muchas cosas, dice que se debe apuntar a la apuesta a que no estén internados en los manicomios. Pero la familia no los quiere. ¿Y qué pasa? Muchas veces le dan en el hospital una pastillita para compensarlo, esa persona la tomará o no, y sigue vagando por las calles. Entonces, acá, si bien hay una responsabilidad del Ministerio de Desarrollo Social, creo que faltan políticas que obliguen al tratamiento de las adicciones. Y ahí están después todos los que defienden la libertad del individuo, los derechos humanos, que no se puede obligar a las personas a su tratamiento de la adicción, pero bueno, después otras personas son las que se ven afectadas, como decía Cadimar, los que tienen que soportar que alguien les duerma en la puerta de la casa, defequen en la entrada del garaje, orinen contra una puerta. ¿Y quién cuida, por ejemplo, un lugar turístico como tenemos acá en el departamento? Hay que cambiar las políticas para obtener otros resultados, no hay otra.
0: Ya. Sí, hay que cambiar, se dice, pero no es tan fácil, ¿no? Parece decirlo.
3: Tienen que tener voluntad política.
0: ¿Es un tema político?
3: Y yo creo que sí, acá hay que legislar. Porque ¿quién deja la droga? Los que se ven movidos por la fe, que consiguen un pastor que de repente los lleva a algún movimiento religioso. En Ejahuel, que es el centro de tratamiento de adicciones que tenemos acá, una persona para ingresar no puede decir: yo no puedo más con la droga, quiero ingresar. Tiene que entrar lo que le llaman desintoxicado, con una cantidad de días sin consumo. Y el que tiene problema de consumo, es difícil que esté muchos días sin consumir. Entonces, partiendo de esa base, partiendo de los cupos, la cantidad de técnicos que pueden tener, los refugios Almides creo que se transformaron en lugares que son depósitos de personas. Porque ahí no hay equipos técnicos que estén trabajando sobre la adicción, sobre revincularlos. ¿Cómo hacemos que una persona que tiene un consumo desde hace 20 años, no nos olvidemos que la pasta base ingresó al Uruguay en el año 2002, en aquella

0: Entonces vuelvo a lo que comentábamos recién, Cadimar. Voluntad política. Dejarse de decir Gregorio para decir Gregorio. Actuar con acciones directas. No quiero decir a lo Bukele, pero algo que cambie el rumbo por el que estamos
1: yendo. Es decir, se necesita un cambio radical, por lo que sí. dice usted.
2: Lo que pasa es que no hay voluntad política para ese cambio radical. Primero, pues se tendrían que poner de acuerdo, porque esto debería ser una política de Estado. No puede ser que cada gobierno, según el pelo que tiene, lo Exacto. encare para un lado diferente, porque así es imposible.
0: Exacto. Contigo hablábamos hace un ratito, hace muchísimos años, hubo una campaña para bajar la edad de imputabilidad, ¿se acuerdan?
1: Exacto.
0: Y yo digo que románticamente mucha gente decía ser joven no es delito. No, evidentemente ser joven no es delito. Ahora, si cometes un delito y sos joven, sos un delincuente y tendrás que pagar por eso. Claro. Entonces hoy día, ahora salgo de la situación de calle, pero que está asociada, muchos gurises ingresan a INISA porque son menores de edad y cometieron delitos muchas veces muy fuertes, como pueden ser delitos de sangre. Y muchas veces se piensa en el entorno donde nació. Bueno, sí, es cierto, el entorno puede ser no favorecedor para ese gurí. Hoy, cuando se cierran muchas bocas de venta de droga, son casas en las que hay niños que ven un desfile permanente de gente en esa casa. Hay drogas, hay armas, hubo ajuste de cuenta, alguien de la familia está preso o alguien de la familia está muerto. Entonces ese entorno en el que se está criando ese gurí, que muchas veces después termina en el INISA y después termina en Las Rosas, no se atiende con la seriedad que entiendo que se debería actuar. Ingresan a INISA, por ejemplo, porque cometieron un delito, pero vienen con una trayectoria de consumo de drogas de muchísimo tiempo. No se actúa sobre la adicción que el chiquilín tiene, porque que el chiquilín quiera plegarse a un tratamiento es una cuestión voluntaria. Y yo creo que si está la crianza de ese gurí en una institución como INISA o en el INAU, y el Estado es responsable, el Estado tendría que tener facultades para hacer un tratamiento obligatorio, y hay que decirlo con todas las letras, para esa adicción. Porque si uno cuando salga de INAU o de INISA, va a seguir con la misma adicción que tenía. Entonces, como decía Diego, voluntad política.
1: Sin duda, que es difícil. Pues pasa. Y el tema del MIDE también está bien traído por el lado del INAU, porque ha pasado.
0: Claro.
1: Está pasando lo mismo, falta de profundidad, no sé, de políticas determinantes, ¿no? Es como ahora se está discutiendo el allanamiento nocturno. 65% de los consultados dicen estar a favor, pero me acuerdo que cuando se hizo el plebiscito, no alcanzó, creo que estuvo en el 47, 48%, no llegó al 50%, es decir.
0: Exacto.
1: Hay cosas que no sé si es porque se hace campaña en contrario, pero que no salen, no se profundizan, no se buscan soluciones de fondo, a pesar de que a veces puedan ser drásticas, ¿no? Para cambiar, ¿no?
0: Es que tienen que hacerse medidas drásticas, Gadimar, porque antes de dejar el cargo, no en el MIDE, sino en INAU, tuve una reunión con altas autoridades del Instituto Nacional de Derechos Humanos que veían con preocupación algo que ustedes manifiestan, comentan acá en la radio muchas veces y en la prensa nacional, de las salidas no autorizadas de los menores de edad. Exacto. De los centros de INAU. Que muchas veces no solamente salen de paseo, sino que generan desmanes en espacios públicos, digámoslo con todas las letras, hurtos de una moto, o se vinculan con quienes están con la droga, porque ellos son consumidores, porque ingresan, por ejemplo, a los 16 o 17 años, chiquilines, que las madres han manifestado, yo no puedo con la vida de mi hijo, que consumen desde los 10 o de los 11 años. Y un chiquilín que viene consumiendo desde los 11 o 12 años, no porque entre bajo la responsabilidad de INAU, atraviesa la puerta de la institución y se metió en un portal mágico, como esas películas de ciencia ficción que vemos, lo...
1: Sí, entran...

0: un círculo mágico, claro, ya quedó solucionado.
1: No, va a seguir con la misma situación, claro, de consumo.
0: Porque no se ataca el problema.
1: Y afuera va a seguir vinculándose con los que se vinculaba antes, los amigos del barrio, la banda que le suministraba droga o con la que él trabajaba, porque también este es un tema que no es menor. ¿Cuánta gente vive del consumo de droga? ¿Cuánta economía se mueve a través de eso? Y esto me voy a otros tiempos, y recuerdo cuando el presidente fallecido, el presidente José Mujica, decía que había que sacarle mercado al narcotráfico y le dio impulso a la ley de la venta de cannabis en las farmacias.
0: Sí, sí, legalizar la venta de marihuana.
1: No bajó el consumo, no se le quitó mercado, porque de hecho permanentemente vemos que se están atacando bocas de venta de drogas, se encuentran cargamentos de marihuana, o sea que aparte de la que se vende en la farmacia, se vende en otros lados.
0: Claro, sí, sí. Y ahora en mayor cantidad, porque están cayendo cargamentos muy, muy, muy.
1: Claro,
0: muy,
1: y no es que esté entreverando los temas, es que todo está relacionado. Porque por haber trabajado los últimos 20 y algo de años en políticas sociales en Maldonado, recuerdo haber hablado con muchachos que salían de la cárcel. Hago una pausa, porque salen de la cárcel sin siquiera el documento de identidad. Repito, no tienen para un boleto, pero además tampoco tienen la cédula de identidad. Desde el MIDE se les facilitaba el acceso por su situación de pobreza, porque hay una ley que así ampara, que el Ministerio de Desarrollo Social, Ministerio de Salud Pública, ACE y creo que BPS también, pueden facilitarle el acceso al documento de identidad que hay que no tiene para pagarlo. Entonces, salieron de un establecimiento carcelario que está bajo la responsabilidad del Instituto Nacional de Rehabilitación. ¿Cómo rehabilitamos a alguien que cuando ingresó preso, porque cometió un delito, no se le trata sus adicciones? Bueno, muchas veces se encuentran droga en las requisas que se hacen dentro de la cárcel. Y bueno, me fui del tema, pero quería comentarles que un día, hablando con autoridades nacionales del Instituto Nacional de Derechos Humanos a propósito de la salida de los adolescentes, yo le decía que me parecía que había que trabajar a nivel legislativo, porque hay que cambiar leyes, Poder Judicial, Fiscalía, INAU, MIDES, Ministerio de Salud Pública, ACE, porque vamos a imaginarnos que le ponemos un candado a las puertas de los dormitorios de los gurises que están en INAU. Los estamos privando de su libertad, si no cometieron un delito. Están, por X razones, bajo la responsabilidad de INAU. El Instituto Nacional de Derechos Humanos va a cuestionar que se les corta la libertad de circulación. Si no le ponemos el candado, los gurises se van. Una funcionaria que mide 1,55 m, ¿cómo hace para pararse frente a un grandulón de 1,80 m y decirle, de 17 años, de acá no te vas, que no me voy? Un día una jueza en San Carlos me dijo, director, yo a mi hijo le digo que no sale y no sale, pero es su hijo, le dije yo. Usted lo puede mandar para el cuarto y le cierra la, le tranca la ladera si quiere. Y no, no puede los funcionarios públicos hacer eso. Entonces, la situación de calle tiene múltiples factores
0: además,
1: la generan.
0: Con el ejemplo que dio, digo, como si estos chicos que son de conductas conflictivas, claro, van a reaccionar de repente de un hijo con determinada educación ante la jueza, que es su mamá, y decir, sí, bueno, yo le digo a mi hijo no salga. Y
2: lejos de ser sumisos, son contestatarios.
0: Claro, claro. Son realidades que tenía que saber, ¿no? Que son totalmente...
1: Hace poco se escapó de INISA, en un centro de INISA en Montevideo, un muchacho de 20 años, autor de un homicidio, por lo menos
0: de un policía,
1: creo que otras muertes más,
0: sí,
1: que venía, los... Perdónenme si soy grosero y poco correcto políticamente hablando, pero la gente romántica dice... Pobrecito el entorno donde nació. Sí, capaz que nació en un entorno re embromado, pero el Estado tiene que hacer algo para modificar las conductas de vida de ese gurí.
2: Hablando de esas cosas de hacer, en algún momento dijo los refugios son depósitos de personas, también dijo, no las políticas de Bukele, pero siempre se pone a Bukele arriba de la mesa.
1: Sí, por eso lo traje.
2: Mucha gente puede estar en desacuerdo con los procedimientos, pero los resultados son los que quiere la mayoría de la gente, que no haya inseguridad, que los delincuentes estén... Bueno, pero después hay que ver cuáles son los procedimientos que utilizan, si son constitucionales, si no lo son, pero... ¿Un refugio hoy está bien encarado por el Estado uruguayo en la forma que se encara? ¿Quienes están en el refugio tendrían que brindar alguna contraprestación? ¿No están en condiciones de hacerlo? ¿Deberían hacer alguna tarea? ¿No pueden hacerla porque mentalmente no están en condiciones? ¿Qué es lo que habría que cambiar, bueno, para que no sean depósitos?
1: Cuando comenzamos la entrevista yo decía las distintas causas que generan que la gente esté en situación de calle. Entonces... se atiende de la misma manera, me parece, en un mismo lugar a todas las personas como que fueran iguales. A saber, si hay personas adultas mayores, que no las hay, porque el promedio de edad son 38, 40 años de la gente que están atendiendo. Si fuera una persona muy mayor, que no tiene ingresos, habría que pensar en que tenga una pensión, habría que pensar en hogares de ancianos. Si hay... personas que no tienen consumo de sustancias, me parece que no tendrían que pasar por el proceso de anotarse para esos programas de trabajo protegido, como antes era Uruguay Trabaja, los jornales solidarios, porque esas personas necesitan imperiosamente trabajar y capaz que hasta quieren trabajar, pero entran en una nómina, en un sorteo, y a veces no salen sorteados. Esa gente tendríamos que darle prioridad. Capaz que por ahí hay muchachos que dicen, yo no quiero más esta vida, estoy cansado de vivir en la calle, pero no puedo dejar la droga. Bueno, otro organismo del Estado, que no es el MIDES, debería tener cupos para atender esa situación de esa persona que está pidiendo auxilio para dejar las drogas, y eso me parece que es lo que está faltando. Y después terminan todos, como creo que los vemos todos quienes andamos por la Ruta 39, sentados frente al refugio. Y después hay otro tema que creo que hay temor en tocarlo, que es dónde se ubican los refugios.
2: El estadio de Peñarol. Todo el mundo quería que tuviera estadio, pero nadie en el barrio de él.
1: Claro, porque hay una parte hipócrita entre todas las personas, ¿no? Todos queremos que el contenedor donde tiramos la basura no nos quede muy lejos, pero no lo queremos en la puerta de casa.
0: Claro,
1: eso de cajón. La feria vecinal nos gusta todo ir a la feria, pero no la queremos en la cuarta casa tampoco.
0: Claro, tampoco.
1: Entonces, los refugios los colocan donde pueden, digo el Ministerio de Desarrollo Social. Pero cuando están en el centro de una ciudad, les están facilitando a esa persona que es usuaria del refugio y que además tiene consumo de drogas, que quede merodeando la zona, acosando a las mujeres que estacionan un auto. Porque también es otro tema, ¿no?
0: Sí,
1: son consumidores. Sí. Y algunos con patologías de salud mental, pero generalmente no acosan al hombre que está estacionando. Van a presionar a la mujer a ver si se sacan alguna moneda. Entonces, tenemos los refugios en lugares que afectan al resto de la comunidad. Me dirás, ¿y los querés en medio del campo? Y bueno, si está en situación de calle, pero le está brindando un lugar para dormir, alimentación, cuidado en salud, ponelo en algún lugar donde se pueda trabajar la problemática del consumo, a lo mejor, y que no esté afectando al resto de la ciudadanía. Tú hablabas recién, Cadimar, cuando comenzamos la entrevista, de cómo afecta la convivencia, en el sentido de que duermen en la entrada de tu casa, defecan en la puerta del comercio. A los que le va muy bien con toda esta situación, creo que es al gremio de los herreros, porque han vendido rejas como loco, ¿no? Toda la lista de edificios de una galería.
0: Sí, sí. Bueno, en Punta del Este mismo, las entradas de las galerías, cuando llegan al invierno a las 7 de la tarde, ahora creo que un rato más tarde, las 8, empiezan a colocar las rejas porque si no todo el mundo se mete entre los locales y después rompen el vidrio de algunos locales que están vacíos para meterse dentro, tomar los locales. Entonces, ya es una, sin que nadie intervenga, nadie hace nada, ¿no?
1: Y después hay otro tema que no es menor, que es la distribución o redistribución que debería hacerse a lo mejor de funcionarios públicos. Voy a contar una anécdota de la pandemia. cuando estaba ocupando la dirección departamental del Mides, me acuerdo que quien estaba en funciones como intendente era Jesús Bentancur, y me llamó para, bueno, ver cómo hacíamos frente entre el Mides y la intendencia a esa situación de la pandemia, la alimentación de la gente, cuánta gente quedó sin laburo, el que vendía pancho, el que vendía torta frita, se descayó la economía a un montón de gente. Y me acuerdo que Jesús me decía, Rodas, ¿cuántos funcionarios tiene? Y yo le dije, y el Mides tiene como 80 funcionarios en Maldonado. Ah, estamos bien de bien. No, le digo. Pero en la oficina tengo 3. Yo con 3 tenía que hacer frente a la situación, claro, porque los otros 70 estaban en distintos programas, atendiendo distintas situaciones, algunos haciendo teletrabajo, otros en su casa. Entonces, a lo mejor hay gente, técnicos, profesionales, psicólogos, asistentes sociales, en tareas que me parece que a lo mejor no serían del todo prioritarias cuando tenemos, creo que, una emergencia, como creo que tenemos, de más de 500 personas en situación de calle en Maldonado y capaz que más de 7.000 a nivel nacional. Entonces, a lo mejor, los técnicos que están trabajando atrás de un escritorio tendrían que hacer trabajo de campo, psicólogos, asistentes sociales, trabajando con esa gente que está pidiendo y necesitando asistencia, porque si no lo hacemos, el año que viene, no sé si me van a llamar para una entrevista, vamos a hablar en lugar de 500 o 600, de 1.000 personas.
0: Claro. Para ir terminando ya, acá Juan Cruz Hernández nos dice, hola Alexis, ¿cómo estás? Yo estuve en situación de calle, perdí un hijo, la verdad no me da vergüenza, pero está muy mal manejado el sistema. Mientras la droga siga, va a haber gente en situación de calle.
1: Totalmente, es la realidad, ¿no? con Juan Cruz, porque además, vuelvo al tema del consumo y la venta de drogas que está asociado a esto de la calle. Cuando ustedes casi todos los días hablan de que hubo un ajuste de cuentas, que hubo un sicario, que antes no se usaban en nuestro país.
0: Sí, eso es la modalidad que se implementó.
1: Lo vemos en todos los medios de prensa, todos los días. Si hay tanto ajuste de cuenta y tanto sicario, se gana la vida como tal, es porque hay mucho consumo. Y el consumo no es exclusivamente de las personas en situación de calle. Hoy estaba escuchando a un colega periodista que decía que el 85% de los homicidios que hay son ajustes de cuenta de los clanes familiares que dominan la venta de droga. Y vuelvo a lo que decía, un niño o un adolescente que se cría en una casa donde hay bolsas de droga, entra un montón de gente con moneditas y con billetes de 20 pesos a comprar drogas, y hay armas, es difícil que vaya a la Casa de la Cultura a leer de tarde.
0: Claro.
1: ¿Eh? Exacto. Lo más probable es que siga camino,
0: siga ese camino
1: del padre, la madre, del hermano. Nosotros tenemos, y otra vez vamos a hablar de proyecciones y de matemáticas. En el año 2005 recuerdo que había menos de 5.000 personas privadas de libertad en el Uruguay. Hoy hay alrededor de 17.000. Es un número que preocupa, pero a mí, cuando estaba en INAU, y también lo hablé con la gente del Instituto de Derechos Humanos, no escuché a ningún político, Diego, hablando del accionar político, decir que le preocupaba que a lo mejor 10.000 niños, o 12.000, o 13.000, tienen absolutamente naturalizado ir a la cárcel a ver al padre, a ver a la madre, a ver al hermano. Entonces tenemos miles de niños que se están criando en
2: eso. No es un medio desconocido por esos niños.
1: Y no, claro. Y no, porque van a ver a los padres o a la madre a la cárcel. Hoy creo que hay pocos gurises conviviendo con sus madres que están presas. Entonces, vuelvo a lo que comentamos con Diego, si siempre se hace lo mismo,
0: es difícil
1: que el resultado es difícil que cambie. Pero hay que tener, desde el espectro político, así como estamos conversando nosotros tres y la audiencia nos está acompañando, y así como Juan Cruz, que mandó el mensaje, se manifiestan, hablar, como se dice comúnmente, a calzón quitado. Insisto, Instituto de Derechos Humanos, Instituto Nacional de Rehabilitación, la Dirección Nacional del Liberado. Vuelvo a poner otro ejemplo de El Salvador, que yo no estuve, pero tengo la información de que quien cumple una condena cuando sale tiene una plata con la que se va, porque estuvo cumpliendo con un trabajo, le pagan. Y acá vemos por la ruta 39 la gente que es liberada y anda caminando, sí, por la ruta, o hacia San Carlos o hacia Maldonado.
0: Exacto.
1: Entonces,
0: es complicado.
1: Hay que barajar y dar de nuevo, me parece.
0: Sí, sí. Ha quedado claro la postura de Eduardo Rodas, ex representante de INAUDE en Mides, ocupó cargos importantes en el ámbito departamental. Muchas gracias por acompañarnos esta mañana.
1: Gracias por la invitación y, como le decía ayer a Susana, por no haberse olvidado de mí.
0: Muy bien. Nos vamos a la pausa, amigos.
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0: 32 minutos pasan de las 12 del mediodía. Seguimos en la página central de la revista. Día lunes, 12 de octubre. Festejen los que pueden. Rásquense los que tienen ganas, porque la verdad que hay mucha gente que no salió.
1: Que,
0: sí.
1: Ay, qué susto.
0: Sí, iba.
1: Los que tienen ganas.
2: Bueno, muchas gracias.
0: Me arrepentí a tiempo.
1: Bueno,
0: porque la verdad que hay mucha gente que hoy no labura. Eso es cierto, hay mucha gente que hoy no labura, que ni siquiera contestan los teléfonos.
1: Eso es una indirecta para alguien.
0: Sí, sí, pero bueno, aquí estamos.
1: Bueno,
0: nosotros estamos.
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0: Tiempo de actualizar la información policial y judicial con nuestro compañero Ricardo Almada. Ricardo.
3: ¿Cómo anda? Buen día.
0: Estaba mirando este, mire.
3: Sí.
0: Lo sorprendieron tras ingresar a una alcantarilla y terminó detenido con un cuchillo y cable. Mire.
3: No, ¿en qué país?
0: Estamos en una radio, ¿no? En Argentina, en Córdoba, mire. Saca la tapa de la alcantarilla, la cubre con cartón y ahí se mete el hombre, ahí tenía su guarida.
3: Mirá.
0: Pero, claro.
3: Ahí una auténtica rata, ¿no?
0: Ahí funcionaban las cámaras. Y lo estaban mirando del comando de seguridad. Y llegaron la policía y le dijeron, toc, toc.
3: En la rejilla.
0: Claro, toc, toc, le dijeron, salga amigo, salga que lo estábamos filmando.
3: Una verdadera rata.
0: Y lo sacaron y estaba con un cuchillo, con cables, se ve que tenía el boliche ahí abajo. ¿Qué es esto? Mira cómo se mete ahí en la alcantarilla.
3: Qué bárbaro, ¿eh?
0: Tremendo.
3: Qué humedad. Bueno, por acá podemos arrancar por un vértice o por el fuego que genera el amor, robos comunes y corrientes.
4: Vamos a redondear el tema del auto.
3: Vamos a redondear
4: el tema. Después seguimos con el vértice suyo.
3: Bueno,
4: está desde ayer trabajando en el vértice.
3: Estamos dándole al vértice, sí. Que arrancó con un renacero, no me acuerdo cómo se llama, pero el otro. Está. Bueno, el incendio del auto, se despejaron todas las dudas, todas las hipótesis que tenía. Yo sospechaba, podemos resistir archivo, creo que ustedes olvidan lo mismo también, que algo que podía estar vinculado con la noche, pareja, bueno, por ahí más o menos rumbeamos.
4: Sí, sí, algo raro había.
3: ¿No? Algo raro y más simple de lo que parecía. Primero, la versión de que abrieron el auto que tenía un bidón adentro, la descartamos porque eso generaba muchísimas dudas, ¿no? Directamente este hombre, joven, mayor de edad, que iba con una chiquilina de solo 16 años, había estado siguiendo a este auto, que ahora le vamos a contar la historia del auto, porque es brasilero y su propietario. Había estado siguiendo hace un par de días. ¿Por qué? Porque su pareja, que a su vez es hermana de la chiquilina de 16 años, estaba saliendo, como se dice, saliendo con él del automóvil. ¿Por qué? Porque se dedica a esos menesteres.
2: Es una escort.
3: La pareja de el incendiario. Parece que hace dos o tres días no le respondió el teléfono ni le daba respuesta de ningún tipo. Y los celos son los celos.
4: Se indignó, está bien que trabaje,
3: seguro.
4: Pero ya tres, pero cuatro
3: ya no,
4: días...
3: Pero ya no avisarme ni cuánto está entrando en caja, es joda.
4: Bueno, pero ahí ya es otro, pasa otro delito, ¿no?
3: Bueno, ¿y quién te dice? ¿Quién te dice que no lo bancara? No, eso no lo sé, porque eso... no tiene que ver con esto. Bueno, se calentó, acompañado por la hermana de la muchacha que estaba saliendo con el dueño del auto del Mercedes-Benz, que es uruguayo, pero tiene nacionalidad brasileña, por eso tiene todo legal, incluido el auto.
1: ¿Entendió Hernández? Sí. Ahora sí, el croquile que...
3: Decidió prenderlo fuego. Lo estaba siguiendo desde hace un par de días. Aquí nomás te encontré, en la calle Mesana, la 24, casi la 27, hace unos metros lo encontró, fue a buscar un bidoncito de nafta, abrió las dos puertas, primero la de atrás, después la de adelante, le gustó más para armar la fogata adelante, directamente lo prendió fuego y se fueron. La multiplicidad de cámaras, que ya lo hablamos abundantemente esta mañana, permitieron que rápidamente la policía...
4: Menos los... la del centro de
1: comando unificado.
3: Menos
1: comando,
3: la del CCU. Menos la del CCU.
4: Toda la de los vecinos.
3: Pocas horas después, hoy de mañanita, no más temprano, porque el caso se lo pasaron a la policía, por eso fue que derivó de bomberos, porque por las características de lo que había pasado, y tanto la chiquilina, la adolescente, cuñada del incendiario, andaban con la misma ropa, con las mismas prendas, los cazaron enseguida, los trajeron, no se resistieron para nada, no en la detención, sino en la declaración. El hombre asumió, dice, estaba recaliente, porque mi chica no me estaba respondiendo y estaba saliendo con este loco que no sé si es brasileño o uruguayo, me calenté y está, perdí, me entrego. Hoy a las 2 de la tarde van a fiscalía y de ahí ya rapidito al juzgado. A la chiquilina de 16 años
4: seguramente no, se la entreguen a sus mayores responsables.
3: El hombre sí tiene algunas anotaciones, algunas cosillas. Es de acá de Maldonado. El del auto también tiene algunas cosillas, pero en este caso es víctima, lo dejamos totalmente de lado. Así que por ahí viene la mano con este caso. Clarito, simple, y fue por este caso porque nos comentaban altas fuentes policiales, ya medio en tono jocoso, porque algunos medios en la capital ya agarraron atentados, incendios contra autos de turistas extranjeros en Punta del Este. Eso que a veces me incluyo, nos incluyo, ¿no? Que a veces hipotetizamos con cosas que son demasiado serias, generan un impacto. Para Punta del Este no está bueno que un medio importante titule o comente en una crónica que están incendiando autos.
0: Pero mire que en la competencia todo vale, Eva. No va a faltar esta semana algún titular que aparezca en la vecina orilla que diga no se puede ir a Punta del Este porque te prenden fuego el auto.
3: Del otro lado lo admito, pero acá que nosotros lo hagamos sin consultar bien cómo son las cosas, haciendo hipótesis, la verdad que pues nosotros no manejamos hoy que fue un atentado contra un turista porque el auto era brasilero. Planteamos las dudas que generaba un caso muy particular, no tiene nada que ver con una cadena de hechos similares ni cosas por el estilo.
1: Tampoco estaba
3: un hecho aislado y puntual.
1: Que tampoco estaba el bidón adentro del...
3: No estaba el bidón. El bidón vino, cruzó la calle. Cuando vi el
1: abierto
3: video,
1: estaba el auto.
3: Abierto estaba el auto, puerta de atrás y puerta delantera. Eso es raro, pero bueno, hay gente descuidada o... Es raro porque además ese tipo de auto, calculo que sacas la llave y en dos minutos...
1: Se bloquean solo.
3: ¿No? Porque no se ve ningún forcejeo en ningún momento de nada, por el lado del acompañante. Primero abre la puerta de atrás y después la delantera, y en la delantera es que tira el bidón con la nafta. Jorge me plantea algo difícil. No tendría nada que ver.
1: Estaba saliendo.
3: La adolescente, me pregunta Jorge el otro lado si no tendrían copia de la llave. No me suena, pero... Sí, en el marco de las hipótesis, todas, ¿no? Pero, así que bueno, cerrado este caso, no sé si queda alguna otra duda, pero clarito como el agua que nos proporciona la OSA.
0: Se está despidiendo lindo de la flecha de la 24, ¿eh?
3: Bueno,
0: poco
3: sí.
0: Va a ser al revés.
3: Ah, sí, con esto, sí, sí. Y las cámaras apuntando para el otro lado, a ver si para el otro lado un poco en algo, ¿no? Las privadas andan. Bueno, otro golpe a redes de venta de drogas en San Carlos. Hoy lo decíamos más temprano, pero lo reconfirmamos ahora. No se trata del desbaratamiento de una gran banda narco, sí de redes de distribución y comercialización de drogas en San Carlos. Y como se los adelantaba de mañana, no sé si fue ante los micrófonos abiertos o fuera de los micrófonos, el interés de la policía hoy era mostrar fundamentalmente la cantidad de material que se encontró. 800 proyectiles de los más diversos calibres, revólveres y pistolas, cargadores y una carabina 7.65 que es una carabina vieja, pero te agarra 3 metros y te hace un agujero así.
4: Por eso. ¿Ah? Eso le iba a preguntar.
3: No, es una carabina vieja.
4: 360 y ¿cuánto?
3: 7.62, pero pleno funcionamiento y a un par de metros te hace un boquete como un aro de básquet, así nomás. 7.62. Me hacían señas para compartir lo que nos decía
4: el jefe de policía sobre este caso y después complementamos.
2: Queríamos dar cuenta de dos operaciones antinarcóticos en represión del micro y el narcotráfico. La operación Recaer, que tiene ese nombre porque tuvimos que volver a cerrar dos bocas que se desarrollaban la actividad en Brisas del Monte. Allí se detuvieron a 10 personas, la mayoría de ellos consumidores, y se condenó al responsable de las bocas con 2 años de penitenciaría por el delito de suministro en reiteración real. En la operación Vértice tiene muchas particularidades porque el acopio de municiones, la gran cantidad de municiones que se incautaron, más de 860 municiones de distintos calibres, 2 chalecos antibalas, un inhibidor de señal, más de 1,5 kilos de cocaína pura. En esa operación, y armas de fuego, en esa operación lo destacable es que el acopio estaba en un vehículo que estaba en la vía pública, que estaba camuflado en una fila de autos, y ahí destaco la perspicacia del uso del CAN, que detectó y marcó dónde realmente se encontraba el acopio, y con autorización de la Fiscalía de Cuarto Turno, que momentáneamente está a cargo del doctor Sebastián Roble, se hizo la inspección del vehículo y se incautó todo el arsenal y esa cantidad de droga. Dispusimos del apoyo de la Guardia Republicana en las intervenciones y allanamientos, destacar también la labor que realizó el Centro Comando Unificado y la División de Movilidad, que nos auxilió con un guinche para trasladar el vehículo y hacer y periciarlo correctamente en la Brigada Departamental de Narcóticos. En otro orden, quiero decirles también que...
4: Bueno, está, el otro orden lo dejamos para después.
3: Bueno, esto se concretó ayer, tiene algunas particularidades. La operación Vértice se desató ayer domingo, varios allanamientos en el barrio Jalti de San Carlos, donde no hubo detenidos, ayer no hubo detenidos, pero se pudo incautar todo lo que acaba de mencionar el jefe de policía. Y una de las cosas que llamó la atención, o uno de los detalles más importantes, que este arsenal brutal, 8 revólveres y pistolas, 6, perdón, cargadores, varios, la carabina, calibre 7.62, los chalecos balísticos, las 800 y pico municiones de todo tipo y color en perfecto estado, estaban todos dentro de un auto. Otra de las modalidades, es decir, uno se puede encontrar en medio de una cosa de esta y le pueden limpiar la coruja, como se decía antes, sí, en cualquier lugar. Este auto estaba estacionado como cualquier otro en la vía pública, como podía haber uno acá en Varela o en Joaquín, sí, de Viana. El perrito que llevaron, cuyo nombre no sé, lamentablemente lo tenían allí en la conferencia de prensa, pero no brindó declaraciones, me dijo Jorge Rabuñal, un perro olfateó. Cuando abrieron el auto no podían creer todo este arsenal.
4: No, el K9
3: K9 se le llama al grupo de perros, pero el nombre del perro no lo sé.
4: Claro,
3: sí, un perro negro, medio común y corriente nomás, no te llama la atención para nada, pero anda bien de naricita, parece. Cuando abrieron el auto no podían creer todo lo que había. Bueno, esa es una modalidad que hasta el momento no se había registrado. Pero ¿por qué se desató esto no se, hay que decirlo, no se arma de un rato para el otro, ¿no? Vienen tirando puntas, lo que pasa que el trabajo de narcóticos es diferente a otro. Siempre están esperando dar un pasito más, o encontrar el momento justo. Pero ayer esto se precipitó. ¿Por qué? Porque un par de días antes habían realizado otra operación en la misma zona, pero ahí también con un allanamiento en el vecino asentamiento Brisas del Monte, donde habían detenido, como recién acaba de decir el jefe de policía, 10 personas, una de las cuales solamente fue condenada. Por ahí a veces se pregunta, che, tantos detenidos y solo un condenado, están balajoda, no. Hay una vieja historia, Alexis, que quienes hacemos policiales hace muchos años la sabemos muy bien, que a veces en los operativos la policía hace una redada grande, agarra a los responsables y agarra un montón de gente, en este caso consumidores, para que apuntalen el trabajo policial. Si yo le compro a fulano, si yo le compro, apuntalan, pero consumidor no tiene pena. En todo caso la policía le dirá, muchacho, cuídate, hazte un tratamiento. Bueno, en esos dos puntos identificados como bocas de venta de droga también se incautó, no mucho, pero se incautaron 70 gramos y un poquito de pasta base, billetes, 3.100 pesos en billetes de baja denominación, típico de las bocas. Y en la otra encontraron 6 lágrimas de cocaína, 25 gramos con 24, 2.300 pesos, también billetitos de 20, 50, 20, 50 y papelitos cortados, estaba todo preparado ahí, papelitos cortados para preparar las dosis.
5: Para armar la dosis.
3: Ahí está, y una serie de porquerías más que sirven como elementos probatorios. Este individuo fue llevado ante la justicia, al juzgado penal de cuarto turno, y hay dos que quedaron emplazados, de los otros eran 10 en total, un condenado queda al 9, de los 9, 2 emplazados, otros 7 en total libertad. CHB solamente carente de antecedentes penales, totalmente, 30 años, fue condenado como autor de un delito de suministro de estupefacientes, sustancias prohibidas, como ponen en los comunicados, y penados con 2 años de penitenciaría. La policía, con la incautación, entre tantas cosas, de los varios teléfonos celulares, ahí tienen para tirar piolitas un montón. Pero por ahora, solamente un condenado. El operativo de ayer, que fue el grande, donde incautaron todas estas armas, los chalecos balísticos, 4 equipos HAND, un inhibidor de señal de comunicaciones de telefonía y comunicaciones de VHD, todo eso fue...
4: ¿El inhibidor de celular era...?
3: Inhibidor de señal de celular y de todo tipo de comunicaciones.
4: ¿De comunicaciones?
3: Un aparato muy estrafalario. Está ahí en una fotografía que creo que la tenemos ya en nuestra página. No había visto un aparato así lleno de antenita. Ese tipo de cosas no habían encontrado.
4: Claro, estaban muy avanzados, ¿no?
3: Estaban muy, muy preparados. Pero, reitero, ayer no detuvieron a nadie. El anterior detuvieron 10, 2 emplazados y un condenado. Ayer incautaron todo esto, pero no hubo personas detenidas. Esto da para largo porque obviamente que hay un par de escalones más arriba, ¿no? Esto,
4: evidente, ¿no?
3: Estos son los vendedores, como les decía hoy de mañana. No fue un gran operativo contra el narcotráfico, sino contra el microtráfico, básicamente para atacar las bocas de venta, en este caso de la ciudad de San Carlos. Un caso totalmente diferente, pero que lo hemos estado siguiendo, Alexis, Diego, desde hace ya unas cuantas semanas, tiene que ver con las distintas maniobras que van surgiendo, quedando al descubierto, con el tema de las estafas, esta mega estafa con terrenos en Punta Negra, ¿no? Desde el fin de semana tenemos ahí todos los detalles en la página web de una denuncia que se suma a distintas denuncias que se están formulando en estos momentos y que tiene que ver con una de las maniobras realizadas en principio presuntamente por esta misma banda, diríamos, su organización, que se desbarató y por la cual hay 7 personas formalizadas, encabezadas por un inmobiliario de Piriápolis que también está imputado hasta el momento. En este caso, resumiendo, según explicó a nuestra emisora el doctor Sebastián Cerrón, abogado de los denunciantes en este caso, para hacerla resumida, más allá de otra serie de detalles, en un momento les golpean la puerta, ellos habían comprado lo que suponían legalmente un terreno, con todas las de la ley, pero aparecieron a golpearles la puerta, algo que habíamos comentado. Había 2 de los que están imputados actualmente que iban y le metían el peso a la gente: vos salí de acá porque vos no sos el dueño.
4: Ellos tenían los papeles como este, el de la posición, ¿no?
3: Exactamente, los derechos posesorios.
4: Los derechos posesorios.
3: El asunto es que habían invertido, habían hecho mejoras, habían construido alguna cosita y esta gente fue a meter presión. Acá están los papeles, hermano, te denunciamos, vos borrate de acá. Para legalizar lo que ellos suponían a veces un negocio legal, terminaron invirtiendo, según este, nos explicaba Cerrón, unos $23,000. ¿Tá? Esto fue elevado, presentado a la fiscalía de la doctora Sandra Fleitas, que está trabajando en este caso, y bueno, para verla. Acá hay que hacer la trazabilidad, como se hace con el ganado y otras cosas, ¿no? Claro. Y para atrás, hasta ver quién realmente es el dueño, quién compró legalmente y quién no compró legalmente, ¿no? Claro. Una de las tantas maniobras. Y concomitantemente con esto nos acaban de dar datos, no nos dan los tiempos a esta hora de poder haber llamado para interiorizarnos, pero aparentemente hay una serie de remates, unos 28 eran o 30, 38, 38 terrenos en Balneario Buenos Aires, también de gente que estaba en pleno trámite para obtener los derechos posesorios de terrenos y de golpe y porrazo se enteraron que hace unos días hubo un remate y marcharon todos a la parrilla. Esto no es nuevo. Acá ha habido jodas con los terrenos.
4: Sí.
3: Yo me acuerdo hace 30 años atrás cuando se señalaba con nombre y apellido una persona que pasaba los datos de los terrenos que estaban en esa situación para que propios familiares y allegados adquirieran los
4: derechos. Había gente que revisaba expresamente en la intendencia de ese tema.
3: Exactamente, y había quienes tenían acceso a esa información desde afuera. A ver si tenemos un hurto con lesiones personales en Piriápolis, mujer contra mujer, y nos vamos a ir un comerciante que tiene una denuncia para hacernos aquí del centro de Maldonado. El 27 de septiembre, es decir, hace pocos días, a mediodía, una mujer estaba en la Plaza Artigas de Piriápolis. El delito en todos lados, rapiña, robo, hurto de todo tipo, es sorprendente. Estaba en la Plaza Artigas de Piriápolis sobre mediodía, se le acercó otra mujer, la abordó, la empezó a amenazar, ahí se produjo un forcejeo y le terminó llevando el teléfono celular. El caso fue asumido por investigadores de Zona 1, que analizaron cámaras de videovigilancia ahí y lograron identificar rápidamente a Joana Paola Izquierdo Álvarez. Tiene 40 años y es poseedora de un montón de antecedentes penales. La ubicaron como la responsable del arrebato, en definitiva, claro. ¿No? Se libró la orden de detención y días atrás efectivos del PADU andaban por calles de Playa Grande, la encontraron, la llevaron a dependencias policiales de Piriápolis, de allí, y después de ser indagada, la trajeron acá a declarar a Maldonado y Joana Paola Izquierdo Álvarez fue condenada como autora de un delito de lesiones personales, lastimó a la dueña del teléfono, con un delito de hurto especialmente agravado y le dieron una pena que se corresponde con los delitos cometidos. 15 meses de prisión efectiva, como dicen los comunicados. No hay otro tipo de prisión, la domiciliaria es arresto domiciliario. Después hay otro condenado por una serie de hurtos en San Carlos, Piriápolis y Pueblo Obrero, capaz que lo repasamos mañana. Algunos ampliaron los radios de acción.
4: Sí, está en nuestra página web esa información ya, así que la pueden consultar allí.
3: Tenemos a un comerciante de aquí del centro de Maldonado. Buen día, José, ¿cómo anda?
5: ¿Qué tal? ¿Cómo están? ¿Todo bien?
3: Todo bien, ¿y por ahí?
5: Tratando de sobrellevar algunos momentos bastante amargos para los comerciantes. El tema es así, en la madrugada del sábado me tocó a mí una rotura del blindex con presión. Estoy en Ituzaingó entre Peatonal San Andí y Román Guerra, dos cuadras y media de la jefatura. Y ayer, el domingo a la madrugada, a 20 metros de donde estoy yo, otro local con otro blindex que lo hacen estallar, le hacen presión, lo rompen. Nos robaron a mí un poco más de mercadería, la otro local tuvo que robar nada más que una pequeña caja que deja ahí de efectivo. El tema es que esto lo venimos viendo hace unos días, hace tal vez un mes atrás, en la peatonal también, un señor que vende telefonía también, el blinde. Y ¿sabe qué? No hay ninguna ronda, no hay nada. Yo me voy tarde por la actividad que tengo, que me quedo terminando trabajos, y yo salgo a las 10 de la noche y doy unas vueltas en el vehículo, y no hay ni un solo patrullaje. Y a mí me dicen, no, lo que pasa es que están las cámaras. Sí, pero las cámaras, lo único que hacen es filmar cómo me rompen el vidrio en la puerta. Pero el daño lo tengo hecho, ¿me
3: entiendes? No previenen, claro.
5: Claro, entonces no hay cómo persuadir. Y yo lo que me pregunto como ciudadano común, digo, no, 40 años de actividad comercial, pero las personas que están para esto no tienen ninguna forma de resolver, que digo, vamos a ver cómo podemos hacer para que este grupo de gente que está haciendo daño constantemente

0: Les mandaría nadie por la calle, seguramente de madrugada. ¿Ustedes aportaron registros de cámaras propias o no tienen?
1: No, yo no tengo, pero tengo hay cámaras ahí. Pero ¿sabes lo que yo voy? Que por encima de que se vea la cámara, quien roba, quien no roba, ajá, la televisación del hurto no me soluciona. Porque a mí, aunque agarren al tipo, ¿verdad? Digo, yo la rotura la tengo, los mil y pico de dólares para pagar el vidrio que tengo que tener. Entonces, el daño está hecho. Entonces, yo entiendo que las cámaras, como ustedes recién estaban relatando, en otras cosas son muy útiles. Pero hay casos en que no, porque el pequeño comerciante tiene que disponerse de nuevo a resolver el tema. A mí me tocó el día sábado, que no encontraba una vidriería abierta que me pudiera solucionar el tema, el negocio tenía que cerrarse en alguna forma. Es decir, el daño está hecho igual. Claro. Si hoy me encontraran a la persona que robó, la llevaran presa y me devolvieran, el daño está hecho igual. Sí. Entonces, sí. No puede ser que no exista una forma de resolver. Porque cada vez que hemos ido a reuniones de comerciantes, vamos a tener, y de repente ponen dos o tres días un patrullaje a las 9 de la mañana, que no me soluciona nada. Dos o tres días, y después se terminó, se borró. Entonces, lo que le decía hoy, yo a las 10 de la noche salgo de acá, me doy unas vueltas para bichar cómo está el ambiente, y le puedo asegurar que, hablando claro, los que están pidiendo en las demás, todos ellos están. Ahora, policía no hay ninguno, agente haciendo una ronda no hay ninguno, me hago cargo de lo que digo.
0: Bueno, una de las cosas que de pronto hay que incluir, aunque parezca que no tuviera nada que ver, en esta redinamización del centro de Maldonado, una vigilancia permanente. ¿Cómo claro. No pueden andar caminando dos policías en pareja como hay en distintos horarios? Sí. Lamentablemente las 24 horas, ¿no? Sí. Por la zona céntrica, sí. Que es un comercio al lado del otro, donde nos está diciendo
1: Son cuatro calles, para cada lado, no es nada tan amplio. Que no se pueda resolver es lo que llama la atención y crea impotencia, aparte hace dudar, lo digo con respeto, de la capacidad de la gente que tiene que resolver este tipo de cosas.
2: ¿Hay presencia policial vecino a la hora de los cierres de los comercios?
1: No. Acá no.
2: Porque alguien me dice que a la hora de los cierres se incrementa un poco el patrullaje, que después falla a medida que va avanzando la noche, pero que como en el movimiento ese de que hay muchos propietarios, gente que capaz que retira algún efectivo y se lo lleva para su casa, que por ahí habría alguna recorrida mayor a la normal. ¿Ustedes no lo sienten así?
1: Algún móvil policial pasa a veces en la nochecita o un par de motos, pero después no pasa más nada y caminando, pie a tierra, como dicen, no hay nada. No hay nada porque yo lo entonces, estamos en un desamparo porque lamentablemente la gente que está solo para hacer mal, que tiene todo el tiempo del mundo, estudia, mirá, en esta acá no pasa nadie hasta las 5 de la mañana, tranquilo. Entonces llega un momento, ¡pim! Y estamos golpeados, la verdad. Y resolver, está difícil la situación, y aparte de mantener, decir, bueno, hoy me la dieron a mí, vas a conseguir el problema, gastar mil y pico de dólares, reponer la maquinaria, es cansador, y lamentablemente, como le digo, uno no ve respaldo atrás en el sentido de algo hecho a conciencia, sino vamos a resolverlo. Miren que esto no es nada contra ningún color político, porque no tiene nada que ver con que no, que esta militación o la otra, no. Nada que ver con eso. Pero sí, en términos generales, porque esto viene de años y se va incrementando. Es lamentable, pero es así. Esto hace 20 años atrás no se veía. Yo tuve comercio 25 años en Punta Arenas y tampoco había las cosas que están pasando hoy.
3: Sí, no, todo cambió. Acá me dice el alcalde de Maldonado que ya... está hablando con el comisario Méndez de la seccional primera, seguramente para ver que pedirle una mayor atención ahí en la zona.
1: Claro, lo que pasa es que lo que ha resultado, ya le digo, yo estoy en las comisiones de acá, por ejemplo, en el caso de Maldonado, nos atienden muy amablemente, van, se reúnen, sí, lo vamos a resolver. Y es algo muy esporádico, así 3, 4, 5 días, un mes, cuando baja la ola, cuando el agua vuelve a su cauce, desaparece todo eso. Entonces, mire que nos pasa a los comerciantes y nos pasa que acá hay muchos vecinos que viven en casas de familia y todos están en la misma situación, donde no se puede resolver y estamos, como digo yo, en una caída libre en la situación como está.
2: Muy bien.
1: Estaría bueno que en algún momento, en alguna posibilidad de hablar con algún jefe de policía se le preguntara a ver si para esta cosa chiquita del día, digamos, del diario vivir,

0: ¿existe alguna posibilidad, alguna situación que pueda ser posible de hacer para que esto se corte de una vez? Porque es bastante insostenible.
1: Gracias, vecino, por el contacto.
0: Tiempo, ¿eh?
1: Gracias.
0: Muchas gracias.
1: Antes de cerrar, ¿se acuerda de Gasparín?
2: Sí, el fantasma.
1: Cayó, parece.
3: Ajá.
1: Sí, sería por tres hechos. Pero creo que el fin de semana cayó.
3: ¿Dónde?
1: Y habría sido procesado. Según el informe del propio vecino, se comunicó con la radio.
3: Mirá.
1: Que fue el dato que le dieron.
2: Muy bien.
1: 10 meses.
3: Bueno, cerramos por acá. Hay un montón de detenidos. Unos que venían de zona oeste a robar en Balneario Buenos Aires. Otros que robaban allá en la zona oeste. Hay de todo. Van a seguir habiendo, lamentablemente, novedades de este tipo. De todo tipo de valor.
2: Sí, la verdad que está muy surtido esto.
3: Muy surtido. Muy
1: Hacemos bien. Una pausa.
2: Vamos a la pausa.
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0: 19 minutos pasan de las 13 horas, Nivia.
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0: 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Tenemos un mensaje de la audiencia, nos mandan una foto que la verdad que es un horror como le dejaron el pie a una señora. Dice, perros sueltos en Puente de Codesa, donde comienza la ruta 39. Le salen autos y motos, ya mordieron hace un ratito una señora. La señora está bien, ya la estaba atendiendo la asistencial. Por suerte no se cayó de la moto, pero hay que ver cómo le dejó la pierna este perro, ¿no? Hemos visto dos perros sueltos saliendo a motos y autos en Codesa, donde comienza el puente de ruta 39. Son varios los mensajes que nos hablan de allí, de esa zona que está complicada. Y bueno, y una señora lo padeció lamentablemente en la jornada de hoy. Vamos a presentar el comentario de Juan Carlos Elsa.
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0: ¿Qué tal, Juan Carlos? Buenos días, ¿cómo estás?
4: ¿Qué tal? ¿Cómo andan ustedes?
0: ¿Quién diría hace un mes atrás, un mes y poco quizás, ¿no?, que íbamos a tener un lunes hablando lo que se habla en la jornada de hoy sobre este sobre esta vuelta a la vida prácticamente de Nacional, futbolísticamente hablando siempre, ¿no?
4: Sí, yo lo que creo es que hay que acostumbrarse, como habitualmente desde hace mucho tiempo lo digo, a momentos. Nada es definitivo, ni este momento de Nacional, ni lo era hace 3 semanas, el momento de Peñarol, iba a ser definitivo. Y también tiene que acostumbrarse el hincha, ¿no? Porque el hincha tiene la bronca de la derrota y a los 10 minutos gana un partido y tiene la euforia del triunfo. Pero en la parte periodística tenemos que tener no solo el cuidado, sino el criterio, o sería lo más conveniente, de poder decir, sin necesidad de hacer futurología y admitiendo cada una de las cosas, que comentás el momento en el que se están desarrollando las cosas y punto. sea, Nacional, hace 3 semanas, ¿qué era? Y era una distorsión, adentro, fuera de la cancha, un técnico que recién estaba tomando la mano al equipo, aún cuando había ganado un par de partidos después del Clásico, pero había empatado otros 2 que lo habían dejado muy atrás en la carrera hacia la tabla anual, por ejemplo, ahí la terminó de liquidar, faltando mucho para terminar el campeonato, como falta ahora, o sea, son 5 fechas, son 15 puntos para todos. Pero aquel momento Nacional era eso, era un equipo que no andaba, un equipo que no rendía y un equipo que no ganaba. Un equipo que cambiaba de técnico, dirigentes que increpaban unos al otro y gente que estaba descontenta. Hoy está descontento el hincha de Peñarol porque los resultados se le vienen dando, más allá del empate último, mantiene el liderazgo en la tabla anual, depende de sí mismo, pero es un equipo que da sensación de fragilidad, que no anda, que no funciona, que no camina, individualidades que están bajas. Un equipo que los primeros tiempos, no digo jugar con displicencia, pero juega muy lento, muy anunciado, y después tiene que salir a las carreras cuando le hacen un gol como el otro día, y a veces te da el tiempo para ganar en la hora, partido pasado frente a Racing, golear eso, y a veces no te da el tiempo, y apenas, y también sobre el final, llegó el gol de Abel Hernández para marcar la igualdad. Fíjate vos la diferencia que tiene uno y otro. Nacional viene en alza, como para pelear en el clausura, sin embargo no depende de sí mismo, tiene que esperar, claro, hoy por hoy los resultados de los demás además se le están dando. Entonces, entre empate y empate, el de Liverpool y Deportivo Maldonado le vino bárbaro, los puntos que perdió Peñarol también, y entonces no tiene tanto que depender ahora, pero igual sigue dependiendo de lo que hago, deje de hacer Torque. Si sí, con Peñarol, que no consigue resultar, que el otro día para mí despachó una oportunidad bárbara de quedar como líder de ambas tablas y depender en los 2 campeonatos de sí mismo, en el clausura, ¿verdad? Ya no depende de sí mismo y queda más abajo, pero en la tabla anual sigue manteniéndose como único líder. Es la rareza que tiene este campeonato, que habrá que ver todavía qué depara, porque quedan 5 fechas, quedan cruces muy importantes. Nacional, es cierto, los dos partidos más riesgosos, con Deportivo Maldonado y con Liverpool, lo juegan en el Parque Central. Los otros partidos que le quedan da la sensación de que le pueden ofrecer menos resistencia, pero cuidado que Nacional no es imbatible ni nada por el estilo, ¿no? Es un equipo que funciona de a rato. Yo lo que veo a Nacional es un convencimiento de que puede, y eso tiene mucho que ver con el cambio de técnico, la idea, la forma en la que Nacional marca la mitad de la cancha, presiona, pero cuidado que también le cuesta mucho la transición, el llegar, le costó el otro día mismo, aunque terminó ganando bien. Y Peñarol deberá ver cómo hace para mejorar, porque el equipo, reitero, no funciona y el otro día jugó muy mal frente a Progreso.
0: Y, no les, y en el caso ayer, por ejemplo, que ganó Nacional, no le sobró absolutamente nada, ¿no? Te diría que ganó pidiendo la hora. Es cierto que tuvo alguna posibilidad que pudo haberlo asegurado el partido, pero Central lo metió dentro del arco con los últimos minutos y ahí con buenos minutos de Coate, sacándolas todas las que venían por aire, lo pudo ganar, ¿no? Y en el caso de Peñarol, como tú decías, bien decías, a veces da para ganar. El otro día apenas dio para empatar y no lo perdió por muy poco, ¿no?
4: Sí, por eso te digo, no hay nada fijo, ni este momento de Nacional, ni el momento anterior de Peñarol, y de repente aparece un partidazo de uno de los dos y tampoco hace que sea maravilloso ni que diga, bueno, me juego porque este equipo va a ganar los 5 partidos. Ninguno, yo creo que hoy por hoy ninguno te da esa sensación. De los dos, no te la da Liverpool, no te la da Deportivo Maldonado, no te la da Torque, ¿no? O sea, va a depender de esos cruces importantes, comparto contigo. Ayer tuvo posibilidad de Nacional de hacer el segundo, sí, es verdad. Ahora la pasó mal al final también. Y del otro lado, Peñarol con un pésimo primer tiempo, en el segundo hace mérito como para haber empatado antes de que llegara el gol, pero termina en la agonía del partido recién empatando. Van a faltar muchos capítulos, reitero, no hay nada que esté definido, pero habrá que tomar en cuenta qué es lo que pasa. Lo mismo digo en la tabla del descenso, ¿no? Con resultados y partidos que cada fin de semana ofrecen, por ejemplo, la remontada de Cerro con 10 frente a Defensor, como ofrece cada uno de los partidos que juega Wander, ¿no? Con la regularidad que todos los equipos tienen, y otros que miran ya bastante más que de reojo la tabla del descenso, porque en 5 fechas puede pasar cualquier cosa.
0: La seguimos mañana, Juan Carlos.
4: Un abrazo grande, que pasen bien, chau.
0: Dime uno, y hacemos una pausa.
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0: Pausa, ya venimos.
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0: 44 minutos pasan de las 13 horas, vuela, ¿eh? Vuela la mañana, ya que mañana, tarde, ya a esta altura. Señora Nidia, deme un consejo.
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0: Un día como hoy, pero de hace 121 años, se reunían un grupo de amigos allí en el café de José Fernández Ismendi, frente a la plaza principal de San Fernando de Maldonado. ¿Y qué era lo que decidían ese grupo de amigos, entre los que estaban José Irizarri, Julio Baeza, Domingo Borlero, Manuel Delgado, Ramón Odicio, Cayetano Támaro, el doctor Román Bergali, mire qué apellidos, Manuel Rivero, Manuel Machado, que definían fundar el Atlético Fernandino? Dice los datos históricos que el rojo y el blanco se eligieron como símbolo de la reconciliación nacional después de la Guerra Civil de 1904. Y bueno, ese club que nacía en aquel año, en 1905, hoy está cumpliendo 121 años. Vaya, para todos los hinchas del Decano, nuestro saludo. Creo que estaba previsto una jornada allí al mediodía, horas de la tarde. Creo que ya están reunidos allí de fiesta, hinchas, amigos, socios y vecinos. Están celebrando aquellos que hoy no tenían tanto trabajo. Bueno, pueden ir a celebrar al club del mediodía los 121 años, que hace poquito tiempo sufrió una pérdida más que trascendente en la historia del club, como fue el fallecimiento de Mavis Ventos, de La Chicha, pero que indudablemente tiene mucha gente que la sucede, como todas las instituciones que a la larga son las que perduran. Así que saludos para todos los hinchas del Atlético Fernandino.
1: Anita nos estaba comunicando que está de cumpleaños en el día de hoy Graciela Carbonaro.
2: Saludamos al Atlético Fernandino y saludamos a Graciela Carbonaro.
1: Le mandamos saludos.
2: A la historiadora, hija del creador del Chivito. Así que bueno, le mandamos un beso. Durante muchos años fuimos compañeros de trabajo en la intendencia, ya por los 70 y comienzos del 80. Grato recuerdo. Y hablábamos el otro día con ella acá, ¿no? De toda la movida, ¿no? Que se estaba haciendo en Punta del Este. Así que bueno.
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2: 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Muy bien. Me sorprendió ahí en unos monitores mirando un recolector de residuos. El trabajador agarraba la bolsa y
0: en Atlántida
2: y la tiraba. Tiraba la bolsa, se rompía la bolsa y llenó basura. ¿Atlántida o Montevideo?
0: Creo que era Atlántida. Me parece que por lo menos yo vi un video viral en Atlántida.
2: La verdad que qué displicencia, ¿no? Me llamó la atención, la verdad.
3: Esto, Ave María.
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0: La Iglesia Católica hizo un llamado a voluntarios para recibir al Papa. 2.000 personas se necesitaban aproximadamente, se presentaron 4.000 personas. Eso dejó muy contento a la Red Católica, que dice que hay mucha gente que está esperando ese día. Pero lo cierto es que hay un poco de incertidumbre, porque en la jornada de mañana León 14 va a ser hospitalizado. No se precisó la fecha en que va a ser operado, pero le van a realizar una intervención quirúrgica a Sumo Pontífice en el Hospital Gemelli, que es donde normalmente se atienden los papas en cada una de sus situaciones de salud. Y bueno, va a ser operado de un nódulo en el pulmón, reiteramos, según lo que informó el Vaticano. Esto podría, hay que esperar, el posoperatorio podría llegar a cambiar la agenda del Papa para los próximos meses. Se está especulando con esta situación. Recordemos que aquí en nuestro país, no solamente el llamado voluntario, mucha gente que ya ha puesto dinero para la llegada del Papa, una rifa que está promocionando Nivea. Entonces digo, veremos a ver qué es lo que sucede con todo eso. Seguramente está todo el mundo pendiente, no solamente por la visita a Uruguay, obviamente, sino por la propia salud del sumo pontífice, que reitero, en la jornada de mañana va a ser hospitalizado para ser operado de un nódulo en el pulmón.
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0: Qué fuerza tiene el camarógrafo de FM Gente.
4: Es fenómeno.
0: Vamos a hacer una pausa.
5: Ya venimos.
0: La última.
5: Y les contamos también qué pasó con el lío de los juveniles de Maldonado y Cerro Largo.
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4: Cinco minutos pasan de las 14 horas, instantes finales de la página central de la revista Nivea.
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7: Muy bien, muy bien. Bueno, el pasado sábado fue...
4: Sábado.
7: A la tarde se conocieron algunas imágenes de un incidente ocurrido en un partido de sub-16 entre Maldonado y Cerro Largo en la cancha del Club San Carlos, por el torneo de OFI juvenil, ¿no?
4: Se jugaban las revanchas y se había jugado una semana antes en Melo en doble jornada, primero sub-14 y después sub-16.
7: Ahí está, iba ganando 4-0. En este partido Cerro Largo le ganó 4-0 a Maldonado, y allí fue que se generó alguna cosa que parece que ya venía de anteriormente. Nosotros, la producción recibió una nota de uno de los protagonistas de esta historia, de uno de los jugadores de Maldonado, donde dice lo siguiente: claramente los hechos de violencia que se vivieron en la jornada de ayer, esto fue por el sábado, ¿no? En el estadio de Club San Carlos, durante y después del partido de sub-16 entre Cerro Largo y Maldonado, son absolutamente injustificables. Sin embargo, para comprender lo sucedido también es necesario conocer todo lo que ocurrió antes y que al parecer muchos desconocen o conocen pero prefieren callar. El domingo 27 de septiembre se disputó el partido de ida. Ese día llovía torrencialmente, hacía frío, había viento y tormenta eléctrica. Al ingresar al estadio te preguntaban a qué selección ibas a alentar. Al responder Maldonado, te enviaban a una tribuna que no contaba con ningún tipo de resguardo. Nadie se quejó. Cuando las condiciones climáticas comenzaron a empeorar, más de una madre con pequeños en UPA intentaron refugiarse en la tribuna destinada a la parcialidad de Cerro Largo. Esta sí contaba con resguardo. La respuesta, pregunta, los corrieron de muy mala manera. Pero eso no fue todo. Al finalizar el primer tiempo, cuando ambas selecciones ya se encontraban ingresando a los vestuarios, estaban uno al lado del otro. Un adulto perteneciente al cuerpo técnico de Cerro Largo comenzó a insultar a los jugadores de Maldonado y sin mediar palabra le dio una trompada a un jugador de Maldonado, provocándole lesiones dentro de la boca. A pesar de lo sucedido, comenzó el segundo tiempo y los chicos salieron a la cancha igual, dispuestos a darlo todo como siempre. Ese mismo adulto que agredió al jugador de Maldonado, acompañado por otros adultos, se dirigió hacia detrás del arco de Maldonado y le comenzaron a gritar barbaridades al golero y a los jugadores que estaban realizando el calentamiento. El director técnico y la delegada escucharon lo que sucedía y denunciaron como corresponde. Sin embargo, la terna arbitral no hizo caso, ni dijo nada. Todo siguió igual, como si nada estuviera pasando. Maldonado tenía que seguir soportando estas situaciones. Finalizó el partido y cada selección se retiró a su vestuario. En ese momento, los chicos de Maldonado se encontraron con el pase de agua cerrado. No tenían agua para bañarse. Se le avisó a los adultos y todos se pasaban la bola uno al otro. Nadie se hacía responsable. Mientras tanto, los chicos se tiraban agua de los bidones de agua que había llevado para beber. A la hora de toda esta situación, les permiten ingresar al vestuario de Cerro Largo a ducharse. Para ese momento ya todos estaban abrigados y vestidos. Esta vez tenían agua, pero fría, agua caliente jamás. Mientras los chicos se vestían y juntaban sus pertenencias, se llamó al 911 para realizar la denuncia. Llegó el móvil policial, tomó algunas declaraciones en el lugar y trasladaron al menor agredido y a su familia para constatar las lesiones. Detrás del patrullero iba el bus con los chicos y el cuerpo técnico. Una vez en la comisaría, tuvieron que permanecer allí durante horas, cumpliendo con todo el procedimiento, declaraciones, constataciones de lesiones y demás actuaciones correspondientes. Durante la semana, mientras algunos jugadores de Maldonado realizaban en vivo en TikTok, se sumaron algunos jugadores de Cerro Largo, quienes faltaron el respeto e incitaron a la violencia. Todo esto se supo, sin embargo, se optó por no hacer un escándalo público. Maldonado prefirió actuar como corresponde, recurrir a la justicia y confiar en que los hechos se investiguen y se haga lo que se tenga que hacer. Y llegó el partido de vuelta. En las tribunas había muchísimas personas que no tenían ninguna relación con los chicos del plantel ni con el cuerpo técnico. Incluso eran más quienes no tenían nada que ver con ellos que quienes sí formaban parte de ese entorno, y fueron esas personas las que comenzaron los incidentes. Nada de lo que ocurrió ayer justifica la violencia, pero tampoco se puede juzgar una situación sin conocer todo lo que la precedió. Condenar los hechos de ayer es correcto. Hacerlo sin conocer el contexto completo es quedarse únicamente con una parte de la historia. Por eso, a todas aquellas personas que no estuvieron presentes en los dos partidos, les pido que se abstengan de opinar sobre si conocieran, como si conocieran la verdad. Desde la comodidad de sus casas, viendo únicamente algunos videos que circulan en las redes sociales, no pueden conocer todo lo que sucedió. Un video muestra unos segundos, una escena, un fragmento de la realidad. No cuenta necesariamente todo lo que pasó antes ni lo que vivieron quienes estuvieron allí. Detrás de estos partidos hay chicos, familias y personas que vivieron situaciones que no siempre se ven en las imágenes que se viralizan. La violencia nunca es el camino, venga de donde venga, pero la verdad tampoco puede construirse mirando solamente una parte de los hechos, ¿no? Parece correcto la aclaración.
4: Yo no estuve en el partido, la verdad, y no sabía lo que había pasado en Melo. Sí hablé con una persona que me merece muchísima confianza y que sé que no es en este caso, que podría decirse, bueno, no, es alguien hincha de Maldonado, y me dijo, mirá, todo lo que pasó en Melo, evidentemente ahí lo relata, esa versión muestra todo lo que pasó en Melo. Esta persona con la que hablé me dijo, cosas que pasaron aquí en San Carlos son injustificables. Creo que la carta lo dice, que no se justifica la violencia.
7: No se justifica.
4: Dice, venían engranados y venían a... complicado. Y una de las cosas que me mencionó esta persona con la que hablé me dijo, lo lamentable son los adultos. Dice, pues los adultos eran los que en un montón de momentos de la tarde del sábado eran los que incitaban a que la cosa se fuera picando, y claro, los chiquilines, encima que perdieron feo, fueron perdiendo la cabeza y terminó mal. Volaban cosas, Al entrenador visitante le tiraron cosas, creo que al árbitro también, no sé si no le cayó una lata o algo que lo terminó lastimando, hay una agresión de por medio, no se sabe cuáles van a ser las denuncias que existan a nivel de OFI y cuáles serán las sanciones. Pero reitero, no estuve, pregunté y cuando me contestaron me dijeron, venía picado de hacía una semana y fueron algunos a la cancha con ganas de tomar revancha. Y pasaron cosas injustificables, que un poco también lo dice la carta. La carta lo que hace es reseñar desde la visión de esta persona todo lo que sucedió en Melo. Que bueno, saben los que fueron, saben. Pero lo que sucedió acá también fue grave. Fue grave y no solamente esas imágenes, cosas que caían en la cancha, cosas que... El entrenador de Cerro Largo es un chico que jugó acá, inclusive es un joven que jugó acá en el fútbol de Maldonado, que se lo reconoce como una persona muy correcta. Alguien me dijo, había una denuncia de una persona que supuestamente agredió a un chiquilín en Cerro Largo, que lo dice ahí, acá se la agarraron con todo el cuerpo técnico de Cerro Largo, dice, y como no sabían ni a quién le gritaban, cayeron todos en la volteada, ¿no? Que hay provocaciones, las hay de los dos lados, eso es indudable por lo que me dijeron, reitero, todo por lo que me dijeron, estoy dando una versión que me dieron en la jornada de ayer, y me dijo hay cosas que pasaron que son injustificables, por más que haya venido caldeado las cosas, lo que tenés que hacer es bajar la pelota al piso, calmar, y que las autoridades actúen sobre lo que pasó. Ahora no agregues leña al fuego, porque la vendetta en esto nunca está buena tampoco, ¿no? Reitero que la persona con la que hablé me merece todo el respeto de que no me va a cantar errado, por lo menos desde su versión.
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7: Bueno, muy bien, ya nos estamos yendo. Vamos a señalar que, bueno, por acá teníamos la producción, había dejado esto de Panamá. Ustedes tuvieron un testimonio el sábado de mañana de una damnificada. Ya están regresando todos, se normalizaron los vuelos. El sábado alrededor de las 17 horas con un vuelo, en la noche otro vuelo, y a partir de ahí Copa informó que se iba a regularizar los distintos servicios de la compañía que habían sido suspendidos por el terremoto. Así que bueno, complicada la situación, pero hay una cosa muy interesante que hacía notar un periodista desde Miami, y que decía lo que son las construcciones en serio. En Panamá se mantuvieron torres que tienen 50 pisos, no se cayeron, lo que es la construcción de calidad, ¿no? Lo que hizo en Panamá, y ponía en la otra punta el tema de Venezuela, ¿no? Construido con muy endeble, y además seguramente no le pusieron, no reforzaron, cuanto más barato mejor, las viviendas, y esas cosas que en vez de llevar un 16 pulgadas le pone 8 pulgadas el hierro. Yo no entiendo nada. Claro, no entiendo nada de construcción, pero algo así decía este periodista desde Miami. Dice lo que es en Panamá por el temblor que fue tremendo, se abrieron algunas calles y todo lo demás, se cimbraron algunos edificios, pero no cayeron, porque había gente arriba, no había ni un fallecido hasta el momento, yo no sé si hay ahora, porque esto no sé de qué hora es que nos dejó la producción, pero bueno, no dan cuenta por el momento de ningún fallecido. 200 réplicas ha soportado Panamá. La gente, bueno, está con terror por los daños en las casas y, esa, y que vuelva la réplica, ¿no? Dice, escuchaba también el testimonio de una persona que estaba allí en el aeropuerto cuando se entró a mover el piso, que parecía que no tenía forma de pararse, ¿no? Parecía que le iba una cosa, dice, una sensación tan horrible de esta mujer, creo que era argentina, que venía desde México, y bueno, toda esta situación que se vivió allí en Panamá. Lo otro, el Liceo número 2 de Maldonado tiene el agrado de invitar a acompañar y una actividad que se va a desarrollar el día de mañana, donde va a haber una recepción oficial de la delegación peruana de docentes, especialistas y autoridades que van a llegar a este centro educativo. Son autoridad educativa de UGEL, Huaraz, Perú. La visita se desarrolla en el marco del proyecto colaborativo internacional Aulas Conectadas Perú-Uruguay, iniciativa que promueve el intercambio de experiencias entre ambos países en innovación pedagógica, tecnologías digitales, buenas prácticas educativas y cooperación internacional. Así que bueno, por ahí un poco las novedades a última hora. Nos vamos, hasta aquí llegamos, amigos, con la página central de la revista. Ahora viene la actualización informativa de Gente Informada, segunda edición. A lo largo de la tarde, la señora Nivia González los acompaña con música y noticias. A las 18 llega Fabián y Susana con la contratapa de la revista.
5: Buena tarde,
4: buena jornada, hasta mañana,
7: amigos, que pasen ustedes muy bien. Chau, chau.
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1: ¿Qué tal, amigos? Buenas tardes. Bienvenidos a la segunda edición de Gente Informada. El tiempo se presenta con cielo cubierto, 14 grados temperatura a esta hora y 80% el índice de humedad. Ya comenzamos con el desarrollo de la información.
2: El edificio comunal y los municipios, así como dependencias públicas, bancos y la educación, permanecen cerrados esta jornada.
1: Con motivo de la celebración del nuevo aniversario del Día de la Diversidad Cultural, durante esta jornada permanecen cerradas las oficinas del edificio comunal y también los 8 municipios del departamento.
2: El funcionamiento habitual de todas las dependencias se retomará mañana martes y en el caso de la intendencia se recuerda que el teléfono 4222-3333 está habilitado para atender los casos de emergencia durante las 24 horas.
1: Tampoco hay actividad en el resto del ámbito público, así como en la banca, mientras que en la educación no hay clases hoy en ninguno de los niveles.
2: En el panorama policial, incendio de un automóvil en pleno Punta del Este fue provocado por celos.
1: El incendio de un automóvil Mercedes-Benz matriculado en Brasil, ocurrido poco antes de la última medianoche en calle 24, en Mesana, casi 27, Los Muergos de Punta del Este, fue intencional y producto de los celos del autor porque su pareja se había vinculado con el dueño del coche.
2: El responsable del atentado actuó acompañado por su cuñada, una menor de 16 años, y arrojó combustible dentro del automóvil que había sido estacionado en las últimas horas de la tarde del domingo en el citado punto de la península.
1: Todo el accionar del sujeto acompañado por la adolescente quedó registrado desde distintos ángulos por cámaras de videovigilancia que cubren comercios y edificios de esa zona de Punta del Este.
2: Según los datos obtenidos por FM Gente, habría estado siguiendo al automóvil al menos desde el día anterior hasta que lo localizó en la península y decidió poco antes de la última medianoche ir al lugar con un bidón de nafta que arrojó en el interior y prendió fuego.
1: Las llamas también provocaron daños parciales en una camioneta Chery Tigo. Tras la intervención de una dotación de bomberos, el caso pasó ser investigado por la policía, que más tarde detuvo a un mayor y al adolescente de 16 años, que hasta ahora se encuentran declarando en fiscalía.
2: En conferencia de prensa, el jefe de policía de Maldonado, Víctor Treza, brindó otros detalles del hecho y confirmó que los detenidos declaran a esta hora en fiscalía.
3: En la mañana de hoy despertamos con un auto incendiado en plena calle 24 de Punta del Este. Bueno, por ese hecho hay dos personas que están detenidas, un adolescente y una persona mayor de edad, que no tiene antecedentes, sí tiene anotaciones, que se hicieron responsables del hecho porque la acción quedó filmada. Y
4: ¿Se sabe el motivo?
3: Es momentáneamente el principio de lo que se maneja por declaraciones de ellos, es por celos con la pareja que tenía y el propietario del vehículo. Eso está a disposición de fiscalía, incendia el vehículo, pero nosotros ya los teníamos registrados por las cámaras del Centro de Comando Unificado. Y así se identificó inmediatamente porque tenían la misma vestimenta y estaban bien individualizados. La menor es hermana de la pareja del autor.
1: Otro golpe a una red de venta de drogas en la ciudad de San Carlos.
2: La Brigada Departamental Antidrogas de la Policía de Maldonado, conjuntamente con investigaciones de Zona Operacional 3, asestó otro golpe a una red de venta de drogas en la ciudad de San Carlos.
1: En el marco de la Operación Vértice, este domingo se llevaron a cabo varios allanamientos en fincas del barrio Jalti, en los que no hubo detenidos, pero se incautaron desde armas a equipos de comunicación, entre otras cosas.
2: Dentro de un automóvil estacionado en la vía pública se encontraron 6 armas cortas, entre revólveres y pistolas y 8 cargadores de pistolas, así como una carabina con 2 cargadores calibre 7.62 y 2 chalecos balísticos.
1: Además, drogas preparadas en dosis, 2 ladrillos de cocaína y 2 bolsas conteniendo marihuana, así como más de 800 proyectiles de distinto calibre, 3 equipos handy, un inhibidor de señal, 7 teléfonos celulares y un automóvil.
2: El procedimiento de ayer está vinculado con otro realizado días atrás en el mismo barrio carolino y que desembocó en la remisión a la cárcel de un hombre por comercialización de sustancias estupefacientes.
1: Un largo trabajo del área de investigaciones de Zona 3 desembocó el viernes en la realización de 2 allanamientos en el asentamiento Brisas del Monte y en el barrio Jalti, donde resultaron detenidas 10 personas.
2: En ambos puntos, identificados como bocas de venta de drogas, se incautaron 70 gramos de pasta base en piedra, 5 dosis de cocaína, una balanza digital y un teléfono celular, además de 3.101 pesos, todo dentro de un morral.
1: Además, otras 6 lágrimas de cocaína con un peso total de 25 gramos, 2.300 pesos en billetes de baja denominación, varios papeles cortados pronto para preparar dosis y una serie de efectos probatorios de las actividades ilícitas.
2: Finalizadas las instancias judiciales en la sede penal de cuarto turno, 7 de los detenidos quedaron en libertad, 2 emplazados, en tanto CHB de 30 años y carente de antecedentes, fue condenado como autor de un delito de suministro de sustancias estupefacientes y penado con 2 años de penitenciaría.
1: El jefe de policía explicó que se trató de 2 operaciones que permitieron cerrar 2 bocas de ventas de drogas y destacó la incautación de varios centenares de proyectiles y armas de fuego, entre otras cosas.
3: Queríamos dar cuenta de 2 operaciones antinarcóticos en represión del micro y el narcotráfico. La operación Recaer, que tiene ese nombre porque tuvimos que volver a cerrar 2 bocas que se desarrollaban la actividad en Brisas del Monte. Allí se detuvieron a 10 personas, la mayoría de ellos consumidores, y se condenó al responsable de las bocas con 2 años de penitenciaría por el delito de suministro en reiteración real. En la operación Vértice tiene muchas particularidades porque el acopio de municiones, la gran cantidad de municiones que se incautaron, más de 860 municiones de distintos calibres, 2 chalecos antibalas, 1 inhibidor de señal, más de 1,5 kilos de cocaína pura, en esa operación, y armas de fuego. En esa operación lo destacable es que el acopio estaba en un vehículo que estaba en la vía pública, que estaba camuflado en una fila de autos. Y ahí destaco la perspicacia del uso del CAN, que detectó y marcó dónde realmente se encontraba el acopio, y con autorización de la Fiscalía de Cuarto Turno, que momentáneamente está a cargo del doctor Sebastián Roble, se hizo la inspección del vehículo y se incautó todo el arsenal y esa cantidad de droga. Dispusimos del apoyo de la Guardia Republicana en las intervenciones y allanamientos, destacar también la labor que realizó el Centro Comando Unificado y la División de Movilidad, que nos auxilió con un guinche para trasladar el vehículo y periciarlo correctamente en la Brigada Departamental de Narcóticos. En otro orden, quiero decirles también que
2: denuncian que dueños legítimos de terrenos en Punta Negra terminaron comprándolos ante el temor de perderlos.
1: La denuncia fue presentada en la Fiscalía de Delitos Económicos y Complejos de Segundo Turno de Montevideo y estaría vinculada a maniobras por las que el Juzgado de Crimen Organizado, a cargo de la jueza Diopanet Olivera, 7 personas ya han sido imputadas.
2: Según explicó a FM Gente el doctor Sebastián Cerrón, los denunciantes ocupaban un terreno en el que habían realizado reformas cuando aparecieron personas que aseguraban tener derechos sobre la propiedad.
1: Los denunciaron por usurpación y exhibieron documentación que acreditaría la titularidad, por lo cual, y ante la posibilidad de perder el inmueble y las mejoras efectuadas, los clientes optaron por comprar el terreno.
2: Los damnificados actuaron convencidos de que estaban regularizando una situación jurídica legítima y la operación les terminó significando un desembolso de más de $23,000, según la defensa.
1: Cerrón advirtió que este sería uno de los primeros casos en los que un comprador se presenta para denunciar haber sido perjudicado patrimonialmente luego de haber pagado por un terreno que creía adquirir de manera regular.
2: La denuncia quedó incorporada a una causa más amplia en la que se investigan ventas de decenas de terrenos de Punta Negra mediante poderes y documentos presuntamente falsificados.
1: En otras noticias, denuncian agresiones tras un partido de selecciones sub-16 en San Carlos.
2: Los incidentes ocurrieron el sábado después del triunfo de Cerro Largo sobre Maldonado en la categoría sub-16 e incluyeron intentos de ingresar al vestuario visitante.
1: La selección juvenil de Cerro Largo fue objeto de agresiones tras vencer 4-0 a Maldonado en San Carlos, de acuerdo con la denuncia difundida en redes sociales.
2: Según esa versión, hubo intentos incluso de acceder al vestuario para continuar la agresión y se cuestiona el accionar de la seguridad del espectáculo.
1: Hasta el momento, la Liga Mayor de Maldonado no se ha pronunciado públicamente sobre lo ocurrido y hay versiones encontradas, ya que las diferencias se habrían originado en el encuentro de ida.
2: En el partido de ida entre ambas selecciones juveniles, allegados a la selección arachana habrían agredido a un futbolista de Maldonado e incluso a un integrante del cuerpo técnico.
1: Demanda por más seguridad en Punta del Este está en la agenda de la policía.
2: Los reclamos de vecinos y comerciantes de Punta del Este por mayor seguridad a poco de iniciarse una nueva temporada de verano fueron atendidos, dijo Víctor Treza, quien confirmó que se reunió con los promotores de una recolección de firmas.
1: Explicó que algunos casos muy sonados ya fueron aclarados y que se trabaja intensamente en otros, como el hurto a una joyería de calle 20 ocurrido en el mes de agosto.
4: Los vecinos de Punta del Este están reclamando demasiada seguridad. ¿Se comunicaron con usted?
3: Sí, hablamos, el hurto que había causado sensación fue aclarado y una persona formalizada por el delito de hurto reiterado. No era del departamento, había salido hace poco de la cárcel de Las Rosas, que fueron los dos aires acondicionados. En el caso de la tentativa de hurto y daños en la joyería Rubí, están en plena etapa de investigación, estamos muy avanzados, estamos coordinando con Fiscalía porque no queremos errar en ese caso porque hay mucho trabajo.
4: Esto iba a llegar incluso al propio Ministerio del Interior. ¿Negro se comunicó con usted?
3: No, porque no hubo necesidad. Este comando tiene las puertas abiertas, los recibimos. Nos extrañó también, porque con la Corporación Inmobiliaria nosotros hemos trabajado en la prevención de estafa y próximamente lo vamos a hacer nuevamente, como el año pasado. Hablamos muy cordialmente con las personas que estaban iniciando este movimiento En definitiva, quedamos de trabajar en conjunto. Nuevas modalidades siempre sorprenden, ¿no? La inteligencia se usa, la inteligencia artificial también se usa. Lo que tenemos que estar preparados para enfrentarlo, y por eso próximamente se va a construir la regional de la base de policía científica en el departamento, con un gran apoyo de los empresarios de la construcción. Como fue San Rafael, como va a ser próximamente la donación de una camioneta H1 para el GRT y traslados de personal en los grandes operativos por parte de comerciantes de Maldonado. Nosotros somos un agradecido, el compromiso que tiene la población con la jefatura para poder mejorar la seguridad y la calidad de vida de todos, ¿no?
2: Los refugios del MIDE se transformaron en depósitos de personas.
1: Lo afirmó Eduardo Rodas, que se desempeñara primero como director departamental del MIDES y luego como director departamental del INAU, al hablar de la problemática de las drogas y el tratamiento de los consumidores.
2: Entrevistado en la página central de la revista de FM Gente, Rodas dijo que no hay equipos técnicos que trabajen en las distintas problemáticas que se plantean, como las adicciones o la revinculación de las personas.
1: Remarcó que falta voluntad política para legislar, porque se debe trabajar en acciones directas que cambien el rumbo.
5: Tienen que tener voluntad política. Sí, acá hay que legislar. Porque ¿quién deja la droga? Los que se ven movidos por la fe, que consiguen un pastor que de repente los lleva a algún movimiento religioso. En Ejahuel, que es el centro de tratamiento de adicciones que tenemos acá, una persona para ingresar no puede decir: yo no puedo más con la droga, quiero ingresar. Tiene que entrar lo que le llaman desintoxicado, con una cantidad de días sin consumo, y el que tiene problema de consumo, es difícil que esté muchos días sin consumir. Entonces, partiendo de esa base, partiendo de los cupos, la cantidad de técnicos que pueden tener, los refugios hormigas creo que se transformaron en lugares que son depósitos de personas, porque ahí no hay equipos técnicos que estén trabajando sobre la adicción, sobre revincularlos. ¿Cómo hacemos que una persona que tiene un consumo desde hace 20 años, no nos olvidemos que la pasta base ingresó al Uruguay en el año 2002, en aquella crisis del 2002? Hace 24 años que está circulando la pasta base. Hay niños hoy que nacieron de madres consumidoras de estos años. Hay adolescentes que consumen de hace 10 años. Hay bebés que han nacido con pasta base en su organismo. ¿Cómo va a ser el desarrollo cerebral de esos gurises? Entonces vuelvo a lo que comentábamos recién, Cadimar. Voluntad política. Dejarse de decir Gregorio para decir Gregorio. Actuar con acciones directas, no quiero decir a lo Bukele, pero algo que cambie el rumbo.
2: Está abierta la agenda de vacunación contra el meningococo C para niños de 2 a 5 años.
1: Salud Pública habilitó la agenda digital para administrar la vacuna contra el meningococo C a niños de 2 a 5 años en los departamentos de Montevideo, Canelones, Maldonado, Salto, Cerro Largo, San José, Rocha, 33 y Soriano.
2: En el resto del país inocula sin agenda, y quienes estén comprendidos en las franjas etarias habilitadas pueden concurrir a los puestos de vacunación.
1: Con la incorporación de este grupo quedan incluidos en el plan de vacunación gratuita todos todos los niños y adolescentes de entre 12 y 15 años y solo resta incorporar a los jóvenes de entre 16 y 18 años para completar la estrategia.
2: Además, se despliega otra estrategia de inoculación en escuelas, liceos, UTU y centros educativos de capacitación, arte y producción, CECAP. En tanto, se prevé realizar una nueva jornada de vacunación masiva este mes de similares características a la que hubo en agosto.
1: Desde que comenzó la campaña, más de 185.000 niños y adolescentes ya se vacunaron, cifra que, según las autoridades, muestra la adhesión de la comunidad.
2: Inaugurarán el monumento a Piriápolis, capital nacional de la paella.
1: Desde Destino Piriápolis, junto al municipio del Balneario, invitan a participar en la inauguración del monumento a la capital nacional de la paella, una obra realizada por el grupo Reciclarte de Florida, que rinde homenaje a la ciudad y a una de sus tradicionales tradiciones gastronómicas más representativas.
2: Este acontecimiento representa un momento muy especial para Piriápolis, ya que pone en valor nuestra identidad, nuestra historia y una tradición que forma parte del patrimonio cultural y turístico de nuestro destino, se destaca.
1: La inauguración está prevista para el jueves 15 de octubre a la hora 17 en el emplazamiento al monumento en Rambla de los Argentinos y calle Armenia, frente al Argentino Hotel.
2: Atención al servicio de interés público, Barraca Luisi solicita chofer de elevador, requisitos, disponibilidad horaria, ordenado, responsable, experiencia previa en tareas similares de al menos un año, ciclo básico no excluyente, curso que certifique aptitud para manejo excluyente, tareas, atención a clientes, manejo de autoelevador para carga y descarga, enviar currículum vitae detallando en el asunto elevadorista al correo electrónico blselección2024@gmail.com.
1: Importante empresa de Maldonado que gira en el rubro de sanitaria solicita personal, vendedor para mostrador y peón para depósito. Requisito no excluyente, poseer experiencia en ferretería o barraca. Interesados, enviar currículum al código 6020 de nuestra emisora.
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2: Este es el resultado del sorteo del Cinco de Oro de ayer domingo, 11 de octubre. Para el Pozo de Oro y Pozo de Plata se sortearon 18, 21, 40, 44, 46 y 48 la bolilla extra. Para el Pozo Revancha se sortearon el 03, 17, 26, 38 y 45. No hubo aciertos para el Pozo de Oro, un acierto en el Pozo de Plata y dos aciertos en el Revancha.
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1: Cielo cubierto con 14 grados de temperatura hasta ahora. 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

0: Hola, hola, hola, buenas tardes, bienvenidos, ¿cómo están? Buen comienzo de semana para todo el mundo. Esto está medio dinámico y cambiante, pero en este momento tengo que decirte que tenemos cielo nuboso, 14 grados 6 décimas la temperatura, 83% la humedad. Hasta la hora 18 aquí está tu música en la 107.1. También estamos en la web fmgente.com.uy. Es 12 de octubre. Capaz que tenés a alguien cumpliendo años, querés mandar saluditos, dedicar una canción. Capaz que tenés día libre, porque hay mucha gente que tuvo como un fin de semana largo. Y capaz que estás en casa y decís, bueno, hoy tengo ganas de escuchar esta canción, y la pedís. 093-769-818, agendatelo. 093-769-818. Jarabe de palo en el comienzo, eso que tú me das. A mí me arruinaron el día y yo se los quiero arruinar a ustedes también. Porque hay una canción que suena muchísimo en las redes sociales, en TikTok. Seguramente cuando ustedes la escuchen van a decir, ay, sí, me encanta esta canción, me encanta.
1: Para todos los que han sentido algo.
0: Ya vamos a hablar de este tema, de este intérprete, más precisamente.

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1: Decime si no es divina la canción, si no es divina la voz de este chico, de Tiago Navarro. Es de esos artistas que pagaría la entrada perfectamente para ir a ver un concierto de él. ¿Y qué te cuento que me enteré en las últimas horas? Que no existe. Es IA.
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1: No es un cantante real, es un personaje virtual creado con inteligencia artificial.
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1: está detrás de este proyecto. Se llama Anier Cruz. Es un compositor, creador de contenido y especialista cubano radicado en Miami. El fenómeno viral, el proyecto saltó a la fama en este año gracias al éxito de esta canción Bonito Bonito, lo cual acumuló millones de reproducciones en plataformas como TikTok, en Instagram, en YouTube. El concepto, aunque la voz, la imagen del avatar y la producción musical utilizan herramientas de inteligencia artificial y plataformas de generación de audio como Suno o Udio, las ideas, la inspiración y las letras buscan transmitir mensajes de positivismo, amor propio y reflexión. Sus canciones se encuentran disponibles en servicios de streaming como Spotify bajo el nombre de Tiago Navarro Music. Algunos de sus temas y álbumes más conocidos son, bueno, Bonito Bonito, Quédate con lo sencillo, Quédate con quien suma, Me amo tanto. Tremendo, tremendo. Bueno, no es un ser humano tal cual lo concebimos, sino que es inteligencia artificial. A esto vamos a tener que acostumbrarnos, ¿eh? Ya dudamos de todo lo que vemos, ¿eh? Uno ve una imagen o ve una escena, bueno, sí, pero es creada con inteligencia artificial. Y hay que ir tomando cartas en el asunto con esto. En Japón ya han ido tomando cartas en el asunto en lo que tiene que ver con la voz. De cuidar cuando imitan tu voz, cuando no es tu voz la que dice algo. Bueno, ahí ya han preparado este.
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1: Se arrodilló ante 7.500 personas. Pidió casamiento a su novia Matías Valdés en el Antel Arena. Tremendo, ¿eh? Le propuso matrimonio a su pareja Maggie Elguera durante el espectáculo que brindó el sábado en el Antel Arena. 7.500 personas había. El artista aprovechó su quinto concierto en ese escenario para sorprenderla con una canción y pedirle que se casara con él. La respuesta fue positiva, afirmativa. El momento ocurrió cuando Elguera se encontraba sobre el escenario junto al músico, quien acompañado al ritmo de una guitarra comenzó a dedicarle una canción cuya letra anticipaba la propuesta de matrimonio. Y si te querés casar conmigo y ser mi compañía, cantó Valdés antes de expresar su deseo de compartir con ella el resto de su vida. Visiblemente emocionados, recibieron el aplauso del público. Entonces el cantante sacó un anillo, se arrodilló frente a su pareja y formalizó la propuesta. Y Elguera aceptó y él le colocó el anillo. El episodio se produjo durante una noche especial para la carrera del artista, que concretó su quinta presentación en el Antel Arena, esta vez con entradas agotadas.

Ahí teníamos el Me Encanta de Matías Valdés. 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Fabián nos estaba pidiendo el tema de Prince Royce, Darte un beso. Suena por acá.

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0: Solamente 9 minutitos están faltando para que lleguemos a las 4 de la tarde, por ahí escuchando la fiesta.
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0: Ya tenemos todo listo para saber qué nos deparan los astros en esta jornada. 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Veamos qué es lo que dicen los astros. Dice para los de Aries: hoy tendrás energía para resolver asuntos pendientes. En el amor, una conversación sincera puede acercarte a alguien especial. En el trabajo, confía en tu iniciativa. Número de la suerte, 19. Para Tauro, es un día favorable para buscar tranquilidad y seguridad. Podrías recibir una noticia agradable o encontrar una solución económica. Evita aferrarte demasiado a tus ideas. Número 6. Para Géminis, tu facilidad para comunicarte será tu mejor herramienta. Es un buen momento para realizar llamadas, reencontrarte con amistades y escuchar nuevas propuestas. No te apresures a decidir. Número de la suerte para Géminis, 05. Venimos ahora con los de Cáncer. La familia y los afectos ocuparán un lugar importante. Dedica tiempo a lo que te hace bien y no cargues con problemas ajenos. Una muestra de cariño puede alegrarte el día. Número 2. Para los de Leo, tu carisma puede ayudarte a destacar. Aprovecha el día para presentar ideas y recuperar la confianza en un proyecto. En el amor, demuestra lo que sientes sin esperar siempre el primer paso de la otra persona. Número de la suerte para Leo, 01. Venimos ahora con los de Virgo. Organizar tus prioridades te permitirá terminar el día con mayor tranquilidad. No busques la perfección en todo. Un pequeño descanso también forma parte de tus responsabilidades. Número de la suerte, 04. Libra. Es tu temporada de cumpleaños y el día invita a recuperar el equilibrio. En el amor, busca acuerdos sin dejar de expresar tus necesidades. En el dinero, evita las compras impulsivas. Número 7. Para Escorpio, tu intuición estará muy presente. Es un buen día para aclarar sentimientos y concentrarte en lo que realmente deseas. Antes de reaccionar, escucha todas las versiones. Número de la suerte para Escorpio, 08. Dice para los de Sagitario: deja atrás las preocupaciones que ya no puedes cambiar. Una idea nueva o un proyecto pendiente puede devolverte el entusiasmo. Mantén una actitud abierta ante las oportunidades. Número 3. Para Capricornio, la perseverancia te ayudará a avanzar en tus objetivos. Revisa qué tareas merecen tu tiempo y cuáles pueden delegar. En lo afectivo, permite que los demás también te acompañen. Número 10. Para los de Acuario, tu creatividad puede abrirte nuevas posibilidades. Es un día apropiado para compartir ideas y pensar en cambios positivos. En el amor, una actitud espontánea puede mejorar la comunicación. Número 11. Y por último, venimos con Piscis. Tu sensibilidad te ayudará a comprender mejor a quienes te rodean. Dedica tiempo a tus deseos personales y no te desanimes si algo tarda en concretarse. La paciencia será tu mejor aliada. Número de la suerte para Piscis, el 12. 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Tenemos mensajecitos para ir leyendo, ya los vamos a compartir.

Por ahí teníamos esta versión de Experiencia Religiosa sonando aquí en la 107.1. En Aquí Está Tu Música. Algunos mensajecitos que tenemos que dice: hola, participo por los premios, dice Celia 315-3. Estaba Julio por acá dejándonos su saludo. Julio del Cerro Pan de Azúcar, que no le gusta nada de lo que... No le gusta nada de la inteligencia artificial. Se siente profundo rechazo de la IA. Todo lo que venga de Estados Unidos en ese aspecto y otros es despreciable. Vivimos una era artificial porque se les antoja a los dueños del mundo, dice Julio desde el Cerro Pan de Azúcar, que andaba con ganas de escuchar un tema de esa parte. Hola, muy buen comienzo de semana. Yo aquí siempre firme a FM, gente, todas las horas. Gracias por tu compañía. Esto me lo mandaba Normita.

cuernitos con... No, no, no. Muy buena pinta, muy buena pinta. Voy por los premios, decía María por acá, le mandamos un abrazo. Acá disfrutando fin de libre, ayer tuve el cumpleaños de 60 de Alejandra Valladares. Se festejó ayer, pero es hoy, dice Sole, de San Carlos del barrio Fígoli. Pásame algo de feliz cumpleaños para ella, dice, pero cómo no. Anda Romy por acá, que dice feliz inicio de semana, ¿cómo están? Acá más que lista para disfrutar del programa, buena jornada, cuídate, saludos. También me gustaría escuchar, si les es posible, un temita para ella, así que claro que sí, ya la dejamos agendada por acá. Buena semanita, pinta que va a ser gris y muy lindo. Quizás que al Gilberto Santa Rosa se cante el tema Conteo Regresivo. Los amigos de Tacuarembó también nos estaban escribiendo por acá, diciendo presente en este feriadito. Buenas tardes, buen comienzo de semana para usted, amiga. Le escribimos desde Tacuarembó, barrio La Cruz. Nubia, Diana, Zuli, Cintia y Sergio. Queremos escuchar un tema de la Sole, que cumple 46 años hoy. La Gringa dice, muchas gracias por su amabilidad. Saludos a través de la distancia. 17 grados la temperatura por allá. Increíble la Sole, 46. Qué divina que estuvo los otros días en la despedida de Messi. Qué lindo. Bueno, y ahora sí que comenzamos a hacer la cuenta regresiva, porque este próximo sábado, 17 de octubre, en el Hotel Jean Clavert de Punta del Este, llega La Boda Judía. Una original propuesta llegada desde Buenos Aires que combina teatro inmersivo, gastronomía, música en vivo, baile y humor. La historia gira alrededor de Dana y Gael, una pareja que celebra su casamiento junto a sus familias. Pero esto no será una boda convencional. El público participará de la celebración como si realmente hubieran sido invitados. En La Boda Judía, los asistentes no se sientan simplemente a mirar una obra desde el momento en que llegan, ingresan directamente en la historia y se convierten en invitados del casamiento, compartiendo la ceremonia, la comida, la música y todas las situaciones que suceden alrededor de los novios, pero también de sus particulares familias. Humor, secretos, conflictos y personajes muy especiales se irán revelando durante una experiencia que busca generar en el público la sensación de estar dentro de la historia y no únicamente frente a ella. La propuesta incluye la ceremonia, actuación, música en vivo, baile, DJ, además de la experiencia gastronómica inspirada en sabores tradicionales. Aunque toma elementos de una boda y de la cultura judía, la experiencia está pensada para todo público. No es necesario pertenecer a la colectividad ni conocer sus tradiciones. Solamente tener ganas de celebrar, de reírse, de bailar y de disfrutar de la noche completamente diferente que se va a vivir allí. Será este 17 de octubre a la hora 20, Hotel Jean Clavert. Las entradas ya se pueden adquirir desde $95 en Red Tickets. Incluye comida y bebidas. Esto va a estar muy bueno. Seguramente esta semana podremos estar hablando con alguien de la organización para que nos cuenten un poquito más de qué se trata. Le tenemos que mandar saludos a Maribel, que nos estaba dejando por acá la solicitud de un tema de Aldo Monjes, que nos pedía, a ver si la encontramos por ahí, que decía, bueno, un saludito para mi hija Vanessa, de su madre, también a mis vecinas y vecinos del Sarubi. Abrazo grande, decía Maribel.

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Quiero verte feliz, a la alegría trepada. 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

0: 25 minutitos están pasando de las 4 de la tarde. Por ahí teníamos a Juan Manuel Serrat. 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

la música de Gilberto Santa Rosa, un poco de salsita por acá con este conteo regresivo. 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
1: Bueno, por ahí andaban los Rodríguez, padre e hijo. El hijo pidiendo Lucas Hugo Gitana, el padre pidiendo sobredosis de Caribe. Ya tenemos seleccionadito por acá lo que ustedes estaban con ganas de escuchar.

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Bueno, música de Caribe con K que teníamos por acá con esta sobredosis. 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Está listo el mini recital de la tarde de hoy. En realidad lo hemos cambiado sobre la marcha porque está de cumpleaños la Sole de Arequito, que nació el 12 de octubre de 1980. 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

música de la Sole para el mini recital de la tarde de hoy, presentado por Bay Mora Sushi, sabores que se disfrutan con todos los sentidos. 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

Bueno, mini recital con música de la Sole, presentado por Bay Mora Sushi, sabores que se disfrutan con todos los sentidos. 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De hecho, esta canción comienza diciendo: 12 de octubre, mi nacimiento, fue primavera de nuestros tiempos, niña de campo y tierra mojada, corriendo tras sus sueños, pisando firme la tierra amada. Mi bisabuela vino de Italia, un pie descalzo y otro en sandalia. La cenicienta de nuestro cuento, inspiración de un canto que todavía lleva su acento, dice.

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Los Palmeras y Natalie Pérez con este tema que dice Cuando estoy junto a ti. 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

0: 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Vamos con un tema de Florencia Núñez. O sea, versión de Florencia Núñez. Porque tenemos que hablar de que Rocha declaró patrimonio inmaterial su lenguaje, creará un registro de palabras y refranes y buscará el reconocimiento a nivel nacional.
1: ¿Qué es lo que en ti escondes? ¿Qué poder?
0: Lambucear, grela, chafandín, macuín, zaparrastroso, desparragado, butiacero, cartapacio, son algunos de los términos tradicionales del departamento donde el tú se impone al vos. El Parque Nacional de Cabo Polonio con su faro y los lobos marinos, la fortaleza de Santa Teresa, el fortín de San Miguel, los ecosistemas de la laguna, el faro de la Paloma, los cerritos de los indios y el sitio arqueológico de Balneario La Esmeralda, por mencionar algunos, son parte de los bienes patrimoniales que Rocha ostenta con orgullo. Pero ahora el departamento tiene un nuevo elemento para incorporar a la lista que representa como pocos la identidad del lugar, su lenguaje. El español castizo, donde no se habla de vos, sino de tú, y donde la lista de refranes y modismos se transmiten a través de las generaciones y son parte de la idiosincrasia. Esto está muy bueno. El intendente Alejón Pierres impulsó la declaración de patrimonio inmaterial, el lenguaje rochense, algo que se concretó hace pocas semanas y que apunta a consolidar a nivel nacional. No es un lenguaje inventado, pero es tan castizo que perdió vigencia en el mundo, dijo un Pierres en diálogo con El Observador. Es más castizo, sin el voseo, sin acentuar los verbos, y con un conjunto de palabras y expresiones que nos dan identidad lingüística, expreso. La forma de hablar en rochense fue tema de análisis de distintas investigaciones lingüísticas y antropológicas a lo largo de los años y ahora es parte del patrimonio inmaterial del departamento.

Tremenda la voz de Florencia Núñez haciendo En tu imagen. 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

Ahí teníamos el tema destacado de la tarde de hoy, nada más y nada menos que el señor Pumita Rodríguez haciendo No se me hace agüita la boca. 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
12: Importante empresa de Maldonado que gira en el rubro de sanitaria solicita personal. Vendedor para mostrador y peón para depósito. Requisito no excluyente, poseer experiencia en ferretería o barraca. Los interesados van a poder enviar currículum aquí en nuestra emisora al código 6020. Barraca Luisi solicita chofer de elevador. Requisitos: disponibilidad horaria, ser ordenado, responsable, poseer experiencia previa en tareas similares, mínimo 1 año. Ciclo básico, no excluyente. Curso que certifique aptitud para manejo, y esto sí es excluyente. Tareas: atención a clientes, manejo de autoelevador para carga y descarga. Enviar currículum detallando en el asunto elevadorista al correo electrónico blselección2024@gmail.com. Reiteramos el correo blselección2024@gmail.com.
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12: Cortinita de Elton John, y eso dice que ya venimos con la segunda ronda de predicciones para esta tarde, que presenta Super Económico, tienda, mueblería, electrodomésticos. 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Dice para Aries, hoy tendrás energía para resolver asuntos pendientes. En el amor, una conversación sincera puede acercarte a alguien especial. En el trabajo, confía en tu iniciativa. Para Tauro, es un día favorable para buscar tranquilidad y seguridad. Podrías recibir una noticia agradable o encontrar una solución económica. Evita aferrarte demasiado a tus ideas. Para Géminis, tu facilidad para comunicarte será tu mejor herramienta. Es un buen momento para realizar llamadas, reencontrarte con amistades y escuchar nuevas propuestas. No te apresures a decidir. Para Cáncer, la familia y los afectos ocuparán un lugar importante. Dedica tiempo a lo que te hace bien y no cargues con problemas ajenos. Una muestra de cariño puede alegrarte el día. Venimos ahora con Leo. Tu carisma puede ayudarte a destacar. Aprovecha el día para presentar ideas y recuperar la confianza en un proyecto. En el amor, demuestra lo que sientes sin esperar siempre el primer paso de la otra persona. Para Virgo, organizar tus prioridades te permitirá terminar el día con mayor tranquilidad. No busques la perfección en todo. Un pequeño descanso también forma parte de tus responsabilidades. Para Libra, es tu temporada de cumpleaños y el día invita a recuperar el equilibrio. En el amor, busca acuerdos sin dejar de expresar tus necesidades. En el dinero, evita las compras impulsivas. Venimos ahora con Escorpio. Dice, tu intuición estará muy presente. Es un buen día para aclarar sentimientos y concentrarte en lo que realmente deseas. Antes de reaccionar, escucha todas las versiones. Venimos ahora con Sagitario. Deja atrás las preocupaciones, ya que no puedes cambiar. Una idea nueva o un proyecto pendiente puede devolverte el entusiasmo. Mantén una actitud abierta ante las oportunidades. Capricornio, la perseverancia te ayudará a avanzar en tus objetivos. Revisa qué tareas merecen tu tiempo y cuáles pueden delegar. En lo afectivo, permite que los demás también te acompañen. Dice, para los de Acuario, tu creatividad puede abrirte nuevas posibilidades. Es un día apropiado para compartir ideas y pensar en cambios positivos. En el amor, una actitud espontánea puede mejorar la comunicación. Por último, venimos con Piscis. Tu sensibilidad te ayudará a comprender mejor a quienes te rodean. Dedica tiempo a tus deseos personales y no te desanimes si algo tarda en concretarse. Hoy la paciencia será tu aliada. 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Ahí compartíamos la segunda ronda de predicciones, momento como para leer algún mensajecito que tenemos por acá también.
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12: Dice por acá, buenas tardes, ¿cómo están? Participo por los premios, Beatriz, 840-5. Soy Susana, muy linda la música. Saluditos, besos, Sur. Buenas tardes, corazón. Hoy escuchándote sin pedir temas, dice Giovanna. Muchas gracias por programar la canción. Seguiré en sintonía, decía por acá. Alejandro, que también estaba diciendo presente. Hola, dice. Hola, buenas tardes. Con mucha música de nuestra amiga de la tarde, yo siempre escucho, soy una más, María, voy por los premios 581-1. ¿Me podrán pasar un tema de Luciano Pereyra? Decía por acá Alicia, a ver si nos da tiempo de engancharle un temita de Luciano Pereyra, ¿sí? Hola, ¿cómo estás? Yo en la cama calentita escuchando buena música, dice María, 826-2. Buenas tardes, participo por los premios, dice Karin, 561-8.

Amor Amén, nos estaba cantando por aquí David Bisbal y nosotros ya nos estamos despidiendo. 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Nosotros nos despedimos, ustedes sigan en sintonía que ya llega la contratapa de la revista. Un abrazo grande para todos. Nos reencontramos mañana.

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0: Buenas tardes, Maldonado. Muy, pero muy buenas tardes. Bienvenidos. Así comienza y de esta manera la contratapa de la revista por FM Gente. Hoy, una tarde signada por muchos accidentes de tránsito. John Núñez, el artesano del sonido, está en la puesta al aire esta tarde. Susana Mesa es nuestra contadora. ¿Cómo anda?
1: Saca cuenta.
0: No, está bien, porque nos habíamos quedado con la duda.
1: Sí, nah, 70. Sí, bien, en el año 55.
0: Igual,
1: sí,
0: joven.
1: Sí, pero igual.
0: Joven. Hay que cuidarse.
1: Hay que cuidarse. Buenas tardes, ¿cómo están? Yo no sé a ustedes. A mí me tiene más que cansada, por no decir la palabra que empieza con P y termina con A. Más que cansada este tiempo. Más que cansada. Me imagino que a todo el mundo.
0: Parodiada. ¿Con P y termina con A?
1: Podrida. No sé, Fabián, la verdad que no sé qué.
0: ¿Quiere uno, como decía mi padre?
1: Mañana creo que sigue así.
0: ¿Eh?
1: Mañana creo que sigue
0: y el
1: así.
0: El miércoles también.
1: No, ¿en serio?
0: Sí, tengo todas las malas noticias, ahora las doy yo.
1: Pero ¿y Eusebia me la tiró? Me la...
0: Sí.
1: ¿Me la suicidó?
0: La verdad, hasta el miércoles nuboso y cubierto con precipitaciones. Y el promedio de temperatura, un poquitito más que ahora, que hoy, 17 grados. Ustedes... El pronóstico es calcado prácticamente para martes y miércoles.
1: Usted sabe que yo odio el invierno,
0: no
1: como usted, odio el
0: mucho,
1: invierno.
0: Enormemente.
1: Pero se lo cambio con toda la alegría del mundo, el frío por el sol, ¿eh? O sea, si hay sol, y que si está frío, pero hay un solcito, hay viento, se lo cambio. Me conformo, quedo feliz. Odio el frío, pero si usted me dice mañana va a ser frío, pero va a estar soleado, contenta. Ver el cielo, dejar de llover. Vamos a volver hongos.
0: Sí.
1: Hongos nos vamos a volver.
0: Estamos teniendo 3 meses de verano y nueve
1: de invierno.
0: De invierno. Y algún mes bueno ahí que vamos empezando también. Para cuento es lindo porque es cortito, decía mi padre. El Ministerio de Ambiente prevé que los impactos esperados hacia animales marinos por la prospección sísmica en costas uruguayas, que empezó en marzo pasado y se retomará en noviembre, sean principalmente conductuales y de carácter temporal, con baja probabilidad de daño auditivo permanente.
1: Sí, don Sánchez, tal cuento es cortito.
0: Según una respuesta de la cartera, un pedido de informe realizado por el diputado colorado Horacio de Brum, a la que accedió el diario El País, parte de la evaluación de impacto de las prospecciones, que implican usar ondas sonoras de baja frecuencia para detectar posibles yacimientos de petróleo, que ojalá no tengamos, incluso, agrego yo, estimar si la exposición al ruido sísmico podría generar efectos significativos en la fauna. Bueno, y esto fue lo que dijo el Ministerio de Ambiente. Son impactos esperados. Impactos esperados. Cuando están buscando petróleo ya sabemos que va a ser
1: un desastre. Pero los ambientalistas están callados. ¿Por qué están callados?
0: Porque no ha arrancado. Bueno, empiezan
1: bueno,
0: ahora.
1: Bueno, pero ellos siempre...
0: Después cuando se hace esto empezaremos.
1: Pero hay que arrancar
0: porque
1: primero.
0: Creo que acá es toda... La gente de Maldonado tiene que echarle un ojo a esto. El petróleo es más importante que todo, por algo son las guerras del mundo. Y los gobiernos no gobiernan la política, gobiernan los sistemas
1: el poder
0: económicos.
1: El verdadero poder no está.
0: Si usted vio el podcast que yo le mandé el otro día.
1: No lo miré, Fabián.
0: Tómese un tiempo, va a descubrir cosas que usted va a dudar de todo. Y hay otra. Los verdaderos poderes es la plata, el verdadero poder del mundo no es la política. Los políticos son solamente unos administradores.
1: Una herramienta también de los que tienen
0: claro,
1: plata.
0: Son unos administradores elegidos por el poder económico, que dice, acá voy a hacer tal cosa, y si no va a pasar tal otra. Y el político, claro, en este país, entre la espada y la pared, tienen que elegir. La espada.
1: No, eligen la pared, pero se corren para el costado y dejan pasar la espada. No sé el oyente, que porque John me los manda, los que llega al celular de la radio, pero esta oyente no puso nombre. Buenas tardes, toda la semana con lluvia, me dice este oyente.
0: Peor todavía, otra Eusebia apareció entre nosotros. Accidentes de tránsito. Vamos con el reporte de accidentes de tránsito de la tarde rapidito, que son en estos precisos momentos. Está trabajando en un vuelco en la ruta perimetral. Así un auto volcó. Tengo por acá algunas imágenes y en principio no sería de gravedad. El auto es un Suzuki de color negro. estoy esperando que Jefatura de Policía nos aporte los datos del motivo del vuelco, pero repito, en principio nada de gravedad, más allá de daños materiales, obviamente, que los
1: y
0: hay.
1: Y el susto, ¿no?
0: Sí, el susto y, bueno, el lamento las personas de que su herramienta de trabajo de repente...
1: Este estado de tiempo es más peligroso que una lluvia torrencial.
0: Sí. Otro accidente de tránsito, un auto que obviamente... un auto también de color negro, pero esta vez por 25 de mayo, donde tienen que frenar la marcha, 25 Román Guerra, bueno, chocó una moto. El señor de la moto, se levantó. Apuesto, mire, no he abierto la foto. Primera vez que voy a abrir la foto, le apuesto que no es de Maldonado el auto. Le apuesto lo que quiera. Las burradas que vi hoy que anduve en la vuelta,
1: fin de semana,
0: y varias vueltas de gente que viene acá a Maldonado, no tiene ni idea de todo el país, y algún argentino que veo hoy doblar contramano. Entiendo que la gente no conoce la zona.
1: Los accidentes
0: no
1: que hubieron este fin de semana por burradas de la gente,
0: no,
1: también.
0: No es la del auto. Bueno, ahí nos estaban reportando, por suerte alguien con expertise en el tránsito canalizó el tránsito inmediatamente y, bueno, se va a transformar en el segundo Juan Pigol en cualquier momento.
1: No me diga que es él.
0: No. No, es otro también de la misma estirpe que Pigol. le mandamos un saludo. Y a su señora también, que la manda más de Maldonado, básicamente. Bueno, hay un choque entre un ómnibus de Codesa y una camioneta, dejó una persona lesionada.
1: ¿Cómo se dieron eso? Es de frente.
0: ¿Qué barrio es esto?
1: Lausana.
0: Lausana.
1: Sí, Manolo Lima es la principal de Lausana.
0: Manolo Lima es la principal.
1: La principal.
0: ¿Y la
1: de
0: otra
1: Lausana
0: cuál es? Wilson Amaral. No me doy cuenta,
1: no me doy
0: cuál,
1: cuenta
0: es Wilson,
1: cuál es
0: Amaral.
1: Esa. Pero
0: ver, Centurión,
1: usted
0: es
1: cuando va para la casa de Centurión, esa es Manolo Lima. Esa faltada, esa es la principal.
0: No identifico muy bien esa zona.
1: Sí,
0: en realidad,
1: esa es Manolo Lima. ¿Cómo se dieron de frente? ¿Cómo se dio?
0: Un hombre de transporte colectivo en la empresa Codesa y una camioneta marca Toyota chocaron en la mañana de hoy cerca de la hora 11 en la intersección de las calles Manolo Lima y Wilson Amaral aquí en Maldonado. El conductor de la camioneta, un hombre de 71 años, fue asistido por una unidad de emergencia médica y trasladado a un centro de salud con diagnóstico de traumatismo de cráneo, informó la jefatura. Por su parte, tanto el chofer del ómnibus como los cuatro pasajeros que viajaban en la unidad resultaron ilesos. Hasta el momento se desconocen las causas del siniestro y Policía Científica investiga el hecho. Me gustaría, si no estoy viendo claramente las imágenes, pero alguna salida eventualmente, ¿no? Supongo que iría saliendo.
1: No sé, la calle no es muy ancha, pero tampoco, ¿no?, es muy angosta.
0: Bueno, espere. Espere que le agrego un chirimbolo más, que no sé si es en este caso o no. Pero a grandes rasgos. Señores, señoras, no importa de qué país venga, no importa de qué departamento, la ciencia lo determina así en el tránsito. No dude en lo siguiente. Si usted viene manejando por un lado de la calle, adelante suyo tiene un auto parado, y viene otro auto por la otra vía,
1: no se largue.
0: No se largue, mi amigo.
1: Sí, sí. Ahora no sé, me quemo los faroles.
0: ¿No le llega el vital elemento al recipiente a algunos?
1: Ahora casi quemo los faroles del auto haciéndole guiñadas con las luces a una camioneta que hizo exactamente lo que dice usted y yo venía de frente. Exactamente
0: porque,
1: lo que hizo usted.
0: Porque les cuento, se los voy a poner de esta forma. Si usted provoca un accidente y el accidente es fatal o no es fatal, los responsables son ustedes por invadir la otra senda.
1: Sí.
0: ¿Verdad?
1: Acá uno de los dos invade la otra senda, no sé cuál es porque está la foto nada más.
0: No,
1: pero no sé si es el long. Uno de los dos invade la otra senda, no pueden chocar de frente en esa calle. No pueden.
0: Hoy voy a ir por esa calle, voy a buscar la calle Amaral, ¿era? Que dijimos Wilson Amaral. Voy
1: a
0: buscar
1: la
0: calle Wilson Amaral.
1: Sí, a ver si alguien de Lausana nos dice, quizás Centurión.
0: Sí, Centurión, que es...
1: Nos puede decir...
0: propietario de varias casas.
1: Yo el fin de semana vi que estaba buscando acá en la página FM Gente a ver si encontraba algunos, pero claro, son tantas las noticias que queda para abajo. Vi una cantidad de choques impresionantes.
0: Sí, hay una...
1: Y todo por malas pericias. Todo
0: bueno,
1: por malas pericias.
0: El incendio del auto en Punta del Este fue por una cuestión de celos.
1: Yo le dije, no tenga celos, Fabián, los celos no llevan a nada. No le llevan a nada.
0: Los celos de este hombre, por un vínculo de su pareja con él, con el del auto, es lo que habría sido el detonante de esta situación.
1: Les duró poco, porque los agarraron enseguida.
0: Sí, sí, sí, se ve claramente también en las fotos. Oye, esas fotos estaban en varios lados, en Maldonado seguro. Así que bueno, estaban siendo, mire, vamos a hacer intentar hacer una proeza ahora. Yo estoy esperando dos noticias.
1: Fueron a las 14 horas fiscalía, no sí, sé qué habrá pasado con ellos.
0: Es lo que
1: fiscalía.
0: Estoy consultando en estos precisos momentos.
1: ¿Qué me dice de ese camión que también, a ver dónde
0: supongo
1: fue?
0: Supongo que le irán a dar libertad a la menor y
1: sí,
0: y van a
1: menor,
0: condenar
1: sí,
0: por incendio o atentado o daño o lo que sea al hombre, ¿no?
1: Ahí en la zona de Arcobaleno también en
0: igual
1: las 8.
0: También al libre.
1: Sí, sí, sí.
0: Puede esperar cualquier cosa.
1: Ayer en la zona de Arcobaleno también un camión enganchó unos cables, arrasó con columnas, con cables, con muro de la gente, con todo. ¿No sabe cuánto mide el camión, señor? No sabe cuánto mide el camión. Fue un desastre. Un desastre también. ¿Robos?
0: Robos varios y de todo tipo.
1: Camión derribó columnas y cables dañando viviendas en Maldonado.
0: Sí.
1: Hecho ocurrió este domingo 11 a las 8 horas en la cuña de Figueroa y Arcobaleno.
0: La policía encontró más de 800 municiones ahora el fin de semana.
1: Sí, y la qué calibre, qué calibre la munición.
0: A mí de todo esto que incautaron, lo que más me llama la atención es el potente inhibidor de celulares
1: sí,
0: que había.
1: Sí, lo vi en las imágenes, lo vi.
0: Un inhibidor de celulares que se compra. Tiene un precio $100 y algo. Este no debe bajar de $1,000 y pico. Habrá que pasarlo por algún lado, mire.
1: Lo vi la gran incautación que hizo la jefatura de Maldonado y vi el inhibidor de celulares y de señal en realidad, ¿no? Inhibidor de señal.
0: A mí me parece que sí, exactamente. Están con toda la tecnología, usan inteligencia artificial también, me dijo el jefe de policía hoy cuando le pregunté, bueno, el motivo de o él que pensaba sobre esta bueno tecnología que tienen ahora las bandas delictivas.
1: Que a veces no las tiene el propio Ministerio del Interior.
0: Claro, exacto.
1: Que a veces le falta al Ministerio del Interior esa tecnología.
0: Claro, exactamente. Ahora vamos a saber el precio. Está la producción trabajando en...
1: Mientras busca eso, le digo que estaba hablando de choques. También hubieron dos jóvenes lesionados el domingo, en 19 de abril y Arturo Santana. Se cruzó un auto de una manera, el que quiera ver las imágenes que están en la página de FM Gente. La moto iba por 19 de abril, que tiene preferencia en ese caso. Y el auto cruzó solo. Solo en el mundo el auto, era como que iba en un puente el auto. Así que también otro accidente del fin de semana.
0: Espero que voy a hacer algo para un humilde aporte a la Jefatura de Policía de Maldonado, porque la policía no sabe el vuelco en...
1: No me diga.
0: No, y tampoco hay novedades sobre el incendio del auto en Punta del Este.
1: Sí, tiene razón un vecino que nos está mandando un mensaje, que dice que muchos ómnibus se abren de tal manera que usan toda la calzada para salir de las paradas. Y lo he visto eso, sí. Cuando van a salir de la parada, abren todo...
0: Sí, también.
1: John, sí.
2: Buenas tardes.
1: Buenas tardes.
2: Y también muchas veces se olvidan cuando salen que la moto que viene por la izquierda viene por ahí.
1: Sí.
2: Salen y si te tocaron o estuvieron a nada de matarte, no pasa nada. Hasta se enoja contigo. Una cosa maravillosa.
1: Es un problema que estamos teniendo todos los seres humanos. Nos enojamos con mucha facilidad, estamos distraídos, estamos al vuelo. ¿Qué le pasa, Fabián, que sonríe tanto? Cuénteme.
0: Sonrío porque le voy a pasar algo... Le voy a pasar esa changa para usted. La maneja 100% usted, ese viaje de arena gruesa. Señores... es bueno decir que en torno a esta operación antidrogas...
1: ¿Cómo se acuerda agarrar la motosierra cuando ve el árbol en el piso?
0: Antidrogas denominada Vértice fue calificado como particular por el jefe de policía Víctor Tres en la conferencia de prensa que brindó este lunes. Durante esta operación, la brigada antidrogas logró incautar más de 1.5 kilos de cocaína pura y armas de fuego, además de un arsenal de municiones, más de 860. Lo destacable es que el acopio y la droga estaban en un vehículo en la vía pública que estaba camuflado en una fila de autos, informó Teresa. Y lo que resaltó Víctor Teresa.
1: Muy bien escondida esa información, porque si no sabe cómo le hubieran robado todo lo del auto.
0: Sí, y un perro fue. No me acuerdo cómo era el nombre del perro.
1: Un perro negrito.
0: Sí.
1: Pastor.
0: No. El perro se llama Negro.
1: Ah, ¿vio? ¿Negrito o negro?
0: Sí, negro porque le dijimos ahí a los policías, se mataron con el nombre, ¿no? No sabían, no dejan que los toquen ni nada.
1: No pueden
0: familiarizar. No, al perro.
1: No
0: al
1: pueden perro no deja familiarizar con las personas.
0: Con los delincuentes de la prensa. No, yo le dije a Rabuñán, le digo, Jorge, tenés cuidado si te llevo a olfatear,
1: si usted
0: capaz
1: tiene,
0: andas cargado con algo. Y...
1: Si usted tiene un perro... perro de para seguridad suya en su casa y eso, no es bueno que lo dejen, que dejen entrar visitas o algo y que lo toquen, ¿eh? No es bueno.
0: ¿A nadie?
1: No es
0: solamente
1: bueno.
0: Solamente uno.
1: Uno, la gente de la casa, pero no es bueno que venga mañana, vaya yo, y ay, qué lindo perrito, le haga caricia, no es bueno eso, no se lo aconseja.
0: No se permite.
1: A la suegra sí, déjela que lo acaricie.
0: Bueno, este equipo de inhibidor de teléfonos celulares que tenía bloquea celulares 2, 3 y 4G, Wi-Fi, Bluetooth y también GPS, con bandas que se pueden apagar por separado. Modelo de 8 canales con 5 a 30 metros de radio. A 30 metros es casi media cuadra que te la dejan sin teléfono celular, sin Wi-Fi y... Bueno, también hay otros artefactos que te pueden dejar sin Wi-Fi y meterte en la red y son aparatos muchísimo más diminutos y más chiquititos. No voy a dar más datos. No hace que les empiecen a comprar por todos lados, empiecen a hacer cualquier macana. Así que no. Puede andar entre unos... entre 500 y 700 dólares, aproximadamente el valor de eso. El hecho es dónde se venden esos artefactos, nadie lo sabe. Potente, de verdad, el inhibidor.
1: ¿Cuánto
0: de...
1: ¿Cuánto sale, dijo? 800, 500 dólares.
0: Sí,
1: quería para...
0: entre 500 y 700. 800.
1: Quería comprarme uno para hacerle alguna broma a los vecinos, pero no puedo. Es muy caro para hacer broma. Yo lo prendo y los vecinos empiezan a llamar a Ansel.
0: No, pero no le voy a decir nada.
1: No podrían llamar, tiene razón.
0: ¿Sabe qué estoy ahora anotando? Que me dice la producción acá.
1: A mí me está escribiendo la otra producción para ver si tiene resultados ahí de fiscalía que acabo de preguntar.
0: Ah, bien. A mí lo que me dice la producción acá es que la URSEC regula todo este tipo de aparatos cuando se compran. O sea que...
1: Que tuvo que dar una razón.
0: No, se puede encontrar una trazabilidad y lo otro. Hay que ver si este equipo es uruguayo. ¿Ah? No que haya venido por internet de por ahí, porque este tipo de equipos por internet no llega. Según el sitio de la URSEC, a ver, déjame ver. Según el sitio, prohíbe la tenencia, utilización, activación, comercialización, distribución o transferencia de un sistema inhibidor de señales de telecomunicaciones de cualquier tipo sin permiso de la USEC. Así que este inhibidor, en algún momento, si fue traído legalmente al Uruguay, tiene que haber pasado por la URSEC en algún momento. En su defecto, bueno, vino de Brasil, jugate todos los boletos.
1: Ay, que vino guardado dentro de algo.
0: Y lo desarman y le sacan las antenas y nadie sabe qué, parece unos bastones, nada, un juego que tienen los grises.
1: Pasan, las cosas que pasarán por las aduanas. Mm. Sí, pasan.
0: Sí, así que puede llegar a pasar cualquier cosa. Hoy vamos a hablar del deporte, de toda la polémica, de todos los líos que han habido en las canchas.
1: Antes, cuando usted mande a la pausa y podemos volver de la pausa, le voy a decir que vamos a hablar de un tema muy sensible. El gremio de trabajadores, Asociación de Trabajadores, la Seguridad Social, están un poco enojados con el mismo BPS por estos adelantos que hicieron para las jubilaciones los préstamos de los jubilados, para préstamos. Y claro, ellos se dan cuenta que colas y colas y colas, como usted me ha dicho, de los jubilados. ¿Por qué? Porque no pueden esperar ni siquiera fin de año para sacar un préstamo. Ya están ahorcados. Así que vamos a estar hablando con la presidenta de la Asociación de Trabajadores de la Seguridad Social.
0: Ahí va. Vamos a hacer una pausa ahora y ya venimos.
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0: Recuerden, hasta el miércoles, dice el Instituto Uruguayo de Meteorología, el tiempo estará como ha estado en el día de hoy, lunes, en esta feriada jornada, feriado laborable, pero de la hispanidad, de la raza, ya, no sé, raro, extraño, de lo público y no trabajó el resto. Todo el mundo en funcionamiento. Por supuesto que los que hacen comunicación también, que siempre hacemos. No hay feriado para la gente de la comunicación. No hacía nada de que se declare esencial a la gente de los medios de comunicación. No sé si tanto. Señores, ahora vamos a hablar por una denuncia que se está haciendo. Por parte de la Asociación de Trabajadores de la Seguridad Social. Denuncian que la renovación anticipada de préstamos a jubilados y pensionistas difundida en estos días, entre otros, por la economista Jimena Pardo, presidenta del organismo, no es un éxito, sino un caótico fracaso de 200.000 posibles beneficiarios, accedieron menos de 10.000. Así que bueno, hay un poco la preocupación de lo que está pasando. Más adelante vamos a estar tratando este tema que es bien importante. Vuelco sin lesionados, lo que pasó en la perimetral, bueno, lo que adelantábamos hoy más temprano también, los pasos a seguir con el seguro, bueno, todo lo que corresponde. ¿Qué es lo que hace la policía? Hubo otro accidente de tránsito en Rincón y Varela. Bueno, ese accidente lo mismo sin lesionados, más allá de algunos golpes y los daños materiales, por supuesto, pase todo a seguro. Que no obstruyan la senda de tránsito, o sea, vehículos para un costado, y los fierros se arreglan. Vamos a compartir otros temas en esta jornada de lunes. Bueno, críticas. Delgado criticó al gobierno por el proyecto para habilitar el retiro a los 60 años y Cayani salió de cruce. Bueno, chisporroteos entre políticos que no suman nada y que la gente, nada, no le arreglan nada a la gente, la verdad. Que vamos a tener que empezar a discernir eso. Yo supongo que en la próxima elección va a ser una elección bisagra para muchos grupos y para muchos partidos. Hay algún que otro partido que sin ningún lugar a dudas va a desaparecer. Hay algunos grupos que van a desaparecer también. Algunos grupos políticos en diferentes partidos que obviamente se van a disolver. El Partido Colorado, si no se pone las pilas, es un candidato a que en algún momento sea peor de lo que está haciendo. Pero se tienen que poner las pilas, ¿no? Hay algunos proyectos que presentan a veces los parlamentarios del Partido Colorado que vos decís, no tienen ni idea dónde están parados. Y me llama eso mucho la atención. Pero bueno, cada uno sabe su norte. Vamos a compartir otros temas en esta tarde. Esto es bien interesante porque se va a llevar a cabo el próximo miércoles en el Centro Comunal del Balneario de Buenos Aires, de 14 a 18 horas, una jornada de vacunación gratuita contra el meningococo. Vamos a tóquelo de vuelta porque se oscureció. Vamos a hablar con Gonzalo Moreira, el secretario de Prensa y Propaganda de los trabajadores de la seguridad social. Decíamos, bueno, esta preocupación que hay y que entienden que se trata de un fracaso. Así que vamos a hablar con Moreira, que está en línea con nosotros a esta hora de la tarde. Moreira, ¿cómo le va? Fabián Sánchez le habla.
1: Buenas tardes, ¿cómo andan?
0: Muy bien. Moreira, cuéntenos un poco, bueno, usted como el encargado de la difusión, ¿qué ha sido lo que le han trasladado en cuanto a lo que está haciendo esta situación con los préstamos a jubilados?
1: Te cuento, mirá, BPS ya hace unos años que ha empezado a tercerizar y privatizar los préstamos a jubilados, entre ellos focalizando toda la parte web como principal vía de entrada, pero además mandando a nuestros jubilados y jubiladas a los hábitos de repagos. A partir del mes de octubre, en lo que se innovó fue en un nuevo préstamo que era un adelanto de las renovaciones que se podía hacer con una sola cuota paga. Pero además innovaron en la forma en la cual se podía pedir y solamente habilitaron el canal web al respecto. Entonces, de un día para el otro, a partir de los primeros días de octubre, lo que tuvimos fue una fila de jubilados en cada una de las oficinas de todo el país, reclamando porque primero no tenían el usuario para poder hacer eso, y segundo, si lo tenían, no entendían cómo realizarlo. Y el gran problema se da porque los funcionarios de cada lugar y cada agencia no teníamos ni siquiera los perfiles de trabajo para poder entrar en las consultas para poder hacer ese trámite presencial, porque el directorio de BPS definió que fuera exclusivamente por vía web, y eso dejó a muchísima gente por fuera de la posibilidad de renovar. Que además hay un tema no menor, que nuestros jubilados sacan préstamos de 500 pesos y renuevan préstamos con cuotas de 1.000 pesos para sacar con suerte 600, 700, y es una realidad, o sea, la gente está sacando préstamos de miseria.
0: Claro, exacto.
1: Está pasando realmente hambre o llegar a fin de mes. Tener que elegir entre pagar el alquiler, los remedios o la comida,
0: sí,
1: es la vida normal de la mayoría de nuestros jubilados.
0: Claro, claro. El sí, lamentablemente es una tristísima, tristísima realidad. También, Moreira, me gustaría saber, ¿se considera un fracaso esta medida adoptada por BPS, verdad?
1: Mira, nosotros consideramos un fracaso desde el punto de vista en el cual se impide a la gente poder recurrir a la atención presencial para dar solución a las demandas, ¿no? Y BPS realmente, si solamente habilita la atención virtual, y más que nada en una población mayor, adulta, que muchas veces no tiene las posibilidades, para nosotros es un fracaso completo, y más fracaso aún porque BPS presencialmente no pudo dar las respuestas, primero por la falta de personal acuciante que hay en cada lugar,
0: sí,
1: lo segundo porque ni siquiera se establecieron los perfiles para que pudiéramos entrar a revisar y a poder sacar los préstamos en las posibilidades que se podían dar. Pero además, BPS, la administración, planteó esto como un gran éxito, diciendo que había un universo disponible de 200.000 personas que podían hacer la renovación anticipada, y la realidad fue que 8.000 nada más lo pudieron hacer por la web. Entonces, ¿de qué clase de éxito estamos hablando cuando no pudieron alcanzar ni a la vigésima parte de su población objetivo?
0: Claro. Obviamente que los funcionarios en ningún momento fueron notificados que se iba a lanzar este plan de préstamos, ¿no?
1: Mira, la misma semana en la cual se empezó a implementar, recibimos por mail la notificación de que fue solamente vía web, y con el sindicato no ha hablado ni una palabra al respecto de eso, en lo cual nosotros le hubiéramos advertido.
0: Claro.
1: Que algo que se cae de cajón, y que cualquiera de los directores del negocio consciente de que es una población objetivo que realmente no tiene las posibilidades de poder operar vía web exclusivamente.
0: No, claro, exacto. Si nos estás contando, Moreira, que están sacando préstamos de 500 pesos...
2: Sí. Qué vergüenza.
0: La verdad, es insólito esto. ¿Y ahora qué, Moreira?
1: Les cuento una rápida, porque están sacando 500 pesos, pues fue el tope que pusieron. Hasta hace 3, 4 años la gente tenía renovar y ya hace 100 pesos. Ahora dijeron que ningún préstamo se puede renovar por menos de 500 pesos. Por eso se llevan 500.
2: Qué tristeza que da la situación de los jubilados, tristeza.
0: Moreira, ¿y ahora qué?
1: Nosotros en BPS, lo que hemos, desde el mismo día en que se empezó a implementar y empezamos a detectar el desastre, nos pusimos en comunicación con la administración para que dispusiera algún tipo de plan de contingencia y que habilitara las claves a los funcionarios para poder dar respuesta a la demanda. Nosotros seguimos, somos un sindicato que está en conflicto desde hace ya 3 años con distintas administraciones, y nosotros ahora estamos evaluando las medidas que vamos a seguir tomando. Ya hicimos jornada de ruidos de unas 3 semanas en el edificio C del BPS ante problemas con la negociación colectiva. Nosotros estamos para poder tener una negociación colectiva real, donde a la administración, entre otras cosas, le podemos sugerir cambios y mejoras para que no pasemos de papelón como organismo. porque realmente esto es una tomada de pelo a toda la población. Y nosotros como funcionarios tenemos que después dar la cara por decisiones que toman personas que fueron elegidas políticamente en los lugares, que ni siquiera escuchan a sus propios trabajadores.
0: Sí, decisiones de repente en cuatro paredes que, bueno, por ahí no tienen mucho que ver con la realidad del funcionariado y muchas veces tampoco con la realidad de los beneficiarios de BPS, ¿no?
1: Tal cual.
0: Moreira, yo quiero agradecerte que hayas tenido la gentileza de contarnos.
2: Yo quiero pedirte disculpas que te agarré al aire rapidísimo porque había coordinado una nota con Sosa y no logré comunicarme con ella, así que te pido disculpas.
1: Tranquilo, les agradecemos mucho el espacio y bueno, las órdenes por cualquier cosa.
0: Dale, gracias Moreira, que pases muy bien. La verdad que me quedo con alguna de las cosas que nos contó Moreira, que por ahí yo al menos no las sabía. La gente va a préstamos, a buscar un préstamo de 500 pesos.
2: Porque no le dejan sacar menos.
0: Hay gente que va a pedir préstamos, iba a pedir préstamos de 100 pesos. Y se endeudan en 1000 pesos.
2: Lo que pasa es eso, que usted va a pedir un préstamo, esas personas necesitan más de 100 pesos, pero no pueden endeudar y comprometer la jubilación. Entonces piden lo mínimo.
0: Ya, yo quiero...
2: No, esto es una vergüenza. Pa.
0: La verdad, sí, claro. Botana.
2: Callate, Botana. Ay, Dios.
0: Así como salen a

0: Con los viejos, con los jubilados, porque hay muchos jubilados que no son viejos.
1: Con los que hicieron el país donde estamos viviendo nosotros ahora.
0: Que tienen 65 años y no son viejos, porque hoy por hoy esa edad es una edad donde se pueden hacer muchas cosas todavía. Con los jubilados, con los pensionistas, como no somos solidarios con ellos, al menos seamos solidarios con el nosotros de futuro. Porque nosotros vamos en algún momento, ¿está?
1: Estar
0: buscando esos 500 pesos. Si no corregimos el rumbo ahora, si no lo hacemos por los jubilados ahora, bueno, ¿saben qué? La verdad que estar hablando de estas cosas en un gobierno de izquierda del Frente Amplio parece insólito, ¿está? Parece insólito. Es el gobierno más de derecha que ha hecho el Frente Amplio. Yo la verdad que vaya un jubilado a pedir 500 pesos de préstamo...
1: ¿Para que le cobren cuánto?
0: Mil.
1: ¿Mil?
0: Y de interés, imagínate. Y que no se vaya a atrasar.
1: ¿No?
0: Que no se complique después con otras cosas.
1: Nadie tiene que salir la Asociación de Trabajadores a decir esto. Nadie lo sabe, ningún político lo sabe
0: esto.
1: El
0: director del jubilado en el BPS. El director de los jubilados en el BPS.
1: Sí, ahora si quiere lo llamamos. No, es una mujer, me parece, ahora en este momento. Porque estamos en elecciones todavía, ¿eh? Acuérdese que estamos en campaña.
0: No, es verdad que estamos en campaña.
1: Tiene una llamada de la
0: audiencia. Buenas noches, ¿quién habla?
2: Buenas noches, habla Isabel. Para opinar sobre los jubilados, la verdad que con esto se pasaron. Era lo último que le faltaba. Como es una miseria que pagan de jubilación, con esto la mataron ya. Quedaron al día.
1: Nosotros quedamos asombrados, boca abierta quedamos.
2: Sí,
1: boca abierta.
2: Sí, la verdad que es insólito, porque la verdad que es insólito, insólito, la miseria que cobramos. Y todavía nos toman el pelo, la verdad, una tomada de pelo. Los aumentos, una tomada de pelo.
1: 200 pesos, ni un kilo de carne picada te da para el mes.
2: No, pero es horrible, horrible a lo que hemos llegado.
1: Pero bueno, nadie se hacen sordos y mudos, son no, nadie sabe la situación.
2: Los que representan a los jubilados parece que no les importa tampoco.
1: No. Gracias, Isabel.
0: Gracias, señora. La verdad que creo que...
1: Ahora, yo veo a la vicepresidenta, veo a cantidad de autoridades caminando en otras marchas, caminando en cualquier marcha, acompañando. Está bien, vayan, pero acuérdense que hay una población que vive miseria. Miseria vive.
0: Llegó las consecuencias, nos están llegando las consecuencias... Y voy a repetir este término, nos están llegando las consecuencias, hay alguna inimaginable que capaz que la tratamos esta semana, que ojo a eso, nadie está viendo lo que va a pasar, ojo, hay que tener cuidado, estamos demasiado liberales en algunas cosas, no estamos cuidando las fronteras, hasta que no reviente algo no nos vamos a dar por enterados.
1: ¿Por esa frontera donde pasó el inhibidor?
0: Sí, seguramente. Por esa frontera donde iban a explotar la fiscalía de acá.
1: Ah, se acuerda, sí. Cierto.
0: No, me acuerdo y lo recalco.
1: Y se quedó medio tapado eso, ¿eh? Nadie quiso sacar mucho al aire.
0: Después, esto pasó medio desapercibido. Y menos por nosotros que vinimos, lo dijimos al aire, nadie me dijo, che, vení, contanos, ¿quién pensás que puede hacer esto?
1: Usted estaba dispuesto, me acuerdo.
0: Yo estoy dispuesto.
1: Lo dijo
0: al
1: aire.
0: En estos momentos, públicamente obviamente no lo voy a decir, pero además otra cosa, si quieren saber quiénes podrían hacer esto, vayan a las denuncias de estos últimos meses aquí en Maldonado, que afectó a un empresario, yo lo vengo contando porque es el caso de primerísima mano, uh-huh. Y busquen a ver si no hay gente entrenada por supuestos revolucionarios que está acá adentro. ¡Busquen! Pero no dependan de un periodista. No puede ser que un periodista sepa más cosas que inteligencia. Es un horror. ¿Por qué? No. Porque hubo algunas denuncias que

0: que se hicieron y no sé en qué quedaron.
1: Sí, pero no nos desviemos mucho del tema, que esto es un horror, Fabián. Esto es vergüenza.
0: Quiero decir que el quedarnos...
1: Me da vergüenza ser uruguayo. ¿Qué quiere que le diga?
0: El quedarnos tranquilo está teniendo estas consecuencias, uh-huh. ¿Verdad? El ser bueno y esperamos y pateamos la pelota para los próximos gobiernos y lo que ocurre es que se terminan jubilando parlamentarios que nunca tuvieron un recibo en el BPS... como empleado.
1: Nunca trabajaron 8 horas,
0: por eso,
1: Fabián,
0: nunca trabajaron 8 horas parlamentarios que se jubilaron del Parlamento cobrando fortunas, haciendo dinerales en el Parlamento.
1: Mientras, antes y después.
0: 4225-0347, buenas noches, ¿quién habla?
2: Sí, hola Roberto, ¿cómo andan? ¿Todo bien?
0: Bien.
2: Quería opinar sobre el tema del jubilado. Yo soy jubilado hace 2 años... y es lamentable. ¿Sabe quién tiene la culpa de esto? Esto es facilísimo. Los que andan paseando pancartas para las elecciones y las banderas que los ponen allá arriba y después nos matan a los perros a todos. Solamente eso. Gracias.
0: Muchas gracias, vecino, por participar.
1: Yo quiero ver la cara de los políticos y me digan que si saben esto o no lo saben. Quiero saber, algún político no sabe esta situación.
0: A mí lo que me jode, me molesta es... que me pongan frente al micrófono cara de preocupado, sí, la verdad. Ay, y que venga el humo y el verso. Es un tema que vamos a reclamar, o es un tema que vamos a trabajar, porque esto hay que agudizar
1: políticas. No tienen
0: claro,
1: tiempo,
0: se te están muriendo los viejos pidiendo créditos de 500 pesos.
1: No pueden comprar los remedios, no pueden levantar los remedios.
0: Y nos pegan y nos tiran al piso, amarrean económicamente a la gente y nadie protesta y nadie dice nada. ¿Y sabes qué? Los políticos siguen vendiendo el mismo humo y nunca se termina de solucionar.
1: Pero es que me parece que tenemos que llamar a la conciencia del pueblo más joven, porque los viejitos, ¿qué van a salir a hacer? Tenemos que salir nosotros por ello. No sea malo.
0: Eso es lo que estoy diciendo.
1: No sea malo.
0: Tenemos que pelear por si no es por los jubilados de hoy, vamos a pelear por los jubilados del futuro, que tengo una noticia para darles. Los jubilados del futuro somos nosotros, mi amigo. Bueno, hagamos algo nosotros. Digo, si ya, porque no somos solidarios con los jubilados en este país. No. Es mentira. Y después, nos llenamos la boca después en las campañas y hablan de los jubilados.
1: Nuestro compañero.
0: Le dan más a la vagancia que tienen más prioridades.
1: En el refugio, con comida, con casa.
0: Con una ambulancia las 24 horas, ¿verdad? Con un móvil policial las 24 horas, ¿no?
1: ¿No están mejor que un jubilado?
0: 4225-0347. Buenas noches, ¿quién habla?
3: Sí, buenas noches. Hola.
0: Sí, lo escuchamos.
3: Sí, yo, lo escucho todos los días. Y ahora es muy lindo tu hora. Ahora yo tengo una pensión mínima, que es la mínima, ¿está? Y yo he sacado préstamo en Hábitat, porque cobro en Hábitat. El tema es que yo no entendí ahora qué es esto que están diciendo, no entendí nada. ¿Qué es lo que pasa?
1: Estamos diciendo que el BPS habilitó préstamos para jubilados... Y los jubilados están yendo a sacar préstamos de 500 pesos porque están necesitándolos ya, los 500 pesos. Y es una vergüenza, porque un jubilado va a sacar un préstamo de 500 pesos. Es porque no puede vivir, no le llega, tiene mucha hambre, pero no puede empeñar su sueldo, entonces no saca más. Claro que le gustaría a ese jubilado sacar un préstamo de 10.000 pesos, pero no tiene con qué pagarlo después.
0: Saldremos a hacer, colecta por los jubilados, lo único que nos falta.
1: Aberrantes, sinceramente aberrantes.
0: ¿Pero qué va?
1: Esto que nosotros nos dijo el secretario de prensa y propaganda de ATSS, no lo sabíamos. Esto no lo sabíamos nosotros, antes de hacer la nota. No estamos haciendo escándalo.
0: Quedamos sorprendidos.
1: Yo no lo sabía tampoco.
0: La verdad que a mí me llama la atención. Iban a buscar 100 pesos, Susana. ¿Vos te das cuenta que 100 pesos para el kilo de pan?
1: Claro, porque tenían hambre ese día. Y tenían la posibilidad de encontrar 100 pesos.
0: Después lo ves en el Banco República. Hay otro tema, el Banco República, para los jubilados, los viejos. Y el médico me dice, vos no te podés estresar, ¿no? Porque después termino internado horas, ¿viste? Y,
1: que se calme, me dicen, que Fabián se calme.
0: Sí, no, es que tengo que hacerlo. Hasta por prescripción médica. O sea, para alguien tiene que indignarse.
1: Fabián, que le afloje, que le va a dar algo. Pero es verdad, no estamos haciendo teatro, ¿eh?
0: 4225. No, eso se lo dejamos para los políticos. 4225-0347. Buenas noches, ¿quién habla?
4: Buenas noches, Federico, por acá. ¿Sabés cómo solucionar esto? Asustando a los políticos, diciéndoles que van a cobrar la jubilación mínima cuando terminen de,
0: sí,
4: de desangrar.
0: No, no es verdad, mal. Federico, tenés razón.
1: Si a Botana no le alcanza para llegar a fin de mes, no seas malo. No seas malo.
0: Gracias, Federico. Arriba el sanchismo.
4: El sanchismo tiene que arreglar esto, que cada político adopte un jubilado.
0: Sí, no estaría mal, la verdad. No, otra solución, pagarle a los políticos lo que gana un jubilado. Vas a ver que enseguida se solucionan los sueldos, los salarios mínimos, se equiparan las jubilaciones.
4: Con la jubilación, ¿está? con la que ganen la misma jubilación que ellos. Así que ahora disfruten todo, pero después la sufran.
0: Sí. Federico, un abrazo, que pases bien.
1: No se asusten, Federico, de los préstamos que ruegan a fin de año para hacer la bicicleta y poder llegar a poder comer un pedazo de carne en Navidad.
0: Van a pedir un préstamo los jubilados, yo los veo en diciembre, ahí en el Banco República. Las colas, horas para poder comprar un pedazo de pan dulce, ¿está?
1: Ay, Dios mío, pero el BPS, cuando ve que un jubilado sacó 100 pesos, que sacó 500 pesos de préstamo, que tuvo esa necesidad, ¿pero quién está detrás de esa computadora?
0: No, y otra cosa, acá creo que por primera vez te voy a dar la razón. Por internet, pedir el préstamo por internet un jubilado.
1: No puede.
0: Capaz que no tenga ni teléfono, ni saldo,
1: ni. Claro que no puede. Usted le pide a un jubilado que no tiene la medicación correcta porque no la pudo levantar, que está con hambre porque no pudo comer.
0: Ojo, abran los ganchos, gurise.
1: Y le va a pedir todos, que haga un trámite por internet. No sea
0: gurise, en serio, Presten atención que capaz que ustedes son una generación que no va a llegar ni a ser jubilado, porque van a tener que trabajar o rebuscársela hasta el último día, porque ahora con la inteligencia artificial, la cantidad de trabajos que están quedando por el camino es brutal, brutal. Yo cuando pueda dar a conocer una máquina que va a llegar al departamento de Maldonado, que va a sorprender a todos, nos va a sorprender, creo que nos va a abrir los ojos y va a ser un antes y un después. No saben qué trabajo puede llegar casi que a desaparecer. Que será insólito.
1: Han desaparecido tantos.
0: Uf, y todos los que quedan. Me parece que tantos. El hacer el alambre púa nomás es el único que va a quedar. Bueno, ya está ahí nomás porque la máquina te lo va a trenzar y te va a sacar la puesta y lo va a hacer.
1: Fabián, tenemos que ir a una pausa.
0: ¿Sí?
1: Así como rápida y corta para. Ya están aquí Karen y William para el deporte.
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0: Señores, avanzamos aquí en la contratapa de la revista, último tramo para Karen Willy, Willy Karen, en esta jornada de lunes. Llegan los deportes aquí a FM Gente con varias novedades del fin de semana para variar.
1: ¿Qué tal, Fabián? Muy buenas tardes para ti y para toda la audiencia.
2: Buenas tardes, Fabián, compañeros y audiencia de FM Gente. Vamos a meternos en un tema, lamentablemente se sigue dando en el fútbol, se está yendo a cada vez categorías
0: más
2: chicas.
0: La semana pasada, no puede ser, los líderes en el fútbol, que patatín, que patatán. ¿Qué pasó el fin de semana? Lío.
2: Sí, se vivió una situación fea, con chiquilines de 15, 16 años en la cancha de San Carlos, partido de selecciones, campeonato de OFI. Cerro Largo y Maldonado, y al final del partido, bueno, hubo episodios de violencia múltiple. Estamos en este momento con Hugo Rijo, técnico de esta selección, responsable técnico de la selección sub-16, que amablemente va a hablar con nosotros, nos va a contar qué sucedió y cómo, desde cuándo vienen pasando estos episodios de violencia, ¿no? Buenas tardes, Hugo.
3: Buenas tardes, buenas. ¿Cómo andan? ¿Todo bien?
2: Bien, lo que introdujimos hoy, contanos un poquito cómo comenzó todo esto, qué fue lo que se vivió el sábado en la cancha, cómo están los chiquilines más que nada.
3: Bueno, la verdad que sí, un episodio feo, horrible, es la realidad. Nadie quiere pasar por eso ni queríamos terminar así. Pero bueno, son cosas que viene pasando en el fútbol, ha pasado de toda la vida, está pasando, y ojalá podamos ir acortando esos episodios, ¿no? Pero bueno, nos tocó ir a jugar a Melo, pasar un mal movimiento en el entretiempo, donde un cuerpo técnico de ellos que no está en Comet, agrede con una piña a Miguel Cedré, obviamente el mayor de edad, y bueno, ahí se arma un pequeño problema, donde también en guardia de seguridad también agrede un poquito a un chico de nosotros, y bueno, nos pudimos ir al vestuario un poquito nervioso, y bueno, salimos a jugar el segundo tiempo, termina empatado, y bueno, después un poquito había unos inadaptados gritándole, insultando a chiquilines de 15 y 16 años, ¿verdad? Algunos con algún proyectil también, bobeando, y bueno, cuando terminó el partido nos fuimos a bañar, nos cortaban el agua caliente, nos cortaban el agua fría, en fin, nos bañamos con bidones. Hasta el día de hoy, que he hablado con algunos chiquilines, tengo tres chiquilines enfermos todavía. No les dio algo con el frío que hacía el Melo, de casualidad. Pero bueno, afuera el entorno estaba feo, y bueno, los padres de Miguel, con Miguel hicieron la denuncia, como correspondía, y bueno, esperamos a Miguel para el retroceso. Y yeah. Bueno, después lo de ayer, ya algo más completo, ¿no?
1: ¿Qué tal, Hugo? Buenas tardes, Willy Boggio te saluda. Con respecto a lo que pasó en Melo, ¿tomaron algún recaudo para cuando vinieron a Maldonado?
3: Sí, estuvimos un poquito reunidos el jueves en la sede de San Carlos, donde le pedí al canchero un poquito de San Carlos a ver si se puede hacer algún pulmón, separarle las hinchadas, ¿no? Bueno, la verdad, la liga justo estaba en un cambio de renuncia de dirigente, gente que venía nueva, y bueno, yo creo que tanto Carlito Lemo, Portela, Jazmín y algún allegado viene dando una mano, pero faltaba gente también para trabajar con las inferiores, ¿no? Entonces no podían poner doble boletera ni San Carlos poner otra cantina más.
1: En el tema de seguridad, ¿era seguridad privada o era la seguridad de los seleccionados?
3: No, es la seguridad que se pone en los partidos, que en verdad es para la seguridad de los jueces, nada más.
1: Sí, sí, sí.
3: Ellos están para los jueces, nada más. Que todavía hay uno de los guardias que le termina pegando una patada a uno de los chiquilines nosotros. Todavía eso. Pero bueno, eso lo vamos a dejar acá, que lo podemos arreglar acá. Pero no es así, ¿viste?
1: Verdaderamente lamentable.
3: Lamentable. Sí. Bueno, nosotros, yo lo pedí por lo menos, no pudimos lograrlo, pero bueno, seguíamos con el mismo episodio. Mientras nosotros estábamos en cancha, seguía estando la gente de Cerro Largo insultando a los chiquilines nuestros, con qué necesidad, no sé, cuando el partido, la verdad, vamos hoy fríamente, ya un 4-0 faltando 10 minutos, no había necesidad de gritarle a ningún chiquilín nosotros. Seguía las provocaciones, después pasa el episodio que, bueno, no sé quién es el señor que invade la cancha, no es padre de ninguno de los chiquilines nosotros, no lo he visto en mi vida, la verdad. Le tiraron botella, tiraron una lata de cerveza, y bueno, yo creo que también un poquito después me entero que no sé si el técnico o el kinesiólogo de ellos, cuando echan a Navarro, le toma el pelo y lo trata un poquito de cagón a un chiquilín de 16 años, ¿no? Un mayor. Entonces ahí se arma un poquito otra vez el botón de la tribuna hacia el técnico y ahí arranca eso un poquito. Después, bueno, obviamente que eso no podemos estar en nuestras manos, y bueno, los chiquilines empezaron a perder la cabeza también un poquito, y bueno, cuando terminó el partido, lo único que le pedí a Línea fue que terminara el partido del lado de nosotros, así nosotros ya íbamos a agarrar a dos o tres que ya veíamos que estaban alterados. No pasó eso, lo termina nosotros atacando y todos amontonados. Entonces, cuando fuimos corriendo, bueno, ya habían un par de provocaciones y de agresiones que no va al caso, ¿verdad? Que no lo teníamos que hacer, tenemos que aprender de eso. Y bueno, después las medidas, gente de afuera de Cerro Largo tirando proyectiles o escupiendo los chiquilines, cuando adentro de la cancha eran los chiquilines y nosotros separamos. Esa es la realidad.
1: Hugo, con respecto a las denuncias, ¿están hechas por la selección? ¿Hay alguna denuncia en particular de algún padre también?
3: Sí, los padres de Miguel fueron a denunciar, claro.
1: Perfecto. Hasta el momento no hay citaciones, ¿no?
3: No hay nada. No tenemos, no han dicho, se presentó, lo llamamos, nada, no tenemos noticia de nada.
2: Hugo, viviendo toda esta situación y con lo que vos contás, nos damos cuenta que también los árbitros y la seguridad ayudan a que la violencia se siga esparciendo, porque si ustedes hacen pedidos para calmar un poco las cosas, para calmar a los muchachos que están nerviosos, y el árbitro hace caso omiso a lo que ustedes piden, está incitando también a que la violencia un poco se siga esparciendo, ¿no?
3: A ver, nosotros nos sentimos responsables, totalmente, nosotros como cuerpo técnico, pero después no podemos medir lo que pasa afuera. Yo no puedo medir la calentura o que se saque un hincha, porque no puede ser padre, porque sé que no es padre, que después algún padre se puede sumar, ¿verdad? Pero ¿cómo hacíamos un ejemplo para parar al padre Cedré? Yo soy padre, a mí me tocan a mi hijo menor de edad, yo no respondo. Las consecuencias que vengan atrás, que vengan nomás.
2: Sí, ¿no? Claro.
3: ¿Cómo hago? Imposible. Demasiado bien se portó Cedré, lo tengo que felicitar, que cuando me toca salir para afuera, porque uno de los chiquilines nosotros salió para afuera a pelear, se paró espalda con espalda conmigo para separar, en vez de salir a buscar quién le pegó al hijo o ir por una revancha o por... La verdad, le tengo que felicitar a ese padre. Entonces digo, no llegó a mayores. Yo pienso que ¿Es un problema? Sí, claro que es un problema. ¿Que estuvimos mal? Sí, de los dos lados. Y claro que de los dos lados estuvimos mal. Pero yo creo que este partido, fuera cual fuera el resultado, ya estaba anunciado esto.
1: Sí, sí, se podría haber evitado, ¿no? Más con las consecuencias que venían.
3: Tal cual, tal cual. Había que separar de hinchada, había que, no sé, llamar una guardia, decirle al 222, mirá, me puede llevar algo, como la vieja escuela. ¿Lo podíamos evitar? No sé, capaz que sí. Es sí. Lo que teníamos que hacer de aquí para adelante, ¿no? Esto tiene que ser aprendizaje para todos, ¿no? Después también vamos el domingo y hay un problema en la cancha de Libertad también, en inferiores, y bueno, hay que empezar a colaborar con las inferiores y con el fútbol, ¿no?
1: Lamentablemente es un caso que se está dando muy recurrentemente, ¿no? Las autoridades van a tener que poner cantar en el asunto y rever este tema, ¿no?
3: No sé si pasa solo por las autoridades, ¿no? Yo pienso que pasa por la sociedad. Yo creo que si cada técnico, me pongo en el lugar y en la cabecilla de todo, ¿no? Arranco por mí. Si yo arranco no solamente a mirar mi chacrita y solamente querer ganar 3 puntos al como sea, o no sé, si lo tiene que cortar, mátalo o algo. No. Tenemos que empezar a decirle a los chiquilines lo que es esto. Es un deporte donde se tiene que venir a divertir, a ser compañero. Son pequeñas cosas que tenemos que empezar a inculcar. Después, resultado, se gana, se pierde y se empata. Hay 3 resultados. Hay que formar personas primero. Pero me parece que tiene que ser algo ya en conjunto, en todo el departamento, ¿no?
2: La verdad que un gusto escuchar esto último que mencionabas, Hugo. Ojalá haya más técnicos, más personas y más padres con ese pensamiento, ¿no? No solo en el fútbol, sino en la sociedad completa.
3: Ojalá, y yo estoy dispuesto a sumarme o a armar lo que sea para trabajar en conjunto. Estoy dispuesto totalmente, sin mirar camiseta, sin mirar acá, que se le habla mal también, ¿no? Cuadro chico, cuadro grande. Acá cada uno forma parte del fútbol de Maldonado y de la sociedad. Entonces digo, acá me parece que nos tenemos que unir. No tirar para acá chacrita, sino para la unión y decir, bueno, o tomamos medida con aquel chiquilín que pasa esto, o también podemos poner profesionales para inculcar un psicólogo deportivo, para empezar a cambiar esto, ¿no? Pero creo que precisamos apoyo, porque, como todo, si vamos a llamar a un profesional para tratar X número de niños, precisamos una economía para poder pagarle. Entonces me parece que como sociedad o como departamento tenemos que mirarlo y tomarlo ya, no dejar pasar al año que viene o no. Yo creo que esto es una urgencia, es un llamado de atención, y como digo, soy el primero que estoy disponible.
1: Hugo, ha sido un verdadero placer escucharte y bueno, nos mantendremos en contacto.
3: Estamos en contacto, estamos a las órdenes para lo que sea, y bueno, ojalá que alguien pueda aportar algo más o que uno empiece a decir, vamos a juntarnos para poder cambiar esto. Y bueno, ahí estaremos para echar una mano, escuchar, opinar, dar nuestra opiniones o lo que hemos vivido, y de ahí en más poder colaborar con los chiquilines, ¿no? Que por más que seamos una competencia, primero somos seres humanos. Entonces, bueno, también dejamos a mamá, una abuela, una hermana, a todo el mundo preocupado, y que gracias a Dios no pasó nada y que nadie salió lastimado, ¿no? Ni de nosotros ni de ellos. Eso es lo más importante.
2: Bueno, imponente, Hugo, muchas gracias por estos minutos, y esperemos que el próximo llamado sea por algo por algo lindo que le pase a los gurises, por algún triunfo o algún trofeo que venga para Maldonado. Muchísimas gracias.
3: Ojalá así sea, ojalá. Ahora vamos a apoyar la sub-20 de Urrutia y bueno, y en verano primera y sub-18 también, ¿no? Y ojalá que, bueno, por medio de la prensa también podamos, no sé si hacer algún llamado, alguien que quiera sumarse a la liga, venga a proponer idea nueva, venga a proponer, no sé, un cambio, pero que sea para mejorar, ¿no? Para que los chiquilines puedan disfrutar de todo el fútbol.
2: Muchas gracias, Hugo. Bueno, quedamos completamente a disposición para hacer cualquier llamado.
3: Muchísimas gracias, estamos a las órdenes.
4: Clarito el director técnico, ¿no? Clarito.
1: La verdad que muy, muy, muy bien, muy, muy directo, muy correcto.
2: Muy directo, muy correcto. Y bueno, y contando cómo se vivió desde adentro, que es lo importante, ¿no? Porque uno ve los videos y lee opiniones y la gente en las redes sociales opina mucho y habla mucho y no se sabe muy bien cómo se venía la interna, cómo venía desde antes. Entonces está bueno saber todo para tener una opinión clara, formada, con información desde adentro,
4: de
2: ¿no?
4: De primera mano. Gurises, estamos como atrasados, ¿no? Muy atrasados. Así que les pido
1: Nos vamos con los resultados.
4: Que se pueda. Sí.
1: En lo que tiene que ver con el campeonato uruguayo, en la fecha 10, Montevideo City Torque visitaba a Danubio el viernes 17, le ganaba 1-0 a Danubio. Deportivo Maldonado hizo un partidazo en el campus, empatando 1-1 con Liverpool. Defensor cayó ante Cerro 3-2, Wander cayó ante Boston River 3-1, Peñarol y Progreso empataron 1-1, Juventud y Racing le ganó Juventud 2-0, Cerro Largo y Albion cayó Cerro Largo 1-0, Central Español con Nacional cayó 1-0.
2: Antes de que pasemos a lo que es el fútbol local de Maldonado, vamos a recordar que este miércoles Torque juega su partido de semifinal por Copa Sudamericana ante Atlético Mineiro. El encuentro será este miércoles a las 19 horas de acá. Torque a nada en una semana histórica, ¿no? Porque es la primera vez que van a disputar esta instancia internacional. Nos metemos ahora en lo que es la tercera fecha del campeonato clausura de Liga Mayor, porque se jugó este fin de semana. Ituzaingó y Atlético Fernandino ganó Ituzaingó 2-1. Artigas Junior le ganó a Libertad 3-2. Colón goleó a Perlita 4-0. San Carlos y Peñarol de San Carlos empataron 0-0. Punta del Este le ganó 2-1 Alianza 5 y Defensor le ganó a Charrúa también 1-0. Eso fue lo más destacado que pasó este fin de semana en el fútbol de Maldonado.
1: Antes de retirarnos, queremos saludar también al Club Atlético Fernandino, sí, que está cumpliendo sus 121
4: años. 121 añitos. Felicitamos a toda la gente querida de ahí, del viejo Atlético
1: Grandes Fernandino. Jugadores salieron del Atlético Fernandino.
4: Jugadores queridos, gente de Maldonado, muy, muy cerca de la sociedad en el Atlético. ¿Sabe a quién estoy recordando? Dice Atlético Fernandino, ¿a quién recuerdo, Fabián?
5: Alejo
4: Fernández Chávez. Muy bien, exactamente.
1: Ministro del Interior fue,
4: ¿no? Ministro del Interior. Y un gran político y buen diputado. Y buena persona.
5: Todo eso, exactamente.
4: Todo eso. Y buen abogado.
1: Que quedan pocos, político y buena persona.
5: Buen abogado.
4: Le mandé dos mensajes de esta gente. Yo sigo incrédula.
5: ¿Qué gente?
4: De la gente del BPS.
5: Sí, explotan los teléfonos.
4: No, explotan todo, los teléfonos. ¿No? Yo quedé incrédula. Sinceramente quedé incrédula. Ahí le mando las veces que han comparecido ante Comisión de Hacienda del Palacio y todo para seguir con este tema.
5: La gente que nos pide cambiar de horario, no sé en qué horario quiere que vayamos.
4: Todo el día, Fabián, arrancamos a las 8 y terminamos a las 20.
5: Sí, seguramente. Ideal, arrancamos.
4: De 8 a 8, de 8 a 20, sí, de 12 a 12. De
2: no
4: la
2: le
4: noche.
2: Va a venir bien para el estrés, Fabián.
5: No.
1: La audiencia se renueva, ¿no?
5: Sí. De 2, 8 horas de programa. De 2 de la tarde a 10 de la noche. Casi nada.
4: Después
5: como
4: que te
5: dice
4: evita...
5: Pepe, hizo como 48 horas de programa.
4: Cuando termina la revista Página Central, vamos a la contratapa.
1: tomo
4: ahí
1: Nibia.
4: Se dobla la página y ya está.
5: A ver. Ah, bueno, a ver.
1: Tomo Nibia, quedó por tres, meto un tema ahí.
5: ¿Usted quiere venir a la tarde? ¿A las 2 de la tarde? ¿Quiere o no?
4: No.
5: ¿Está? Entonces, ¿para qué propone?
4: No, porque creo que este es el mejor horario que podemos tener. Sinceramente, para un programa como el nuestro, es programa, ¿no?
5: No, mejor que no sea programa. Justamente la gracia está en que salga de la norma. Yo creo que a esta hora, programas de radio.
4: Esta hora fue un golazo. ¿Qué quiere que le diga?
5: A las 2 de la mañana podría estar este programa, pero... fuera del horario de protección al menor.
4: Ah, ya derrapamos en horario
1: de protección al menor.
5: A teléfono abierto todos los días y bueno.
6: Que sea lo que Dios quiera.
4: Deje que tengo la casilla de correo llena.
5: Yo cuando ustedes quieran
4: nos
5: vamos.
4: Nos vamos, nos encontramos. Gracias, Gurice. Nos encontramos mañana. Gracias, martes 13 mañana.
5: Martes 13, no te cases, ni te embarques, ni hagas un programa de radio. Así que
4: no le pida casamiento mañana, Willy. No le pida casamiento a Karen mañana.
5: Están caras las alianzas, Susana.
4: ¿Sí? ¿Cuánto vale una alianza?
5: Están carísima la alianza.
4: Justo Karen iba a recibir el cintillo.
2: Pregunto, ¿ya lo averiguando, Fabián?
5: El cintillo y las cosas.
6: Yo le
4: ¿cuánto vale?
5: Usted
4: fue el último que compró. ¿Cuánto le costaron la alianza?
5: ¿Vos estás casado o no?
6: Yo estoy casado, correa de bolos.
5: No, este está casado hace tiempo ya. Claro, sí. Estás antes que Susana casado.
6: Sí.
5: O sea, la última
4: fue las pagó, muchacha. El pueblo, no me acuerdo cuánto pagó.
6: ¿Cuántos añitos de casado tiene?
5: 30 y pico, ¿eh? Esas no bajaron de 50 y pico mil pesos, 60, ¿eh?
1: Pero con eso hacemos dos, ¿eh?
6: ¿Estás loco? Con ese anillo.
5: Sí, es verdad, además te has tirado todo el oro arriba, Susana. Susana Jiménez. Pero ni Tutankamón tuvo tanto oro como Susana Jiménez.
2: Cleopatra.
5: ¿Cómo vas, Susana Mesa?
4: Tengo más.
5: ¿Tenés más? Tengo. Y encadenadero, en cualquier momento te mete una rapiña de afuera.
6: No digas mucho,
1: va a tener que salir del helicóptero.
4: Sí, ¿se acuerda del jefe Mario San Pedro?
5: Sí.
4: Mijita, no ande con anillos, no ande con cartera, mijita. ¿Y eso cuánto hace?
5: Las alianzas están... Willy, están carísimas las alianzas.
1: Comprar una alianza es como llevarte 10 litros de nafta, más o menos, ¿no?
6: No, pero se lo solucionamos, Willy.
5: No lo compliqué.
4: Vamos a hacer un préstamo.
2: No, no hay canje, no tiene canje con alguna joyería.
5: No, pero no hay canje. Vos, Willy, escuchate esto. Unas alianzas, 65.122, y de la oro, que tenés que verlo con mucho amor para considerar que es oro, ¿no? ¿Cuál es el mejor oro, Susana? ¿9 quilates?
4: 18
5: quilates.
4: 18.
5: Wow. Yo se iba por el de 9, se los precios.
4: No, que creo que sí.
1: El 24 no es malo.
4: No, creo que, a ver, debe ser el 9 quilates, sí, el mejor, porque cuanto más puro es...
5: No, acá bajan los precios.
4: Ah, bueno.
5: No, ni te digo oro blanco, ¿no?
6: ¿Y oro
5: plata y decir que es oro blanco? ¿Quién va?
2: El de promesas de plata.
5: El de promesas de plata.
6: Busque precio de oro rosado.
4: Oro rosado.
1: Se está pagando hasta el año que viene.
5: No me venga a meter el verso a mí. Hay una, mira, hay unas que valen, para arrancar a hablar, $1,450. Para empezar a hablar, oro 9 quilates. Ahora, si vamos al de 18.
4: A ver, 18.
5: $2,100, $2,700, $4,740. Acá ya viene con...
4: ¿Pero qué está mirando usted? ¿Qué alianza de también?
5: $4,029.
4: Si usted...
5: No, 4.740. 4.029 con una tarjeta.
4: Pero hable, John, sí.
6: A ver, hay varios detalles que tiene que ver. Primero que nada, ahí seguramente está buscando en alguna joyería. Yo le recomiendo que vaya directamente al orfebre o al joyero mismo que lo hace. Y después la piedra le suma mucho el precio.
5: Claro. No, pero una alianza no va con piedra, mi amigo.
6: Claro. No,
5: las piedras se tiran después, cuando en el divorcio son las piedras.
6: El cintillo va con...
2: El cintillo lleva piedra. No se casó.
4: Se regala el cintillo y la alianza.
5: No, me comprometí una vez.
6: Ahora, la circonia queda divina, igual que la piedra.
4: Sí, parece un brillante la circonia.
6: Sí, no queda divina.
1: Igual la hija de Tinelli no se comprometió y se lo tatuaron, ¿no? Mejor que eso, no sale nunca más, ¿no? ¿Verdad?
4: Y no molesta, no se pierde.
1: Lo que decía Susana, no sale a la calle, mi hijo, con anillo.
2: Fabián, ¿no tiene algún número de un tatuador conocido usted? ¿Me lo pasa?
5: Estás desesperada, ¿no? Si te cae bien cualquier cosa. Te digo que te dan acá un... una cosa de estas.
1: Yo tengo una tuerca.
5: ¿Cómo?
6: Yo tengo una tatuadora. Si quieren, se las consigo.
5: Un tatuaje en vivo. Para
2: mire, si yo le cuento cuál fue el primer anillo que me dio.
5: ¿Usted?
2: ¿Le cuento?
4: Diga, cuente rápido. Me puso un alambre en el dedo.
5: Ay, no.
4: Y me prometió que nos íbamos a casar.
5: El primer anillo que entregó Willy. Sí.
4: Un alambre. Me prometió que nos íbamos a casar y la promesa sigue.
5: ¿Qué te hizo? ¿Qué te hizo?
4: Un alambre.
5: ¿Qué? Oh, Willy, recién salió la hora, Willy. Willy dijo,
4: ¿no era un anillo en humo? Gente, nos están corriendo, pero no. Sí. Seguramente la idea fue
6: de
4: Miguel.
6: Willy con el anillo de alambre, no sea malo.
5: Vos, vendió un humo al Willy ahí. No. Estaban recién conociendo cena. Sí. Recién se estaban conociendo, ¿no?
6: Recién. De plata.
5: Recién sale Willy, cualquier cosa. Se habrá hecho esta centurión. Bueno, centurión anda con un rollo de alambre en el auto, ¿viste?
4: Ya está escribiendo.
5: Una pinza y centurión va por la calle.
4: Regalando anillo.
5: Y lleva como cuatro rollos gastados, o sea, entre Roche y Maldonado y algún otro lado, ¿eh?
6: Centurión tiene alambre de oro. Él puede.
5: Sí, sí. Claro. Él agarra, abrís la cosa del Camaro atrás. Rollos de alambre tiene.
4: Rollos de alambre y pinza.
1: Es el todopoderoso, todo lo puede.
4: Nos encontramos mañana, gente, esta mañana.
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1: ¿Qué tal, amigos? El saludo cordial, deseando que en todos los hogares reine la paz, la dicha y la prosperidad, luz y entendimiento para quienes conforman su hogar. Tenemos un mensaje, la señora Ana, 29 años. Consulto por mi gata que se está enferma. Algo había en una bolsa que encontré en la puerta de mi casa y ella comió. Quisiera saber porque ahora está muy mal y no sabemos qué tiene. Ana, muchas gracias por consultarnos. Muchos problemas en el ambiente de su casa, que hay cosas extrañas. No es la primera vez que le tiran algo. A usted ya le han venido tirando varios trabajos, pero como que no le das bola a eso, no le presta atención, y realmente hay cosas que le han tirado. Usted ha encontrado también manchas, ha encontrado tierra que le han puesto, y es de cementerio, de trabajos, de cargas ocultas. El tema es que tu gatita comió de eso,

0: En el ambiente, y hay veces ellas se van, se mueren, y directamente las personas piensan que fue por algo natural, pero estas cosas extrañas sí matan animales, sí es algo negativo, y acuérdese que los gatos absorben tu energía, y eso es fundamental entenderlo. Visíteme, que le puedo ayudar, sobre todo a protegerse de esos enemigos ocultos que le están haciendo daño. Es importante, consúlteme. 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Retiró, se trajo, se limpió del cuerpo una influencia negativa impresionante. Hacía mucho tiempo no veíamos un mal tan grande, y gracias a Dios, a través de una cura, logramos liberar un cuerpo de una influencia extraña que prácticamente estaba llena de coagulaciones y bichos y suciedades que se estaban formando en la parte intestinal del organismo. Madrecita, ¿cómo se siente después de esa limpieza?
1: Y me siento mejor.
0: Gracias a Dios, porque el solo hecho de descontaminar cualquier impureza ayuda a que el cuerpo se sienta mejor. ¿Cuántos años tiene usted?
1: 75.
0: Bueno, y dígame una cosa, ¿usted no le parece injusto 75 años de lucha y recién después de 75 años encontrar una cura con tanto sacrificio? Es delicado, ¿verdad?
1: La verdad que sí.
0: Ahora, yo veo que muchas veces pasa que el estar mal, uno cree que está bien, pero se acostumbra uno a vivir mal sin saber las cosas que puede llegar a tener por dentro del cuerpo. Desde materias descompuestas, pudriciones, daños, brujerías, infecciones, suciedades, porquerías y hasta bichamenta, cosas desagradables. ¿Alguna vez usted en su vida vio o comprobó ese tipo de mal?
1: La verdad que no.
0: ¿Nunca le habían mostrado un daño?
1: No, la verdad que no.
0: ¿Está conforme con la cura? ¿Se siente mejor?
1: La verdad que sí.
0: Démosle gracias a Dios porque esta extracción ha hecho de que su vida cambie. Dele gracias a Dios.
1: Sí, gracias a Dios que vine. Bueno. Pude venir.
0: A sus 75 añitos es otra alegría y yo sé que usted sale bien de esta puerta. Dios me la bendiga y gracias por sus palabras.
1: Gracias.
0: Saludamos al señor Leandro de 52 años. Ya fue puesta su fecha en estudio. Dice, me separé de mi pareja hace 2 años. He estado bien, pero ella no me deja en paz. Siempre recibo mensajes, la he bloqueado de todas partes, ha ido a mi casa, me busca en el trabajo y ya no sé qué hacer. No me deja en paz. Amigo Leandro, hay una obsesión muy fuerte de esta mujer hacia usted, pero por la manera en que rompieron ustedes, no terminaron bien. Ella dejó cosas inconclusas. Siente que realmente se deben explicaciones y que la relación continúe. Pero el problemita no es ese. En el miedo, en el temor de alejarse de usted, de perder la relación, de que se acabó la relación sentimental, esta mujer ha estado visitando mucho curandero, pero de esos que hacen ataduras, de esos que hacen amarres. Y este tipo de trabajos, pues tratan siempre de hacer de que vuelva la persona, forzándole, estamos hablando, forzado. Y claro, usted empieza a percibir de ella como una necesidad de verla. Usted dirá, pero ella es la que me persigue, la que está siempre atosigándome, la que no me deja en paz. Sí, por supuesto, se siente y se percibe y usted se da cuenta de ello. Pero ¿por qué usted también duerme y sueña con ella? Se acuesta pensando en ella, se levanta pensando en ella, almuerza pensando en ella, se toma un café pensando en ella. Es algo como que no termina. La obsesión termina siendo de ambos lados y es una energía de atracción negativa, pero la es. Hay que consultar estos casos y romper ese vínculo que ata a través de trabajo social.

0: oscuros. Consúlteme que estas cosas se liberan y se limpian. Visíteme. Bueno, tenemos una llamada en este momento.
1: Madre, ¿me escucha?
2: Sí, la estoy escuchando.
1: Una pregunta, ¿cuál es la fecha de nacimiento suya?
2: Yo nací el 18 de agosto del 83.
1: ¿Cuánto hace que usted viene sintiendo todos estos problemas de ansiedad, enfermedad, dolencias, preocupación? Aquí me sale no solo lo que usted realmente le perturba, sino demasiadas cosas internas. Porque, ¿qué pasa? Es como si le estuvieran atacando el cerebro. Siente, hay como unas puntadas, como unos ataques de ansiedad y de angustia.
2: Sí.
1: Es así, ¿verdad?
2: Sí, ay, también.
1: Bueno.
2: Son muchas cosas.
1: El problema por la fecha de nacimiento es que aquí lo primero que me marca es un daño, y a usted ya le han dicho. ¿Pero qué pasó? ¿No se hizo curar? ¿Qué fue lo que pasó?
2: Claro, no, yo nunca fui a nada. Lo que hice fue hace 2 o 3 días atrás, sí, que fui a esa señora para que me tirara las cartas a ver qué pasaba, y ella me dijo que me estaban haciendo un trabajo. A los pero, 3 días yo sueño con eso y me veo así. Yo no iba a lugar ninguno.
1: Pero le han dicho ya que ha tenido un mal, es lo que le estoy diciendo.
2: Sí, me dijeron que sí, que me estaban trabajando y todavía me dijeron más o menos la persona que sería.
1: El problema es que esto no se mide por señales de que pueda ser de cabello así o de color así. Cuando nosotros mostramos la cara del enemigo oculto, usted realmente ve el rostro del enemigo oculto. Estamos hablando de algo increíble, por decirlo así, ante sus ojos, y solamente eso es mostrado para la persona que ha sido afectada en un caso grave, como es un mal, que es lo que le están haciendo a usted. Pero el problema es que usted me está acarreando no solo males, sino problemas de salud. Y es decir, que hay una descompensación tanto física como espiritual que está dañándola, y es lo que la hace padecer. Por ejemplo, si toma un remedio, el cuerpo lo rechaza, no siente el efecto que debería al tomar algún medicamento, ¿sí me entiende?
2: Uh-huh.
1: Es decir, por ejemplo, usted se puede tomar algo para dormir, pero no le ayuda, algo así. Entonces es como que esto la descompensa, es algo que por dentro, en el interior de su cuerpo, la está, por decirlo, comiéndosela viva. ¿Me explico?
2: Uh-huh.
1: Ahora,
2: Estoy tomando muchos medicamentos.
1: Bueno, de todas maneras siempre es bueno la ayuda médica, porque obviamente yo no soy médico, pero lo que sí le voy a aclarar es que necesita de una curación. A mí me gustaría que me visite, que venga, que asista, y yo le voy a ayudar.
2: Ay, bueno, entonces yo le mando un mensaje a... Es un gusto, hablo con María Delgado y nos vemos entonces.
1: Señora María, que Dios me la bendiga, la esperamos. Un abrazo.
2: Bueno, amén. Chao,
1: adiós.
2: Chao.
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4: La mente día a día se debilita, se cansa, se agota. Nutrirla de voluntad, de un propósito, de una idea y una meta es muy importante para sortear cualquier tipo de situación ante la adversidad y ante las cosas buenas venideras en nuestra vida. Proyectarse, salir adelante. 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Va a ver que todo es posible. Podemos ayudarle a lograr salir adelante.
0: Si se trata de pesimismo o de optimismo, es mejor ser realista y estar en el intermedio. De esa manera nos evitamos complicaciones, ya que todo lo que atraemos en energía para nosotros en pesimismo nos carga aún más negativamente y nos daña la suerte, nos rompe nuestro equilibrio, nos afecta mental, física y espiritualmente. El optimismo es bueno porque me motiva, me ayuda, me incita a proyectarme, a salir adelante, a triunfar. Y siempre tengo que ir hacia adelante, pero con un realismo, con un intermedio, con algo que me permita a mí estar en mis cabales y saber que voy en pro de salir siempre hacia adelante. Por eso es importante tener fe cuando hay trabajos de curación, porque la fe es la base fundamental de nuestras convicciones hacia Dios y ayuda como un estímulo positivo para que todo le salga bien. Recuerde, amigo, que si usted o amiga, si usted vive bloqueado en sus energías, todo le sale mal. Negativa, negativo, no tiene la suerte que realmente usted quiere en su vida, hágase ver, consulte. Siempre es bueno descargar esas malas vibras, esas malas energías que se te pegan por lo malo que te pasa en general. Consúltenos, que todo problema tiene una solución. Padre, ¿cuántos años tiene?
5: 80 años.
0: Brava su situación a los 80 años, sufrir tanto, hermano. Pero lo que más me interesa, no vamos a hablar de la curación, gracias a Dios eso salió bien, el trabajo. Pero lo más importante es cuando comprobamos la cara del enemigo oculto.
5: ¿Sí?
0: En el trabajo espiritual que hicimos para que se revelara la persona, la cara del enemigo oculto, salió que era su hermana. Enterarse de eso no es para nada agradable, es malo, pero de todas maneras da la tristeza de cómo tu propia hermana te puede hacer un propio mal para perjudicarte. Yo sé que ustedes tuvieron sus indiferencias, sus problemas, pero también perdonar y soltar es lo que equilibra la balanza de la vida en el pensamiento positivo para poder salir hacia adelante. Por lo menos salir de eso malo, ¿se siente mejor?
5: Sí, me siento bien.
0: ¿Está más tranquilo por lo menos?
5: Sí,
0: ¿o
5: sí
0: has tenido mucha tristeza porque tu hermana te ha hecho eso?
5: No, yo me siento bien, me siento tranquilo.
0: Ah, bueno, eso me gusta, hermano, que va para adelante, que no se queda con esos odios acumulados y que va a superar el problema, que es lo más importante, o que ya lo superó,
5: sí,
0: porque
5: sí.
0: Lo importante es defenderse.
5: Sí.
0: Gracias a Dios.
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0: Amigos de la sintonía, ten compasión, enamórate de la vida, no te quedes en el karma porque estaría generando aún más tristeza. Que lo bueno, lo bonito y lo mejor del universo les suceda siempre.
1: Y bueno, a toda la gran audiencia le estamos avisando que ya está finalizando nuestro espacio. Siempre hemos de pedir que aliste un vasito con agua para hacer la oración bendita. Con esta oración, al terminar, tómese el vasito con agua y el residuo que quede en el final de agua,
0: páseselo por donde sienta un dolor, una molestia física o en la frente para aclarar sus pensamientos en forma positiva. Escuchemos la oración de fe.
9: Te purifico, criatura de agua, en el nombre de Dios Padre Omnipotente, en el nombre de Jesucristo, su Hijo, Señor nuestro, y por virtud del Espíritu Santo, a fin de que te conviertas en agua bendecida, para ahuyentar, expulsar a el mismo enemigo por sus ángeles apóstoles, por virtud del mismo Señor nuestro Jesucristo, que ha de venir a juzgar a los vivos y a los muertos. Dios, que para salud del género humano pusiste la mayor parte de tu sacramento en las sustancias de las aguas, atiende propicios nuestras invocaciones y a este elemento preparado con diversas purificaciones. Infunda la virtud de su bendición, al fin de que tu criatura, si lo se hace, perezca toda inmundicia y se libre de todo mal. No resida allí el espíritu de la peste ni el alma corrupta. Se aparte nada o sus morados. Te aleje, Sersagua.
10: Damos gracias por la sintonía.
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5: Hola, buenas noches. ¿Cómo están? El gusto de reencontrarnos a través de este tiempo presente en el inicio de una nueva semana de trabajo a través del 107.1 de frecuencia modulada de FM Gente, emisión que se genera aquí en el centro de la ciudad de Maldonado, para todo el país y para todo el mundo a través de www.fmgente.com.uy. Vamos a saludar a otro de los presentes en vivo en el estudio, que es el operador. Sin él, no hay señal posible. John Núñez, ¿cómo le va?
6: Pero muy buenas noches, como siempre. Qué placer y qué gusto estar junto a usted.
5: Muy bien, lo mismo digo. No sé cómo lo ha tomado este comienzo de semana. Gris, ¿no?
6: Y la verdad que sí, gris, húmedo, con humedad. La verdad que esperaba más de esta altura del mes. Yo pensaba en un octubre un poquito más bello, más agradable.
5: Sí, de cualquier manera, me parece que todos vamos cayendo en la cuenta de que algo de lo cual hemos estado escuchando en los últimos meses está tomando forma delante nuestro, ¿no? Que es el fenómeno del Niño. Es decir, la cantidad de precipitaciones. Hoy estuvimos haciendo algún paneo porque estamos siguiendo la situación derivada del volumen de agua que está cayendo, no necesariamente en el territorio uruguayo, sino en la zona de las nacientes del río Uruguay. Como ustedes saben, el río Uruguay, sí, sus nacientes están en el sur de Brasil, ahí en una zona entre el oeste del estado de Río Grande do Sul y Santa Catarina, de dos brazos, allí se arma el río Uruguay, que luego entra por el norte, por el departamento de Artigas, a nuestro país. Hay situaciones realmente complicadas, sobre todo en el lado de la parte, en la Mesopotamia argentina, la provincia de Entre Ríos, las ciudades de Colón, Montecaseros, Concordia, frente a Salto, ya están con un desborde importante del río Uruguay, con algunos evacuados. Bueno, estas son las cosas que se sabían que iban a suceder y el volumen de agua. Y sobre todo el volumen de agua que está cayendo en la cuenca que alimenta los ríos Uruguay y Paraná. Entonces, tenemos un problema real, y de acuerdo a las proyecciones que hemos estado siguiendo, el río Uruguay estaba por debajo de los 12 metros, pero con perspectivas de pasar largamente ese indicador, y cuando llega a los 12 metros 50 ya hay un problema, no solamente del lado argentino, sino también del lado uruguayo. Vamos a ver cómo siguen las cosas, pero lo que estamos viendo en cuanto al comportamiento del tiempo es algo que ya estaba proyectado. Lo que pasa es que, claro, todavía tenemos esa imagen de que en octubre deberíamos, por ejemplo, estar pintando. Si quiere pintar, está bastante complicado. ¿Por qué? Por las condiciones del tiempo.
6: Yo digo, bueno, se viene mi cumpleaños y agarro, saco los hongos, pinto, termino esto, corto el pasto. Pero con estos días imposible.
5: Sí, sí. Yo de cualquier manera le entré hoy algunos arbustos que había que meterle tijera para podarlos. Pero digo, realmente, para lo único que está bueno es para mover la tierra, ¿no? Sea con azada, sea con palas esas de hacer pozo, porque con la humedad que tiene el suelo realmente no ofrece mucha resistencia. Pero para cualquier otra cosa.
6: Entra livianita la pala.
5: Sí, seguro. Entra y sale rápido. Pero bueno, es la realidad que tenemos planteado. Ya vamos, John, con los datos del tiempo a esta hora.
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5: Vamos con los datos que suministra la estación remota de Laguna del Sauce, que abastece al sistema del Instituto Uruguayo de Meteorología, el INUMET. Medición de la hora 20, temperatura en Laguna del Sauce 13 grados 2 décimas, vientos del suroeste a 15 kilómetros en la hora, la presión en hectopascal es 1017.4, el porcentaje de humedad, lo que estábamos hablando con John, 98%, la visibilidad 4 kilómetros, neblina en la zona de Laguna del Sauce. ¿Qué es lo que podemos esperar entonces para este martes 13 de octubre? De acuerdo a las proyecciones del comportamiento del tiempo para la región este del país, según INUMET, 11 grados de mínima promedial, vamos a tener 19 de promedial máxima para este martes 13 de octubre, nuboso y cubierto, precipitaciones escasas, es lo que se está proyectando para la próxima jornada, para el miércoles 14. Básicamente similar, 11 grados de mínima promedial para el este, 20 de máxima, y en líneas generales para jueves y viernes se está anunciando nubosidad con temperaturas que van a rondar esos valores, mínimas de 12, máxima de 20 promediales, y con alguna posibilidad de precipitaciones, pero a esta hora, para el jueves y para el viernes, el Instituto Uruguayo de Meteorología dice que va a estar nuboso y que después se verá si va a llover o no va a llover. Pero hasta el viernes inclusive no habría precipitaciones, por lo menos formalizadas, según INUMET.
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5: Bien, continuamos entonces con este tiempo presente hasta las 21:25 y vamos a enfocar un tema que ha sido de conocimiento público, pero que no necesariamente el conocimiento público, a veces las personas pueden decir, ah sí, algo escuché al respecto, pero hay que hacer precisiones con respecto a eso que hemos escuchado. Así que está con nosotros en línea Eloísa Troya. Buenas noches, Eloísa, ¿cómo está?
7: Hola, ¿cómo estás? Bueno, gracias por esta oportunidad de hablar sobre esto que está pasando y poder poner el tema sobre la mesa.
5: Correcto, la vamos a introducir a Eloísa para quien nos están escuchando. Es directora del proyecto Libertad Educativa, es miembro del Comité Global Unidad y Acción Internacional. Es coordinadora de familias educadores, es docente, es comunicadora, integró el equipo para América Latina de la radio CBC La Voz, es técnico industrial textil. Esta es la presentación de la entrevistada. Ahora, ¿a cuenta de qué hemos convocado a Eloísa? Bueno, una de las realidades es que ella, en base a esta multifacética, digamos, personalidad, me refiero en cuanto al conocimiento, asesoró y reunió fundamentación que la Suprema Corte de Justicia de nuestro país avaló ante planteo de familia uruguaya y de la comunidad menonita de Florida. El órgano falló 3-2 por la positiva, que queda garantizada la libertad de enseñanza dentro de ciertas condiciones y que los padres tienen el derecho de escoger la formación educativa para sus hijos. Eloísa, ¿podemos colocar en contexto y hacer una pequeña síntesis de cómo se llega a este pronunciamiento de la Suprema Corte de Justicia y cuál fue su rol en esta cuestión?
7: Ok, bueno, lo primero que te quiero contar es que en realidad yo llego a esta forma de trabajo y a fundar Familias Educadoras en el año 2023 luego de una experiencia personal que me llevó a elegir una modalidad educativa internacional para educar a mi hija. Mis dos hijos en este momento son grandes, mi hijo mayor tiene 23 años, a punto de cumplir 24, y mi hija también ya es mayor de edad, ya es adulta, y bueno, y con ella tuve la experiencia de hacer una modalidad alternativa educativa, certificando, acreditando sus saberes en los Estados Unidos. Esta experiencia de vida, que por supuesto tiene todo un trasfondo detrás, lo que me llevó a hacer durante muchísimos años fue dedicarme a analizar modalidades educativas distintas de las creadas por autoridades públicas o mantenidas por los estados. Entonces, en esa experiencia, durante muchísimos años, te diría que durante 17 años, puse mi foco de investigación en entender cuáles eran las razones por las que las familias buscaban formas educativas diferentes. Y en ese camino fui dando con distintos tipos de familia, con distintos tipos de proyectos, viví muchos años en Argentina también, donde de hecho yo conozco la modalidad que nosotros conocemos más vulgarmente como homeschooling en Argentina. Y me sorprendía los resultados, porque realmente en la mayoría de los casos eran chicos que tenían una calidad educativa de calidad, eran chicos respetuosos, que realmente súper inteligentes, acorde a sus etapas del desarrollo. Y bueno, uno va construyéndose a sí mismo en este camino, y cuando regresamos a Uruguay, fui como poniéndome más en foco de cómo funcionaba en Uruguay, y me di cuenta que no existían las herramientas para poder ayudar a familias que por H o por B necesitaran buscar opciones diversas de educación.

0: poniéndome más en foco de cómo funcionaba en Uruguay, y me di cuenta que no existían las herramientas para poder ayudar a familias que por H o por B necesitaran buscar opciones diversas de educación. De nonitas no hacen homeschooling, ellos tienen un colegio privado, estatal, donde las familias más, una es esta que ganamos en primera instancia y nos llegó a mayores mucho antes de que las familias menonitas sean denunciadas, y después entra toda la comunidad menonita y ahí se observa que hay una familia que no es menonita pero que manda a sus dos hijas, que es la sentencia que también sale, la Marcial Rossi, a la comunidad, al colegio de la comunidad menonita. Bueno, como ellos son libres de la órbita estatal, lo que estas, en realidad salieron tres sentencias, dos corresponden a la comunidad menonita en sí, donde la Suprema Corte de Justicia falla en favor de estas familias para que continúen así. De hecho, una de las discusiones que teníamos era el gran daño que se podía hacer a familias que tienen otra concepción de la vida, de cambiarlas de modalidad abruptamente, ¿no? Porque de hecho la mayoría de estos niños ni siquiera habla español, o sea, habla pero muy limitado, porque son una comunidad de norteamericanos que además mandan a sus hijos a su sistema filosófico de vida, ¿no? Ellos tienen todo un plan de vida, una filosofía de vida que también está contemplada en las distintas normativas. Y bueno, la Suprema Corte de Justicia les da el visto bueno, rechaza la casación de ANEP. Y en este momento estamos en un momento donde se están discutiendo cosas que, a mi entender, podían ser perjudiciales para la libertad de enseñanza, que es lo que nos garantiza la Constitución, porque una cosa es la educación y otra cosa es la enseñanza. Y el Estado tiene un rol subsidiario para proveer las herramientas necesarias para el desarrollo y la continuidad educativa de aquellas familias que lo necesiten y lo requieran, pero también hay excepciones, y eso es básicamente lo que el fallo aporta a la jurisprudencia. No significa que habilita que todo el mundo vaya a hacerlo, de hecho son modalidades muy particulares que requieren determinado trabajo, determinado también estatus económico, porque no es que cualquiera puede contratar tampoco un colegio privado, ¿no? Que eso sería como otra discusión, pero bueno. Es dentro de todo es bastante, para mí las sentencias son ambiguas, pero ellos ganaron, o sea, después habrá que ver si el Estado caso a caso, que es otra cosa que marca las sentencias, si caso a caso la familia vulnera o no vulnera el derecho a la educación de sus hijos.
1: ¿Cuáles serían algunas de esas cosas que usted dice que le preocupan a pesar de no sé si es la palabra jurídica correcta, amparo de la Suprema Corte de Justicia al planteo?
0: Sí, bueno, una de las cosas que me preocupa es la relevancia que se hace sobre una modalidad educativa que por lo menos las familias menonitas no hacen. Eso me llamó la atención desde el primer momento. Nosotros tenemos la especialización en litigios a nivel internacional, porque yo integro el comité de la Global Homeschool Exchange, que es como el comité para Latinoamérica y para el resto de los continentes más importante, que se dedica a la investigación para el avance de la libertad educativa y de enseñanza, para promover la pluralidad educativa, porque en esa discusión también nosotros tenemos que entender el derecho a la identidad, que también es algo que está salvaguardado en los derechos humanos y que hay que respetar las minorías en su filosofía, en su libertad filosófica, etcétera. Entonces, por ejemplo, una de las discusiones que se han dado en los congresos internacionales sobre la pluralidad educativa es el tema de los indígenas, ¿no? Que muchas veces la escolarización obligatoria está perjudicando que pierdan su lengua madre, y eso repercute en su identidad, algo que en este momento hay muchos foros que donde lo podemos discutir, y no me gustaría extenderme mucho porque sé que el tiempo es acotado, pero te pongo una de las cosas que me preocupan de que las cosas terminen tomando un rumbo jurídico que sea perjudicial para todos los tipos de libertades que están garantidas y consagradas. La libertad educativa es una, y la preferencia la tienen los padres porque es un derecho humano fundamental. Si bien ahora la institución de los derechos humanos salió a pronunciarse en contra de estas sentencias, el estudio histórico, el contexto histórico de los derechos humanos es que

0: clarísimo para cualquier persona que lo estudie, y nosotros estamos, somos expertos en la materia, es que no se vuelva a repetir nunca más lo que sucedió durante la Alemania nazi, y por eso es que los estados no pueden tener el monopolio de la educación.
1: Ahora, sí, discúlpeme, Loisa, pero usted mencionó a la Institución Nacional de Derechos Humanos.
0: Sí.
1: En este tipo de situaciones, en este país y en todo el mundo, hay organismos que salen a pronunciarse.
0: Por supuesto.
1: Ahora, ninguno de ellos tiene un rango jurídico más elevado que la Suprema Corte de Justicia. Es como si yo diera mi parecer o mi opinión muy legitimada porque fui creado por un decreto, se me dieron ciertas competencias, pero es que la que se acaba de pronunciar ni siquiera es la justicia, es la Suprema Corte de Justicia. Se supone que esos 5 integrantes han logrado reunir todos los elementos, porque además la votación fue dividida, fue 3-2,
0: sí,
1: a favor. Entonces, no sé, me parece que es importante tener en cuenta que cuando muchos actores salen a opinar, es una opinión, porque el peso jurisprudencial lo tiene la Suprema Corte de Justicia del Uruguay, por lo menos hasta ahora.
0: Sí, hay dos cosas que son importantes aclarar, en realidad varias cosas, porque en lo que dijiste un montón de cosas, aunque te parezca mentira. Una cosa es el peso político que tienen los derechos humanos y que ejercen presión sobre el poder jurídico, ¿ok? Esas son dos cosas distintas. A nivel internacional, los derechos humanos, la Declaración Universal de Derechos Humanos, ejerce un poder jurídico sobre el derecho internacional. Y ese peso jurídico forma parte del bloque de constitucionalidad en aquellos países que adhieren y ratifican estos tratados internacionales. Por eso es que hay tratados internacionales que resguardan que los estados no tengan el monopolio de la educación, y que en todos estos tratados siempre primero está la familia, que es el artículo 26.3 de la Declaración Universal de Derechos Humanos. No es una ley la declaración, pero ejerce un peso político sobre el poder jurídico. Y eso sí, el poder jurídico tiene un peso, y tiene un peso que se debe respetar, y cada vez que entra dentro de una nación hay que estudiar en cada país cómo ingresa, si ingresa directamente como parte de la Constitución, como es el caso de Uruguay, pero además tiene una oficialización a través de un número de ley, ingresa al derecho positivo también. Entonces es lo que nosotros llamamos normativas supralegales, ¿ok? Eso está por encima de cualquier decreto, norma, resolución, y eso es importante. Otra cosa es que, por ejemplo, se habla mucho de la ley de urgente consideración y de derogar el artículo que habla de la asistencia al centro, de que en Uruguay tiene que ser obligatoria, y hablan de la socialización. Eso es una discusión amplísima, porque los niños no necesitan que socializarse entre ellos. La socialización es la transmisión del legado a la generación vigente para que entiendan el mundo en el que van a vivir. No tiene que ver con compartir la vida, con compartir el aula, con jugar juntos, porque está clarísimo que los niños no se educan entre ellos. Siempre tiene que haber un adulto responsable que esté diciéndoles qué es lo que está bien y qué es lo que está mal, porque si no se comerían las crayolas, se comerían la plasticina, jugarían todo el día los jueguitos y no aprenderían lo que es realmente la socialización, que tiene que ver más con la formación de el ciudadano, ¿no? Que la persona respete los límites de los demás, que no le haga daño a los demás y que se respete a sí mismo también.
1: La pregunta es, ¿cuáles son las condiciones que se dieron, según usted usted lo visualiza, para el pronunciamiento de la Suprema Corte de Justicia? Porque no estamos diciendo que cualquier persona puede en cualquier caso y en cualquier circunstancia iniciar un proceso judicial y que va a ser aceptado. Es decir, ¿dentro de qué marco esto fue validado por la Suprema Corte?
0: Bueno, lo primero que se estudió es si el proceder durante la primera instancia y durante la apelación del proceder había sido legítimo y se había hecho uso legítimo de las leyes, ¿no? Y bueno, lo que acá no es solamente los 5 magistrados que toman la decisión en el 3-2, como bien mencionaste tú, sino que además las 3 sentencias son como la réplica una de la otra, son como fotocopiadas, son muy parecidas, muy igualitas. Lo que se toma en cuenta es que no se encontraron derechos vulnerados, ¿ok? Entonces, Si ya te lo dijo el juez en primera instancia, te lo dijeron los otros tres jueces en la apelación, y además ANEP los manda a casación, y hay cinco jueces, de los cuales tres están observando que todo fue bien aplicado. Y después lo otro es interpretación de los jueces que se oponen, ¿no? Porque los argumentos de los jueces que se oponen también están relacionados con que al niño le hace bien ir a la escuela. No a todos los niños le hace bien ir a la escuela. Entonces son interpretaciones personales, pero bueno, básicamente lo que yo creo en la justicia de mi país, y creo que hicieron una excelente labor, más allá de algunos matices que pueda yo, en mi opinión humilde, debatir. Lo que no se encontró fueron derechos vulnerados. Los niños están en perfecto estado de salud, todos estos niños, que son un montón, además, que tienen una educación de excelentísimo nivel y calidad, que tienen garantizada la continuidad educativa, que tienen garantizada, tienen una modalidad educativa donde se contemplan materias troncales, matemáticas, o sea, que hacen deporte, que socializan, que van a actividades extracurriculares. O sea, no se encontró por ningún lado que lo que decía ANEP que estas familias estaban haciendo era una vulneración de derechos. O sea, vos, para acusar a una familia que está vulnerando derechos, tenés que agotar las vías de comunicación y asegurarte de que es así, porque después tenemos otro problema que, a mi entender, es un problema gigante, que es ocupar los tribunales con gente que está educando amorosamente a sus hijos, que los tiene bien cuidados, en lugar de estar ocupando los tribunales con realidades distintas, extremas muchas veces, que me parece que es como invertir los recursos donde no vale la pena gastarlos. Pero bueno, no soy yo la que denuncia y no soy yo la que toma las decisiones, pero lo que se encontró es que no hay vulneración de derechos, e incluso se interpone esto, ¿no?, de que deben agotarse las vías de diálogo para ver si los niños, más allá de lo que interprete ANEP, que es la educación, que eso sería otra discusión también, porque la educación no es solamente ir a una escuela, ¿no? La educación es lograr en el individuo el más alto nivel de dignidad humana.
1: Entonces, ahora, la pregunta, Eloisa, es ¿por qué las familias, los menonitas por un lado, pero tengo entendido que hay una familia que es, digamos, uruguaya, es decir, no menonita, dice, bueno, yo quiero que mi hijo reciba esta formación y no otra formación? O sea, ¿ese es el argumento de base de los padres?
0: No, en realidad los padres, mira, las realidades familiares es un cosmos, cada familia es un mundo distinto. Entonces, en mi caso, yo elegí esta modalidad para mi hija porque mi hija tenía una complejidad en el aprendizaje que necesitaba un acompañamiento más personalizado, ¿ok? Después, yo en mi experiencia he recibido familias con hijos que están padeciendo bullying, les han pegado, chicos que han sido abusados dentro de una escuela. Después hay chicos los padres quieren esta modalidad educativa porque son familias que viajan mucho o que sus papás trabajan remotamente y están 3 meses acá y a veces tienen que ir 3 meses a otro país. Después hay otras familias que entendieron que hay unos marcos internacionales que les permite que sus hijos no pierdan la oportunidad de aprender más allá de la dinámica familiar, y esa oportunidad de aprender de esta manera les abre las puertas para que ellos puedan el día de mañana, sin mayores trámites, acceder a determinadas universidades del mundo, buenas universidades. Entonces, las realidades son variadas, van desde realidades que muchas veces son tristes. Muchas veces los padres consideran estas modalidades no porque quieran o porque las elijan, sino porque las necesitan. Entonces, ahí hay una puerta abierta también para seguir dialogando y poder seguir pensando que, por ejemplo, en el caso de la educación desde el hogar, que muchas veces se cuestionan los colegios internacionales, y yo quiero como dejar claro que una cosa es la acreditación de saberes a nivel internacional, otra cosa es un colegio en línea, o sea, hay muchos métodos, no hay que meterse en uno solo. Cuando la gente interpreta la palabra homeschooling, que yo sugiero que la dejemos de usar porque es una palabra para gente que habla inglés, nosotros hablamos español y nosotros tenemos garantida la libertad de enseñanza y el hogar es un sagrado inviolable, entonces tenemos como mucha más riqueza en el castellano, en nuestro español, que está protegido por ley y por las distintas normativas. Entonces, hablemos en español para saber cómo usar esas palabras y explicar bien lo que queremos, porque homeschooling abarca muchas cosas. Y no siempre se explica todo, porque tú después vas a ver y la filosofía del homeschooling que puede interpretar una familia puede ser muy distinta a la que interpreta otra. Y acá nosotros tenemos que ser conscientes de que la educación es un derecho de los niños y de los adolescentes, y que los padres junto con los derechos reciben deberes y obligaciones. Entonces, tenemos que ser conscientes de que si bien hay familias que lo hemos podido llevar adelante o lo podemos llevar adelante, hay familias que quizás les puede costar más y hay familias que directamente no lo podrían llevar adelante. Entonces, acá no estandarizamos nada, cada caso es un caso, y que nosotros promovemos, sí, la libertad educativa para la pluralidad, porque eso es lo que aporta riqueza y valor a las naciones.
1: Ahora, el artículo 68 de la Constitución de la República es claro sobre qué es un derecho, porque se habla mucho de los derechos de los niños. Ahora, los padres también tienen derechos, pero no porque se diga por FM Gente que los padres tienen derechos. Está establecido en la Constitución de este país, que está vigente, que los padres tienen el derecho a elegir la educación para sus hijos. Ese es un derecho de los padres.
0: Sí, te reitero, junto con los derechos se adquieren límites, se adquieren obligaciones, se adquieren deberes, se adquieren limitaciones. Entonces, cuando decimos tengo derecho a esto, tengo que conocer todo lo que implica ese marco y todo lo que implica el Estado de Derecho. Entonces, hay cosas que la Constitución las diferencia muy bien. Tengo garantida la libertad, no dice tengo garantido el derecho a la enseñanza. No, dice, tengo garantida la libertad de enseñanza como mamá, como papá. Y esto lo replica, o sea, porque una cosa son las leyes sueltas o los artículos sueltos de la Constitución o de otro tipo de normativas, y otra cosa muy distinta es saber construir una doctrina para poder hablar con claridad sobre estos temas y tener realmente un peso filosófico sobre la dignidad humana. Son dos cosas distintas. Entonces, fíjate que el Código Civil, en el artículo 258, dice, establece que los padres dirigen la educación de sus hijos y les representan en todos sus actos civiles. Entonces, el hecho, para mí, se está haciendo una mala interpretación del principio del niño como sujeto de derecho. Y queremos aclarar que siempre es bueno pensar que el hecho de que sean sujetos de derecho no significa que sean objetos de tutela, ¿entienden? Porque son dos cosas muy diferentes y nosotros somos llamados a considerar al niño en su progresividad. Mientras él va creciendo, va desarrollando su autonomía. Pero en toda normativa, primero están los padres y el Estado es subsidiario para que, por supuesto, en aquellos casos donde sí hay vulneración de esos derechos del niño, el Estado puede intervenir. En todos los demás casos, tiene que haber como un vínculo también en el que el Estado y todos los que hacen posible la política, los gobiernos, todos los actores de las instituciones estatales tengan confianza en las familias. Porque si no, es como un camino bastante duro, de que cada vez que un papá o una mamá considera que lo mejor para su hijo es algo diferente o que no se puede comprender en su totalidad, que inmediatamente se arbitre contra esa familia y se le genere muchas veces inclusive un daño irreversible. Entonces tenemos que ser sensibles, delicados. Nosotros como agrupación, como organización, estamos pidiendo prudencia para que no se malinterpreten ni el contexto de las familias que acaban de ganar estas sentencias, que por supuesto trabajé en las tres, y felicito al abogado que las representó, que es el doctor Daniel Torres, que también siempre fue muy sensible a escucharnos, porque para nosotros era muy importante que se trabaje con una línea doctrinal que permitiera que las sentencias después fuesen favorables para que no se perjudiquen otras familias que también lo hacen. Bueno, él mostró esa sensibilidad y eso para nosotros fue muy importante. Y bueno, pero nosotros como organización también contamos con red de profesionales, también hay maestros que se acercan, o sea, maestros habilitados que han egresado también de su carrera, su profesión, se han formado acá en el país. Entonces, realmente son familias que son responsables, son amorosas y que también están preocupadas por su nación, por el futuro de nuestra nación, si nosotros no nos levantamos y empezamos a retomar ese derecho natural que es biológico y que nuestros hijos necesitan.
1: Hay una realidad que me parece que muchas veces se carga sobre un extremo de la línea el peso de demostrar ciertas cosas, ¿no? Porque se habla de no vulnerar los derechos de los niños, vulnerar derechos de los niños, entre comillas, planteados por lo general por los estados. Ahora, nunca se le plantea al estado que tiene que demostrar que esos derechos están siendo vulnerados.
0: Sí, nosotros, yo te cuento que nosotros hemos ganado todos los procesos judiciales, lo que pasa es que no fueron de visibilidad pública. Los únicos que fueron de visibilidad pública justamente son familias que no hacen. Ellos tienen un colegio. Por eso llama tanto la atención. Pero bueno, son interpretaciones. Toda norma está sujeta a la opinión de los magistrados, a la interpretación que tienen los magistrados, los políticos, las autoridades. ¿Quién se define autoridad y quién no? Después están los oportunistas que salen a hablar y que no entienden, ni lo hacen, ni lo van a hacer, o gente que no mandaría a sus hijos a una escuela pública, manda a sus hijos a un colegio privado, pero pretende que todos los demás tienen que estar encajonados dentro de un sistema que no es hoy por hoy, porque no estamos en la historia, en el momento en que se fundó la escuela pública. La educación es obligatoria, y es obligatoria para civilizar también, para socializar a los individuos y para que nadie quede analfabeto. O sea, hay una estructura de formación que debe ser integrada y contemplada. Yo no estoy en contra ni promuevo ir en contra de ninguna modalidad educativa que represente la buena educación. O sea, si los padres quieren mandar a sus hijos a la escuela, si hay padres yo estoy muy a favor de la escuela pública, de los colegios privados, de que haya opciones y que cada familia valore y evalúe dónde necesita mandar a sus hijos para que sean formados. Hay realidades también laborales donde los dos papás tienen que trabajar, la escuela también cumple un rol social importante desde esa área. También existen niños que van a la escuela y bueno, en la escuela también pueden comer, pueden desayunar. Entonces, nosotros no estamos en contra ni de la escuela pública ni de los colegios privados, pero hay familias que son un mínimo porcentaje de la población con hijos en etapa estudiantil. Mínimo porcentaje, y te voy a tirar una estadística estudiadísima, lo sé porque nosotros estamos en esto todos los días. En Estados Unidos, que tienen casi 50 años de leyes congruentes, específicas, avalando la modalidad educativa desde el hogar, con todo un sistema integrado donde los padres pueden llevar a validar las evidencias y acreditar los saberes, igual que en Uruguay, porque en Uruguay hay un montón de sistemas de acreditación de saberes para la continuidad educativa y para que la gente pueda tener oportunidades de culminar sus distintos ciclos de formación. En Estados Unidos, que existen estas vías administrativas, que es lo más importante, ¿no?, para demostrar que existen, que hubo educación, es entre un 5 y un 8% de la población estudiantil en un país gigante, donde en cada estado hay estados que tienen un 2% de familias que educan en el hogar. O sea, no es una cosa masiva.
1: ¿no? Claro, lo que pasa que me parece que, o sea, esto es una opinión, indudablemente personal, me parece que más allá del porcentaje de familias que muestre la estadística a nivel mundial, lo que hay aquí es que en todos los casos la educación es ideológica. Entonces, el hecho no es que tanta gente